0: Los residuos peligrosos se encontraban expuestos sobre suelo natural, lo que representaba un riesgo ambiental y para la población. En información internacional, el secretario general de la Organización de las Naciones Unidas, Antonio Guterres, confirmó contactos con varios países interesados en ayudar a Cuba frente a los apagones que la isla ha sufrido en las últimas semanas. Para Noticentro informa Alicia Hernández.
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10: Parlay. Combinación de varias apuestas para formar un boleto. Entre más partidos tenga el boleto, más probabilidad de perder existirá, pero también más ganancias se tendría en caso de ganar. Cabe destacar que con un solo resultado que no se cumpla, la apuesta se perderá.
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1: ¡Apuesta futura! Cuando al inicio o durante una temporada apuestas por el equipo que será campeón, así como otras opciones especiales que se habilitan dependiendo cada deporte, es decir, apostarle al que será el máximo goleador en el fútbol, así como elegir al jugador más valioso en el americano o básquetbol, por mencionar algunos ejemplos.
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3: Hubo una época en la que los narradores y cronistas del fútbol hablaban sin freno, pues había comentarios sobre el físico, el origen, la edad o la vida personal de los jugadores, y estaba completamente normalizado, era parte del espectáculo y nadie cuestionaba. Lo que antes se celebraba como picardía, hoy se revisa con otros ojos, frases que hoy serían funables, cancelables y motivo de escándalo, no porque el fútbol haya cambiado, sino porque la sociedad aprendió a escuchar distinto, o dicho en otras palabras más coloquiales, con todo el riesgo de sonar a cliché. Son otros tiempos y otras generaciones con formas de pensar muy distinto.
4: Todo el mundo hoy en día, la mayoría, no puedo decir que todos, pero muchos, lo quieren todo más sencillo y quieren dinero ya. No quieren esperarse un segundo. No pretenden sacrificar nada. Y no les puedes hablar levantadito de tono porque es un problemón. Se te vienen encima y te empiezan a decir que eres un boleador, si es una mujer, un misógino, si es una persona LGBT, eres un homofóbico.
3: Ese contraste revela algo más profundo. El fútbol no solo se juega en la cancha, también refleja la época en la que se narra. Y ejemplos de cómo se hablaba antes y no generaba ruido, hay muchos.
5: Qué pena, Cuauhtémoc. Hay que tener y enfrentar las cosas directo, de frente, como hombre, y no como un maricón.
3: Hoy con ustedes, vocerianos, narradores y analistas cancelados y funados por algo que dijeron. Luces, micrófonos, que comience el salseo. Comenzar, quiero aclarar que la numeración no tiene ninguna importancia. Número 6, Jesús Humberto López. El Jesús es uno de los narradores del fútbol mexicano más infravalorados del fútbol, con más de 30 años de experiencia, tanto en radio como en televisión. Cubrió para Grupo ASIR Juegos Olímpicos, para TV Azteca Mundiales, y ahora en ESPN le sigue dando voz a nuestro balompié. Jesús siempre ha tratado de manejarse mucho más serio y sobrio como los narradores de antaño, separándose mucho en el estilo como lo que puede o hacía Cristian Martinoli. Es por eso que sorprendió a más de uno el que terminara funado en redes sociales.
6: Ahí llegando precisamente la que se decolora el cabello, le pega el peróxido para convertirse en una falsa rubia, en una falsa rubia, en una falsa rubia.
3: En esa ocasión, Jesús estaba narrando un duelo de la Summer Cup femenil en la que Angel City se estaba midiendo a la América. En el campo estaba la jugadora Mia Suaza, a quien llamó falsa rubia, algo que si bien es un insulto, para la piel tan delgada que hay hoy en día en las redes sociales, fue gasolina pura para reventar al narrador de ESPN.
7: Pues muy machista de su parte, Jesús Humberto López haciendo comentarios misóginos. No entiendo si a una mujer como tu Marisa Lara haciendo comentarios de que las rubias con tinte son estúpidas. Disney Plus Land, no sé en qué momento esto les pareció divertido ofendiendo a las mujeres. Ella sí es rubia natural. No entiendo qué tiene que ver si la niña que juega fútbol se decolora el cabello o usa coletas o trenzas. Qué comentario tan desatinado y estúpido. ¿En qué momento se le permitió a este pelmazo narrar un juego de la femenil? El rubio natural que quedó pelón aprende a hablar cara de bola de boliche. Espero pidas perdón a Mía por ese comentario.
3: Tanta fue la presión mediática que sintió Jesús en ese momento, que prefirió lanzar un comunicado, ofreciendo disculpas e inhabilitando los comentarios en todas sus redes sociales, por un rato, hasta que se calmaron los ánimos.
7: Fue un error haberlas pronunciado de esa forma, ya que provocaron una malinterpretación generalizada que derivó en múltiples ataques hacia mi persona.
3: Hay que decir que muchas personas demostraron su apoyo en ese comunicado, afirmando que efectivamente la funa fue una exageración. Lo que sí estamos seguros es que Jesús, muy probablemente, ya piensa detenidamente qué decir cuando le toca narrar.
8: Richard, aquí está, la puntea, el taconazo, Richard, tiro, gol.
3: Número 5, Chacón. Durante el torneo del Clausura 2022, Francisco Chacón se metió solito en el ojo del huracán, que ampliamente cancelable para esos tiempos, fue inaudita en televisión nacional.
9: O sea, no paramos. Todo mundo de vacaciones y nosotros aquí
10: así es,
9: estoicos,
10: así es.
9: En la chamba, trabajando. como negros, como todos, como negros, como todos, como negros, como...
2: El mismo Chacón se dio cuenta al instante que había cometido un error y trató de corregir el término de forma inmediata. Sin embargo, la frase ya la había dicho, provocando el silencio sepulcral de sus compañeros y rematando con una carcajada de Villa Villa, en señal de que efectivamente se había pasado.
10: Trabajando como negros, como todos. ¿De qué te ríes, Villa Villa? ¿Qué acaso escuchó tu risa, Villa Villa? No le hagan caso a Chacón.
2: A pesar de que trataron de enterrar el comentario con la narración y evitando hablar de eso, las redes no perdonaron y le dieron una funadita. Que igual no pasó a mayores, pues a diferencia del punto pasado, aquí Chacón no tuvo que decir nada ni aclarar nada. No se sabe si hubo algún castigo interno ni llamada de atención. Fiel a su estilo, el ahora analista arbitral siguió sin importarle los comentarios de redes sociales, toreando como en los viejos tiempos.
11: ¡Victoria! ¡Mira! ¡Y Chacón! ¡Olé!
2: Sin duda Chacón tiene varios momentos curiosos. Deja en los comentarios si te gustaría un top exclusivo del exárbitro.
12: Los dos equipos de Monterrey les va con madre conmigo. O sea, Tigres no pierde conmigo hace... no sé cuánto tiempo.
2: Número 4, Adrián Marcelo. Muchos no lo recuerdan, pero Adrián Marcelo tuvo algunas participaciones como analista en el fútbol y fueron contadas precisamente por lo mismo. Sus comentarios ácidos y subidos de tono fueron los que básicamente lo sacaron de este mundo.
13: Qué buena finta de Uriel Antuna, engañó hasta la esposa. Saludos especiales a todos los que están disfrutando de esta transmisión desde su casa, Javier. ¿Estás listo? Tú también haces equipo con tu familia. Yo en tu casa, Javier. Engañó hasta la esposa.
2: Adrián sí que tenía mucho potencial para hacerle la competencia a los aztecos con sus ocurrencias, pero sí, definitivamente su humor no es para cualquiera.
14: Ya no llegó a segundo palo, no muchos llegan al segundo palo.
15: Willy, completamente seguro de mi orientación sexual, puedo asegurar que Nico Sánchez es el tipo más hermoso que ha pisado una cancha de fútbol.
2: Su estancia en el fútbol fue una bomba de tiempo. No faltaba mucho para que terminara funado por algún comentario. Y así pasó, pues con ese humor que le caracteriza, intentó hacer una alegoría a lo que le pasó a Salvador Cabañas en 2010.
15: Disparó el JJ y no a Salvador Cabañas, sino José Juan Macías, este refuerzo de lujo que tienen las Chivas y que vuelve por la puerta de enfrente.
16: Viejo payaso
15: tú, Micho.
2: Todavía lo estaba entendiendo en redes sociales cuando enseguida se mandó otra igual o peor. En plena jornada 3, una alegoría a los feminicidios que sí se llevó la desaprobación casi unánime en redes sociales y sobre todo del televidente que estaba disfrutando del partido en señal abierta.
15: Así es, un error prácticamente se podría considerar un feminicidio. La deja muerta ahí en el área y es donde llega ya el jugador de Pachuca para anotar.
2: Años después, Adrián confesaría en la casa de los famosos durante una plática con Cian Chong, que mencionó que lo invitaron a narrar partidos para competir la Televisa y que fue el propio Willy González quien lo incitó a ser como es en Televisión Nacional.
17: Vamos a hacer show y al final me terminan llevando a mí, güey. Entonces yo me acuerdo que hacía la tarea, güey, de que investigaba datos, nada, llegaban los ratings y me acuerdo que yo calaba que si decía un comentario medianamente así,
18: estúpido,
17: en tiempo real, güey, a mí me llegaban tweets de que mucho doble sentido. Y un día, Willy González, el director, me dice, güey, haz lo que te trajimos a hacer, güey. Me acuerdo que le pregunté, ¿seguro? Me dice, sí, güey, dale. O sea, puras.
18: Y me aventé mis comentarios que me llevaron a... al estrellar.
2: Te caiga bien o mal, debe reconocer que el tipo sabe provocar en redes, y de eso vive, de las funas. Constantemente, cada que lo intentan funar, él mismo ha demostrado en sus redes cómo, lejos de perder números, crece.
19: La pasé todo por alto, con el único objetivo inquebrantable de proveer entretenimiento, güey, que es mi vocación.
20: Claro.
19: Ser un bufón.
2: Número 3, Cristian Martinoli. Dentro de todo lo basado que llega a ser Cristian con sus críticas y comentarios, hubo un momento en el que él verdaderamente se metió en un problema serio, cuando las redes sociales aún no eran un termómetro ni juez ni parte para atacar personas. Pues en las semifinales de la Apertura 2011, Cristian soltó una frase que lo llevó literalmente a pagar una multa.
21: Hay que ser descerebrado, ¿no? Primero para ser un violento de estos que van a las canchas y que ante la masa se terminan protegiendo ante la multitud y dicen, pues qué fácil, ¿no? Y qué padre está participar en el espectáculo lanzando cosas como un verdadero aborigen, ¿no?
0: ¿no?
3: El efecto Mandela dicta que esta frase la soltó cuando el aficionado invadió el terreno de juego. Sin embargo, aunque sí la dijo en ese partido, realmente el comentario no iba dirigido a él, sino a quienes empezaron a aventar objetos a la cancha, soltando el término aborigen, el cual se interpreta como un descalificativo.
20: Mayo de 2011, en un partido de Morelia Cruz Azul, un aficionado arrojó un objeto hacia la cancha, ingresó en ella, y bueno, al momento de hacer la narración del partido, Cristian señaló que, bueno, esta persona...

0: Tuvieron que reunirse personalmente con él y todo finalizó con una multa.
1: Derivado de las peticiones que habíamos recibido de las personas y sumado a lo que se había expresado en los medios de comunicación, el Consejo dio apertura a un procedimiento. Buscamos a Cristian Martinoli por vía de la producción de la televisora. Hubo una buena respuesta. Él accedió a hacer una entrevista con nosotros, dialogar lo que había ocurrido.
2: Bueno, fui a desayunar con los de la CONAPRED, expuse
3: tus razones.
2: Mis razones.
0: Número 2. Marion Reimers. Si hay un personaje polémico para estos tiempos que ha sido la punta de lanza para señalar directamente lo que ante los ojos de la agenda woke está mal visto, esa es Marion Reimers, quien envolviéndose en la bandera del feminismo radical ha protagonizado momentos incómodos de ver en la televisión nacional.
4: ¿Querías beca desde el inicio del programa? ¿No? ¿Dónde te vas?
5: No, yo te falté el respeto en ningún momento, y si lo
4: no
5: tomas bien, no es...
4: No faltes al respeto.
5: ¿Cuál? ¿Qué? No sé ni qué te dije.
4: No faltes al respeto.
5: ¿Cuál?
4: Oye, le estás faltando el respeto a la producción, a todo el mundo.
5: ¿A qué? No sé ni por qué me estás diciendo eso.
4: Está bien.
0: Ya tenemos más de un video señalando todas las hipocresías en las que Marion se ha visto envuelta por una línea que ella misma marcó. Pues mientras que ante sus compañeros se vende como una luchadora por los derechos de las mujeres y la no descalificación a las mismas, ella misma ha sido la primera en no darle su lugar cuando no le conviene.
6: Una vez estando en un bar de Polanco me encontré a la Reimers. Yo no sabía que le gustaban las mujeres hasta que de pronto se acercó a mí y me acosó mucho. Quería obligarme a que le diera un beso. Pensé nunca contar esta historia, pero ya no puedo más. El chiste sobre las mujeres que aflojan es una realidad, güey, qué rico comprobado.
0: Sin embargo, el día que probó una cucharada de su propio chocolate fue cuando intentó hacerse la chistosa en plena transmisión en un partido de la UEFA Champions League. Ella, desde su privilegio como mujer blanca, jugó con la idea de llamar Kong al defensor Antonio Rüdiger del Real Madrid.
4: Bueno, y acá una batalla entre Godzilla y Kong, ¿no?
7: Auténticamente.
0: En ese momento estaba de moda la película Godzilla vs. Kong, que pasaban por su servicio de streaming, por lo que quiso darle pase de gol a la empresa que le pagaba su sueldo, HBO. Sin embargo, inmediatamente se dio cuenta de lo oscuro de ese chiste, por lo que trató de corregirlo rápidamente, aunque el daño ya estaba hecho.
4: No. Mira, ahí está Godzilla, y aquí está Kong.
7: Tremendos.
0: Evidentemente las redes no perdonaron y funaron masivamente a la mujer que usualmente es la que busca cancelar a quien piense diferente a ella.
8: Muchos usuarios criticaron a Marion por el comentario sobre los jugadores del Real Madrid y el Manchester City, pues algunos incluso calificaron como racista el mismo. Además, otros internautas señalaron que Reimers intentó arreglar su comentario en la siguiente toma donde se ve a Rüdiger y Haaland en la transmisión, especificando que Haaland era Kong y Rüdiger era Godzilla.
0: Número 1. José Ramón Fernández. Para cualquier adulto mayor, desprenderse de su lenguaje de toda la vida y adaptarse a lo políticamente correcto en pleno 2026 es complicado. Quienes trabajan en medios de comunicación han tenido que amarrarse la lengua y pensar dos veces lo que van a decir para no ser sancionados por las propias cadenas en las que trabajan. Y José es el claro ejemplo de cuánto le cuesta adaptarse a los tiempos de la generación de cristal.
9: Hay otras historias padrísimas que cuenta el fútbol, así es.
0: Y es que a la mayoría de ustedes, estoy seguro, no les tocó ver el prime de José Ramón en TV Azteca, donde literalmente decía lo que se le pegaba en gana, hacía bullying por toneladas y hasta descalificativos que hoy serían impensables en televisión abierta.
10: Qué pena, Cuauhtémoc. Hay que tener y enfrentar las cosas directo, de frente, como hombre y no como un maricón.
0: Sin embargo, aún con todo y eso, José Ramón se las ha ingeniado para tener acciones funables, como el día que le dio un zape a un niño con síndrome de Down. Evidentemente, esta acción le trajo una funa masiva en redes sociales, ya que lo hizo durante la cobertura de la Copa del Mundo de Rusia 2018.
11: Respeta a los niños con síndrome de Down, pinche viejo senil. Cobarde miserable, espera tu karma escoria. Ya no voy a agredir a José Ramón Fernández, no voy a hacer todo actuado y sea parte de alguna campaña cervecera. A José Ramón Fernández le hace daño que lo saquen del set a la calle. A ese güey lo mantienen vivo con el aire acondicionado del set.
0: Pero esa no fue la única vez que se metió con el síndrome de Down, pues ya en una emisión de Fútbol Picante en el año 2016 los ocupó como insulto para un árbitro.
12: Hubo entradas muy violentas, el árbitro fue un desastre, un invento, un...
13: No.
12: Bueno, tiene síndrome de Down este árbitro, algo tiene. Es impresionante lo que hizo la vez.
0: Pero obviamente, estos dos casos no han sido los únicos momentos cancelables de Joserra, pues esta lista, que podría tener su propio top, no podemos dejar fuera cuando cayó públicamente a Miro.

0: Yaroslava Montemayor solo por corregirlo al aire.
1: Sí, ya, verdad, otras cosas.
2: Tú te ves más bonita calladita, ¿eh?
1: No, ¿yo?
2: Bueno.
1: Jamás.
2: ¿No?
1: Uy,
2: ¿jamás?
1: No, si vieras qué bonito hablo y al oído, mejor.
0: Ay. Hace poco Miroslava confesó que el señor ni siquiera le ofreció una disculpa, pero que el canal sí que intervino y le llamó la atención a él.
3: John Skipper, que era el presidente en aquel momento, se entera que pasa esto. O sea, en Estados Unidos tú haces algo así y, o sea, te llamabas. No es como que sean aceptables ese tipo de conductas. Sí hubo toda una investigación, sí hablaron con él. No sé si fue un regaño.
0: Al final, el tiempo de las cancelaciones de poco han servido. Cada que un personaje de la televisión es cancelado, termina con números más alto en sus redes. La agenda woke, gracias al cielo, ya está pasando de moda y se puede ver en la industria del cine y el modelaje. Al final, si eres una persona deconstruida o no, tú decides qué ver. Si algo no te agrada, simplemente lo más sano es pasarlo de largo, porque al último terminan gastando más su tiempo demostrando que algo no les gusta para acabar en un nada. Se los dejo como reflexión. Dime lo que opinas, déjalo acá abajito, me importa muchísimo tu opinión. Deja tu manita arriba. Muchas gracias a todos los vocerianos miembros, y si no estás suscrito, recuerda suscríbete. Créeme, no te vas arrepentir.
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6: Muy buenas noches, vamos con las noticias. La Universidad Nacional Autónoma de México dio a conocer que el examen de control presencial para ingresar a alguna de sus licenciaturas se aplicará en las siguientes fechas y sedes: en León, Guanajuato, los días 12 y 13 de agosto; en la ciudad de Oaxaca, también el 13; en Tijuana, Baja California, el 15 y 16; y en la Ciudad de México, el 17, 18 y 19. Mañana, miércoles 5 de agosto, podrán consultar en el micrositio del concurso de selección Licenciatura 2026 los listados por programa, entidad académica y modalidad, con el puntaje mínimo requerido para realizar el examen. Para evitar que los gastos del regreso a clases afecten la economía familiar, la Procuraduría Federal del Consumidor, en coordinación con la Comisión Nacional para la Protección y Defensa de los Usuarios de Servicios Financieros, recomendaron reutilizar útiles del ciclo anterior, comparar precios con anticipación, aprovechar las ferias de útiles locales y revisar comisiones y tasas de interés en caso de recurrir al crédito para realizar las compras. Brasil dio a conocer la expulsión del embajador argentino en Brasilia, Daniel Raimondi, y decidió no enviar al embajador brasileño a Buenos Aires mientras continúen los insultos del presidente Javier Milei hacia su homólogo Luis Ignacio Lula da Silva. Así lo informaron fuentes gubernamentales. De nuestro almanaque. El 4 de agosto de 2007, la NASA lanzó con éxito la sonda espacial Phoenix con destino a Marte. La misión hizo historia al posarse en la región ártica del planeta rojo y confirmar de manera definitiva la presencia de hielo de agua bajo la superficie marciana. Para Noticentro informa Alicia Hernández.
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Muy buenas noches. Esto es La Octava, una producción de Radio Centro Noticias. Y este martes 4 de agosto del 2026 arrancamos escuchando Marilyn, del grupo Alarma. Y es que un 4 de agosto, pero del año 1962, falleció la actriz y cantante Marilyn Monroe, quien se convirtió en uno de los íconos más emblemáticos de la cultura pop de la década de los 50 y principios de los 60 del siglo pasado. Conocida por interpretar personajes cómicos de rubia explosiva, su imagen sensual y su carisma la convirtieron en uno de los símbolos sexuales más populares de su época y en un emblema de la revolución sexual que se vivía en aquellos años. La

0: La carrera de Marilyn Monroe despegó después de trabajar como modelo pin-up y de obtener contratos con los estudios de cine 20th Century Fox y Columbia Pictures a finales de la década de 1940. A lo largo de su carrera protagonizó numerosas películas exitosas que recaudaron millones de dólares, convirtiéndose en una de las actrices más cotizadas durante la década. Al momento de su muerte, en 1962, imagínese, sus películas habían ya recaudado el equivalente a 2,000 millones de dólares de los de hoy. Además de su éxito en el cine, Marilyn Monroe también fue una figura influyente en la gestión de su propia imagen pública. A lo largo de su carrera enfrentó escándalos y controversias. Su portada en el primer número de Playboy con fotos en las que posó desnuda, evidentemente también generó gran repercusión en la época. Fuera de su carrera en el cine, Marilyn Monroe tuvo una vida personal muy tumultuosa con matrimonios y divorcios, incluyendo sus enlaces con James Doherty, Joe DiMaggio y Arthur Miller. Su vida estuvo marcada por luchas internas, problemas de salud, depresiones, que terminarían costándole la vida a sus 37 años de edad. Su figura ha sido una inspiración para los músicos, quienes le han escrito muchas canciones, como la que estamos escuchando de fondo y como las que escucharemos en el programa de este día. Pero para entrar en materia, hoy vamos a hablar de empleo, pero también de desigualdad, usando como telón de fondo la tan criticada y temida informalidad. Yo soy Carlos Castellanos y a nombre de mis colegas, gracias a ellos, gracias a mis compañeros profesionales de la comunicación y las comunicaciones, les damos la bienvenida y les invitamos para que se queden y nos acompañen el día de hoy que tenemos un programa completísimo. Recuerde, hoy también vamos a tener a Hernán Gómez, vamos a hablar de la Universidad Nacional Autónoma de México, vamos a hablar de muchas cosas que son noticia en estos momentos. Por lo pronto, vamos a comenzar platicándole lo que le anticipamos. La informalidad laboral afecta a más de la mitad de la población ocupada en México. Se trata de un problema que genera graves repercusiones económicas, sociales y de protección para los trabajadores. Entre esos problemas destacan temas como falta de prestaciones y de seguridad social. Y es que los trabajadores informales no disponen de contratos seguros, ni de aguinaldo, mucho menos de vacaciones pagadas, de servicio médico institucional, ni de fondos para el retiro. También destaca una alta vulnerabilidad económica e ingresos precarios, pues persiste la ausencia de un vínculo legal que deja a los empleados expuestos a despidos sin compensación, con una brecha salarial notable frente al sector formal, así como la evasión en el pago de impuestos que merma la recaudación fiscal del Estado, impidiendo una mejor inversión en infraestructura y en servicios públicos. Este es apenas un pequeño muestrario de lo que implica este fenómeno, pero para ir más allá, vámonos a nuestra entrevista.
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0: Y por eso le damos la bienvenida en este espacio a Axel González, es coordinador de datos de México Cómo Vamos y coautor del informe Informalidad Laboral en México 2026. Axel, bienvenido, muy buena noche. Gracias por estar con nosotros en este espacio.
2: Hola Carlos, ¿qué tal? Buenas noches, un gusto saludarte y a toda tu audiencia.
0: Muchas gracias Axel, el gusto es nuestro. Pues estamos hablando de este informe Informalidad Laboral en México 2026 y de él se desprende que pues más de la mitad de las personas ocupadas en México trabajan en la informalidad. Tú nos darás la cifra en unos instantes, pero de entrada te pregunto, ¿estamos mejorando aunque sea lentamente o estamos estancados o estamos como los cangrejos yéndonos para atrás?
2: Claro, con gusto, Carlos, lo podemos platicar. Primero, pues como bien mencionabas, creo que es importante contextualizar por qué nos debe importar esta situación. Y como bien mencionabas, pues las personas se enfrentan a dos desigualdades estructurales importantes. La primera, como bien mencionabas, que no se tiene acceso a la seguridad social y lo que implica en términos de acceso a la salud, al retiro, etcétera. Y lo segundo, sobre lo que mencionabas sobre las brechas de ingresos. Una persona en un empleo informal, pues prácticamente tiene un ingreso promedio de la mitad de lo que observaría en un empleo formal. Por eso es que nos importa y debemos buscar, digamos, las alternativas para corregir esta situación, porque, digamos, es una de las fuentes principales que, digamos, estructura las grandes desigualdades que vemos en nuestra sociedad. Ya hablando, digamos, de dónde estamos y de dónde venimos, con los datos más recientes, todo esto que presentamos en el reporte se construye a partir de una encuesta del INEGI, que es la Encuesta Nacional de Ocupación y Empleo, la ENOE. La edición más reciente es justamente de estos primeros 3 meses de 2026, y ahí encontramos que el 54.8% se encuentran en esta situación, en informalidad laboral. Como bien mencionabas, pues es más de la mitad de la población que tiene un empleo en nuestro país. Ahora, ¿de
0: Claro.
2: dónde venimos? La extensión de la ENOE es desde los inicios de 2005, el primer trimestre de 2005. En aquel entonces la tasa de informalidad era el 59.3%, lo que nos dice que hemos visto una reducción de 4.5% puntos porcentuales en el tiempo. Esta reducción, claro, es positiva, pero es importante contextualizar el periodo. Estamos hablando de 21 años y, digamos, este periodo es bastante amplio para una reducción de esta magnitud. Nos gustaría que la reducción fuera mucho, mucho más acelerada en esta tasa de informalidad laboral que estamos observando, sobre todo por lo que ya implica, ¿no? Lo que platicamos a un principio. De hecho, incluso
0: Claro.
2: en el Plan Nacional de Desarrollo del Gobierno Federal, se establece como una de las metas principales en la parte de las condiciones laborales de las personas, reducir la tasa de informalidad laboral que se observa en el país, pasando del 54.4% que se observa en 2024, cuando inició en la presidencia de la presidenta Claudia Sheinbaum, y cerrar 2030 con una tasa de alrededor del 49%. Sin embargo, esta meta nos parece que es ambiciosa, lo cual es positivo nuevamente, pero siempre y cuando se acompañe de las medidas políticas suficientes para llegar a dicha tasa. Y lo que vemos actualmente es como, a pesar de que en este periodo inicial que platicábamos, en la totalidad de 21 años, vemos una reducción, pues es un periodo muy amplio donde vimos solo una reducción de 4 o 5 puntos, y ahora en un periodo de 6 años se está planteando una reducción de 5.5 puntos porcentuales. Y además, en estos primeros 2 años, un año y medio, casi 2, de la actual administración, pues más bien lo que vemos es un estancamiento en la tasa de informalidad laboral. Y de hecho, incluso entre 2025 y 2026 vemos un ligero repunte en la tasa que estamos observando. Entonces, todavía digamos, hay mucho que hacer, tanto en la perspectiva de la reducción que se plantea en el Plan Nacional de Desarrollo, como digamos en términos generales, porque todavía estamos hablando de que más de la mitad de la población está en esta condición laboral, que está asociada pues a dos desigualdades: a no tener acceso a la seguridad social y a tener ingresos precarios.
0: Excelente. Entonces, desde 2024 prácticamente se frenó el avance hacia el empleo formal. ¿A qué podrían atribuir ese freno? ¿Fue algo puntual o es una señal de algo todavía más estructural, Axel?
2: Pues siento que son diversas las situaciones que podríamos abordar ahí en ese sentido. También, digamos, en dicho periodo es también donde vemos una ralentización en general de la actividad económica en
0: Okay.
2: nuestro país, tanto por condiciones externas y también por condiciones externas. Condiciones externas, por ejemplo, relacionadas a la incertidumbre que se ha generado en la relación comercial con
0: Claro.
2: Estados Unidos y Canadá, el caso específico de Estados Unidos, por la administración actual en el país, que ha generado esa incertidumbre, sobre todo en términos de la inversión en el país, y eso ha tenido efectos en generales en nuestra economía, porque digamos, la inversión es uno de los antecedentes más claros para tener un mercado laboral dinámico, sobre todo en la parte específica del mercado laboral formal. Desde entonces,
0: Claro.
2: por ejemplo, las actividades secundarias, en concreto las industrias manufactureras, han visto una actividad económica mermada, y digamos, dado que estas actividades son preponderantemente formales, a diferencia de otro tipo de sectores de la economía, pues por eso es que podríamos estar viendo esta ralentización en la tendencia que habíamos visto en años anteriores, por ejemplo, en reducir la tasa de informalidad laboral que se observa en el país.
0: Oye, Axel, cuando se habla de informalidad solemos pensar exclusivamente en comercio ambulante, pero en su diagnóstico hablan de sectores, incluso de sectores más vulnerables. Platícanos un poquito del asunto, ¿cuáles son esos sectores y cómo está la informalidad o cómo se mide en esos aspectos, en esos sectores?
2: Sí, con mucho gusto. Este reporte que
0: Gracias.
2: estamos presentando ya, digamos, es segunda o tercera vuelta de ciertas investigaciones que hemos estado haciendo sobre el tema. La primera, de hecho, la hicimos en colaboración con Oxfam y ahí, digamos, en conjunto las dos organizaciones, habíamos visto en la discusión pública que muchas veces se usaba de forma indistinta el término informalidad laboral con economía informal o el sector informal de la economía, y justamente con este estereotipo que señalabas de que las personas en informalidad laboral solo son las personas, por ejemplo, que tienen un puesto de frutas en algún tianguis, en algún mercado, etcétera. Y entonces, digamos, de inicio lo que queríamos hacer era desmontar esta mala concepción que se tenía sobre lo que implica estar en informalidad laboral, porque como decimos, es muy amplia, es el sentido de que tu vínculo laboral no te dé acceso a la seguridad social. Y entonces nuevamente nos fuimos a la ENOE, a la Encuesta Nacional de Ocupación y Empleo, para ver cómo podíamos comunicar mejor esta diferencia conceptual. Y ahí en la ENOE se hace, por ejemplo, una distinción en las personas en informalidad laboral dependiendo de su lugar de trabajo. Y son, digamos, son cuatro categorías. Las personas que en efecto trabajan en el sector informal de la economía. Ahí estaría justamente el ejemplo de las personas que estábamos platicando que trabajan en un tianguis o en algún mercado. Pero también tenemos las personas en informalidad laboral que trabajan en el sector formal de la economía, en empresas, gobierno, instituciones, así como el ámbito agropecuario y el trabajo doméstico remunerado. Entonces, aquí lo que estamos haciendo en el reporte es ese 54.8% de personas en informalidad laboral que platicábamos, lo rebanamos en esas cuatro partes que platicamos. Y entonces ya tenemos una mirada más amplia sobre lo que podría implicar estar en informalidad laboral. Por un lado, por ejemplo, el primer grupo, el sector informal, en efecto es un grupo amplio. El 30% de las personas ocupadas en el país trabajan en el sector informal de la economía, pero digamos hay un resto importante de personas en informalidad laboral que también se encuentran en esta situación. Por un lado, lo que platicábamos, las personas en informalidad laboral en empresas, gobierno, instituciones, estas son, por ejemplo, personas que trabajan con trabajadores independientes o por honorarios, que digamos el vínculo laboral sí está más reconocido que lo que observaríamos en el sector informal de la economía, pero ese vínculo laboral no te da acceso a la seguridad social, a tus aportaciones para el retiro, a tu cuenta para vivienda, acceso a las instituciones de salud correspondientes. Y los otros dos grupos es el ámbito agropecuario y el trabajo doméstico remunerado, y es importante también mencionarlos porque esos tienen ya una implicación muy, muy importante respecto al género. Por ejemplo, para el caso de los hombres, el trabajo informal en el ámbito agropecuario sigue siendo muy importante porque más del 12% de los hombres con un empleo en este país se emplean en este tipo de actividades, mientras que, por ejemplo, para el caso de las mujeres tiene mucha relevancia el trabajo doméstico remunerado porque poco más del 8% de las mujeres en el país se emplean en este tipo de labores.
0: Este informe, efectivamente, como bien dices, documenta la situación de las mujeres. ¿Qué políticas públicas concretas podrían romper ese círculo? ¿Hay experiencias en otros países que funcionen?
2: Mira, además de la parte de informalidad laboral, desde México, como vamos, siempre denunciamos como uno de los problemas estructurales del mercado laboral mexicano, la baja participación laboral femenina. Okay. Y estas dos situaciones están muy relacionadas al uso del tiempo, en específico el de las mujeres en labores no remuneradas, que aquí se consideran tanto los cuidados como las labores del hogar. Hicimos un ejercicio en el reporte para entender cuál es el tiempo que dedican tanto las mujeres como los hombres, tanto al trabajo remunerado como al no remunerado. Si solo nos fijáramos a la parte remunerada, en efecto encontraríamos que los hombres destinan más horas semanales al trabajo que lo que destinan las mujeres. Por ejemplo, los hombres en un empleo formal 45 horas, en un empleo informal 41 horas, las mujeres en uno formal 40 horas y en uno informal 32 horas. Sin embargo, pero cuando también incorporamos el trabajo no remunerado, el trabajo que se hace en cuidados y en el hogar, ahí vemos que se invierte esto que platicamos, y de hecho las magnitudes son muy distintas. Para el caso de las mujeres en un empleo formal, además de su empleo formal, dedican 32 horas a la semana a este tipo de labores, y las mujeres en un empleo informal dedican de hecho más horas a las labores no remuneradas, casi 37 horas, además de las 32 que habíamos platicado de su empleo informal. Y el caso de los hombres, ellos dedican entre 18 y 16 horas a la semana a este tipo de labores. Entonces, ahí lo que vemos es, por un lado, las mujeres podrían estarse empleando en labores, por ejemplo, informales, que digamos una de, vamos a usar la palabra ventajas, pero realmente no es la palabra, sino más bien decir que tienen esta posibilidad de ser más flexible estas labores porque no tienes un contrato con una jornada laboral definida. Entonces se puede rebalancear con, digamos, esta carga tan extenuante en las labores no remuneradas de cuidados, y lo cual es una barrera digamos, muy marcada para que puedan incorporarse a otro tipo de actividades, otro tipo de labores que, digamos, son más demandantes en tiempo, como es el caso de las ocupaciones formales. Entonces tenemos dos barreras en este caso para las mujeres, que significa el uso del tiempo. Por un lado, que ni siquiera puedan incorporarse al mercado laboral, o que una vez que se incorporan solo puedan hacerlo en este tipo de labores que no demandan una jornada laboral tan amplia y que puedan así poder seguir haciendo estas labores de cuidado. Por eso es que sigue siendo tan importante la consolidación de un sistema integral de cuidados. Ha sido una de las políticas o sistemas que se han estado discutiendo públicamente ya por muchos años. De hecho, el año pasado se estableció en el programa de egresos de la Federación un anexo justamente de los programas que buscan atender este sistema, pero son programas que ya estaban establecidos. Lo que sigue siendo ausente es la generación de una infraestructura de cuidados con alcance nacional y, digamos, a la parte específica a los contextos urbanos concretos, que puedan, digamos, de forma consecuente aminorar las cargas que están teniendo las mujeres en este tipo de labores.
0: En pocas palabras, no nada más se necesitan buenas intenciones, también hace falta recursos, efectivamente. Muy bien, pues muchas gracias, Axel González, coordinador de Datos de México, ¿cómo vamos?, coautor del informe Informalidad Laboral en México 2026. Muchas gracias por socializarlo con nosotros.
2: No, al contrario, un placer haber estado. Muchas gracias por la invitación, Carlos.
0: Al contrario, gracias a ti y hasta la próxima. Axel González, de México, ¿cómo vamos? Paréntesis de la información. Escuchando Who Killed Marilyn con The Misfits, un tema de punk rock enfocado en las teorías y el misterio alrededor de la trágica muerte de la estrella. Regresamos, no se vaya.
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0: Estamos de regreso, escuchando Candle in the Wind de Elton John, un tributo clásico que compara la vida frágil de la actriz, cuyo verdadero nombre, por cierto, era Norma Jean Mortenson, con una vela soplada por el viento. Es la rola con la que regresamos. Y en lo que tenemos preparado para todos ustedes, esta noche, lista nuestra buena noticia. Sí sabe que siempre hay una buena noticia para usted en este espacio, al menos una, ¿eh? Como mínimo es información amable y siempre son datos útiles para todos nuestros amigos de la audiencia. Bueno, pues en esta ocasión es una buena noticia, o por lo menos es información de utilidad para todos ustedes, porque vamos a hablarle del Simulacro Nacional 2026, que será en el próximo mes de septiembre. Los detalles de la buena de esta noche contigo, Jesús Velázquez.
1: Carlos Auditorio, muy buenas noches. Informarles que el próximo sábado 19 de septiembre, a las 12 horas, tiempo del centro del país, se llevará a cabo el segundo simulacro 2026 a través de tres vías para fortalecer la preparación, coordinación y la capacidad de respuesta de las autoridades de los tres órdenes de gobierno ante situaciones de emergencia. Así lo anunció la titular de la Coordinación Nacional de Protección Civil, Laura Velázquez Alzúa. En conferencia de prensa señaló que se busca promover la participación de la sociedad para reducir riesgos asociados a los desastres. Velázquez Alzúa informó que una vez concluido el izamiento de bandera nacional encabezado por la presidenta Claudia Sheinbaum en memoria de las víctimas del sismo de 1985 y de 2017, sesionará el Comité Nacional de Emergencia para evaluar las capacidades y operatividad que serán desplegadas ante la contingencia. Si te parece, escuchemos a Laura Velázquez Alzúa.
2: La interacción de la placa de Cocos ha generado en esta región varios sismos de magnitud cercana a 7 durante las últimas décadas. La selección de este escenario permite que la población y las autoridades reconozcan un riesgo con posibilidades reales de ocurrencia, pero que no suele estar presente en el imaginario colectivo con la misma frecuencia que otros eventos sísmicos. Además, su cercanía con la Ciudad de México brinda la oportunidad de ensayar uno de los escenarios que más preocupa a la capital del país, debido a la amplificación de las ondas sísmicas en zonas de suelo blando y al menor tiempo de anticipación para el alertamiento y sus habitantes.
1: Alzúa detalló que durante el simulacro se manejarán 5 hipótesis sísmicas. Para la zona centro, 7.7 grados noroeste, 7.1 grados noreste, 5.2 grados península de Yucatán, 7 grados y el Golfo de Tehuantepec, 7.6 grados. Destacó el simulacro de Tehuacán, Puebla, como un escenario físicamente posible.
2: El sistema de alerta temprana vía telefonía celular. Repito, en todo el país. La transmisión en estaciones de radio y televisión y en la operación de los más de 23,000 altavoces instalados en la Ciudad de México y en los estados de México, Oaxaca, Guerrero, Tlaxcala, Chiapas y Morelos. Es muy importante que las mexicanas y los mexicanos sepan que por primera vez el simulacro se realizará en sábado. Por ello, al escuchar la alerta en sus celulares, les pedimos no alarmarse y mantener la calma y participar en el segundo simulacro nacional de 2026.
1: Carlos Auditorio, es así como la Coordinación Nacional de Protección Civil hizo la invitación a la ciudadanía a participar en este simulacro 2026. La información que les tengo. Muy buenas noches.
0: Muy buenas noches también para ti, Jesús Velázquez, y muchas gracias porque esa definitivamente es nuestra buena noticia de esta noche. Sin embargo, ya tomó conciencia usted de algo, a lo mejor no se ha percatado. El 19 de septiembre, bueno, lo dijeron en la nota, efectivamente será sábado. Pero y quizás uno no entiende, sábado, ¿qué tiene de raro que se haga el sábado? La realidad es que regularmente estos simulacros se hacen entre semana y entonces se mide la capacidad de respuesta cuando la gente se encuentra en escenarios como escuelas o trabajos. Este simulacro nacional del sismo en México programado para el sábado 19 de septiembre tiene precisamente esas ventajas clave. permitir que más familias participen desde sus hogares, ampliar la práctica a escenarios cotidianos fuera de las oficinas y de las escuelas, y por supuesto, fortalecer los planes familiares de protección civil, aunque quizás uno de los posibles retos efectivamente pueda ser la medición de la participación, pues al ser sábado, podría resultar más difícil contabilizar y comparar resultados con los simulacros anteriores. Vamos a otros asuntos. Ante las irregularidades en el examen de ingreso a licenciatura UNAM, cuatro estudiantes ya interpusieron juicios de amparo contra la decisión del rector Leonardo Lomelí de cancelar el examen y realizar otro de control. El juicio de amparo fue presentado el pasado 28 de julio por Yamilé Flor Necar Álvarez, aspirante a la carrera de Derecho. Ella reclamó la convocatoria e instructivo para participar en el concurso de selección, la negativa de la UNAM de recibir documentación e inscribir en el semestre 2026-2027, a pesar de que obtuvo el puntaje requerido. Sin embargo, la jueza de distrito en materia administrativa de la Ciudad de México, Verónica Yesel Beltrán, no se pronunció sobre la suspensión provisional. Más bien otorgó un plazo de 5 días para que la quejosa aclare diversas manifestaciones. Otro caso es el de José Carlos Rodríguez Romero y otros aspirantes a la licenciatura de arquitectura, alumnos a quienes la jueza 13ª de distrito, Adriana Judith Oribe, también le solicitó aclarar diversos requerimientos para eliminar irregularidades. Un caso más, el de Edith González Barrios y otros aspirantes de la licenciatura a médico cirujano y derecho, así como del alumno Óscar Josías Sánchez Ramos, que aún no se ha desahogado su proceso. Y precisamente autoridades universitarias ya publicaron el día de hoy las sedes y las fechas de los exámenes de control de la UNAM. Por eso voy contigo. Ilse Aguilar, bienvenida, muy buena noche. ¿Cómo quedó el asunto? Te escuchamos, bienvenida.
3: Así es, muy buenas noches, Carlos. Un gusto saludarte a ti y a toda la audiencia. Efectivamente, la Universidad Nacional Autónoma de México, la UNAM, informó que entre el 12 y el 19 de agosto de este 2026 aplicará el examen de control de manera presencial a los 58,000 aspirantes señalados en la recomendación del Comité Técnico de Revisión del Examen de Licenciatura 2026. Fue a través de un comunicado publicado esta tarde y muy esperado por los aspirantes que la máxima casa de estudios detalló que este examen de control se aplicará en 4 sedes del país. El 12 y 13 de agosto en León, Guanajuato, el 13 de agosto en Oaxaca, Oaxaca, los días 15 y 16 de agosto en Tijuana, Baja California, y el 17, 18 y 19 de agosto en la sede de la Ciudad de México. Para ello, a partir de mañana, 5 de agosto, los aspirantes podrán consultar en el micrositio del concurso de selección 2026 los listados por programa, por entidad académica y modalidad con el puntaje mínimo requerido para ser candidata o candidato a este examen de control presencial. Y el viernes 7 de agosto, las y los aspirantes que hayan cumplido con dicho requisito podrán ingresar con su clave personal al apartado Tu Sitio en la página del concurso de selección a licenciatura ciclo escolar 2026-2027, diagonal 1, donde podrán obtener su cita para el examen de control presencial, y ahí mismo les señalará lugar, horario en el que deberán presentarse. En caso de dudas o aclaraciones, la UNAM recomienda a los aspirantes ingresar al sitio ayuda-aspirante.degae.unam.mx y recomienda también la máxima casa de estudios no compartir el folio con personas ajenas a la universidad. Pues de esta manera, Carlos, se da un poquito más de certeza a los alumnos ante la polémica que generó el examen de selección para ingresar a la licenciatura, porque fue por primera vez, pues 100% virtual. Así la información en el tema de la máxima casa de estudios, Carlos.
0: Muy bien, Ilse. Oye, pero no te vayas. Antes platícanos, por favor, ¿qué pasó con la mesa de diálogo entre autoridades del Politécnico y sus estudiantes?
3: Pues durante la tercera mesa de diálogo con autoridades del Instituto Politécnico Nacional, los integrantes del movimiento estudiantil que mantenían la toma de las instalaciones de Canal 11 en el casco de Santo Tomás exigieron a la institución investigar las agresiones que acusaron recibieron presuntamente por parte de trabajadoras de la televisora pública. Fue después de un largo diálogo en el que reclamaron incluso que se trata de un montaje en el que pretenden implicarles el daño al patrimonio en este archivo histórico que defiende el instituto. Escuchamos a Jay Quad, integrante del movimiento estudiantil.
4: Por favor.
5: ¿Por qué se va a quedar con la versión de la persona que hizo todo un montaje para inculparnos de algo que no hicimos y algo que incluso en la mañanera mintieron descaradamente y e inculpan a quien resulte responsable, ¿no? Y que Claudia Sheinbaum dijo, las denuncias penales van a proceder, ojalá y procedan en contra de Reyes Sandoval.
3: Finalmente, señalarte, Carlos, que en representación del director general Arturo Reyes Sandoval, Ismael Haidar, quien es secretario general del IPN, dijo que están en disposición de acompañar a los alumnos a presentar la querella correspondiente contra los presuntos agresores durante los hechos del 2 de agosto, que es la fecha en que se recuperaron las instalaciones de Canal 11, mientras que los estudiantes condenaron al Instituto Politécnico Nacional y exigieron un peritaje externo para determinar el estado en qué quedaron las instalaciones. Y suelo puntualizar que hace unos minutos los estudiantes acaban de confirmar que tras 7 horas de diálogo, el secretario general del IPN, Ismael Haidar, rompió el diálogo, se levantó de la mesa, esto luego de que los estudiantes cuestionaron un polémico comunicado que salió en una cuenta oficial de Facebook del Instituto Politécnico Nacional, el cual resultó ser falso, ya que el Politécnico confirmó que les fue hackeada una de sus cuentas, y es que este comunicado afirmaba que habían presentado las denuncias penales correspondientes contra las personas que habían tomado instalaciones del Instituto Politécnico Nacional. Información en este comunicado que ha sido confirmada es falsa. Carlos, así la información hasta el momento.
0: Interesantísima. Qué preocupante, sin embargo, mi querida Ilse Aguilar, que se enfrenten autoridades con alumnos, efectivamente. El asunto del montaje está de verdad de no creerse, luego de que vimos videos en donde se observaban precisamente las cintas tiradas en el suelo. Ojalá que las investigaciones den claridad, certeza y, sobre todo, pues que le den la razón a quien la tiene. Ilse Aguilar, gracias por la información tan completa como siempre.
3: Muy pendientes, muy buena noche.
0: Buenas noches para ti, Ilse. Segundo paréntesis en información, y nos vamos escuchando Celluloid Heroes con The Kinks. Una mirada al mundo del cine en donde la letra menciona precisamente a Marilyn Monroe junto con otras estrellas legendarias inmortalizadas en el Paseo de la Fama de Hollywood. Regresamos.

0: Regresamos.
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0: Ya estamos de regreso escuchando Vogue, este éxito de 1990 en el que Madonna recita nombres de grandes mitos del cine clásico de Hollywood. Destaca de inmediato, por supuesto, Marilyn Monroe entre ellos. Y en lo que tenemos preparado para ustedes, voy a establecer contacto con mi colega Jesús Velázquez porque un juez de control consideró suficientes los datos de prueba aportados por el MP para la vinculación a proceso de dos mujeres por el delito de despojo de un inmueble en la alcaldía Benito Juárez. Ayer hablábamos de lo difícil que era la reivindicación de este delito, ¿se acuerda? Vamos contigo, Jesús Velázquez, bienvenido, buena noche.
1: Carlos Auditorio, muy buenas noches. Como bien mencionas, un juez de control vinculó a proceso a Virginia Velázquez García y a su hija Diana por el delito de despojo de un inmueble ubicado en las calles de la alcaldía Benito Juárez. El impartidor de justicia consideró suficientes los datos de prueba aportados por el agente del Ministerio Público para continuar con el proceso. Durante la audiencia determinó mantener la medida cautelar de prisión preventiva justificada y fijó un plazo de 2 meses para el cierre de la investigación complementaria. Afuera de los juzgados del Poder Judicial de la Ciudad de México, el abogado de la víctima, Luis Jiménez, manifestó que no hubo ningún intento para llegar a algún acuerdo reparatorio. Si te parece, escuchemos al abogado Luis Jiménez.
0: Por favor.
2: No ha habido ninguna intención por parte de ellos y tampoco por parte de nosotros. Que ellos no han cometido ningún delito. Esa es la defensa que ellos tienen y se basan en ciertas cuestiones de índole civil. Sí, textualmente fue que ellos no cometieron ningún delito.
1: Virginia Velázquez y su hija Diana continuarán su proceso en prisión en el penal de Santa Marta, Catitla, a pesar de que este delito no es considerado como grave. Carlos, auditorio, la información que les tengo.
0: Muy bien, gracias, Jesús Velázquez.
1: Muy buena noche.
0: Excelente noche también para ti. Hoy es día de Hernán Gómez, enseguida para usted.
3: La crisis que vive la UNAM no ha terminado. Después de la anulación de miles de resultados de los exámenes de admisión por esta serie de irregularidades detectadas en el proceso, la universidad anunció la aplicación de un examen de control para los aspirantes afectados. Mientras continúan las protestas de estudiantes y padres de familia y persisten las dudas sobre cómo pudo vulnerarse un procedimiento que debía contar con múltiples mecanismos de seguridad, pues continúa la polémica sobre la responsabilidad de la universidad. Y bueno, pues yo creo que esto continuará durante mucho tiempo. Más allá de resolver el proceso de admisión de este año, una de las preguntas inevitables es ¿qué responsabilidad le corresponde a las autoridades universitarias? Es una pregunta, pues, bastante evidente. Y precisamente sobre este tema escribió este fin de semana el periodista Salvador Camarena en su columna en El País, en un artículo, pues, particularmente afilado, en donde cuestiona, creo que con elementos, pues, bastante atendibles, el liderazgo del rector de la universidad, Leonardo Lomelí, y la manera en que ha enfrentado esta crisis. Invité a Salvador Camarena a este espacio para que podamos hablar precisamente sobre lo que plantea en este texto. Salvador, ¿qué tal? Gracias por estar aquí.
4: Al contrario, Hernán, muchas gracias por invitarme. Ahí atrás acaba de pasar la flaca, también está aquí en la conversación.
3: Fuerte tu crítica, pero bueno, frente a la situación que vive la UNAM, pues tú aseguras que el rector vive dentro de una burbuja, que no ha dado la cara, que no ha rendido cuentas. Cuéntanos qué ves ahí, por favor, Salvador.
4: Yo creo que bien dices, Hernán, que esto tardará tiempo en desentrañarse qué pudo haber ocurrido para llegar a este punto de la crisis. El rector, Leonardo Lomelí, es un economista reputado, es un académico sólido, tiene reconocimiento, es un historiador de la economía respetado por sus colegas, dirigió, digamos, la Facultad de Economía, tiene experiencia. Entonces, lo primero que hay que subrayar sobre el rector Lomelí es que tiene experiencia académica como universitario.
3: Sobre todo académica.
4: Y tiene también cuenta con experiencia burocrática, dicho aquí burocrático en el buen término, es decir, en la serie de habilidades que hay que desarrollar para el gobierno de una universidad. Acompañó 8 años al anterior rector y sucedió desde noviembre del 2023 al rector Graue. Entonces está a punto, a nada, a un par de meses de cumplir 3 años como rector Leonardo Lomelí. Entonces, si sumas el perfil académico, la experiencia burocrática en las dinámicas de administración de la universidad, es lo primero que sorprende cuando dices, ¿cómo pudo ocurrir esto? Si fuera un rector recién llegado de un equipo sin experiencia, que pues hubo una renovación, de hecho lo que se critica en algunos círculos es que más bien hubo una continuidad o que ya van varios rectores que provienen de una misma, digámoslo así, familia universitaria. Entonces, Leonardo Lomelí no tiene el pretexto de la novatez, de la inexperiencia, de que le rebasó algo que no hubiera vivido. La Secretaría General que él ocupó es precisamente la máxima responsable de este proceso de selección, que además es absolutamente ordinario. Es decir, qué obviedad que cada año la universidad aplica exámenes para que su matrícula, compuesta un poco por los que tienen esto llamado pase, bueno, lo que conocemos coloquialmente como el pase automático, una conquista estudiantil, y los que vienen
3: muy,
4: de otros...
3: Muy cuestionable, por cierto, en también, estos días ya.
4: También debería darse una revisión, pero bueno, eso es otra plática. Pero digamos que los que van a entrar a la universidad es un proceso totalmente regular. ¿Qué se innovó? Bueno, se venía discutiendo... Se probó en bachillerato la posibilidad de hacerlo vía remota y vía tecnológica y vía individual. Es decir, en vez de juntar a toda la gente en unas fechas específicas, en un lugar concreto, y hacer que muchos vinieran de otros estados, de otras poblaciones, lo cual implica, por supuesto, alguna desventaja o alguna complejidad que quizá limite las posibilidades de algunos candidatos, candidatas, se hizo, pues, a través de la tecnología, hay muchos avances hoy, y entonces se probó esto en licenciatura. Y el desastre es tal que va a haber un examen de control, ya se están anunciando, justo hoy que estamos grabando, se están anunciando, la universidad acaba de sacar un boletín de las fechas y los lugares, incluso habrá sedes fuera de la Ciudad de México, lo cual está bien, donde se aplicarán estos exámenes de control a los candidatos que hayan sobrepasado, digamos, el puntaje requerido para entrar a X facultad y aquellos que se quedaron muy cerca, pero en el promedio de los últimos años. ¿Por qué? Porque lo que se vio, apenas se publicaron los resultados de este año, fue que muchísimos tenían muy buenos puntajes y que quizá pues ahí hay una alteración de lo que era estadísticamente lo ordinario con respecto a cómo se presentaban los aspirantes y sus resultados en esta prueba, en este filtro. Entonces, hay dos elementos, un proceso completamente ordinario, si bien con una innovación tecnológica, pero ordinario para la universidad hacer este examen, y otro, la experiencia académica y burocrática del rector. El colapso que vemos es que se tiene que repetir este examen de control, que decenas de miles de estudiantes van a tener que someterse a un nuevo estrés, que habrá muchísimos de ellos que sí hicieron legítimamente la prueba y otros que no, que evidentemente no sabemos cuántos se van a presentar de nuevo. Gerardo Esquivel decía, por ejemplo, en un artículo donde ponderaba la solución que encontró la universidad el lunes, de que el tramposo o no se va a presentar o incluso va a demandar amparándose, queriendo retener una ventaja que ya consiguió. Veremos lo que ocurre. Pero dices, lo primero que hay que decir es, ¿cómo pudo pasar esto si es un proceso ordinario de una persona muy experimentada?
3: Ya. Tú dices además que el rector, pues de alguna forma ha escondido la cara, criticas que no haya recibido a los estudiantes inconformes, que se presente como una autoridad inalcanzable. Se presentó la renuncia de la secretaria general de la UNAM, Patricia Dávila. Esto, digamos, ¿cómo lo interpretas tú? ¿Como el típico ejercicio de política mexicana al estilo priista, donde siempre se busca que un funcionario pague por los platos rotos? ¿Debía salir Patricia Dávila? Porque tampoco nos han explicado muy bien a bien por qué se fue ella.
4: Totalmente de acuerdo. Déjame hacerle para tu auditorio un recorrido rapidísimo, un poco de fechas. Finales de mayo, en términos generales, se aplican los exámenes. 3 de junio ya hay un comunicado de la UNAM donde advierte irregularidades en, digamos, 1 millar de casos. Entonces, ahí hay ya una alerta de la UNAM el 3 de junio, hace, digamos, 2 meses, porque estamos grabando esto, por supuesto, a principios de agosto. Entonces, ya hace 2 meses la UNAM detecta algo. El 3 de julio presenta ante la Fiscalía de la Ciudad de México una denuncia y lo informa en un comunicado de unos días después. Entonces, la primera cuestión es, La UNAM, en efecto, no ha transparentado cómo fue detectando la dimensión de las irregularidades. Decir al principio, el 3 de junio, que es un millar, bueno, si eran un universo de 150 mil estudiantes haciendo la prueba, quizá menos del 1%, eso es obvio, quizá, digamos, es un margen normal de irregularidades. Pero la verdad es que no sabemos, porque si ya el 3 de julio es la fecha en que la universidad acude a poner una denuncia, entonces estamos hablando de que algo vieron fuera de algo convencional o que podían administrar dentro de los muros, digamos así, del campus universitario. Entonces, el 3 de julio es la siguiente fecha a atender y llegamos al 27 de julio, fecha en que se tienen que empezar a inscribir los muchachos, las muchachas que se hubieran logrado el puntaje necesario, y se suspende eso porque simple y sencillamente la universidad tiene que instalar una comisión para que le ayude a la rectoría a definir qué van a hacer. Entonces, todo esto se puede reconstruir a través de los boletines, pero en efecto, como tú bien dices, no sabemos qué pasó adentro de la universidad. Y el rector, ahí es donde yo uso la figura de la burbuja, piensa que vive en otro siglo, piensa que vive quizá en un régimen todavía priista, en donde pues todo lo podían medio tratar de administrar, porque los priistas también

0: presión al rector, o sea, a mí me parece que era como de recorcholis. ¿Quiénes están dando estas ideas de por qué no hacemos un manifiesto en torno al rector y viva el rector? Lo que quiero decir es que, por un lado, es entendible que la universidad trate de que esta crisis se contenga, porque la universidad puede entrar en una dinámica problemática que a nadie nos conviene, eso es entendible, pero no se está viendo que tomen otras medidas de decir, entiéndannos lo que nos está pasando, acompáñennos, ayúdennos a resolverlo, pero también déjenme poner de mi parte transparencia. Y luego, hubo una adjudicación a esta empresa, que primero se habló de 100 millones de pesos, ahora se habla de 40 y tantos millones de pesos. De cualquier manera, hay un elemento, Hernán, que tendrían que explicarle a la comunidad, es ¿por qué fue asignación directa? ¿Qué dijeron los distintos organismos que desde ingenierías y otros institutos trabajan con la materia? Es decir, si ya estamos en esta lógica de inteligencia artificial y plataformas, la UNAM hace 30 años tuvo el liderazgo. Cuando Internet empezaba a ser una cosa cotidiana en nuestras vidas, la UNAM estaba ahí como un servidor muy potente, muy confiable, y 30 años después tiene que outsourcear, perdóname el término, el anglicismo, tiene outsourcear, o el pochismo, este servicio en vez de ser autosuficiente. Bueno, hay muchas preguntas y el rector parece aquí la víctima y no las familias y no los universitarios, porque también aquí conlleva, por supuesto, la fama de la universidad, la imagen de la universidad y el riesgo de que haya sobre esta crisis oportunistas que la aprovechen para socavar a la propia Universidad Nacional Autónoma de México.
1: Y qué bueno que dices esto último. Me quedan nada más unos cuantos minutos, pero qué bueno que dices esto último porque, pues, a quienes estudiamos en la UNAM nos cuesta también hacer una crítica de este tipo a lo que ha ocurrido por cómo puede ser utilizada esa misma crítica, no a favor de la UNAM, sino en contra de la UNAM. Digamos, pues lo que hemos visto en los últimos tiempos, y tú lo mencionas, pues es un poco que se está cayendo el mito de la universidad, la mejor universidad de América Latina. Y bueno, todo esto que dices tú en tu artículo, pues es muy duro. ¿Se está cayendo ese mito, Salvador?
0: Mira, yo creo que la universidad ha tenido buenas épocas, otras de crisis o de, digamos, insuficiencias, pero lo que creo que no puede permitirse es no entender el tiempo en el que viven.
1: Claro.
0: Yo todavía no me explico, y como una parte de la comunidad, yo no soy universitario, es decir, yo provengo de otra formación universitaria, le tengo mucho respeto a la UNAM, te lo dije fuera del aire, me parece un mundo inasible de alguna manera y además, pues muy interesante. Pero la primera secretaria general mujer fue dimitida, la corrieron, es la responsable, es el chivo expiatorio, la chivo expiatorio. ¿Qué es Patricia Dávila? ¿Por qué no tiene la información la comunidad para hacerse un juicio de las responsabilidades y para ver si fue justo, correcto, excesivo o algo más? Es
1: Total.
0: decir, la cadena de responsabilidades tiene que ser aclarada y al mismo tiempo tiene que, en ese sentido, encontrar fortaleza. Por reconocer los errores no se va a hacer más débil. E incluso voces como la de Imanol Ordorica tiene un artículo hace 15 días en La Jornada, muy puntual, muy firme, pero también muy solidario con lo que estaba viviendo la universidad, diciendo, expliquen. Hay ahí varias voces que no quieren que la universidad entre en una dinámica crítica o de vulnerabilidad, pero encerrándose, dudo mucho que así se le ayude a la UNAM.
1: Así es, Salvador Camarena, pues yo te agradezco mucho esta conversación. Échenle un ojo, googleen el artículo de Salvador Camarena. Se titula UNAM, la burbuja del rector Lomelí. Fue publicado este fin de semana en El País, donde pueden seguir a Salvador todas las semanas.
0: Sí, todas las semanas, los miércoles y los sábados a sus órdenes en El País, lunes a viernes en El Financiero.
1: Muchas gracias, Salvador.
0: Hernán, al contrario.
2: Presentaron el informe Prohibido investigar, la impunidad sostenida en crímenes contra periodistas en Veracruz, y se destaca que de 2010 a 2016, periodo en el que gobernó Javier Duarte, hoy en prisión, pues se trató del periodo más letal para el ejercicio periodístico en todo el país. En promedio, un periodista fue asesinado cada 3 meses en Veracruz. En total, 18 periodistas fueron asesinados durante el gobierno del antes llamado Javidú. Todos los detalles del asunto los tienes tú, mi querida Eli Almanza. Bienvenida, muy buena noche. Infórmanos, por favor.
3: Veracruz sigue siendo uno de los estados más letales.

0: fatales para la prensa, alertaron organizaciones. Durante la presentación del informe Prohibido Investigar, la impunidad sostenida en crímenes contra periodistas en Veracruz, realizado por Propuesta Cívica, se destacó que de 2010 a 2016, periodo gobernado por Javier Duarte, hoy en prisión, fue el más letal para el ejercicio periodístico en México. En promedio, un periodista fue asesinado cada 3 meses en Veracruz. En total, 18 periodistas fueron asesinados durante ese gobierno. Maya Campbell, representante adjunta de la Oficina en México del Alto Comisionado de las Naciones Unidas para los Derechos Humanos, destacó que la violencia contra la prensa se da en contextos más amplios de impunidad y Veracruz es un tema clave.
1: Hemos observado que la situación en Veracruz continúa siendo motivo de profunda preocupación. El informe ofrece un análisis que ayuda a comprender cómo ocurrieron esos hechos y qué lecciones pueden extraerse para evitar esas violaciones en el futuro. También recuerda que los asesinatos de periodistas con frecuencia forman parte de contextos más amplios de violencia, de corrupción y de debilitamiento institucional.
0: Durante la presentación, Omar Gómez Trejo, exfiscal del caso Ayotzinapa, señaló que con la evidencia sobre las agresiones a periodistas en el Veracruz de Javier Duarte, el mensaje era claro: informar te podía costar la vida. Y eso además, dijo, derivó en autocensura. Finalmente, destacaron que este análisis evidencia un modelo en el que convergen la violencia directa contra periodistas, las dinámicas de macrocriminalidad que la sostienen y la impunidad institucional que la posibilita. Un modelo, dijeron, que no pertenece exclusivamente al pasado. Para Grupo Radio Centro informó Elia Almanza.
2: Ahora conozcamos el pronóstico del estado del tiempo con nuestros amigos del Servicio Meteorológico Nacional.
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4: Señoras y señores, el Servicio Meteorológico Nacional de la Conagua le da usted un pronóstico del tiempo para la capital de la República Mexicana. Seguiremos esperando temperaturas sensiblemente elevadas, 27 a 29 para el día de hoy en la capital de la República Mexicana, con algunas precipitaciones ligeras, ocasionalmente moderadas para el día de mañana, 27 a 29, igual, ligera a moderada la precipitación en la capital de la República Mexicana para lo que es el jueves, 26 a 28, ligera, moderada el viernes, 26 a 28, y todos los días con la compañía de actividad eléctrica en la capital de la República Mexicana. Yo soy Jaime Albarrán Asensio desde el Servicio Meteorológico Nacional.
2: Muchas gracias a nuestros amigos de la Conagua. Prácticamente para despedirnos, rápidamente le platico que Morena ha iniciado un proceso en contra de las diputadas poblanas Nay Salvatori y Grace Palomares. Es porque en un podcast que se llamaba Descasadas, porque Nay Salvatori acaba de anunciar que pone pausa en ese podcast, ya no lo hará más. Bueno, se burlaron de hombres a los que les dijeron que huelen a baúl. Se entiende que son adultos mayores, aunque ellas después dicen que están hablando de gente de su edad, de alrededor de los 50 años. Se están pudriendo, se les escucha decir. La dirigente nacional del partido Guinda, Ariadna Montiel, manifestó su enojo por los dichos de las legisladoras y por eso consideró que se les deberán suspender sus derechos como militantes. Ya lo veremos. Mañana en punto de las 2 de la tarde, mi colega Bianca Aguirre con más noticias en estas frecuencias. Nosotros, 20 horas, 88.1 de FM, retransmisión 21 horas. 1110 AM. Nos escuchamos por acá mañana. Ya nos vamos, pero nos vamos con Photograph de Def Leppard. En la letra, la banda británica hace una mención a la imagen y el póster de Marilyn Monroe como símbolo de un amor inalcanzable y de la melancolía de la cultura pop, por supuesto. Muchas gracias. Muy buenas noches.

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1: Muy buenas noches, vamos con las noticias. La Secretaría de Infraestructura, Comunicaciones y Transportes inició la edificación de los centros comunitarios México Imparable, con las primeras obras en Mérida y Canacín, Yucatán. La estrategia, impulsada junto con la Secretaría de Seguridad y Protección Ciudadana, busca prevenir la violencia y reconstruir el tejido social mediante 100 espacios a nivel nacional, de los cuales 50 se construirán este año. Contarán con actividades deportivas, culturales y de apoyo en salud. La Alcaldía Gustavo Amadero en la Ciudad de México realizará una jornada de vacunación y desparasitación para gatos gratuita este 7 de agosto de 9 a 14 horas, con un cupo limitado a 100 atenciones. Consulta más detalles en las redes sociales de la Alcaldía. El gobierno cubano anunció este martes 4 de agosto nuevas normas que flexibilizan la importación, venta y traspaso de la propiedad de los vehículos de motor, remolques y semirremolques. De nuestro almanaque. Cada 4 de agosto se celebra el Día Nacional de la Dalia, nuestra flor nacional. Fue cultivada desde la época prehispánica, donde se conocía en náhuatl como Acocosóchitl. De las 43 especies conocidas, 35 son endémicas de nuestro país. Para Noticentro informa Alicia Hernández.
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0: ¿Cómo están? Qué gusto saludarles en medio del tráfico vehicular de la grandísima, maravillosa, espectacular Ciudad de México, en la zona rosa donde se ponen de todo. Hay de tío, todo
1: te,
0: y para todo.
1: Te escuchas muy feo, ¿eh? Te escuchas muy mal.
0: ¿Sí?
1: Sí.
2: ¿Me voy a empezar otra vez, tío?
1: Todo anda, cortado, robando, así, todo bien feo.
3: Está robando el internet a alguien ahí.
2: Sí.
1: Todo cortado.
4: ¡Oiga! Es que el tío utiliza el, ¿cómo se llama? El Internet para Todos de la Ciudad de México. Internet para Todos.
1: Oye, fíjate, no me lo vas a creer, güey. No me lo vas a creer. Pero afuera del Estadio Azteca, sí jaló eso.
4: Ah, no,
1: él. O sea, en el Mundial, yo me salí, obviamente, no estaba toda la multitud, obviamente, por la entrada principal, que era por la puerta 1, pero donde está el puente de la parada del tren o metro, no recuerdo qué era, ahí se agarró ese de Internet para Todos,
4: no, yo tengo, yo aquí en mi casa
1: agarró,
4: uso
1: nada más,
4: en mi casa uso solamente ese, yo no tengo servicio de internet privado. Uso
0: con razón te han robado la identidad ya como 10 veces, güey.
2: No, sí. Tu internet está
0: usen bien. Eso, no lo usen. Te roban cuentas bancarias, te roban todo,
1: sí,
0: fotos,
1: ahí me quisieron
0: te
1: extorsionar. Pueden chantajear. Sí.
0: ¿Qué pasó? ¿Cómo están?
2: Lidele,
0: ¿qué día,
2: Bien, lo ideal. ¿Por qué? ¿Qué día tan largo? Pues
0: No, pero ¿qué día? ¿Qué día?
2: ¿Por qué? ¿Qué día? ¿Qué tiene de diferente? ¿Por qué? ¿Qué día?
0: Porque arranca la peor competencia de la historia y todo el mundo está emocionado.
1: Oye, qué buen torneo, tío, hay que decirlo, hay que recordar que los tiempos de la Superliga, ¿te acuerdas? Cuando Pachuca le gana la final a Galaxy diciendo Calero que no, a Landon Donovan, es lo mismo, Y hay que decirlo, Gerardo.
4: La
1: Liga MX no ha ganado este torneo,
4: ¿Por qué no le interesa? Porque no le interesa.
1: No ha ganado, o sea, la MLS siempre nos gana, güey. Siempre nos gana la MLS.
0: Ganó Cruz Azul y León. Cruz Azul y León fueron ganadores.
3: No has leído la columna de Luis. A la Liga MX no le interesa y le hace un desdén a este torneo y
2: es de los clubes.
3: Oye,
2: sí, o sea, tiene que cambiar y nada más. Yo creo que hoy Matías Almeida da un gran mensaje. O sea, tendríamos que tener más Matías Almeida como entrenadores en el fútbol mexicano. Y dice muchas cosas. Nosotros no queremos entrenar más, queremos jugar más y aquí lo vamos a hacer y queremos ganarla. En verdad, si muchos entrenadores tuvieran la mentalidad de Matías, del gran Mati, del Pastor, del 5 veces campeón, 5 títulos en Chivas, pues crecería su carrera. Pero seguimos pensando a qué vamos al otro lado, bien por Matías Almeida. La verdad,
3: ¿Y sus jugadores tienen esa intención de ganar?
4: Pero Luis, ¿es un técnico tramposo Matías Almeida? ¿Es un tramposo de la Liga MX?
1: ¿Qué estás diciendo? ¿Por qué?
2: ¿Qué? No tengo ninguna prueba.
1: A ver, di lo que estás diciendo. Sostén con argumento. Con argumento lo que estás diciendo. Sosténlo.
4: Eric Lamela es su asistente y está dado de alta como utilero y sale a la banca con Matías Almeida como auxiliar.
3: ¿Pero eso en qué beneficia?
4: Que el señor no tiene estudios, Lamela no tiene estudios, no ha acabado el curso de entrenador.
2: Es un error de la Liga MX, que ya se había resarcido. Hoy, los entrenadores y Monterrey encontró el tema, la laguna legal para darle. A ver, yo me acuerdo, y Gerardo conoce muy bien y se lleva muy bien con él, con Chelis. Chelis se enojó mucho cuando el Morocho, ¿cómo se llama el Morocho? Se me olvidó.
1: El Zaracho,
0: ¿no? No es el Morocho.
2: No, Morocho, se me olvidó. Joaquín Velázquez, gracias Jimmy, no tenía el curso completado. O sea, aquí lo que hay que es obligarlos a que vayan y hagan el curso.
4: Que estudien.
2: Porque están aprovechando una laguna legal, porque entonces sí, a Jimmy lo puede meter. ¿Con qué equipo te llevas mejor en el fútbol mexicano, Jimmy?
5: No, con ninguno, pero a ver, no es el único caso, Doc, No es el único caso, porque Chivas tiene a Juan Cortés y a Patricio Morales de utilero, y no son utileros.
4: Es que ya se les hizo fácil, o sea, ya se les hizo fácil agarrar gente que no ha tenido
1: algún entrenador. Pero, ¿en qué afecta Zúñiga en el desarrollo del partido?
4: Es una trampa.
1: Pero es una trampa. ¿Qué afecta?
3: Eso se ha repetido hace muchos años.
1: Dirige Eric Lamela a Rayados.
4: Pero no avalen lo que está mal hecho. O sea, no se trata de avalar lo que está mal hecho.
2: Zúñiga, te lo pregunto. ¿El reglamento lo prohíbe?
4: No lo prohíbe, pero también hay...
2: No es una trampa.
4: Pero debe de haber ética. Debe de haber ética en los entrenadores. Debe de haber un poco de ética de que si el tipo no está preparado, que si no es entrenador y nada más le está haciendo el favor Eric Lamela de ponerlo en la banca porque no tiene estudios y no tiene el curso, entonces está afectando la ética también como entrenador.
1: Entonces estás hablando de un tema ético y un tema de moral, Juan Carlos. Es otro tema.
4: Entonces no avales lo que está mal hecho.
2: Jimmy, a ver Jimmy.
5: Juan Cortés y Patricio Morales, los dos registrados ahorita en Chivas. Los dos están como utileros, los dos son argentinos. Uno es analista y el otro es psicólogo. Pero la liga los da de alta como utileros.
4: Para que puedan salir a la banca.
0: Ahora, perdón que los interrumpa.
1: Patricio Morales está en la grada regularmente grabando con una cámara.
0: Por eso, está bien. Están hablando de cosas que a la gente le vale tres pepinos, pues una bola de grillos. Uno odia a Matías Almeida como Juan Carlos Zúñiga y quiere sacarlo, el otro como la traiga, ¿no? Se come lo que sea, porque el pastor, no, el primero cae por el calostro. Yo no sé si un cabrito le dan todavía la leche en biberón o se la dan directo a la madre, pero al final de cuentas el señor tendría la responsabilidad, el fútbol mexicano. Y aunque digas lo que digas, lo que dices mucha estupidez y dices, es que al fútbol mexicano no le interesa. ¿A quién no le interesa?
2: Al fútbol mexicano.
0: ¿Tienes pruebas de Chivas? No, eso es una mentira, güey. Tu columna es tu opinión, eso es lo que tú piensas. Eso no es información. A ver, perdóname, el equipo de Chivas, si no es campeón es un maldito fracaso. Si Cruz Azul no es campeón es un maldito fracaso. Ya que se tomen esto en serio. Sean vividores.
2: Eso es diferente a lo que estoy diciendo yo.
0: Hola de vividores.
2: Porque queremos jugar,
0: por Dios.
2: A ver, nada más déjame. Le pregunto a Jimmy, a Elías, a César y a Juan Carlos. Después de tantos años, ¿le interesa a los clubes del fútbol mexicano participar en el X-Cup?
4: Es que para mí, Luis, hay básicamente dos situaciones muy marcadas. La primera es que el premio económico es muy bajo. O sea, realmente el premio económico de $2 millones me parece que es muy bajo. Y el premio deportivo es ir a la Conca Champions Cup del 2027. Entonces, hay equipos como el América, como el Cruz Azul, como el Toluca, como las propias Chivas que ya están clasificados. Entonces, básicamente el ganarla, pues tampoco te da tanto y tampoco es como que te dé un prestigio a nivel internacional. No,
0: pero lo que compitas, Juan Carlos, tienes que ganarlo.
1: Pero entonces, ¿por qué los dueños no se rebelan contra el presidente de la liga, que fue quien les impuso y los obligó a jugar este torneo? ¿Por qué no queremos jugarla si nadie quiere jugarlo?
3: Hay acuerdos económicos, ahí está.
1: Entonces hay un interés de por medio.
2: Ahí les va. ¿Quién? A ver, es una mesa de 15, 17 dueños. ¿Quiénes aceptaron jugar este torneo? No llegó Mikel, no llegó Decio, no llegó Labo. Tenemos que jugar. Ellos son los dueños.
1: Sí, así es.
5: Yo no sé si los equipos se toman o no en serio este torneo, porque yo recuerdo esa goleada.
2: ¿Puedes poner mi columna, Paquini? La mejor de hoy.
5: Yo recuerdo esa goleada de Seattle contra Cruz Azul, y Cruz Azul saltó con su equipo titular a la cancha. Yo recuerdo las eliminaciones de la
0: América. Exacto.
5: En la League Cup, y saltó con los titulares en esas eliminaciones que el América ha quedado fuera. Yo sí creo que es una falta de capacidad de los equipos, que el territorio, cuando no es ida y vuelta en Estados Unidos, es un punto compartir contra la MLS cuando solo es un partido en Estados Unidos.
2: Mira, Gerardo,
1: el billete está allá, Jimmy.
2: Ojalá algún día
1: el billete está allá.
5: Yo no creo que a los jugadores o a los técnicos.
0: Yo no escribo con mentiras, güey, gracias a Dios.
1: Te escuchas muy bajito, güey.
2: Ponle más.
5: Le voy a subir a mi ruido.
2: Ahí está.
3: Sí, yo considero que no, o sea, le han hecho el de porque ninguno de los equipos ha buscado, o no puedo decir que no lo han buscado, pero les da igual si la gana o la gana.
4: Pero César,
3: a comparación de la CONCACAF Champions Cup, que es así, César, los mexicanos la han dominado.
4: Pero por un tema muy marcado que ellos traen, que es la CONCACAF es recíproca, es a ida y vuelta. ¿Sí? Acá se quejan mucho de los viajes, de que tiene, de que, a ver, va a haber cuatro partidos de primera ronda nada más acá, o sea, pero, los demás. Con todo respeto, Gerardo,
1: y te digo una cosa, Juan Carlos,
4: es un torneo,
1: no se van a llenar, ¿eh?
4: Pero Elías,
1: no se, o sea, nadie va en la Azteca a ver el partido de la América contra...
4: Para mí tiene la Leagues Cup tiene un gran objetivo, que es hacer que la chiquillada se sienta parte de una competencia internacional. Porque al no tener la capacidad del Querétaro, este tipo de equipos, de ir a una Conca Champions Cup, porque no les va a alcanzar, la única manera de acercarlos a algo internacional es la Leagues Cup. O sea, es uno de los...
2: Pero no es malo.
4: No, ahora, está bien, para ellos está bien, para el América y para los demás, a lo mejor sí les da flojera realmente ir.
3: No, pero también te voy a decir otra cosa.
2: ¿Puedo dar información?
3: ¿Para los equipos de Congo presupuesto? Le sale caro ir a la Leagues Cup.
1: A ver, César, información.
2: No es cierto. No es cierto, ¿por qué le sale caro? Porque le pagan todo.
3: A mí lo que les me pagan, dijeron es que no es los cierto. Viajes y los hoteles también les costaban.
1: Los futbolistas de la MLS, eso sí cobran por la Leagues Cup. Los mexicanos no,
2: también cobran. También hay cobran. Un acuerdo.
4: Cada que ganas el partido, por partido ganado, se reparte entre todos los jugadores.
2: Que ese acuerdo es del sindicato de futbolistas con la Liga MX. Ahora, ¿puedo dar información, tío Jerry, o no?
6: Sí.
2: Por eso se me va a ir
6: adelante.
2: A ver.
6: Pero información, no mentiras con tu columna.
2: A ver. Esa Lela es de opinión. Y verás qué prosa tendrás que aprender a redactar así. Ya no digo escribir. Como ayer adelantaba Gerardo Velázquez de León, Larry Berg, no Beard, Berg, ¿no? Es como Berg, o sea, es un.
6: Como Berg.
2: Berg, no Beard. Va a plantar, él asume el cargo desde el 1 de enero, y me dicen desde fuentes de alto nivel, desde la Quinta Avenida, que uno de los cambios que va a pretender este señor Larry Bird, que tiene que convencer a los que antes eran sus socios y ahora son sus jefes, es que con el cambio de calendario, que ellos lo van a empatar al fútbol mundial, porque de marzo a mayo jugarán un torneo de transición, la Leagues Cup se juega a visita recíproca. Él sí lo trae en la agenda. Él quiere plancharlo con sus patrones para que a partir de la edición 2027 de la Leagues Cup se juegue a visita recíproca los partidos, o que haya más partidos en México, no solo cuatro como ahora. Veamos si lo logra, ¿eh?
5: Que sería absurdo, Luis, ¿no? Porque
1: exactamente
5: tener dos Conca Champions.
1: O sea, exactamente.
5: Pues al final, la CONCACAF ya de cuartos de final son MLS contra Liga MX, y ahí se llega a meter a lo mejor uno de Costa Rica. O
6: pues no, Jimmy, sería haciendo un símil, espérame, Elías, esto sería un símil a una Copa Libertadores y una Copa Sudamericana.
5: No, ya sé, pero al final vas a ver al América contra el LAFC enrentándose en cuartos de final.
6: Sí, pero también vas a ver al Querétaro, contra el Galaxy, y puede ser atractivo para la gente de Querétaro, como bueno, puedes ver al
2: Colo-Colo contra el Guadalajara. Exacto.
4: Pero entonces, Gerardo, sí. Pero entonces,
2: no,
4: Gerardo, si tú dices
2: que la de grupo, Jimmy, o sea, toda la Leagues Cup sería ya visita recíproca. Por ejemplo, Santos, que hoy pasa y ojalá levante, podría recibir, no sé, al San Diego o al Inter de Miami.
1: Ah, sí,
2: o sea, sí tiene un fondo en el que sí siempre nos quedamos América, Toluca, Cruz Azul, Chivas, ¿no? Pero a este el resto de los equipos, pues sí sería...
6: Güey, viene a ver, Luis, viene el Inter de Miami al Estadio Azteca a jugar con Cruz Azul, Atlanta o América, con Leo Messi, sea la Leagues Cup o sea la CONCACAF, y van a meter 85,000 personas, ¿no? Claro. Va a venir Robert Lewandowski con Chicago y van a llenar el estadio que vaya. O sea, ahí va Thomas Müller y van, no sé si todo sea tan popular, pero con Vancouver, y va a ser, o sea, tienen figuras que sí son mediáticas, esa es la realidad. Y creo que sí, los equipos chicos tienen que aprovechar esto, pero también los equipos grandes tienen que tener la obligación y la capacidad para entender que el prestigio está de por medio. A ver, Chivas hoy sería un gran dulce para su opción ganar la Leagues Cup. Lleva años sin ganar nada.
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0: ¿Cómo están? Qué gusto saludarles a los medios del tráfico vehicular de la grandísima, maravillosa, espectacular Ciudad de México, en la zona rosa donde se ponen de todo. Hay de tío, todo
1: te,
0: y para todo.
1: Te escuchas muy feo, ¿eh? Te escuchas muy mal.
2: ¿Sí?
1: Sí, sí, sí.
3: Voy a empezar otra vez, tío.
1: Todo cortado, así, todo bien feo.
4: Está robando el internet a alguien ahí.
3: Sí.
1: Todo cortado.
5: ¡Oiga! Es que el tío utiliza el, ¿cómo se llama? El internet para todos de la Ciudad de México. Internet para todos de la Ciudad de México.
1: Oye, fíjate, no me lo vas a creer, güey. No me lo vas a creer. Pero afuera del Estadio Azteca, sí jaló eso.
5: Ah, no, Cabel.
1: O sea, en el Mundial, yo me salí, obviamente, no, estaba toda la multitud, obviamente, por la entrada principal, que era por la puerta 1, pero donde está el puente de la parada del tren o metro, no recuerdo qué era, ahí se agarró ese de internet para todos, ¿eh?
5: No, yo tengo, yo aquí en mi casa...
1: Se agarró,
5: yo en mi casa... En mi casa uso solamente ese. Yo no tengo servicio de internet privado.
0: Uso con razón te han robado la identidad ya como 10 veces, güey.
3: No, sí. Tu internet
0: no,
3: está...
0: Usen eso, no lo usen. Te roban cuentas bancarias, te roban todo,
1: sí,
0: fotos,
1: te pueden chantajear. Sí, sí.
0: ¿Qué pasó? ¿Cómo están? ¿Qué día, eh?
3: Bien, lo ideal... ¿Qué día tan largo? Pues no...
0: No, pero ¿qué día? ¿Qué día?
3: ¿Por qué? ¿Qué día? ¿Qué tiene de diferente? ¿Por qué? ¿Qué día?
0: Porque ¿no? Arranca la peor competencia de la historia y todo el mundo está emocionado.
1: Oye, qué buen torneo, tío, hay que decirlo, hay que recordar que los temas, los tiempos de la Superliga, ¿te acuerdas? Cuando Pachuca
3: claro.
1: Le gana la final a Galaxy diciendo Calero que no, a Landon Donovan, es lo mismo, ¿eh? Y hay
5: Elías,
1: que decirlo,
5: Elías,
1: Gerardo.
5: Elías,
1: la Liga MX no ha ganado este torneo, ¿eh?
5: ¿Por qué no le interesa? ¿Por qué no le interesa?
1: No ha ganado, o sea, la MLS
0: siempre
1: nos gana, güey.
0: Ganó Cruz Azul y León. Cruz Azul y León fueron ganadores.
4: ¿No has leído la columna de Luis? A la Liga MX no le interesa y le hace un desdén a este torneo y es de
3: los clubes.
4: Oye,
3: sí, o sea, tiene que cambiar y nada más. Yo creo que hoy Matías Almeida da un gran mensaje. O sea, tendríamos que tener más Matías Almeida como entrenadores en el fútbol mexicano. Es una y dice muchas cosas. Nosotros no queremos entrenar más, queremos jugar más y aquí lo vamos a hacer y queremos ganarla. En verdad, si muchos entrenadores tuvieran la mentalidad de Matías, del gran Mati, del Pastor, del 5 veces campeón, 5 títulos en Chivas, pues crecería su carrera. Pero seguimos pensando a qué vamos al otro lado, bien por Matías Almeida. La verdad,
5: ahora,
3: a ver,
5: ahora, Martini, Luis,
3: pero vamos a recuperar
5: Luis,
3: la
5: oye, Luis,
4: ¿y sus jugadores
5: Luis, pero,
4: tienen
5: pero
4: esa intención de ganar?
5: Pero Luis, ¿es un técnico tramposo Matías Almeida? ¿Es un tramposo de la Liga MX?
1: ¿Me estás diciendo por qué?
5: ¿Qué?
1: ¿Por qué?
3: No tengo ninguna prueba.
1: A ver, di lo
5: ¿no
1: que estás diciendo, sostén
5: ¿no
1: con
5: sabes?
1: Argumento.
5: Claro,
1: con argumento
5: con
1: lo
5: gusto,
1: que estás diciendo, sosténlo.
5: Eric Lamela es su asistente y está dado de alta como utilero y sale a la banca con Matías Almeida como auxiliar.
4: Pero
3: eso
4: es viejísimo.
1: Pero eso es viejísimo.
5: Que el señor no tiene
1: trampa.
5: Estudios, Lamela no tiene estudios, no acaba su curso de entrenador.
4: Yo
3: eso no es una trampa.
1: No es una trampa.
3: A ver,
5: no
3: es una trampa, no es un error. Es un error de la Liga MX, que ya se había resarcido. Hoy, los entrenadores encontraron, y Monterrey encontró.
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5: Es que Gerardo es el único que aspira, es el único que aspira Chivas y Pumas, por ejemplo, a ganar a la League Cup. O sea, es el único torneo que pueden ganar.
1: No, el torneo pasado fue superlíder. Te recuerdo que fue superlíder.
5: Y no ganó nada.
1: Están los seleccionados. Por eso quedó eliminado en cuarto de final. Ay, porque se quedó sin seleccionados.
5: Pobres,
3: en Guadalajara.
4: Maldito Vasco. Elías, fíjate. No fue superlíder. Fue segundo lugar.
1: Bueno, pero perdió casi todo el torneo, César. Y perdió casi todo el torneo superlíder, güey.
4: Y fue en semifinales.
3: Ahí les va otro dato. ¿Cómo sigue encontrándole? No te desesperes, Jimmy.
2: No, es que se trabó el tío.
3: Monterrey, si es campeón, va a la Liga de Campeones de la CONCACAF. Imagínate iniciar, tenemos que entender, proyectos hoy tan que están reiniciando como el de Monterrey, Cruz Azul, sumar un título oficial más, ¿tú crees que les debe de interesar? Por eso yo hablo de ese desdén que tenían. Toluca con el Turco, viene de perder el campeón de campeones. Volver a sumar títulos que ellos mismos los están avalando, o sea, a lo que voy, es un torneo oficial. El propio Chivas, para el proyecto Milito, ¿no le serviría ser el primer equipo mexicano que gana Leagues Cup bajo este formato? Pasaría la historia.
4: Para mí, por lo menos, los cuatro grandes, Toluca y los dos regios, están obligados a buscar ganarla. Los demás no interesan.
5: Pero vuelvo al tema, César. El problema viene con el tema deportivo, o sea, lo que dice Luis, vamos a suponer que el Atlante sale campeón de la Leagues Cup. Imagínate que el Atlante juegue la Conca Champions Cup a partir de enero del 2027. O sea, para el Atlante sería
3: sensacional.
5: Ya para el América, para el Toluca, para Cruz Azul,
2: Chivas ya está clasificado.
5: O sea, tú
4: el Atlante llegó a ganar la Conca Champions Cup, y fue el Mundial de Clubes. O sea,
5: lo que puedo decir es
4: un torneo que, como dices, el estímulo ni económico ni deportivo existe. Pero la obligación de los cuatro, te digo, los cuatro grandes están obligados a ganarla, sí, claro que sí.
5: Por eso le tienes que encontrar.
0: Ya dejen de hablar de que si el dinero, que si esto. A ver, el Madrid va a jugar el Teresa Herrera y tiene la obligación de ganarlo.
4: Claro.
0: Los equipos de esta prosapia, de esa grandeza, tienen que ganar todo lo que enfrenten, no porque vayan a San Diego, porque vayan a Los Ángeles, se van a cansar porque ganar un chivuelo, por el amor de Dios, la Houston, por Dios.
1: Pobrecitos,
0: se van a cansar porque van a jugar cada cuatro días.
4: ¿Cansancio cuando ibas a jugar la Copa MX? O sea, cada
1: jugador la jugada con suplentes, César. Contra equipos de ascenso, güey.
4: Por eso. Y ahorita, dime qué problema le ves a las canchas de la MLS. Ninguna, todas
0: son. Y no tiene cansancio, y no tiene cansancio el Bayern Múnich, y no tiene cansancio el Madrid y el Barça, que juegan la Copa, la Champions, la Liga, y juegan cada tercer día.
4: Juegan cuatro torneos en Inglaterra.
0: No me jodan, por Dios, parecen.
4: Otra de las cosas. La excusa.
5: Gerardo, ¿tú crees que los futbolistas son robots y son seres humanos?
0: Claro, no son robots.
5: Son seres humanos, son seres humanos, son robots.
1: Claro.
2: No podemos comparar.
4: Los mexicanos no juegan 60 partidos al año.
2: No podemos.
4: La Liga de México juega 60 partidos al año. En Europa sí juegan 60.
3: Uno por uno, porque no se escucha, Jimmy.
0: César, que los preparen.
3: A ver, mutea al tío porque te encimas con todos, tío. A ver, Jimmy, abre y después en orden.
2: La comparativa de Gerardo está mal porque no podemos comparar Manchester City, al Real Madrid, que tienen un fondo de plantilla de 35, 40 jugadores con el América. Ya puede comparar.
0: Pues hazla, Jimmy, hazla. Haz una plantilla de 35. Sí, va a ver, perdón, Jimmy.
1: Pero un equipo
0: espérame, Díaz. Le voy a contestar a Jimmy. Chivas, Atlas, América, Cruzul, todos pueden tomar jugadores porque el Madrid tiene 35, pero ¿cuántos son de fuerzas básicas?
2: No todos son Mbappés.
4: Te lo voy a refutar ese dato, ¿por qué? Porque en Europa, las ligas principales, el límite son 25 jugadores del primer equipo. Los demás son de cantera y son de, por ejemplo, el Castilla. Aquí en México también están 25 jugadores.
0: Exacto, pero es que eso no se dejan guiar por estampitas. Elías, oye, No, pero Elías se pone a ver Sports Center y repite lo que oye ahí, hombre.
3: Ciérralo, nos vamos todos.
1: Y lo veo, ni lo veo, tío.
3: Nada más, César, ¿sabes cuántos futbolistas tiene América registrado en su primer plantel?
4: Primer equipo. ¿Con fichas, primer equipo?
3: Primer equipo, no estoy hablando, 27. Son variables, 27, está arriba del promedio, no son 25. Son 27.
0: Pues cuando son de fuerzas básicas, vas a ver las series de registros con el Madrid, va a ser cuántos años, va a estar Pichar, va a estar el otro, por Dios, no tienen ni idea, escucha. Pero bueno, ¿saben qué? Yo creo que quiero cambiar de tema, porque sí quiero escuchar su opinión, Luis, porque tú no quieres hablar del tema, porque eres muy, no tienes valor para hablar de este tema, y yo sí quiero hablar de este tema, y lo quiero hablar en serio.
4: Cuatro punteros, Luis, son cuatro punteros.
3: A ver, ¿y qué tiene?
4: No, pero ahí te va, pues ese es Lugo, está registrado con la sub-20 también.
5: Pero ¿dónde? Es carnet único.
3: Pero ¿dónde está?
4: No,
3: son 27. Si está registrado en el. Es que lee el reglamento, César. No la riegues. El carnet único es para abajo también. El registro aparece en el primer equipo.
0: Está bien. Ahora, si no lo saben, no la vean. No, yo quiero hablar de la postura mexicana. De la postura mexicana ante la FIFA y la gran equivocación que ha hecho Mikel Arriola como presidente de la Federación Mexicana de Fútbol o como alto comisionado de adelantarse a decisiones incluso internas de dueños, dando una postura de apoyo al hombre más criticado en el mundo del fútbol en este momento. Abrir una guerra frontal contra la CONCACAF. Pero nadie dice nada porque como les entregan su plumita y sus mancuernillas de la Liga MX, todo el mundo se queda callado.
3: Pero a ver, volvemos a lo mismo. Entonces yo no te entiendo y qué tan contradictorio eres. ¿Tú crees? A ver, tú que dices que a todos le responde a los dueños, ¿tú crees que esto fue a libre albedrío de Mikel Arriola? No fue a libre albedrío.
0: Sí. Esa sí. Decisión no es a libre. Y lo tengo, no tengo el conocimiento que sí.
3: Yo también tengo información que no. Que fue una videollamada con los dueños de los equipos para tomar la postura que iban a tener. Bueno.
2: A ver, yo me encontré a Mikel Arriola en Los Cabos justamente la semana pasada y se ve que traía un temor para abordar el tema. ¿Por qué? Para empezar, no quería hablar, ¿no? Su justificación fue: estoy de vacaciones con mi familia. Pero una vez que ya lo abordamos tres o cuatro personas, accedió siempre y cuando solo fueran preguntas de tenis, ¿no? Cuando ya le hice lo de
1: la... No, pero te contestó.
2: Cuando
1: te contestó,
2: le hice ya la pregunta justo de lo de la postura de la federación.
0: ¿Preguntas de qué? ¿De tenis?
2: Sí, porque estaba...
1: No, sí le preguntó el tema de la FIFA y dijo, estamos abiertos. O sea, la pregunta que es que, de la nota con fue Luis Sandoval, pero te contestó, con te todo, contestó, Ivy.
3: Oye, Elías, con todo respeto, la gente de tenis, el reportero de tenis, no tiene ni puñetera idea de lo que pasa
1: así
3: en el fútbol.
1: Así es, discúlpame. Pero es un gran trabajo de Ivy. Hay que decirlo, los periodistas de fútbol son más perros, por así decirlo.
3: Es como si voy con el señor Falla a preguntarle de tenis, decir, ¿y este güey quién es?
1: Claro.
3: No sabe.
2: A lo que claro. Me está condicionando, porque no quería abordar el tema, porque cuando le hice la pregunta, tardó 4 o 5 segundos y cambió su gesto, porque claramente no quería comprometerse.
0: No, a ver, perdón.
2: La respuesta a Mikel Arriola.
0: Perdón, pero tiene... A ver, los periodistas...
1: Te fuiste,
5: se fue,
1: Gerardo.
5: Se fue.
1: Con todo respeto para los colegas, Luis. Con todo respeto para los colegas que cubren la fuente de tenis. Con todo respeto para ellos, no tienen ese rigor periodístico. Por eso Jimmy Sandoval llevó mano con esa pregunta. Es una realidad.
3: Claro.
1: Aparte, eso lo hizo muy bien. Pero te contestó, estamos abiertos.
5: Elías, pero no puedo saberlo. Elías, perro no come perro, estás criticando a los periodistas.
1: No, me malinterpretes.
3: Sí, perro sí come perro, ¿por qué no vamos a criticar a un reportero, un periodista
5: ahora,
3: que
5: hace pero se están desviando del tema. A ver, según yo lo que le entiendo a Gerardo
0: Perdona rápido. Le das una pregunta a Jimmy. ¿Le harías esa misma pregunta incómoda a Jeffrey? Porque no te vuelvo a invitar a un torneo, porque todos los que van a cubrir los torneos van gratis.
2: No, claro. Y
1: te estás diciendo chayotero, Jimmy, defiéndete, güey.
2: Tan es así que le pregunté a Renato Brillo si va a desaparecer o no el Abierto de Acapulco y de Los Cabos, que cuál ha sido la situación, ¿no? Porque yo no tengo ningún compromiso con nadie y a mí no me han dado nunca línea para los torneos de tenis.
1: Bravo, ahí está Gerardo. Ahí
0: eso,
1: está.
0: Muy bien, muy bien. Muy bien, así que eso quería oír, porque hay muchos que no. Que esos...
1: Oye, por cierto, ¿en qué hotel te hospedaron, Jimmy? ¿En qué hotel estuviste en Los Cabos?
2: En uno muy, muy pequeño, que se llama Hacienda del Mar. Pero...
1: No.
3: Yo pensé que en el bola 6.
1: Yo pensé que de perder el tesoro, güey. No,
5: oye,
1: los
5: a ver,
1: cabos,
5: pero,
1: el Giganta, los Cabos.
5: Pero, a ver,
4: ¿no tenía presupuesto Zúñiga o qué?
5: Oye, Gerardo, nada más para entender el tema. Lo que tú nos quieres decir es que Mikel Arriola, él tomó la decisión de enviar ese comunicado para el analizar y no tomó y no pidió.
3: No, razón. El del viernes.
5: No, el del viernes, el primero. Sí. El primero. Sí. No, y él no pidió razón, ¿no? Es lo que tú estás tratando de decir.
0: Hay un comunicado, no sé qué día fue, si el viernes o el de ayer, donde oye, viene el análisis del Mundial y al final terminan haciendo el apoyo a Gianni Infantino.
2: No, no, a ver, la cronología es, el viernes saca la Federación Mexicana de Fútbol un comunicado
0: que van a pensar,
2: que van a analizar la postura, exacto. Es muy corto, van a analizar la postura.
0: Y después ayer sacan
2: toda esta situación de la FIFA que todo se le va en contra a Gianni Infantino y la Federación saca otro comunicado muy corto donde exacto. Dice que se cierra ya este capítulo y que ya no van a hablar del tema. Y ayer sacan un comunicado, que esa es la vergüenza de la Federación Mexicana de Fútbol, donde presumen los números del Mundial, donde justamente ponen cuántos asistentes hubo, el tema de las transmisiones, todo este rollo, y resulta que bloquean los comentarios en el X oficial para que no...
3: ¡No!
0: Esto, ¿sí? ¿Así fue?
2: Esta
1: o sea, para que no replica la gente...
3: Ahora, a ver, ahí lo tienes... Es que no apoya, reconoce la labor de Infantino lo que pasó, y fíjate lo que dice
0: Luis,
3: en el último.
0: No hagas el ridículo, Luis, ver, por Dios. Ver, es como, a ver, es lo mismo que acabo de decir de Joffrey ahorita. No, los que los lleva Joffrey a los torneos de tenis no hablan mal de Joffrey. A ti, como te dan al juego de estrellas, nunca vas a hablar mal de ellos.
3: A ver, fíjate lo que, pero entendamos, porque estás diciendo, pon el comunicado. Para la Federación Mexicana de Fútbol, estos resultados no habrían sido posibles sin el trabajo conjunto de la FIFA. Reconocemos y agradecemos el liderazgo del presidente Gianni Infantino y toda su organización por confiar en México como sede y por hacer de esta Copa del Mundo. Espérame, deja terminar. No te metas, espérate. Estoy leyendo algo que a partir de ahí vamos a sacar conclusiones. Y por hacer de esta Copa del Mundo una celebración que unió al país y proyectó al fútbol mexicano ante el mundo. México celebra hoy este gran torneo.
0: Okay.
3: Punto y aparte.
0: Muy bien, puedo darme, voy a dar mi punto de vista, y ahora me escuchas.
3: No, termino porque aquí es donde refrendamos nuestra confianza en el liderazgo de la FIFA y acompañamos las acciones encaminadas a que el fútbol siga creciendo y consolidándose en todos los rincones del planeta a través de la unidad entre las asociaciones miembro. Habla de la unidad.
0: Luis, yo nada más te voy a decir porque, a ver, ahí hay dos cosas que son a ver, me escuchas, ya te dejé leer, ahorita hablas lo que quieras en defensa, eres el abogado de muy bien. Ahora, nada más te voy a decir una cosa, la Federación Mexicana de Fútbol o el Alto Comisionado del Fútbol, hubo una negociación para que el Centro Alto Rendimiento hiciera un hotel, el proyecto FIFA Forward también, el mismo, pero no el que, pues había otro proyecto, 325 millones de dólares invirtió en el hotel, le pusieron al edificio Gianni Infantino. Gianni Infantino el día de hoy está totalmente criticable en el mundo del fútbol por su avaricia, por su falta de capacidad para muchas cosas, porque lo único que le interesa era ganar 30 millones de dólares al año como lo gana Dan Garber. Es lo único que le interesaba.
3: Entonces,
0: yo sí creo que mejor pongamos las cosas como son, porque si esto lo hubiera hecho otro señor que no está cercano a ti, estarías criticándolo. Y perdón, pero yo sí tengo libertad, aunque tenga muy buena relación con Mikel. Perdóname.
3: Pero es que no
0: le me parece que el fútbol del mundo, tú perteneces a la CONCACAF.
3: Escucha.
0: La CONCACAF va a lanzar a su candidato, que es Víctor Montagliani. Y de repente viene el fútbol mexicano, que es de lo más importante con Estados Unidos y Canadá, a decir que Gianni Infantino es un... Perdóname, pero está mal.
3: No, a ver, pero es que tienes
0: eso, es un rompimiento contra ellos.
3: No, aprenda a leer los comunicados, no te vayas, está separado uno y otro. No,
0: ¿cómo se llama el edificio del Cabos?
3: A ver, no lo habías leído, Gerardo, acepta. No,
0: es como si lo hubiera leído. No, yo no lo había leído.
3: Alguien
0: es
3: te como lo dijo. Si... Ahí está, güey.
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3: A ver, ya en serio, sí va a ser, tienen hasta el 19 de septiembre, segunda semana de septiembre va a ser clave, porque es hasta el otro año cuando se tiene que presentar ahí la reelección o se presenta un candidato. Pero ahora en septiembre va a ser clave, porque sí podría venir una destitución a Gianni Infantino, es decir, quedaría céfala la presidencia de la FIFA, habría un interinato y ese presidente interino tendría que convocar a elecciones. Y ahí es donde entra ya a jugar Víctor Montagliani.
5: Para mí, Luis,
3: segunda semana de septiembre.
5: Lo que para mí, Luis, después de lo que pasó con Josep Blatter hace algunos años, lo mejor que puede hacer la FIFA es destituir ya a Infantino. O sea, ya ni siquiera llevarlo a otras elecciones.
0: Va a pasar.
3: Por eso ya, te digo, ya en septiembre.
5: Porque ya hay un antecedente. Si ellos hubieran destituido a Josep Blatter con antelación, a lo mejor el FIFA Gate no les cae como les cayó.
14: Es que en votaciones va a seguir ganando Infantino, porque sigue teniendo el apoyo de África, el apoyo de Oceanía,
5: el de México,
1: de CONMEBOL, la CONMEBOL,
14: ¿no? O sea, si lo llevamos a votaciones, va a ser difícil que pierda Infantino, porque así pasó. Blatter continuó con votaciones y ganó la última elección. Y ya cuando vino la presión fue cuando él mismo se hizo un lado. Él renunció, no es que haya perdido unas votaciones.
3: Claro.
4: Yo creo que Infantino lo va a perder.
0: Está la presión de Europa que va a tener que dimitir.
14: No, pero esa presión ya existía. Ahora, con Blatter y terminó ganando las elecciones, esa última.
4: No, yo creo que ni siquiera va a ganar la elección. Si hubiera una elección, la pierde en este momento. Ahorita la pierde.
3: Pero también puede venir el apretón de su gran socio.
4: ¿Cuál dos?
0: Serían 210. Oye, ¿sabes qué? ¿Sabes cuál sería la votación hoy?
3: ¿Cuántos?
0: ¿De Enrique Luis?
3: Ya le moví esto.
0: 210 votos en contra de Infantino. Uno a favor de Infantino. Van a dar a conocer México. La elección porque va a ser abierta. México votó por Infantino.
3: Oye, ¿bromas? Pero
4: ¿te sorprendería?
3: Pero, decía yo, el único que puede salvar a Infantino.
1: Se quedaron parados, ¿no? Varios.
3: Ahí está, ya regresamos. Es el señor Trump.
0: Está. Hombre.
3: No, pero...
14: No, pero tiene su arma que es el FBI, ¿no?
3: O sea... Ajá, dicen el punto, pero... claro.
1: Lo que decías el otro día, Luis, o sea, es quien rige. El FBI es un juez, el que decide.
3: Es la policía mundial.
1: Claro, claro. ¿No? Claro.
0: ¿Y qué ha hecho de mal la Unión Europea para poder ser investigado?
3: No lo sabemos. A ver, tampoco sabemos, pero el FBI sabe hasta dónde fueron a hacer pipí.
14: A ver, se la aplicaron a CONMEBOL, ¿no? Sí. Se la pueden aplicar a UEFA.
3: Claro.
1: Sí, claro.
3: Y aunque todos sabíamos que había corrupción, nadie tenía la comprobación jurídica para meterlo. ¡Pic! ¿No? Lo de hace 10 años. Y así puede ser, imagínate, que vote, que llame a Francia, ¿no? Necesitamos el voto Trump, necesitamos el voto para Infantino, que le llame a tu rey, Felipe VI, Felipe VI, necesitamos, y que le hable al primer ministro de Inglaterra. Y así se va a ir. ¿Tú crees que le van a decir que no a Donald Trump?
5: Gerardo, nos dicen por acá.
1: Está por que... Infantino porque es próximo mundial, Gerardo, ¿no?
5: Gerardo, nos dicen que por favor dejes de manejar o te pares, que porque estás poniéndote en riesgo y poniendo en riesgo a la ciudadanía.
0: No, yo estoy yendo hacia el frente. Me paró en la mañana un policía por agarrar el celular. Porque se me cayó, lo agarré, lo puse. En
1: ¿te puso coche. Multa? ¿Te multó?
0: Sí, claro, me multó. Y...
5: ¿No lo mordiste?
0: No. Y.
1: No, es ahorita que allá en la capital, güey. Estaba...
0: Se me quedó viendo así como que está haciendo este güey. Nada, yo estoy agarrando el teléfono, puedo hacer lo que yo quiera.
1: Allá en la capital, suiga, es de 1000 para arriba, güey. O sea, está muy caro la
5: no le digas allá. No le digas la capital, la Ciudad de México.
1: Bueno, pues. El DF,
0: para ti es saber a estos güey. CDMX.
3: Oye,
0: CDMX.
14: Como dicen los de provincia, allá en México. Mira.
5: Allá en México.
1: La capital.
3: Mira, aquí está una pregunta que si llevas pasaje o no ahorita, tío Jerry.
0: No, ahorita ya sonó la campanita. Voy a recoger uno. Voy a la terminal 2. ¿Está alguien que necesita algo de ahí?
5: ¿Cuántas horas al día pasas manejando, Gerardo?
0: Muchas, porque la oficina es una estupidez donde está.
5: No, ya te habíamos dicho.
3: ¿Que si eres Uber o Didi?
0: No, soy de los dos. Depende de cómo esté el mercado.
14: ¿Dónde sale? ¿Es la tarifa más alta?
0: Sí, eso sí, y elijo la, dependiendo, les digo que manden foto para ver si los recojo, ¿no?
3: No. Me encanta meterse en bolito.
0: No, si un güey como tú no lo subo, güey, cara de godín jodido, no tienes que pagar mi güey.
3: Pero bronceado,
1: oye,
3: mira.
1: No te burles de Luis Castillo, Gerardo. O sea, mira, tienes
3: traigo.
1: Las raíces mexicanas. Las tienes.
3: Claro.
1: Nuestras raíces.
0: Es el único periodista en la historia reciente que usa corbata, güey.
3: No, el teacher López Dóriga.
0: Sí, tiene 90
1: años. No, ya no usa López Dóriga corbata, güey.
3: No, sí, usa corbata todos los días. No, todos los días.
1: Oye, pero sale el aire de su casa y toda la cosa, está en su casa.
0: También mi abuelo usaba corbata todos los días, aunque fuera al súper, güey, pero es por una tradición de viejitos.
3: Entonces ya me estoy haciendo viejo, güey.
5: Haz una venta de garage,
1: No, hoy en día, Luis, tú te has vestido así. No, es una básica con saco, ¿no?
3: Pero ahorita, a ver, exacto. Ya hice una venta de garage y Jimmy llegó tarde. Le volaron todo.
14: No dejaron ni las calcetas, imagínate.
3: Nada, Isabel, órale.
0: Oye, no tenemos reportes, hoy no hay reporteros.
5: No,
0: me queda.
5: No, es que ya nos fuimos muy largos, Gerardo, ya tenemos
1: Gerardo Fabián Reyes, ¿dónde está Jesús Mai? ¿Dónde está?
15: Bueno, yo les traigo el reporte de que Milito desmiente la posible oferta de Argentina y decide que va a seguir el proyecto Chivas y que no le interesa dejar a Chivas por ningún motivo.
1: Te digo una cosa, César, lo mismo decía Fernando Gago, ¿eh? A mí sí me preocupa. Pero,
15: ojo, hay una diferencia. Milito dijo lo mismo cuando llegó y lo vio reiterar el día de hoy.
5: Son de la misma calaña.
1: Acuérdate que los argentinos están endiosados con River y Boca.
5: Y por cierto,
1: la información de que River,
15: Milito
1: le preguntó a Matías Almeida también.

0: por las acusaciones fuertes que sufrió en algún momento Brian Rodríguez aquí en México, ¿no? Entonces, tanto claro, él como su agente, porque ESPN Brasil...
1: Le hacen un favor a la América,
2: ¿Por qué? ¿Cómo? ¿Que se quede?
1: Sí, porque la América está quedado sin jugadores.
3: Pero no tienen dinero, le deben a todo el mundo.
1: Sí, le deben, no le deben a todo el mundo, le deben a... Le deben a la FIFA, no le deben a todo el mundo.
4: Ojalá.
2: ¿Más le deben a todo el mundo? ¿Gerardo, te debe a ti el América?
1: No, a mí no.
2: Mira, te debe, ¿no? ¿Es que dice que le deben a ti, Elías, te debe el América?
4: No, nada. Ah, mira.
2: Ah, bueno.
1: A mí no es mi corazón.
2: Esto es el Rodeo Drive, ¿no? Rodeo Drive.
4: No, la Outlet. Es la Outlet de Las Vegas, ¿no? Es el North Las Vegas.
1: Se compra la ropa en Bookies, güey. Se compra así en Bookies.
4: Las Vegas. ¿Esta qué es? Mira, Gerardo. Es esta perra, mira, ¿qué marca es?
3: ¿En qué parte la conseguiste?
1: Bookies.
4: ¿Eh? ¿De qué parte la conseguiste? De Tepito. Oye, ¿qué te iba a decir? ¿Qué pasa con los futbolistas suyos mexicanos?
3: Mira, justo,
4: Eric Lira, justo, ¿por qué no emigran al fútbol europeo? ¿Qué está pasando?
5: Tenemos el reporte, Gerardo Fabián, justo con ese tema.
6: Sí. Compañeros de Sin Filtros, fuerte abrazo. Cruz Azul viajó esta tarde a Estados Unidos para enfrentar su andar en esta League's Cup, en una nueva edición bajo el mando de Joel Wiki, donde la única ausencia para el técnico mexicano es lo de Cristian Ebré por temas migratorios. El futbolista no hizo el viaje con el equipo y se preguntarán por qué el campeón de campeones contra el Toluca sí hizo el viaje. La directiva solicitó un permiso especial para que Nigeriano pudiera estar presente en este compromiso, pero en esta ocasión no hubo citas en la embajada y por eso el futbolista Cementero se queda en la Ciudad de México y está disponible para enfrentar la fecha 4 de la Liga MX. Alan Montes, Juan Calero, Amaury García, Rodolfo Rotondi, los jugadores tocados que les había comentado por temas musculares, hicieron el viaje con el equipo. A mí me comentan que Rodolfo Rotondi aún está en duda para ser titular. Veremos en los próximos días lo que decidirá Joel Wiki en la charla técnica. Por otro lado, comentar, compañeros de Sin Filtros, que Cruz Azul no regresará a la Ciudad de México en casi dos semanas, ya que estará enfrentando esta fase de grupos de League's Cup contra el conjunto del Philadelphia este próximo jueves, contra el New York City y también contra el Chicago Fire, y después regresará a Tijuana para enfrentar a los Xolos dentro de la fecha 4 de la Liga MX. También me comentan que en próximas ediciones buscarán solicitar con tiempo este permiso para Cristian Ebré y que esté disponible para el Campeones Cup contra el Inter de Miami de Lionel Messi y también una fase eliminatoria dentro de la League's Cup. Así que por lo pronto, esto es lo que termino haciendo con el Cruz Azul. Yo regreso con ustedes, compañeros. Fuerte abrazo.
4: También no dijo nada de Eric Lira, Juan Carlos.
3: También tenemos
4: nada de Eric Lira, dijo.
3: De Moya, Suña.
5: Sí, Cristian Moya, con el reporte de la América.
7: ¿Qué tal, amigos? ¿Cómo les va? Los saludo con mucho gusto para platicar sobre esta situación de Brian Rodríguez. La realidad es que va a permanecer con las Águilas del América. Sí, el mismo equipo de Cruzeiro ya confirmó que cierra cualquier tipo de negociación para poder hacerse de los servicios del mediocampista uruguayo. Y la realidad es que más allá de que han existido este tipo de intereses, hoy en día al América lo que menos le conviene es perder a una figura del peso que tiene Brian Rodríguez. Hoy en día Brian es un jugador importante para Guillermo Almada, para Santiago Baños, para las Águilas del América. En esta crisis de refuerzos de nombre importante, por más de que se llegue a ir Brian, también es muy difícil que pueda llegar otro de esa jerarquía, de ese nivel, y sobre todo que esté pues ya bien empapado y lo que es tener ese ritmo de juego y lo que es saber estar en la Liga MX. Así que la afición.
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9: Muy buenas noches, vamos con las noticias. En el Diario Oficial de la Federación se publicó el decreto por el que se ordena a las dependencias del Poder Ejecutivo Federal compartir información adicional de interés público en la Plataforma Nacional de Transparencia. Las instituciones deberán actualizar mensualmente los datos de contrataciones públicas y convenios suscritos. La Secretaría de Trabajo y Fomento al Empleo de la Ciudad de México anunció la apertura del registro para el seguro de desempleo, dirigido a residentes de entre 18 y 64 años de edad que hayan perdido su trabajo formal. La convocatoria estará disponible únicamente el próximo 11 de agosto en un horario de 0 a 23:59 horas, a través del portal oficial de trámites.

0: capitalino. La red de transporte de pasajeros de la Ciudad de México inició una prueba piloto de 60 días con dos nuevas rutas que conectan San Miguel Topilejo y el Auditorio Ejidal con la estación La Joya del Metrobús. El servicio operará de lunes a viernes de 5 a 23 horas con una tarifa express de 4 pesos y gratuidad para sectores prioritarios. Esta medida beneficiará diariamente a más de 3.400 habitantes de las zonas altas de la Alcaldía Tlalpan. En información internacional, los ensayos clínicos de tratamientos y vacunas contra el virus del ébola bundibugyo, responsable de un brote que ha causado ya más de 1.600 muertes en la República Democrática del Congo, están mostrando progresos prometedores, según indicó la Organización Mundial de la Salud. Para Noticentro informa Alicia Hernández.
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14: Bienvenidas y bienvenidos a Revista del Consumidor Radio. Soy Joy Ramírez y en esta ocasión nos acompaña la chef Erika Fonseca para preparar el platillo Sabio Profeco de este mes. Muchas gracias por acompañarnos, bienvenida.
15: Vamos a preparar unas deliciosas setas al pibil. Para preparar nuestro platillo necesitaremos 4 tazas de setas deshebradas, media cebolla fileteada, 30 gramos de pasta de achiote, un clavo de olor, 2 pimientas gordas, 1/4 de taza de vinagre blanco, 1 taza de jugo de naranja agria, 2 chiles guajillos y 1 cucharada de aceite. Para la cebolla encurtida, media cebolla morada fileteada, 2 chiles habaneros fileteados, 1/4 de taza de vinagre blanco o de manzana, el jugo de 2 limones, 1 cucharadita de comino en polvo, 1 cucharadita de orégano seco, media cucharada de aceite de oliva y sal y pimienta. Para la salsa de habanero que acompañará al platillo vamos a ocupar 5 chiles habaneros, 2 dientes de ajo asados, 1/4 de cebolla, el jugo de un limón y 1/4 de taza de aceite de oliva. Y finalmente, para servir nuestro platillo, medio kilogramo de tortillas y 1 taza de frijoles molidos. Para el adobo de nuestras setas al pibil, comenzaremos desvenando nuestros chiles guajillos, retirando el tallo y todas las semillas. Ahora directamente al fuego, llevamos los chiles por aproximadamente 8 segundos para asar. Se darán cuenta que están listos cuando la piel de los chiles se encuentra brillosa. Esto hacemos para liberar todo el aceite de nuestros chiles. Después, los remojamos en agua caliente de 10 a 15 minutos para suavizarlos. Para preparar nuestro adobo, licuamos los chiles guajillos, el achiote, el vinagre, el jugo de naranja, el clavo, la pimienta gorda y un toque de sal. Ojo, si consiguen naranja agria, pueden omitir el vinagre. Licuamos muy bien y reservamos. Ahora, calentamos el aceite vegetal en una sartén y acitronamos la cebolla por un par de minutos. Después, agregamos las setas previamente deshebradas e incorporamos con la cebolla. Antes de que las setas suelten todo su jugo, agregamos el adobo y mezclamos hasta que todas queden cubiertas. Probamos y, de ser necesario, volvemos a salpimentar. Dejamos cocinar por aproximadamente 8 minutos hasta que el adobo haya reducido. Las reservamos y ahora vamos a nuestra salsa de habanero. En un comal, colocamos los chiles habaneros, el ajo y la cebolla, y los asamos hasta que estén tatemados. De esta manera sueltan todos los aceites. Después, los retiramos del fuego y los llevamos a licuar con la cebolla, jugo de limón, sal y pimienta. Ahora agregamos nuestro aceite de oliva en forma de hilo, sin dejar de licuar, para emulsionar y obtener una textura entre salsa y aderezo. Rectificamos la sazón y reservamos. Ya que tenemos nuestra salsa lista, vamos a preparar nuestra cebolla encurtida. Utilizaremos la cebolla morada fileteada, chile habanero fileteado, orégano y comino molido, también jugo de limón y mezclamos. Agregamos un poco de vinagre blanco o también puede ser de manzana. Salpimentamos al gusto hasta integrar todos los ingredientes. Colocamos un poco de aceite de oliva y terminamos de mezclar. Dejamos reposar por 30 minutos o hasta que notemos que la cebolla esté suave y de color morado. Finalmente, para servir nuestro platillo, calentamos muy bien las tortillas y untamos un poco de frijoles negros molidos. Agregamos nuestras setas al pibil y acompañamos con la cebolla encurtida y la salsa habanero al gusto. ¡Listo! Ya podemos disfrutar nuestros tacos de setas al pibil. Recuerden que el platillo Sabio Profeco es muy fácil de preparar, tiene buen sabor, aporta un balance nutricional y rinde para varias porciones. Anímense a prepararlo y cuéntenos en nuestras redes sociales cómo les fue. No olviden que también pueden ver esta receta en nuestro canal de YouTube Profeco TV. Yo soy la chef Erika Fonseca y fue un gusto cocinar con ustedes en Revista del Consumidor Radio.
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14: Ahora cuéntanos, una vez que ya nos has platicado la receta y el procedimiento, queremos saber acerca de tu cocina y también de ti, ¿cómo fue que empezaste tu camino en la gastronomía?
15: Pues mira, yo primero, les quiero contar esto, yo no quería estudiar gastronomía, yo quería ser doctora. Entonces, mi meta era como salvar a la gente de ser diabético. Era como mi sueño porque mi mamá es diabética.
14: Tu objetivo,
15: entonces,
14: ¿no?
15: Ajá, era como mi objetivo siendo doctora. Entonces, bueno, por mil cosas no logré como ya mantenerme ahí en la carrera. Solo estuve 6 meses y después me gustaba mucho cocinar desde chiquita. Eso sí, con mi abuelita paterna y con mi mamá, pues siempre me involucraron en la cocina. Y dije, bueno, pues será como otra rama en la que a lo mejor yo puedo hacer algo por las personas en esta cuestión del cuidado, ¿no? De la salud. Y por eso creo que la gastronomía me llamó la atención, porque creo que a través de la alimentación, pues obviamente podemos mantenernos sanos, ¿no? A través de lo que le damos a nuestro cuerpo, y por eso fue que empecé a decidir estudiar gastronomía. Soy licenciada en gastronomía.
14: ¿Y actualmente cómo definirías tu cocina?
15: Mi cocina es práctica, balanceada, sí cuido muchísimo que sea balanceada, y que sea creativa también. No, que no te aburras utilizando el mismo ingrediente, sino que también le des cierta variedad, ¿no?
14: Versatilidad.
15: Exacto.
14: También.
15: Exacto.
14: Y respecto a la combinación de ingredientes, me llama la atención el platillo de este mes, que fue setas al pibil. ¿Cómo fue que se te ocurrió esta receta? O sea, cambiar, creo que lo habías dicho también durante la grabación del platillo, siempre estamos acostumbrados a que el platillo
15: es con carne de cerdo,
14: ¿no?
15: Sí, es como la clásica.
14: Ajá. ¿Y cómo fue que tú pensaste en las setas?
15: Pues mira, te voy a compartir algo. Hace unos años, no ya bastantes años, fui vegetariana y dejé de serlo por una razón muy, muy buena. Yo daba clases de cocina mexicana, entonces era un poco complejo cuando había, no sé, receta de carnitas, receta de cochinita pibil, receta de tacos, no sé, tacos al pastor, infinidad de recetas que llevan proteína animal, y cuando las probaba pues me caían muy mal, ¿no? El organismo es muy inteligente, nuestro cuerpo es muy inteligente, y si tú le empiezas a acostumbrar a darle cierto tipo de alimento, obviamente le dejas de dar uno, va a reaccionar, y eso es muy normal. Entonces pues fue imposible, ¿no? De esta forma, o me enfermaba o también no probaba los platillos de mis alumnos, entonces decidí no, pero en esa búsqueda de recetas, que yo soy muy taquera, entonces decía que un taco que me guste mucho es el de cochinita pibil, la verdad, ¿no?
14: Sí.
15: Entonces dije, ¿cómo lo puedo hacer para que no extrañe un taco de cochinita pibil? Entonces dije, claro, las setas, me gusta mucho utilizar las setas porque tienen la consistencia como de carne, como carnosita.
14: Sí, la textura.
15: No, la textura. Generalmente los hongos, las setas y también los hongos portobelo tienen esa textura que es como carnosa, y hasta la forma en que como la deshebramos se ve como si fuera carne. Y ya de paso, pues tienes toda tu porción de verduras, ¿no? Que eso es lo que siempre busco en mi comida de todos los días. Por eso es que se me ocurrió ese tipo de receta, que adaptar una, o sea, la que ya existe de cochinita, pues hay que convertirla a una receta que tenga más fibra. ¿Y cómo? Pues haciéndola con setas.
14: Y ya habías colaborado con nosotros,
15: sí,
14: ¿no?
15: Sí, el año pasado, a principios de año, recuerdo, hicimos una receta de mole de olla verde.
14: ¿Y cuál ha sido tu experiencia de venir aquí a la grabación,
15: yo
14: de colaborar acá?
15: Quedo fascinada, porque he aprendido yo, y también sé que al transmitir una receta así, ¿no?, que quede práctica, alcanzable, económica y nutritiva, pues siento que ya dejé un granito.
14: Sí, para que repliquen la receta. Y finalmente, ¿cuál sería tu consejo para que justo las personas se acerquen de nuevo a la cocina y tengan este acercamiento con los ingredientes?
15: Pues mi consejo sería vayan a los mercados y que se animen un día, que compren un espárrago, unas calabazas, lleguen a su casa y las cocinen, ¿no? Yo creo que a través de Profeco en el canal pueden encontrar muchísimas recetas. Entonces es eso, que se animen, que se dé la oportunidad de fallar también, porque así es la cocina, un poquito prueba y error, y sería eso. Que se animen a probar ingredientes que a lo mejor nunca han probado y que se pueden sorprender un montón con el sabor y que hasta pueden descubrir una técnica maravillosa de cómo saben más ricos, ¿no? Okay. Ese sería como mi mayor consejo, que visiten mercados, supermercados, que compren un ingrediente, el que quieran, y que lleguen a cocinar.
16: Que se atrevan, ¿no?
15: Que se atrevan. Sí.
16: Bueno, pues muchas gracias por esta plática, por acompañarnos y por enseñarnos esta versatilidad de las setas al pibil.
15: Muchas no, al gracias. Contrario, muchas gracias a ustedes y espero nos veamos muy pronto.
16: Seguro sí, seguro que sí. Los invitamos y las invitamos a que consulten nuestras redes sociales y que acudan al canal de Profeco TV en YouTube.
15: Gracias.
16: Gracias.
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1: 5 de agosto.
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¿Cómo les va? ¿Cómo les va? Bienvenidos, bienvenidos a Reacciones. Los saluda Víctor Rodríguez de nueva cuenta en un programa más, en una emisión más de este su programa cómico, mágico, deportivo y hasta musical. ¿Cómo de que no? Porque ya da inicio la Leagues Cup. Con partidos interesantes, los Pumas también harán su debut en este torneo y que pues todos hay que decirlo, la mayoría de los equipos mexicanos toman, aunque digan que no, este torneo como pretemporada para empezar a amarrar mejor ciertas cuestiones, ajustar situaciones que pudieron salir mal en el inicio del torneo. Sabemos que nuestra liga ya van, mejor dicho, tres jornadas, pero pues ni modo, así está el tema con la Leagues Cup. Hay que jugarla, se jugarán estas dos semanas la fase de grupos, después se regresa y quienes hayan calificado tendrán que estar haciendo viajes para poder disputar sus duelos eliminatorios. También estaremos repasando un poco con el tema de la Liga de Expansión, porque hay más información y toda esa nos la trae Don David Medrano, y también estaremos hablando un poco de los Juegos Centroamericanos y del Caribe en Santo Domingo. Así que no se muevan, no se despeguen, esto es Reacciones.

0: Así damos inicio a este programa y como ya lo mencionábamos, ¿no? El tema de la Liga de Expansión y todo lo que viene acarreando con el tema de el ascenso, el descenso, con lo que viene sucediendo con las protestas que se han dado en algunos de los partidos de la Liga Expansión MX, en donde incluso los aficionados se han manifestado con consignas, el pidiendo el que vuelva el ascenso, de que quieren ascenso, queremos ascenso, queremos ascenso. Es algo que ya es innegable, que ya por más que se trate de ocultar o que algunas voces o algunas informaciones ronden en cuanto a que quiere haber censura, pues el tema está ahí, el tema ya no se puede ocultar, y la mayoría, creo que los que somos aficionados al fútbol, podemos decir que necesitamos sí o sí en nuestro país, en nuestro fútbol, el regreso del ascenso y el descenso. Eso sin duda alguna le beneficiaría a nuestro fútbol ya con toda esta gran estructura tan fuerte que tiene. Pero toda la información no la tiene don David Medrano, nuestro colega desde allá, desde Guadalajara, con el Supergol y todos los demás. Así que escuchemos a don David Medrano hablando del tema del ascenso y el descenso.
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2: Han sorprendido hoy algunos clubes, a ver, esto es importante precisarlo, algunos clubes de Liga de Expansión publicando un escrito pidiendo la ayuda de todos, en especial de los jugadores de la Liga MX, para que se pronuncien en este tema sobre la desaparición del ascenso y no descenso. No está fácil el tema. El escrito está claro, piden igualdad y llaman a los jugadores de la Liga MX a que se unan en este movimiento. ¿Quiénes firman el comunicado? Atlético La Paz, Leones Negros, Venados, Cancún, Morelia, Mineros y Tlaxcala. ¿Y Correcaminos? ¿Y Tampico? ¿Y Alebrijes? Entiendo lo de los equipos que son filiales. Dorados, que es filiales de Cholos, Tapatío, que es filial de Chivas, Cruz Azul, Hidalgo, y el caso de Durango, que está como invitado. Pero el resto, incluidos Piratas, ¿no se solidarizan con el movimiento? Es difícil. Al contrario, hay tres equipos de segunda división que se solidarizan en este movimiento y que ellos sí se unen al movimiento. Tigres de Álica de Nayarit, uno de los equipos que permanentemente está peleando por tratar de poder ascender. Tapachula, con los hermanos Orantes, que también siempre han estado ahí pendientes, y la Universidad Michoacana, que peleó el campeonato en la tercera división. Me parece legítimo, original el movimiento, sin embargo, si no están todos ellos, es muy difícil que pueda prosperar. Hay que entenderlo, me parece que la razón les asiste, sin embargo, que no tengan el apoyo de todos los clubes debería ser unánime. Está claro que muchos le tienen miedo y prefieren no mover un solo dedo. Y están al frente los de siempre, ¿no? La Paz, Leones Negros, Morelia, Cancún, Mérida. Habrá que ver si consiguen algo. El tema no está fácil. La comisión disciplinaria no tiene argumentos en el caso de Atlas y Santos y este presunto espionaje, más de que el video donde se ve una persona pegando la oreja a una puerta del vestidor. Ante tal situación, no hay argumentos para aplicar un castigo deportivo, y seguramente para posteriores ocasiones se reglamentará. Se establecerá por reglamento para que este tipo de casos no se vuelvan a presentar, pero en el caso de Atlas y Santos no habrá ninguna sanción deportiva, porque, insisto, no se puede aplicar al no estar considerado. Se está moviendo el fútbol de estufa, les cuento. León transfirió su portero, un chavo colombiano que trajeron, lo mandaron al fútbol chileno y se quedaron sin segundo portero. Y aunque el perro lo está haciendo muy bien, determinaron que era importante traer un portero experimentado como segundo arquero y encontraron a Julio González. ¿Se acuerdan de Julio? Portero de selección, portero de Pumas, y que de repente, después de aquel pleito con Gil Alcalá, les vino la malaria a los dos. Les vino la malaria a los dos cuando se pelearon con Pumas. Salieron de Pumas, Julio fue a Puebla, perdió selección, perdió todo, se quedó algunos partidos sin jugar, sin equipo, lo acaba de contratar León, y Gil Alcalá está perdido en la Liga de Expansión. después de aquel pleito no les fue nada bien. En Rosario, concretamente, se informa, en Rosario, Argentina, se informa que el América está interesado en Campaz, el centro delantero del equipo rosarino, centro delantero del equipo que comanda el negro Jorge Francisco Almirón, colombiano de selección, con cosas interesantes, que América ha preguntado por este futbolista. Tiene condiciones, la más importante, no es tan caro. Recuerden que ustedes, recuerden que ahora el mercado de América es ese. Y recuerden también que les he dicho, al profe Almada no le gusta la Pantera Zúñiga. América le está buscando dar salida a la Pantera Zúñiga porque Almada no le gusta. Prefiere al muchacho Cárdenas, que ya hizo gol contra Santos, y ante tal situación, Santiago Baños ha acelerado. Sin embargo, esas son buenas. Las malas es que, otra vez, el nombre de Brian Rodríguez está en el radar. Y es que, del fútbol argentino, ahora es Cruzeiro, el equipo de Belo Horizonte, quien, a través del Chino Lasavia, el representante de Brian Rodríguez, muestra interés en el delantero uruguayo. Y recordemos que en Brasil, hay lana, ¿eh? El tema económico en Brasil no es problema para algún equipo que quiera llevarse a algún futbolista. El tema económico lo pueden solucionar siempre y cuando exista este tema de la disposición de negociar, pero otra vez Brian Rodríguez en este escenario. Se viene la Leagues Cup, arranca este martes y hay que tener en cuenta algunos detalles. Todos los partidos son equipos mexicanos contra equipo de Estados Unidos. Sin embargo, no están en el mismo grupo. En un grupo están los equipos de Estados Unidos y en otro grupo están los equipos de México, alineados en un solo grupo. Y aunque no juegan entre sí, sino que juegan equipos de Estados Unidos contra equipos de México, se hace una tabla los equipos del mismo país. Y al final de la fase de grupos, cada equipo jugará tres partidos, que es esta fase de grupos. De este martes al jueves de la próxima semana, cada equipo juega tres partidos. Se hace una tabla general. Los que tengan más puntos, los cuatro que tengan más puntos, son los que avanzarán a los partidos de eliminación directa, los cuatro de cada liga. No hay empates. Si un partido se termina en empate, se tienen que cobrar tiros de penal, donde se entrega un punto extra. El partido en tiempo normal termina empatado, hay un punto para cada uno. En el penal, alguien gana un punto y de esta forma se rompen la posibilidad de los empates al final de la jornada para definir los calificados. Actividad para este martes 4. Cincinnati, el equipo de Cincinnati pone en marcha el torneo frente a Pachuca. Es el primer partido de esta edición de la Leagues Cup. Después, los rojinegros del Atlas se meten a la brava cancha de Columbus para enfrentar a la tripulación, partido bravo para los dirigidos por Crespo. Los Pumas, por su parte, van a Charlotte, donde estuvo hace unos días el Juego de Estrellas. Allá estarán los Pumas en Charlotte. Juárez, con Chava Valero, va a enfrentar al equipo de Minnesota. Real Salt Lake se enfrenta a Tigres, Atlante a Vancouver, y no hay empates. Ya se los mencionaba. Le recuerdo a usted que este torneo, los partidos, en su mayoría los transmite Apple TV, tanto para México como para Estados Unidos, que tienen los derechos de los partidos. Sin embargo, tanto para México como para Estados Unidos, algunos partidos se podrán ver en televisión abierta. En Estados Unidos, a través de TUDN, que compró algunos partidos, y para México, a través de Televisa y a través de Imagen, que tiene algunos partidos, se podrán ver algunos encuentros en televisión abierta. Antes de despedirnos, la directiva de Juárez ha decidido que por lo menos los partidos de esta Leagues Cup los dirija Salvador Valero. Como técnico interino estaba en la sub-21. Este muchacho es español. Nació y se formó en España, con el Barcelona. Trabajó en equipos inferiores en España. Después se fue a Tailandia a trabajar en selecciones menores. En un curso de entrenador conoció a Diego Mejía. ¿Se acuerdan? Cuando Diego fue entrenador de Juárez y hizo el curso en Europa. Cuando Diego dirigió Bravos de Juárez, se trajo a Valero como asistente. Cuando echaron a Diego, Valero se quedó dentro de la institución, haciendo buen trabajo con las categorías menores. Y ahora, ante la intempestiva salida de Caixinha, se determinó dejar a Salvador Valero en estos tres partidos de la Leagues Cup, mientras que la directiva encuentra un nuevo técnico. Gusto saludarlos. Nos vemos la próxima.
0: Ahí está toda la información de la Leagues Cup, del tema del ascenso de la Liga Expansión y la ayuda que se pide desde esa trinchera a los equipos y los jugadores de la primera división, también con el tema del fútbol de estufa y la posible salida de Brian Rodríguez de las Águilas del América. Así que pues estaremos al pendiente de cómo se dé también el fútbol de estafa por ahí. Por ahí se le llama también. Y bueno, ya entrando al tema de la Leagues Cup, tenemos que escuchar a Esteban Solari, que también inicia su camino junto con los Pumas ante el equipo de Charlotte. Así que escuchemos al estratega universitario.
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4: Bueno, lo dije anteriormente, para mí es un torneo que nos va a dar la oportunidad de competir y yo lo digo siempre, no juego partidos amistosos, son torneos importantes, la oportunidad de competir por una copa creo que es buena y también al mismo tiempo probar nuestro crecimiento, ¿no? Estamos en una fase de desarrollo del equipo, muchos jugadores que han jugado pocos minutos y venir acá a una cancha difícil como esta de acá contra un equipo que tiene muchísimos jugadores extranjeros, que tiene calidad, que tiene un ritmo de juego bueno. Y bueno, nosotros rápido adaptarnos a lo que es jugar en un campo sintético, saber cómo jugar estos partidos y aprender a competir en partidos que son fundamentales para el futuro también.
0: Partidos que son fundamentales para el futuro. Escuchemos ahora a Adalberto Carrasquilla, que habla de su situación física en cuanto a lo que le pasó también en la gran final y el por qué no pudo ver actividad en la Copa del Mundo.
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5: Bueno, para mí, yo creo que era importante volver, tener buenas sensaciones, y ya la verdad que traía muchas ganas de estar en el campo nuevamente con mis compañeros. Como tú bien lo mencionas, fueron meses difíciles para mí, sobre todo por esa gana, ¿no?, de jugar ese torneo que uno tanto desea, pero creo que por parte fui muy maduro, me tocó aceptar el momento que cruzaba, que era una lesión muy importante, donde por ahí sabía yo que no podía arriesgar de más porque ponía en juego mi carrera, y yo creo que en esa parte fui maduro, me di mi tiempo, volví al club, me dieron el tiempo necesario para recuperarme bien. Yo creo que por ahí para ponerme en forma y yo creo que a medida de que vayan pasando los partidos, ir buscando mejor sensación, mejor físico y preparado para lo que se viene, porque creo que hay un año de mucha ilusión y estoy a disposición para lo que necesita el grupo.
0: Ya lo dice, fue una lesión complicada que incluso ponía en riesgo su carrera, por lo cual decidió no arriesgar y mantenerse en recuperación. Ya vio minutos contra el equipo de los Bravos de Juárez. Buen partido también, o buenos minutos que tuvo Adalberto Carrasquilla, dio asistencia y empezó a dar señales de su gran nivel y parte de lo que mostró también con los Pumas el torneo pasado. Y pasamos a otro partido, precisamente el que estará abriendo esta jornada de la Leagues Cup, el partido entre Pachuca y el equipo de Cincinnati. Escuchemos a Benjamín Mora, el entrenador de los Tuzos.
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6: Bueno, realmente mi opinión con respecto a la competición es positiva siempre, siempre lo ha sido. Es maravilloso poder venir a este país a probar en qué niveles estamos, dónde nos encontramos contra equipos poderosos de la MLS, compitiendo por puntos con nuestros propios equipos de la Liga MX. Me parece que va creciendo el formato, va creciendo la competición, va creciendo la exigencia y realmente pues yo creo que es cuestión de tiempo, nada más que se acomoden algunas cosas, que mejoren algunas circunstancias y que realmente nosotros podamos demostrar que la Liga MX tiene equipos altamente competitivos, así como la MLS.
0: Demostrar que nuestra liga tiene equipos altamente competitivos, igual que la MLS, y es una realidad. La MLS ya no es lo que era hace 10 años. Hay equipos que son verdaderamente competitivos, que ponen en aprietos en muchas ocasiones a los equipos mexicanos, en algunas ocasiones han sido protagonistas de grandes goleadas en contra de los equipos mexicanos. Ahí está el tema de Seattle Sounders y las goleadas a Pumas, a Cruz Azul, el tema de donde se han mantenido como líderes de esta League Cup, y que también han sido grandes, grandes momentos los que han vivido en la CONCACAF Champions Cup. Pero hay que decirlo, el fútbol mexicano todavía se mantiene un escalón por encima de la MLS, aunque ese escalón empieza a reducirse, hay que decirlo, se empieza a hacer más pequeño entre una y otra liga. Así que hay que estar atentos, hay que estar pendientes, porque eso puede ser determinante para lo que venga. Mucho se hablaba, ¿no?, de que hay que copiar el modelo de cierta manera de la MLS, no el del no ascenso y no descenso, pero sí muchas veces el tema estructural y el tema de cómo se manejan en el tema negocio, que eso sí lo hacen de manera perfecta. Y pasamos ahora al partido entre Atlas y Columbus. Este equipo de Atlas que debutará en esta League Cup después de tener una dolorosa derrota en el debut de Hernán Crespo como director técnico del rojinegro, y que llega a este torneo de la League Cup con ganas de hacer buen papel, y también obviamente es un buen momento, un buen terreno para Hernán Crespo el poder y tener ciertas visualizaciones de sus jugadores, de quién puede hacer qué, con un tema de no tener tanta presión como lo que se tiene en la liga. Eso le ayudará bastante a Hernán para saber cómo poder manejar su equipo y qué estrategias podrá implementar. Así que escuchemos al estratega del rojinegro del Atlas.
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7: Siempre una copa. Buenas tardes. ¿Se escucha? Sí, ¿no? ¿Se escuchan? Siempre una copa internacional es un placer jugar. Y en este caso va a ser mi primera vez con una League Cup. Y es lindo poder competir con otros países. Es algo muy interesante, sirve para poder mejorar cada día de todos aspectos, ¿no? Desde nosotros, desde el juego, de la experiencia de los jugadores, mía, del club. Moverse a nivel internacional siempre genera crecimiento. En cuanto a mis expectativas lógicamente son las mejores, pero entendiendo también que espacio para trabajar no hay. Voy casi que voy a ser un seleccionador, porque se juega cada pocos días de diferencia, y no teniendo atrás un tiempo suficiente para ir conociendo los mejores, las características y de nuestros jugadores y de lo que el equipo pueda dar. Así que nos vamos a ir descubriendo ida y vuelta, los jugadores conmigo, yo con los jugadores, a ver hasta dónde podemos competir, cómo, de qué manera. Pero bueno, la idea y la responsabilidad es siempre el máximo. Entonces estoy de una parte tranquilo, porque vi una actitud enorme con Monterrey. A todo eso, con esa actitud y con esa voluntad, seguramente espacio para crecer hay. Sin actitud, sin voluntad, es muy difícil, y esto no pasó. Así que lo tomamos como un desafío, la League Cup, como algo bueno, una oportunidad para competir, y vamos a tratar de honrarlo en la máxima expresión.
0: Bien, él mismo lo confirma, ¿no? Es un buen momento para ver diferentes jugadores, para ponerlos a prueba, y también al final de cierta manera teniendo la seriedad necesaria y la que se requiere en un torneo como la League Cup, y que pues al final del día él tiene su primera competición de este tipo. Veamos cómo la afronta. Tendrá que empezar a engancharse, ¿no?, Hernán Crespo, con el tema de los calendarios, de todos los viajes que se hacen y toda la polémica que pueda llegar a surgir en torno al torneo de la League Cup. Y tenemos que escuchar palabras también de Rodrigo Schlegel, que habló también de cómo encararán este torneo.
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8: Y lo tomamos con mucha seriedad. como tomamos cada partido. Creo que es una posibilidad también de poder competir con la MLS y poder enfrentar a equipos que no es usualmente lo que hacemos en México. Pero nada, lo tomamos con mucha seriedad. Es muy importante para nosotros hacer un buen papel en este torneo. Sabemos que te da una plaza para el año que viene de Conca Champions, así que lo tomamos con mucha seriedad y muy comprometidos en estos tres partidos.
0: Ahí están las palabras del jugador del Atlas. Saben de la importancia que tiene también para algunos este torneo, ya que recordemos, quien lo logre conseguir da pase a la siguiente competición de la CONCACAF Champions Cup, en torneo que por muchos en algún momento fue peluceado, fue menospreciado, y ahora que da este pase al nuevo Mundial de Clubes, pues obviamente, y sabiendo lo jugosa que se pone la situación económica para quienes participen, pues obviamente la mayoría de los equipos van a querer estar presentes, ¿no? Actualmente ya tienen su boleto para este torneo, lo tiene Tigres, lo tiene el equipo de Toluca, lo tiene el equipo de Cruz Azul y lo tiene también el equipo de los Pumas por posición en tabla. Y pues es algo que equipos que por lo regular o que en su día a día o su realidad no les permitirá estar tanto por tabla o por llegar a finales y ganarlas, pues ocupar este tipo de torneos para lograr acceder al torneo de nuestra confederación. Y sabiendo la importancia que está tomando en los últimos años. Y nos vamos ahora hasta el campamento del Atlante, porque Atlante también estará haciendo su debut en esta League's Cup. Es su primera competición de este estilo, después de este regreso que tuvieron para el Apertura 2006 a la Primera División. Muchos de estos jugadores que se encuentran en el equipo de Atlante no han podido tener una experiencia como esta, y sin duda alguna será algo importante para ellos, para su desarrollo. Y también sobre eso habló Miguel Herrera, de qué busca con este tipo de competiciones y lo que busca lograr con el equipo del Atlante.
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9: Sí, la verdad es que la importancia de un partido internacional, de un torneo internacional el cual vamos a disputar, es llevar al Atlante otra vez a regresar a esos momentos cuando le tocó jugar partidos internacionales, torneos internacionales. Hoy, a lo mejor estos muchachos no lo habían vivido, pero sabemos que el equipo tiene esa tradición, tiene esa circunstancia. Ya fue campeón también de un torneo de CONCACAF. Entonces, la verdad es nada más volver a repetir a los muchachos: partido, conscientes de lo que vamos a hacer, un fuerte rival. Vamos a hacer lo que nosotros trabajamos, lo que nosotros pensamos y a darle, porque al final de cuentas, si queremos mostrar que el equipo está para hacer cosas importantes, como lo hemos hecho en la liga y como lo hemos empezado a hacer en la liga, todavía no lo hacemos al final, pues también es el torneo empezar haciendo bien las cosas.
0: Tienen que empezar haciendo bien las cosas y pues es un momento importante para demostrar, ¿no? Y para algunos de los jugadores que no han tenido este roce internacional, empezar a mostrarse, empezar a dejar ver de qué están hechos, dejar ver que pueden tener una importante participación en un tema internacional como lo es la Leagues Cup, independientemente de las críticas que puede ver hacia este torneo. Es indispensable para este tipo de jugadores que se la vivieron en la Liga Expansión y que no habían tenido la oportunidad de tener estos roces, pues a aprovecharlos, ¿no? Y sacarle el mejor provecho posible para su carrera principalmente. Y también Miguel Herrera tratando de devolverle al equipo atlantista sus viejas glorias y que de las cuales él también en algún momento fue parte. Y tenemos que escuchar a Juan Carrera, quien también habló en conferencia de prensa previo a su debut en la Leagues Cup.
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10: Venimos de una gran victoria contra Cruz Azul, que yo creo que nos da confianza, nos reforza la confianza en el trabajo que estamos haciendo. El viaje fue largo, pero estamos emocionados y listos para el partido que viene mañana en la noche. Bueno, pues ciertamente quizá no tenga esa experiencia vasta en torneos internacionales, pero al final del día sigue siendo 11 contra 11, sigue siendo un partido más contra un gran rival, en un gran lugar lo que es Vancouver, entonces es enfrentarlo como si fuera cualquier otro partido. En realidad no cambia mucho.
0: Es como un partido normal, no cambia mucho. Ellos saben que se debe de afrontar con seriedad. Es importante para estos equipos enfrentarse a la MLS, porque pues al final del día es la liga con la que más se van a estar cruzando en competiciones, en la Champions Cup. Es algo que es innegable, que van a tener que estar teniendo estos roces, y es al final del día el rival a vencer en nuestra confederación. Es el rival al que se le tiene que demostrar que se sigue estando por encima de ellos, y creo que la mayoría de los jugadores y de los equipos de nuestra Liga MX pues se mantienen con esa línea. Así que repasemos cómo quedarán los partidos de esta League Cup en su inicio. Más tarde el equipo de Pachuca estará debutando con Cincinnati, Columbus Crew estará recibiendo al equipo de Atlas, Charlotte FC estará haciendo lo mismo con Pumas, Minnesota también lo hará con el equipo de Juárez, y el equipo de Tigres en el Volcán estará recibiendo a Real Salt Lake, el Vancouver Whitecaps estará recibiendo al Atlante, Monterrey también estará recibiendo al equipo de Orlando City, el Inter Miami estará recibiendo al Atlético de San Luis, Nashville hará lo mismo con el León, Dallas enfrentará a Querétaro, el Toluca en el Nemesio 10 también estará recibiendo a Seattle Sounders, y el equipo del LAFC se estará enfrentando al equipo más querido de México, sí, a las Chivas Rayadas del Guadalajara. El equipo de New York City estará enfrentándose al equipo de Santos. Cruz Azul, Cruz Azul hará lo mismo el día jueves ante Philadelphia Union. Chicago Fire contra Necaxa, Austin FC contra Tijuana, el América se enfrentará al San Diego, y el Portland Timbers estará enfrentándose a la Franjota del Puebla. Así están los primeros partidos de esta ronda de grupos, y pues bueno, recordemos, habrá partidos un día y un día, y también se estará disputando toda esta fase de grupos en alrededor de 2 semanas para saber quiénes se clasifican a las rondas eliminatorias. Así el tema con la Liga o la League Cup, y pues vamos a ver cómo le va a los equipos mexicanos en esta edición 2026. Nosotros tenemos que hacer una pausa comercial, pero no se muevan porque regresamos con información de los Juegos Centroamericanos y seguimos con más información de la League Cup. No se muevan, no se despeguen. Regresamos.
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15: ¡Pago anticipado! Cuando antes de finalizar el encuentro, tu apuesta es ganadora por la ventaja que pueda llegar a tener un equipo independientemente de cómo acabe el resultado. En el fútbol se cobra con una diferencia de 2 goles, en el básquetbol con 20 puntos de diferencia, en el americano con 17 y en el béisbol con 5 carreras, por mencionar algunos ejemplos.
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3: Handicap. Cuando el equipo local o al visitante se le otorga una ventaja o desventaja en el marcador antes de iniciar el partido. Ejemplo, si el handicap es menos uno, tu equipo está obligado a ganar por diferencia de dos. Y si es un menos dos, por diferencia de tres, y así respectivamente para ganar tu apuesta.
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3: Solo 7 clubes han ganado el torneo de manera invicta. Estudiantes de La Plata en 1969 y 1970, el Peñarol en 1960, Santos de Brasil en 1963, Independiente en 1964, Boca Juniors en 1978, Corinthians en el 2012 y el Flamengo de Brasil en 2022.
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1: 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Del Bayern Múnich. ¡Y qué linda! ¡Qué linda se pone la Bundesliga!
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13: Estamos de vuelta en Reacciones y seguimos con el tema de la Leagues Cup. Ahora hablando de los Tigres, que no han tenido el mejor torneo. Ya vienen de momentos turbulentos con la salida de Guido Pizarro, con toda la polémica que se armó en su salida, que si la afición le volteó bandera, que si la afición traicionó al campeón, multicampeón con el equipo de Tigres, y que pues hay que decirlo, sí, como jugador realizó grandes hazañas, dio muchos campeonatos, pero al momento de estar al frente del conjunto felino de la U de Nuevo León, pues no logró tener esa capacidad o esa sensación de poder lograr algo importante, y pues se quedó en la orilla en muchas ocasiones de poder lograr este tipo de situaciones por las que pelea bastante el equipo de los Tigres. Y bueno, también estarán haciendo ya su debut en esta Leagues Cup, algo que podría ser interesante, podría ser un parteaguas en lo que puedan llegar a lograr los Tigres, y eso lo sabe bien Hernán Elizondo, quien se quedó al frente en estos momentos del conjunto felino, y que habla de cómo van a encarar este torneo.
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14: No, definitivamente parte de una estrategia, de un planteamiento de partido es ver cómo juega el rival y de qué manera podemos contrarrestarlo, alejándonos lo menos posible de lo que nosotros sabemos hacer. Entonces, nosotros trataremos de hacer un planteamiento, una idea, un estilo de juego lo más inteligente posible, aprovechando las condiciones de nuestros equipos, de nuestros jugadores, perdóname, y ver de qué manera podemos hacerle daño al rival.
13: Habla de la estrategia también, de cómo podrán analizar al rival, de cómo podrán o van a tratar de nulificar las virtudes que pueda llegar a tener su rival en turno, y de ahí partir. Y también en algún momento habla de la cuestión de cómo vio al equipo en su anterior partido. Al final puedes tener un buen funcionamiento, el famoso funcionamiento, ¿no? Pero el resultado es el que termina por determinar la narrativa, el qué es lo que se dice, qué es lo que se habla de ese juego, y la verdad es que los resultados no le están saliendo, no se le están dando al equipo de Tigres. Es normal, ha venido de una época gloriosa, dominando prácticamente una década en el fútbol mexicano, ganando prácticamente todo, estando constantemente en grandes finales, pero como todo, ¿no? La rueda de la fortuna, un día estás arriba, pero inevitablemente tienes que bajar. Y eso es lo que le está pasando al equipo de Tigres, pero son de estos proyectos que pueden llegar a tener mucho, mucho colchón, sabiendo el importante capital que pueden llegar a tener en cuanto a inversión, y estos baches en por lo regular con estos equipos no suelen durar tanto, ¿no? Es simplemente un bajón, después con la inversión, con el apuntalamiento en partes importantes del proyecto, pueden llegar a tener mucho mejor rendimiento, y eso sin lugar a dudas puede llegar a darse con el equipo de Tigres. Y uno que lo sabe muy bien es precisamente Fernando Gorriarán, el mediocampista de los Tigres. Así que lo escuchamos.
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15: Con la misma ilusión que afrontamos cada torneo, cada nuevo inicio de torneo. Obviamente que bueno, venimos de una semana un poco atípica para nosotros, pero bueno, sin duda que con la responsabilidad y el profesionalismo de defender esta institución, de saber cuáles son los objetivos también hoy en día, va a ser un partido muy duro, como lo han sido todos los rivales de la MLS a lo largo de estos años. Vienen teniendo un crecimiento muy grande, sin duda que viendo también al equipo de turno de mañana, tiene también una estructura muy clara y obviamente que preparar el partido de la mejor manera. Llegamos ayer, hoy recién vamos a poder entrenar ahora en un rato y bueno, ya meternos de lleno en lo que va a ser el partido de mañana, que va a ser muy complicado.
13: Ahí están las palabras de Fernando Gorriarán. Pues ahí lo sabe, ¿no? Él lo sabe perfectamente. Pues hay que tomarlo con gran seriedad este torneo. Y sin duda alguna él sabe de la importancia que tiene también el jugar contra la MLS, y lo acepta. En los últimos años el crecimiento que ha tenido esta liga es innegable, y es uno de los grandes temas puestos siempre sobre la mesa: el crecimiento de la MLS, el crecimiento de su fútbol y el cómo sus jugadores son verdaderamente parte de un sistema de exportación que ha tenido en los últimos años el país vecino, cosa contraria que a lo que está pasando en México, ¿no? Que se ha disminuido y que los que se encuentran en Europa no están siempre en las mejores ligas o en las más competitivas, algo que pues no sabemos, o tendría que hacerse un estudio o un análisis profundo de si tener jugadores en grandes equipos realmente puede llegar a ser fundamental para poder ser competitivo. En este último mundial la mayoría de los jugadores estaban jugando en la Liga MX, o muchos de los jugadores se mantenían jugando en la Liga MX, y aún así México dio y tuvo un gran papel en la pasada Copa del Mundo. Desafortunadamente no le alcanzó, pero hubieron mundiales en donde la mayoría de los jugadores o de los seleccionados estuvieron en el viejo continente y el resultado no cambió, el resultado se mantuvo. No se lograron cosas importantes. En esta ocasión, por primera vez después de 40 años, México logra avanzar una ronda eliminatoria, y eso sin duda alguna queda o deja un sabor mucho mejor de boca, por así decirlo. Pues ya estaremos hablando después de lo que suceda en los primeros partidos de la Leagues Cup, y pues también hablar, ¿no? Ahorita justamente estamos revisando, estamos viendo la transmisión de la competencia de relevos de 4x400 en los Juegos Centroamericanos en Santo Domingo, y México tuvo una gran remontada en esta competición y se lleva la medalla de bronce. Gran desempeño del equipo mexicano en los relevos, así que enhorabuena, se consigue una medalla de bronce en esta competición. Y hablando de Juegos Centroamericanos, pues tenemos que hablar del boxeo, que no tuvo su mejor presentación en estos Juegos Centroamericanos, pero sí hubo una joven que destacó, es Lupita Torres, que prácticamente ya aseguró medalla. Falta saber si será bronce, plata u oro, pero pues habla de cómo vivió esta última pelea, y así que escuchemos a Lupita Torres.
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16: ¿Verdad? Yo empecé pues más o menos, ¿no? Agarrando ritmo apenas, y ya yo pensé que me había llevado el round, pero llegué a mi esquina y me dijeron: no, Lupita, abajo, dije, no más, como que abajo me dijeron en la esquina, no, pues tienes que ir a sobres todo, ¿no? Y pues que le meto caché y fue que se hizo la chamba. No, pues es con fe, yo creo que, pues por eso andamos aquí, con ganas, disciplina y fe. Llevo desde los 7 años, ahorita tengo 20, 13 años en el boxeo. Pues la mayoría de familia de parte de mi papá, uno de mis tíos peleó con Salvador Sánchez. Entonces desde pequeña traemos la sangre de boxeo. Pues sí me han llegado 2 que 3, pero pues no, a mí me gustaría ir por algo más grande, la verdad. Green, no, sí lo conocí, no tuve mucha oportunidad como mis demás compañeros. Disciplina y lo admiro como atleta, porque pues llegar a juegos, traer medalla, su profe me cae increíble, de hecho me llegó a subir, fue parte de mi proceso y es un amor de persona, es un amor. Un saludote, si ven esto, un saludote.
13: Ahí están las palabras de Lupita Torres, un estilo interesante. Dice que se armó la machaca y que ya se armó la... no sé qué dijo, pero pues bueno, emocionada hay que decirlo. También ahí recalcando que alguno de sus entrenadores tuvo alguna pelea con Salvador Sánchez, el gran boxeador que tuvo un trágico final allá en finales o principios de los años 80. Y que pues también sirve como inspiración, ¿no? Creo que Salvador Sánchez es uno de los boxeadores que más inspiran a los jóvenes mexicanos que quieren dedicarse al boxeo, con esa tremenda pelea contra el puertorriqueño Wilfrido, y que termina por ser determinante para lo que sería la leyenda de Salvador Sánchez. Y muchos de ellos retoman lo que pasó con Chava. Al final no logró por esa situación trágica, pero hay que estar siguiendo a Lupita Torres para saber cómo le va en estos Juegos Centroamericanos y del Caribe, y ver qué medalla es la que termina por obtener, porque ya prácticamente aseguró medalla. Y vamos ahora con el tema de la marcha, ¿sí? El medio maratón de marcha. Alejandra Ortega obtuvo la medalla de plata, quien ya fue o que ha sido subcampeona del mundo y que tuvo múltiples apariciones en Juegos Olímpicos, logra la plata y habló después de conseguir esta presea.
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17: Pues hoy esta medalla es para los mexicanos, el esfuerzo que hemos dado aquí, pues es para todos ustedes, esta medalla es para México, para mi familia. Ha sido una prueba algo dura, pero trabajamos para eso y hoy pues solamente era hacer lo que sabemos hacer. Esta medalla también, pues tú sabes que es para mi madre que está ahí en el cielo. Y hoy pues aquí tener a toda mi familia para mí es un gran honor. Es una gran satisfacción y también muy agradecida con mi entrenador, con todo el equipo, por esta gran bendición y por esta medalla de plata. Tenerlos aquí para mí es un orgullo, para mí es una gran bendición y pues nada, estoy feliz, estoy agradecida y gracias a toda la gente por las porras que nos brindó este día. Probablemente sí ya son mis últimos Juegos Centroamericanos, Clau, yo me quiero retirar en Los Ángeles, primero Dios. Si Dios me lo permite y si Dios lo desea así, voy a acabar en Los Ángeles 2028. Acabamos esta temporada aquí, que ha sido una temporada muy bendecida, con muchos triunfos, con muchas cosas muy buenas y bueno, ya estará el cierre. Llevamos 8 competencias en el año, cada mes he estado compitiendo, no ha sido fácil y bueno, ahora solamente queda pues decir gracias por llegar aquí, gracias Dios. Muchas felicidades a todos mis compañeros por todo su esfuerzo que han dado en esta justa deportiva. Estoy agradecida con la CONADE, con el Comité Olímpico, con Marijose, porque ha sido un pilar muy importante para todo este camino.
13: Ahí están las palabras, de Ale Ortega, diciendo obviamente que estos son sus últimos Juegos Centroamericanos y que busca despedirse en los Juegos Olímpicos de Los Ángeles 2028. 2 años faltan para esa justa veraniega y veamos y esperemos que le vaya muy bien a Ale Ortega. Nosotros tenemos que despedirnos. Gracias a todos los que nos acompañaron. Gracias a Oscar Camarena, quien estuvo en los controles. Gracias a Poncho Galindo, a Emilio Montiel y a Jaime Sandoval, que apoyaron en la producción. Yo soy Víctor Rodríguez. Nos vemos y nos escuchamos. Hasta la próxima.

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Muy buenos días, vamos con las noticias. El secretario de Estado de la Santa Sede, el cardenal Pietro Parolin, sostendrá este miércoles 5 de agosto un encuentro con la presidenta Claudia Sheinbaum. La conferencia del Episcopado Mexicano destacó que la presencia del diplomático busca reforzar la cercanía del Vaticano con el país y el compromiso eclesial en la construcción de la paz. Organizaciones civiles denunciaron que las agresiones contra periodistas en México corresponden a un patrón estructural de impunidad y fallas institucionales sostenidas desde el propio Estado. Al presentar el informe Prohibido Investigar, centrado en Veracruz, explicaron que las deficiencias detectadas se replican a nivel nacional. La Procuraduría Federal de Protección al Ambiente liberó 18 ejemplares de fauna silvestre en el municipio de Amozoc, Puebla. Entre las especies reintegradas se encuentran 5 zorros grises, 12 tortugas casquito y un gavilán de Cooper, este último bajo la categoría de especie protegida. En información internacional, el gobierno de Jordania acogerá hoy una reunión extraordinaria de los ministros de Exteriores de los Estados Árabes que forman parte del Comité Ministerial Árabe Islámico para tratar la situación actual de los lugares sagrados en Jerusalén, la violencia en Cisjordania y

0: los esfuerzos internacionales para implementar una solución de dos estados. Para Noticentro informa Alicia Hernández.
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0: ¿Cómo están? Qué gusto saludarles en medio del tráfico vehicular de la grandísima, maravillosa, espectacular Ciudad de México, en la zona rosa donde se ponen de todo. Hay de tío, todo
1: te,
0: y para todo.
1: Te escuchas muy feo, ¿eh? Te escuchas muy mal.
0: ¿Sí?
1: Sí.
2: ¿Me voy a empezar otra vez, tío?
1: Todo ya cortado, ya así, robando, todo bien feo,
3: ¿eh? Robando el internet a alguien ahí.
2: Sí.
1: Todo cortado.
4: ¡Oiga! Es que el tío utiliza el, ¿cómo se llama? El Internet para Todos de la Ciudad de México. Internet para Todos.
1: Oye, fíjate, no me lo vas a creer, güey. No me lo vas a creer. Pero afuera del Estadio Azteca, sí jaló eso.
4: Ah, no, Gabriel.
1: O sea, en el Mundial, yo me salí, obviamente, no estaba toda la multitud, obviamente, por la entrada principal, que era por la puerta 1, pero donde está el puente de la parada del tren o metro, no recuerdo qué era, ahí se agarró ese del Internet para Todos, ¿eh?
4: No, yo aquí en mi casa
1: se agarró,
4: en mi casa uso solamente ese, yo no tengo servicio de internet privado. Uso
0: con razón te han robado la identidad ya como 10 veces, güey.
2: No, sí. Tu internet está
0: usen bien. Eso, no lo usen. Te roban cuentas bancarias, te roban todo,
1: sí,
0: fotos,
1: ahí me quisieron extorsionar. Sí.
0: ¿Qué pasó? ¿Cómo están? ¿Qué día, eh?
2: Bien, lo ideal. ¿Por qué? ¿Qué día tan largo? Pues no.
0: Pero ¿qué día?
2: ¿Por qué? ¿Qué día? ¿Qué tiene de diferente? ¿Por qué día?
0: Porque arranca la peor competencia de la historia y todo el mundo está emocionado.
1: Oye, qué buen torneo, tío, hay que decirlo, hay que recordar que los tiempos de la Superliga, ¿te acuerdas? Cuando Pachuca le gana la final a Galaxy diciendo Calero que no, a Landon Donovan, es lo mismo, ¿eh? Y hay que decirlo, Gerardo.
4: La
1: Liga MX no ha ganado este torneo, ¿eh?
4: ¿Por qué no le interesa?
1: No ha ganado, o sea, la MLS siempre nos gana, güey.
0: Ganó Cruz Azul y León. Cruz Azul y León fueron ganadores.
3: No has leído la columna de Luis. A la Liga MX no le interesa y le hace un desdén a este torneo y es
2: o
3: de
2: sea, los clubes. Sí. Oye, sí, o sea, tiene que cambiar y nada más. Yo creo que hoy Matías Almeida da un gran mensaje. O sea, tendríamos que tener más Matías Almeida como entrenadores en el fútbol mexicano. Y dice muchas cosas. Nosotros no queremos entrenar más, queremos jugar más, y aquí lo vamos a hacer, y queremos ganarla, en verdad. Si muchos entrenadores tuvieran la mentalidad de Matías, del gran Mati, del Pastor, del 5 veces campeón, 5 títulos en Chivas, pues crecería su carrera, pero seguimos pensando a qué vamos al otro lado, bien por Matías Almeida. La verdad,
3: esos jugadores tienen esa intención de ganar.
4: Pero Luis, ¿es un técnico tramposo Matías Almeida? ¿Es un tramposo de la Liga MX?
1: ¿Me estás diciendo por qué?
2: ¿Qué? ¿Por qué? No tengo ninguna prueba.
1: Sostén con argumento lo que estás diciendo. Sosténlo.
4: Eric Lamela es su asistente y está dado de alta como utilero y sale a la banca con Matías Almeida como auxiliar.
3: ¿Pero eso en qué beneficia?
4: Que el señor no tiene estudios, Lamela no tiene estudios, no ha acabado el curso de entrenador.
2: Eso no es una trampa.
1: Es un error
2: de la Liga MX, que ya se había resarcido. Hoy los entrenadores y Monterrey encontró el tema, la laguna legal para darle. A ver, yo me acuerdo, y Gerardo conoce muy bien y se lleva muy bien con él, con Chelis. Chelis se enojó mucho cuando el Morocho, ¿cómo se llama el Morocho? Se me olvidó.
1: El Saracho,
2: Morocho se me olvidó. Joaquín Velázquez, gracias Jimmy, no tenía el curso completado. O sea, aquí lo que hay que es obligarlos a que vayan y hagan el curso.
4: Que estudien.
2: Porque están aprovechando una laguna legal, porque entonces sí, a Jimmy lo puede meter. ¿Con qué equipo te llevas mejor en el fútbol mexicano, Jimmy?
5: No, con ninguno, pero a ver, no es el único caso, Doc, ¿eh? No es el único caso, porque Chivas tiene a Juan Cortés y a Patricio Guerrero de utilero, y no son utileros.
4: Es que ya se les hizo fácil, o sea, ya se les hizo fácil agarrar gente que no ha tenido algún
1: entrenador. Pero ¿en qué afecta Zúñiga en el desarrollo del partido?
4: Es una trampa.
1: Eso se ha repetido hace muchos años.
4: Pero no avalen lo que está mal hecho. O sea, no se trata de avalar Zúñiga, lo que está mal hecho.
2: Zúñiga, te lo pregunto. ¿El reglamento lo prohíbe?
4: No lo prohíbe, pero también hay...
2: No es una trampa.
4: Pero debe de haber ética. Debe de haber ética en los entrenadores. Debe de haber un poco de ética de que si el tipo no está preparado, que si no es entrenador y nada más le está haciendo el favor Eric Lamela de ponerlo en la banca porque no tiene estudios y no tiene el curso, entonces está afectando la ética también como entrenador.
1: Entonces estás hablando de un tema ético y un tema de moral, Juan Carlos. Eso es otro tema.
4: Entonces no avales lo que está mal hecho.
2: Jimmy, a ver Jimmy.
6: Juan Cortés y Patricio Morales, los dos registrados ahorita en Chivas. Los dos están como utileros, los dos son argentinos. Uno es analista y el otro es psicólogo. Pero la liga los da de alta como utileros.
4: Para que puedan salir a la banca.
2: Ahora, han salido.
0: A ver, perdón que los interrumpa.
1: Patricio Morales está en la grada regularmente grabando con una cámara.
0: Por eso, está bien. Que a la gente le vale tres pepinos, pues una bola de grillos, uno odia a Matías Almeida como Juan Carlos Zúñiga y quiere sacarlo, el otro como la traiga, ¿no? Se come lo que sea, porque el pastor, no, el primero cae por el calostro, yo no sé si un cabrito le dan todavía la leche en biberón o se la dan directo a la madre, pero al final de cuentas el señor tendría la responsabilidad, el fútbol mexicano, y aunque digas lo que digas, lo que dices mucha estupidez y dices, es que al fútbol mexicano no le interesa. ¿A quién no le interesa?
2: Al fútbol mexicano.
0: ¿Tienes pruebas? ¿De Chivas? No, eso es una mentira, güey. O sea, tu columna es tu opinión, eso es lo que tú piensas. Eso no es información. A ver, perdóname, el equipo de Chivas, si no es campeón es un maldito fracaso. Si Cruz Azul no es campeón es un maldito fracaso. Ya que se tomen esto en serio. Que no sean vividores.
2: Eso es diferente a lo que estoy diciendo yo.
0: Hola de vividores.
2: A ver,
0: le pregunto. Porque queremos jugar, por Dios.
2: A ver, nada más déjame. Le pregunto a Jimmy, a Elías, a César y a Juan Carlos. Después de tantos años, ¿le interesa a los clubes del fútbol mexicano participar en el X-Cup?
4: Es que para mí, Luis, hay básicamente dos situaciones muy marcadas. La primera es que el premio económico es muy bajo. O sea, realmente el premio económico de $2 millones me parece que es muy bajo. Y el premio deportivo es ir a la Conca Champions Cup del 2027. Entonces, hay equipos como el América, como el Cruz Azul, como el Toluca, como las propias Chivas que ya están clasificados. Entonces, básicamente el ganarla, pues tampoco te da tanto y tampoco es como que te dé un prestigio a nivel internacional. No,
0: pero
4: a ver,
0: lo que compitas, Juan Carlos.
1: Pero entonces, ¿por qué los dueños no se rebelan contra el presidente de la liga, que fue quien les impuso y los obligó a jugar este torneo? ¿Por qué no queremos jugarla si nadie quiere jugarlo?
3: Hay acuerdos económicos.
1: Ahí está. Entonces hay un interés de por medio.
2: Ahí les va. ¿Quién? A ver, es una mesa de 15, 17 dueños. ¿Quiénes aceptaron jugar este torneo? No llegó Mikel, no llegó Decio. Tenemos que jugar. Ellos son los dueños.
1: Sí, así es.
6: Yo no sé si los equipos se toman o no en serio este torneo, porque yo recuerdo esa goleada.
2: ¿Puedes poner mi columna, Paquini? La mejor de hoy.
6: Yo recuerdo esa goleada de Seattle contra Cruz Azul. Y Cruz Azul saltó con su equipo titular a la cancha. Yo recuerdo las eliminaciones de la América.
0: Exacto.
6: En la League Cup y saltó con los titulares en esas eliminaciones que la América ha quedado fuera. Yo sí creo que es una falta de capacidad de los equipos que el territorio, cuando no es ida y vuelta a México, Estados Unidos, les cuesta mucho competir contra la MLS cuando solo es un partido en Estados Unidos.
2: Mira, Gerardo,
1: el billete está allá, Jimmy.
2: Ojalá algún día
1: el billete está allá.
6: O a los jugadores, o a los técnicos.
0: Yo no escribo con mentiras, güey, gracias a Dios.
1: Te escuchas muy bajito, güey.
2: Ponle más.
6: Le voy a subir a mi ruido.
2: Ahí está.
3: Yo considero que no, o sea, le han hecho el vender porque ninguno de los equipos ha buscado, o no puedo decir que no lo han buscado, pero les da igual si la ganan o la ganan.
4: A pero César,
3: a comparación de la CONCACAF Champions Cup, que es así, César, los mexicanos la han dominado.
4: Pero por un tema muy marcado que ellos traen, que es la CONCACAF es recíproca, es a ida y vuelta. ¿Sí? Acá se quejan mucho de los viajes, de que tiene, de que, a ver, va a haber cuatro partidos de primera ronda nada más acá, o sea,
3: pero,
4: los demás.
3: Pero a ver,
4: con todo respeto, Gerardo,
1: y te digo una cosa, Juan Carlos, pero es un torneo, no se van a llenar, ¿eh?
4: Pero Elías,
1: no se, o sea, nadie va en la Azteca a ver el partido de América contra...
4: Para mí tiene un gran objetivo, la Leagues Cup tiene un gran objetivo, que es hacer que la chiquillada se sienta parte de una competencia internacional. Porque al no tener la capacidad del Querétaro, este tipo de equipos, de ir a una Conca Champions Cup, porque no les va a alcanzar, la única manera de acercarlos a algo internacional es la Leagues Cup. O sea, es uno de los...
2: Pero no es malo.
4: No, ahora, está bien, para ellos está bien, para el América y para los demás, a lo mejor sí les da flojera realmente ir.
3: No, pero también te puedo decir otra cosa.
2: ¿Puedo dar información?
3: ¿Para los equipos de acuerdo presupuesto? Le sale caro ir a la Leagues Cup.
1: A ver, César, información.
2: No es cierto. No es cierto. ¿Por qué le sale caro? Porque le pagan todo.
3: A mí lo que les me pagan, dijeron es que no es los cierto. Viajes y los hoteles también les costaban.
1: Los futbolistas de la MLS, eso sí cobran por la Leagues Cup. Los mexicanos no,
2: también cobran. También
4: hay
2: cobran.
4: Un acuerdo. Cada que ganas el partido... Por partido ganado se reparte entre todos los jugadores.
2: Que ese acuerdo es del sindicato de futbolistas con la Liga MX. Ahora, ¿puedo dar información, tío Jerry, o no?
7: Sí.
2: Por eso se me va a ir
7: adelante. A ver. Pero información, no mentiras con tu columna.
2: A ver. Esa Lela es de opinión. Y verás qué prosa tendrás que aprender a redactar así. Ya no digo escribir. Como ayer adelantaba Gerardo Velázquez de León, Larry Berg, no Beard, Berg, ¿no? Es como Berg, o sea, es un...
7: Como Berg.
2: Berg, no Beer.
1: De
2: Berg. No, cállate.
1: Sí, Berg. Es de la
2: Berg. Berg. Va a plantar, él asume el cargo desde el 1 de enero. Y me dicen desde fuentes de alto nivel, desde la Quinta Avenida, que uno de los cambios que va a pretender este señor Larry Berg, que tiene que convencer a los que antes eran sus socios y ahora son sus jefes, es... que con el cambio de calendario, que ellos lo van a empatar al fútbol mundial, porque de marzo a mayo jugarán un torneo de transición, la Leagues Cup se juega a visita recíproca. Él sí lo trae en la agenda. Él quiere plancharlo con sus patrones para que a partir de la edición 2027 de la Leagues Cup se juegue a visita recíproca los partidos, o que haya más partidos en México, no solo cuatro como ahora. Veamos si lo logra, ¿eh?
6: Que sería absurdo, Luis, ¿no? Porque
1: exactamente
6: tener dos CONCACHAMPIONS.
1: Exactamente.
6: Pues al final, la CONCACAF ya de cuartos de final son MLS contra Liga MX, y ahí se llega a meter a lo mejor uno de Costa Rica. O
7: pues no, Jimmy, sería...
1: Va a fracasar,
7: haciendo un símil, perdón, pero... A ver, espérame, Elías, esto sería un símil a una Copa Libertadores y una Copa Sudamericana.
6: No, ya sé, pero al final vas a ver al América contra el LAFC enfrentándose en cuartos de final.
7: Sí,
6: de
7: la pero también vas a ver al Querétaro, contra el Galaxy, y puede ser atractivo para la gente de Querétaro, como bueno, puedes ver al
2: Colo-Colo contra el Guadalajara. Exacto.
4: Pero entonces, Gerardo, sí.
6: A la fase final.
4: Pero entonces,
2: no, Gerardo, si tú dices desde que la de grupo, Jimmy. O sea, toda la Leagues Cup sería ya visita recíproca. Por ejemplo, Santos, que hoy pasa y ojalá levante, podría recibir, no sé, al San Diego o al Inter de Miami.
1: Ah, sí,
2: o sea, sí tiene un fondo en el que sí siempre nos quedamos América, Toluca, Cruz Azul, Chivas, ¿no? Pero a este, el resto de los equipos, pues sí sería...
7: Güey, viene a ver, Luis, viene el Inter de Miami al Estadio Azteca a jugar con Cruz Azul, Atlanta o América, con Leo Messi, sea la Leagues Cup, o sea la CONCACAF, y van a meter 85,000 personas, ¿no? Claro. Va a venir Robert Lewandowski con Chicago y van a llenar el estadio que vaya. O sea, ahí va Thomas Müller y van, no sé si todo sea tan popular, pero con Vancouver, y va a ser, o sea, tienen figuras que sí son mediáticas. Esa es la realidad. Y creo que sí, los equipos chicos tienen que aprovechar esto. Pero también los equipos grandes tienen que tener la obligación y la capacidad para entender que el prestigio está de por medio. A ver, Chivas hoy sería un gran dulce para su opción ganar la Leagues Cup. Lleva años sin ganar nada.
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4: Es que Gerardo es el único que aspira, es el único que aspira Chivas y Pumas, por ejemplo, a ganar la Leagues Cup. O sea, es el único torneo que pueden ganar este
1: Guadalajara. El torneo pasado fue superlíder. Te recuerdo que fue superlíder.
4: Y no ganó nada.
1: Y están los seleccionados, por eso que eliminaron cuarto de final. Porque se quedó sin seleccionados en Guadalajara. Te recuerdo eso.
4: Maldito Vasco.
2: Fíjate,
3: no fue, hay otro no fue superlíder, fue segundo
1: bueno,
3: lugar.
1: Bueno, perdió casi todo el torneo, perdió, César. Y perdió casi todo el torneo superlíder,
3: güey. Y fue en semifinales.
2: Ahí les va otro dato, como... ¿Cómo sigue encontrándole? No te desesperes, Jimmy.
3: No, es que se trabó el tío.
2: Monterrey. Monterrey, si es campeón, va a la Liga de Campeones de la CONCACAF. Imagínate iniciar. Tenemos que entender. Proyectos hoy tan... que están reiniciando como el de Monterrey. Cruz Azul, sumar un título oficial más. ¿Tú crees que les debe de interesar? Por eso yo hablo de ese desdén que tenían. Toluca con el turco. Viene de perder el campeón de campeones. Volver a sumar títulos que ellos mismos los están avalando, o sea, a lo que voy es un torneo oficial. El propio Chivas, para el proyecto Milito, ¿no le serviría ser el primer equipo mexicano que gana Leagues Cup bajo este formato? Pasaría claro, la historia.
3: Para mí, por lo menos, los cuatro grandes, Toluca, y los dos regios están obligados a buscar ganarla. Los demás no interesan.
4: Pero vuelvo al tema, César. El problema viene con el tema deportivo. O sea, lo que dice Luis. Vamos a suponer que el Atlante sale campeón de la Leagues Cup. Imagínate, ¿sí?, que el Atlante juegue la Conca Champions Cup a partir de enero del 2027. O sea, para
2: sería sensacional.
4: Ya para el América, para el Toluca, para Cruz Azul, para
6: Chivas. Ya está clasificado.
4: O sea, tú.
3: No, el Atlante llegó a ganar la Conca Champions Cup, ¿eh? Y fue el Mundial de Clubes. O sea,
4: pero lo que voy
3: es. Puedo decir es un torneo que, como dices, el estímulo ni económico ni deportivo existe, pero la obligación de los cuatro, te digo, los cuatro grandes están obligados a ganarla, sí, claro que sí.
4: Por eso le tienes que
7: encontrar. Ya dejen de hablar de que si el dinero, que si esto. A ver, el Madrid va a jugar el Teresa Herrera y tiene la obligación de ganarlo.
3: Claro.
7: Los equipos de esta posapia, de esa grandeza, tienen que ganar todo lo que enfrenten, no porque vayan a San Diego, porque vayan a Los Ángeles, se van a cansar porque van a ganar un chihuelo, por el amor de Dios, a Houston, por Dios.
1: Pero si hay cansancio, Gerardo,
7: dejen de decir lugares comunes.
1: Claro que
7: no. Bueno, sí, pobrecitos, se van a cansar porque van a jugar cada cuatro días.
3: ¿Cansancio cuando ibas a jugar la Copa MX? O sea, cada jugador.
1: La jugada con suplentes, César. La jugada contra equipos de ascenso, güey.
3: Por eso. Suplentes. Y ahorita, dime qué problema le ves a las canchas de la MLS. Ninguna. Todas
7: son y no tiene cansancio. A ver, perdón, César. Y no tiene cansancio el Bayern Múnich. Y no tiene cansancio el Madrid y el Barça, que juegan la Copa, la Champions, la Liga y juegan cada tercer día.
3: Juegan cuatro torneos en Inglaterra.
7: No me jodan. Por Dios, parecen.
3: Otra de las cosas. La excusa.
4: Es que, Gerardo, Gerardo, ¿tú crees que los futbolistas son robots? Y son seres humanos.
7: Claro, no son seres humanos.
4: No son robots.
1: Claro.
3: Los mexicanos no juegan 60 partidos al año.
6: No podemos
3: comparar. La Liga de México juega 60 partidos al año. El de Europa sí juega 60.
2: Uno por uno, porque no se escucha, Jimmy. No
7: podemos comparar. César, que los preparen.
2: A ver. Mutea al tío porque te ensumas con todos, tío. A ver, Jimmy, habla y después en orden.
6: La comparativa de Gerardo está mal porque no podemos comparar Manchester City al Real Madrid, que tiene un fondo de plantilla de 35, 40 jugadores, con el América. Ya puede comparar.
7: Pues habla, Jimmy, habla. Haz una plantilla de 35. Sí, va, a ver, perdón,
1: no
7: Jimmy.
1: Hay dinero, pero un equipo, Gerardo, Chivas, estás perdón, viendo que están Chivas, batallando para
7: Chivas, Chivas, a ver, sí, a ver, espérame, Díaz. Le va a contestar a Jimmy. Chivas, Atlas, América, Cruz Azul, todos pueden tomar jugadores porque el Madrid tiene 35, pero ¿cuántos son de fuerzas básicas?
6: No todos son Mbappés.
3: Te lo voy a refutar ese dato. ¿Por qué? Porque en Europa, las ligas principales, el límite son 25 jugadores del primer equipo. Los demás son de cantera y son de, por ejemplo, el Castilla. Aquí en México también les
7: salen 25
3: jugadores.
7: Exacto, pero es que eso no se dejan guiar por estampitas ustedes, Elías. Y Elías, a ver, Elías, oye, pero Elías se pone a ver Sports Center y repite lo que oye ahí, hombre.
2: Ciérrelo, nos vamos todos.
1: Ni lo veo, tío.
2: Nada más, César, ¿sabes cuántos futbolistas tiene América registrado en su primer plantel?
3: ¿Primer equipo?
2: Primer equipo, no estoy hablando, 27, son variables, 27, está arriba del promedio, no son 25. Son 27.
7: Bueno, pues, ¿cuántos son de fuerzas básicas? Vas a ver los registros con el Madrid, va a ser cuántos años, va a estar Pichar, va a estar el otro, por Dios. No tienen ni idea, pero bueno, ¿saben qué? Quiero escuchar su opinión, Luis, porque tú no quieres hablar del tema, porque no tienes valor para hablar de este tema. Y yo sí quiero hablar de este tema y lo quiero hablar en serio.
3: Son cuatro punteros, Luis.
2: A ver, ¿y qué tiene?
3: No, pero ahí te va. Pues ese es Lugo. Está registrado con la Sub-20 también.
4: Es carnet único.
2: Son 27. Si está registrado en el... Es que lee el reglamento, César. No la riegues. El carnet único es para abajo también. El registro aparece en el primer equipo.
7: Está bien. Ahora, si no les gusta la Leagues Cup, no la vean. No, yo quiero hablar de la postura mexicana ante la FIFA. y la gran equivocación que ha hecho Mikel Arriola como presidente de la Federación Mexicana de Fútbol o como alto comisionado de adelantarse a decisiones incluso internas de dueños, dando una postura de apoyo al hombre más criticado en el mundo del fútbol en este momento. A abrir una guerra frontal contra la CONCACAF. Pero nadie dice nada porque como les entregan su plumita y sus mancuernillas de la Liga MX, todo el mundo se queda callado.
2: Pero a ver, volvemos a lo mismo. Entonces yo no te entiendo y qué tan contradictorio eres. ¿Tú crees? A ver, tú que dices que a todos le responde a los dueños, ¿tú crees que esto fue a libre albedrío de Mikel Arriola? No fue a libre albedrío.
7: Sí, ese esa sí. Decisión, no, esa y lo tengo, no tengo el conocimiento que sí.
2: Yo también tengo información que no. Que fue una videollamada con los dueños de los equipos para tomar la postura que iban a tener. ¿Mm? Bueno.
6: A ver, yo me encontré a Mikel Arriola en Los Cabos justamente la semana pasada y se ve que traía un temor para abordar el tema. ¿Por qué? Para empezar, no quería hablar, ¿no? Su justificación fue: estoy de vacaciones con mi familia. Pero una vez que ya lo abordamos tres o cuatro personas, accedió siempre y cuando solo fueran preguntas de tenis, ¿no? Cuando ya le hice lo de
1: no,
6: la...
1: No, pero pregunta, te contestó.
6: Cuando
1: te
6: contestó, le hice ya la pregunta justo de lo de la postura de la federación...
7: ¿Preguntas de qué? ¿De tenis?
6: Sí, porque estaba...
1: No, sí le preguntó el tema de la FIFA y dijo, estamos abiertos. O sea, la pregunta es que, de la nota con fue de Luis Sandoval, pero te contestó, con te todo, contestó, Ivy. Sí.
2: Oye, Elías, con todo respeto, la gente de tenis, el reportero de tenis, no tiene ni puñetera idea de lo que pasa
1: así
2: en el fútbol.
1: Así es, discúlpame. Pero es un gran trabajo, Ivy. Hay que decirlo, los periodistas de fútbol somos más perros, por así decirlo. Con todo respeto.
2: Es como si voy con el señor Falla a preguntarle de tenis, decir, ¿y este güey quién es?
1: Claro.
2: No sabe.
6: A lo que me claro. Estaba condicionando, porque no quería abordar el tema, porque cuando le hice la pregunta, tardó 4 o 5 segundos y cambió su gesto, porque claramente no quería comprometerse.
7: No, a ver, perdón.
6: La respuesta a Mikel Arriola.
7: Perdón, pero tiene... A ver, los periodistas...
1: Te fuiste,
4: se fue,
1: Gerardo.
4: Se fue. Se fue.
1: No, no, no. Con todo respeto para los colegas, Luis. Con todo respeto para los colegas de la fuente de tenis. Con todo respeto para ellos. No tienen ese rigor periodístico. Por eso Luis Sandoval llevó mano con esa pregunta. Es una realidad.
2: Claro.
1: Aparte, eso no, lo hizo muy bien. Lo hizo muy bien. Pero te contestó: estamos abiertos.
4: Elías, pero no estamos abiertos. Elías, perro no come perro, estás criticando a los periodistas.
1: No, me malinterpretes.
2: Sí, perro sí come perro, ¿por qué no vamos a criticar a un reportero, un periodista
4: ahora,
2: que hace
4: perro su chamba? Pero se están desviando del tema. A ver, según yo lo que le entiendo a Gerardo
7: Zúñiga, perdona rápido, haz una pregunta a Jimmy. ¿Le harías esa misma pregunta incómoda a Jeffrey? Porque no te vuelve a invitar a un torneo, porque todos los que van a cubrir los torneos van gratis.
6: No, claro. Y
1: te están diciendo chayotero, Jimmy, defiéndete, güey.
6: Tan es así que le pregunté a Renato Brillo si va a desaparecer o no el Abierto de Acapulco y de Los Cabos, que cuál ha sido la situación, ¿no? Porque yo no tengo ningún compromiso con nadie y a mí no me han dado nunca línea para los torneos
1: bravo,
6: de tenis.
1: Bravo, ahí está, Gerardo.
7: Eso,
1: ahí está.
7: Muy bien, muy bien. Muy bien, así que eso quería oír, porque hay muchos que no, de esos.
1: Oye, por cierto, ¿en qué hotel te hospedaron, Jimmy? ¿En qué hotel estuviste en Los Cabos?
6: Nah, en uno muy, muy pequeño, que se llama Hacienda del Mar. Pero...
1: No.
2: Yo pensé que en el Bola 6.
1: Yo pensé que le perdían el tesoro, güey. No,
4: oye,
1: en Los Cabos, me encanta Los Cabos.
4: A ver, ¿no te Gerardo,
3: ¿esto es Zúñiga o qué?
4: Oye, Gerardo, nada más para entender el tema. Lo que tú nos quieres decir es que Mikel Arriola, él tomó la decisión de enviar ese comunicado para el analizar y no tomó y no pidió
2: razón. El del viernes.
4: No, el del viernes, el primero. Sí. El primero. Sí. No, y él no pidió razón, ¿no? Es lo que tú estás tratando de decir.
7: Hay un comunicado, no sé qué día fue, si el viernes o el de ayer, donde oye, viene el análisis del mundial y al final terminan haciendo el apoyo a Gianni Infantino.
6: No, a ver, la cronología es, el viernes saca la Federación Mexicana de Fútbol un comunicado
7: que van a
6: analizar la postura. Exacto. Es muy corto, van a analizar la postura.
7: Y ayer sacaron
6: toda esta situación de la FIFA que todo se le va en contra a Gianni Infantino, y la Federación saca otro comunicado muy corto donde dice que se cierra ya este capítulo y que ya no van a hablar del tema. Y ayer sacan un comunicado, que esa es la vergüenza de la Federación Mexicana de Fútbol, donde presumen los números. del Mundial, donde justamente ponen cuántos asistentes hubo, el tema de las transmisiones, todo ese rollo, y resulta que bloquean los comentarios en el X oficial para que no...
2: ¡No!
7: Esto, ¿sí? ¿Así fue?
6: Esta,
1: o sea, para que no replicara la gente...
2: Ahora, ¿sí? Fíjate, a ver, ahí lo tienes... Es que no apoya, reconoce la labor de Infantino lo que pasó, y fíjate lo que dice
7: Luis, el último. No hagas el ridículo, por Dios. Es como, es lo mismo que acabo de decir de Joffrey ahorita. No, los que los lleva Joffrey a los torneos de tenis no hablan mal de Joffrey. A ti como te dan al juego de estrellas, nunca vas a hablar mal de ellos.
2: A ver, fíjate lo que, pero entendamos, porque estás diciendo, pon el comunicado. Para la Federación Mexicana de Fútbol, estos resultados no habrían sido posibles sin el trabajo conjunto de la FIFA. Reconocemos y agradecemos el liderazgo del presidente Gianni Infantino y toda su organización por confiar en México como sede y por hacer de esta Copa del Mundo. Espérame, deja terminar. No te metas, espérate. Estoy leyendo algo que a partir de ahí vamos a sacar conclusiones. Y por hacer de esta Copa del Mundo una celebración que unió al país y proyectó al fútbol mexicano ante el mundo. Ante el mundo. México celebra hoy este gran torneo.
7: Okay.
2: Punto y aparte.
7: Muy bien, puedo hablar, me voy a dar mi punto de vista, y ahora me escuchas.
2: No, termino porque aquí es donde refrendamos nuestra confianza en el liderazgo de la FIFA y acompañamos las acciones encaminadas a que el fútbol siga creciendo y consolidándose en todos los rincones del planeta a través de la unidad entre las asociaciones miembro. Habla de la unidad.
7: Luis, yo nada te digo porque, hay dos cosas que son a ver, me escuchas, ya te dejé leer, ahorita hablas lo que quieras de defensa. Eres el abogado de muy bien. Ahora, nada, te dice una cosa. La Federación Mexicana de Fútbol o el Alto Comisionado del Fútbol, hubo una negociación para que el Centro Alto Rendimiento hiciera un hotel, el proyecto FIFA Forward también, el mismo, pero no el que, pues había otro proyecto, 325 millones de dólares invirtió en el hotel, le pusieron al edificio Gianni Infantino. Gianni Infantino el día de hoy está totalmente criticable en el mundo del fútbol por su avaricia, por su falta de capacidad para muchas cosas, porque lo único que le interesa era ganar 30 millones de dólares al año como lo gana Dan Garber. Es lo único que le interesaba. Yo sí creo que mejor pongamos las cosas como son, porque si esto lo hubiera hecho otro señor que no está cercano a ti, estarías criticándolo. Y perdón, pero yo sí tengo libertad, aunque tenga muy buena relación con Mikel. Perdóname.
2: Pero es que no
7: le interesa. A mí me parece que el fútbol del mundo, perteneces a la CONCACAF.
2: Escucha.
7: La CONCACAF va a lanzar a su candidato, que es Víctor Montagliani. Y de repente viene el fútbol mexicano, que es de lo más importante junto de Estados Unidos y Canadá, a decir que Gianni Infantino es un... Perdóname, pero está mal.
2: No, a ver, pero es que tienes
7: que aprender. Es un rompimiento contra ellos.
2: No, aprenda a leer los comunicados, no te vayas, estás separado uno y otro. No,
7: ¿cómo se llama el edificio del CAF?
2: A ver, no lo habías leído, Gerardo, acepta. No,
7: es como si lo hubiera, no, yo no lo había leído.
2: Alguien te lo dijo, ahí está, güey.
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5: ¿Qué tal? Excelente mañana, auditorio. Continuamos con el reporte vial. Les comento que encontrarán un choque que complica la circulación sobre el río Consulado, pasando la calzada de los Misterios con dirección a La Raza. Además, continúa cerrada la circulación sobre República de Cuba a la altura del callejón Héroes del 57, esto en la alcaldía Cuauhtémoc. Hay manifestantes en esta zona. Como alternativas viales, pueden utilizar José Marisa Saga y Tacuba. En contraste, la avenida 608 mantiene buen avance desde la avenida 412 y hasta llegar a la avenida 508. Finalmente, eviten infracciones. Este miércoles no circulan los vehículos con holograma 1 y 2 y engomado verde. Con el reporte vial, Manuel Adauto.
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2: A ver, ya en serio, sí va a ser, tienen hasta el 19 de septiembre, segunda semana de septiembre va a ser clave, porque es hasta el otro año cuando se tiene que presentar ahí la reelección o se presenta un candidato. Pero ahora en septiembre va a ser clave, porque sí podría venir una destitución a Gianni Infantino, es decir, quedaría céfala la presidencia de la FIFA, habría un interinato y ese presidente interino tendría que convocar a elecciones. Y ahí es donde entra ya a jugar Víctor Montagliani.
4: Para mí, Luis,
2: segunda semana de septiembre.
4: Lo que para mí, Luis, no llegan a eso. Después de lo que pasó con Josep Blatter hace algunos años, lo mejor que puede hacer la FIFA es destituir ya a Infantino. O sea, ya ni siquiera llevarlo a otras elecciones.
2: Va a pasar. Por eso ya, te digo, ya en septiembre.
4: Porque ya hay un antecedente. Si ellos hubieran destituido a Josep Blatter con antelación, a lo mejor el FIFA Gate no les cae como les cayó.
6: Es que en votaciones va a seguir ganando Infantino, porque sigue teniendo el apoyo de África, el apoyo de Oceanía,
4: el de México,
1: de CONMEBOL, la CONMEBOL.
6: ¿No? O sea, si lo llevamos a votaciones, va a ser difícil que pierda Infantino, porque así pasó. Blatter continuó con votaciones y ganó la última elección. Y ya cuando vino la presión fue cuando él mismo se hizo un lado. Él renunció, no es que haya perdido una votación.
2: Claro.
3: Yo creo que Infantino lo va a perder.
4: Está la presión de Europa que va a tener que dimitir.
6: No, pero esa presión ya existía con Blatter y terminó ganando las elecciones, esa última.
3: No, yo creo que ni siquiera va a ganar la elección. Si hubiera una elección, la pierde en este momento. Ahorita la pierde.
2: Pero también puede venir el apretón de su gran socio.
3: ¿Cuál dos?
7: Serían 200. Oye, ¿sabes qué? ¿Sabes cómo sería la votación hoy?
2: ¿Cuántos?
7: De Enrique Luis.
2: Ya le moví esto.
7: 210 votos en contra de Infantino. Uno a favor de Infantino. Van a dar a conocer México. La elección porque va a ser abierta. México votó por Infantino.
2: Oye, ¿bromas? Pero
3: ¿te sorprendería?
2: Pero, decía yo, el único que puede salvar a Infantino.
1: Se quedaron parados, ¿no? Varios.
2: Ahí está, ya regresamos. Es el señor Trump.
7: Está. Hombre.
2: No, pero...
6: No, pero tiene su arma que es el FBI, ¿no?
2: O sea... Ajá, dicen el punto, pero... claro.
1: Lo que decías el otro día, Luis, o sea, es quien rige. El FBI claro. Es el juez, el que decide.
2: Es la policía mundial.
1: Claro, claro. ¿No? Claro.
7: ¿Y qué ha hecho pero de mal la Unión Europea para poder ser investigado?
2: Tampoco sabemos, pero el FBI sabe hasta dónde fueron a hacer pipí.
6: A ver, se la aplicaron, ¿no?, a Conmebol, ¿no? Sí. Se la pueden aplicar a UEFA.
2: Claro.
1: Sí, claro.
2: Y aunque todos sabíamos que había corrupción, nadie tenía la comprobación jurídica para meterlo. ¡Pip! ¿No? Lo de hace 10 años. Y así puede ser, imagínate, que vote, que llame a Francia, ¿no? Necesitamos el voto Trump, necesitamos el voto para Infantino, que le llame a tu rey, Felipe VI, necesitamos, y que le hable al primer ministro de Inglaterra, y así se va a ir. ¿Tú crees que le van a decir que no a Donald Trump?
4: Gerardo, nos dicen por acá.
1: Está por Infantino porque es próximo mundial, Gerardo, ¿no?
4: Gerardo, nos dicen que por favor dejes de manejar o te pares, que porque estás poniéndote en riesgo y poniendo en riesgo a la ciudadanía.
7: No, yo estoy viendo hacia el frente. Me paró en la mañana un policía por agarrar el celular. Porque se me cayó, lo agarré, lo puse.
1: ¿Te puso multa? ¿Te multó?
7: Sí, claro, me multó. Y...
4: ¿No lo mordiste?
7: No. Y...
1: No, es ahorita que ahí en la capital, güey.
7: Se me quedó viendo así como, ¿qué está haciendo este güey? Nada, yo estoy agarrando el teléfono, puedo hacer lo que yo quiera.
1: Allá en la capital, su hija es de 1,000 para arriba, güey. O sea, está muy caro la.
4: No le digas la capital, la Ciudad de México.
1: Bueno, pues. El DF,
7: para ti,
4: el DF,
7: CDMX.
4: Oye,
1: CDMX.
4: Como
6: dicen los de provincia, allá en México.
4: Allá en México.
1: DF, la capital.
2: Mira, aquí está una pregunta que si llevas pasaje o no ahorita, tío Jerry.
7: No, ahorita ya sonó la campanita. Ahorita ya sonó la campanita, voy a recoger uno. Voy a la terminal 2, ¿alguien necesita algo de ahí?
4: ¿Cuántas horas al día pasas manejando, Gerardo?
7: Muchas, porque la oficina es una estupidez donde está.
4: No, ya te habíamos dicho.
2: ¿Que si eres Uber o Didi?
7: No, soy de los dos. Depende de cómo esté el mercado.
6: ¿Dónde sale? ¿Es la tarifa más alta?
7: Sí, eso sí, y elijo la, dependiendo, les digo que manden foto para ver si los recojo o no.
2: No, me encanta meterse en política.
7: No, si un güey como tú no lo subo, güey, cara de godín jodido, no tienes para pagar ningún güey.
2: Pero bronceado,
1: oye,
2: mira.
1: No te burles de Luis Castillo, Gerardo. O sea,
2: mira,
1: tiene
2: traigo
1: las raíces mexicanas. Las tiene. Claro. Nuestras raíces.
7: Es el único periodista en la historia reciente que usa corbata, güey.
2: No, el teacher López Dóriga.
7: Sí, tiene 90.
1: No, ya no usa López Dóriga corbata, güey.
2: No, sí, usa corbata todos los días. No, todos los días.
1: Oye, pero sale el aire de su casa y toda la cosa, está en su casa.
7: También mi abuelo usaba corbata todos los días, aunque fuera al súper, güey, pero es por una tradición de viejitos.
2: Entonces ya me estoy haciendo viejo, güey.
4: Haz una venta de garage, haz una venta
1: no,
4: de garage.
1: No, hoy en día, Luis, tú te has vestido así. No, es una básica con saco, ¿no?
2: Pero ahorita, a ver, exacto. Ya hice una venta de garage y Jimmy llegó tarde. Le volaron todo.
6: No dejaron ni las calcetas, imagínate.
2: Nada, y se ven, órale.
7: Oye, no tenemos reportes, no hay reporteros.
2: Todo me queda.
4: No, es que ya nos fuimos muy largos, Gerardo. Ya tenemos
1: Gerardo,
4: que
1: Gerardo Fabián Reyes, ¿dónde está Jesús Dios, May?
2: ¿Dónde está?
3: Bueno, yo les traigo el reporte de que Milito desmiente la posible oferta de Argentina y decide que va a seguir el proyecto Chivas y que no le interesa dejar a Chivas por ningún motivo.
1: Te digo una cosa, César, lo mismo decía Fernando Gago, ¿eh? A mí sí me preocupa.
3: Pero, ojo, hay una diferencia. Milito dijo lo mismo cuando llegó y lo vio reiterar el día de hoy.
4: Son de la misma calaña, son de la misma calaña.
1: Acuérdate que los argentinos están endiosados con River y Boca.
4: Y por cierto,
1: información de que River,
3: por cierto, Milito
1: le preguntó a Matías Almeida también, ¿eh?
4: Por cierto, compañeros, están muy enojados en América porque el representante de Brian Rodríguez fue el que tumbó la negociación por los 12 millones de dólares que iba a pagar el Cruzeiro. Fue el representante de Brian el que terminó el chino La Salvia, terminó
3: ¿no
4: por,
3: fue el que lo
4: por...
3: cogió?
1: No, y lo hizo el chino... público el Cruzeiro, ¿no?
4: El Cruzeiro lo hizo público. Y el chino La Salvia, con este afán de las comisiones, del dinero, de quién me va a pagar a mí, fue el que terminó tumbando la negociación al final de cuentas. En América estaban, ayer lo decíamos, en América le ponían moño dorado a Brian Rodríguez y lo mandaban a Brasil. Por los 12 millones de dólares, era un gran negocio para el América.
3: No, totalmente.
1: Oye, lo de Liguira, ¿qué? ¿Se va o no se va, Liguira?
6: Reportaban en Brasil el tema de que parte de la negociación por lo que se termina cayendo lo de Brian es porque temían que se manchara la imagen del club por las acusaciones fuertes que sufrió en algún momento Brian Rodríguez aquí en México, ¿no? Entonces, tanto claro. Él como su agente, porque ahí es bien Brasil.
4: Le hacen un favor a la América, ¿eh?
2: ¿Por qué?
4: ¿Cómo?
2: ¿Que se quede?
4: Sí, porque la América está quedado sin jugadores.
3: Pero no tienen dinero, le deben a todo el mundo.
4: Sí, le deben a todo el mundo, le deben a la FIFA,
1: ojalá.
2: ¿Le deben a todo el mundo? ¿Gerardo, te debe a ti el América?
4: No, a mí no.
2: Mira, te debe, ¿no? ¿Es que dice que le deben a ti, Elías, te debe el América?
1: No, nada. Ah, mira.
2: Ah,
4: a mí no me debe mi corazón.
2: Esto es el Rodeo Drive, ¿no? Rodeo Drive.
1: No, la Outlet. Es la Outlet de Las Vegas, ¿no? Es el North Las Vegas.
4: Se compra la ropa en Bookies, güey. Se compra así en Bookies.
1: Las Vegas. ¿Esta qué es? Mira, Gerardo. Esta perra, mira, ¿qué marca es?
3: ¿En qué paso la conseguiste?
4: Bookies.
1: ¿Eh? ¿De qué paso la conseguiste? De Tepito. Oye, ¿qué te iba a decir? ¿Qué pasa con los futbolistas suyos mexicanos?
4: Mira, justo.
1: ¿Qué mira? ¿Por qué no emigran al fútbol europeo? ¿Qué está pasando?
4: Tenemos el reporte, Gerardo Fabián, justo con ese tema.
0: Sí. Compañeros de Sin Filtros, fuerte abrazo. Cruz Azul viajó esta tarde a Estados Unidos para enfrentar su andar en esta Leagues Cup en una nueva edición bajo el mando de Joel Wiki, donde la única ausencia para el técnico mexicano es lo de Cristian Ebré por temas migratorios. El futbolista no hizo el viaje con el equipo y se preguntarán por qué el campeón de campeones contra el Toluca sí hizo el viaje. La directiva solicitó un permiso especial para que Nigeriano pudiera estar presente en este compromiso, pero en esta ocasión no hubo citas en la embajada y por eso el futbolista Cementero se queda en la Ciudad de México y está disponible para enfrentar la fecha 4 de la Liga MX. Alan Montes, Juan Calero, Amaury García, Rodolfo Rotondi, los jugadores tocados que les había comentado por temas musculares, hicieron el viaje con el equipo. A mí me comentan que Rodolfo Rotondi aún está en duda para ser titular. Veremos en estos próximos días lo que decidirá Joel Wiki en la charla técnica. Por otro lado, comentar, compañeros de Sin Filtros, que Cruz Azul no regresará a la Ciudad de México en casi dos semanas, ya que estará enfrentando esta fase de grupos de la Leagues Cup contra el conjunto del Philadelphia este próximo jueves, contra el New York City y también contra el Chicago Fire, y después regresará a Tijuana para enfrentar a los Xolos dentro de la fecha 4 de la Liga MX. También me comentan que en próximas ediciones buscarán solicitar con tiempo este permiso para Cristian Ebré y que esté disponible para el Campeones Cup contra el Inter de Miami de Lionel Messi y también una fase eliminatoria dentro de la Leagues Cup. Así que por lo pronto, esto es lo que termino haciendo con el Cruz Azul. Yo regreso con ustedes, compañeros. Fuerte abrazo.
1: También no dijo nada de Eric Lira, Juan Carlos.
3: También tenemos
1: nada de Eric Lira, dijo.
3: De Moya, Zúñiga.
4: Sí, Cristian Moya, con el reporte de la América.
8: ¿Qué tal, amigos? ¿Cómo les va? Los saludo con mucho gusto para platicar sobre esta situación de Brian Rodríguez. La realidad es que va a permanecer con las Águilas del América. Sí, el mismo equipo de Cruzeiro ya confirmó que cierra cualquier tipo de negociación para poder hacerse de los servicios del mediocampista uruguayo. Y la realidad es que, más allá de que han existido este tipo de intereses, hoy en día a la América lo que menos le conviene es perder a una figura del peso que tiene Brian Rodríguez. Hoy en día, Brian es un jugador importante para Guillermo Almada, para Santiago Baños, para las Águilas del América. En esta crisis de refuerzos de nombre importante, por más de que se llegue a ir Brian, también es muy difícil que pueda llegar otro de esa jerarquía, de ese nivel, y sobre todo que esté pues ya bien empapado, y lo que es tener ese ritmo de juego y lo que es saber estar en la Liga MX. Así que la afición puede estar tranquila. De momento el Rayito seguirá con las Águilas del América, salvo que, como les repito, llegue esa gran oferta que sea imposible de decirle que no, se estaría yendo. Pero por lo pronto, sí, la información. Fuerte abrazo, amigos.
3: ¿Lo tenías detenido? ¿Qué?
1: Oye, ¿a dónde se va Cristian Moya? O sea, el aeropuerto.
2: Oye, ¿ese es Moya? ¿Ese es Moya? No sé. ¿No? ¿O sí?
1: Sí,
2: sí. Oiga, nada más lo del tema de Bere, es muy claro que hay un veto migratorio a ciudadanos nigerianos, ¿no? O sea, dentro de las restricciones de viaje que pone Estados Unidos, es nigerianos no pueden ingresar a territorio.
1: ¿Por el tema del ébola o qué?
2: No, por un tema migratorio. Sí, un tema migratorio.
3: Era igual que en el Mundial, que todos los que venían de África estuvieron reteniendo. Y como no hay
2: visados
3: en este momento, no pueden hacer el trámite de Cruz Azul y se va a quedar sin jugar.
2: Exacto.
3: La
4: Liga. Exacto. Que tampoco es como que le afecte mucho a Cruz Azul, ¿no?
1: Claro que sí, es un goleador el africano.
4: Pero tiene plantel.
1: Es un jugador que le mete mucho contra arriba,
3: Wiki,
1: ¿eh?
3: Pregúntale a Wiki si le hace falta o no.
4: No creo.
1: Claro, no hace falta, ¿eh? Es un jugador que hace diferencia en ataque. No tiene Cruz Azul un delantero como Ebere, ¿eh? No,
4: por cierto, tenemos un último reporte, Jesús May.
2: ¿May?
4: ¿Sí? ¿Sí o no, Paquini?
3: Se fue.
4: Creo que nada más eran esos dos. Pero, muchachos, si no tienen algo más, podemos ir en paz. La misa
2: agarró. Oye, ¿agarró viaje el tío? ¿Por qué ya no entró?
4: Sí, ya agarró viaje, sí. Se la apaga la cámara.
1: Oye, qué mal que no puedan emigrar los futbolistas mexicanos a Europa otra vez.
4: Lo platicamos en la noche, Lira.
2: Mañana.
1: ¿En dónde?
2: ¿En
3: la noche?
2: ¿En dónde, güey?
4: En la tercera edición de Estadio Deportes, 9 de la noche.
1: ¿En la tercera? No, man.
2: Sí, tú vas a ser el conductor, Elías. Fíjate, al mediodía está Mariano, está César, está Jimmy, está ¿quién más?
1: Gerardo
2: Fabián Reyes. Y en la noche tú lo vas a encabezar, 11 de la noche, tercera edición de Sin Filtros, güey. ¿Cómo no, ya
1: estoy dormido a esa hora, güey.
3: A esa hora tiene turno de Uber, él tampoco puede.

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1: ¿Qué tal? Muy buenos días. La Santa Sede anunció que el Papa León XIV realizará su primer viaje apostólico a Sudamérica entre el 6 y el 17 de noviembre con una gira que lo llevará a Uruguay, Argentina y Perú, en el que será su debut en la región desde el inicio de su pontificado. Esta gira histórica de 12 días abarcará un total de 10 ciudades. Y vamos a otros temas. La Secretaría de Salud de Jalisco

0: Los termómetros superarán los 45 grados en estados como Baja California y Sonora. Y aquí en el Valle de México, por la tarde se esperan chubascos con descargas eléctricas y posible caída de granizo en la Ciudad de México y el Estado de México. La temperatura máxima será de 29 grados Celsius. Y tome nota, porque habrá rachas de viento de hasta 50 kilómetros por hora. Para Noticentro Informa, Alejandra Martínez Delgado.
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Buenos días, México. Bienvenidas y bienvenidos. Gracias por estar aquí esta mañana. Es 5 de agosto, estamos en 2026. Aquí de regreso del viaje que realicé el fin de semana y al arranque de esta semana a Montevideo, Uruguay. Saludos a Montevideo, una ciudad magnífica, como sabemos, un lugar magnífico en donde se realizó el diálogo regional sobre el futuro liderazgo de Naciones Unidas, sobre las campañas que están realizándose para buscar la Secretaría General de la ONU. Y bueno, pues tuvimos oportunidad de participar como moderadora en este foro internacional muy interesante, donde se pudo escuchar pues a quienes quieren llegar, a quienes están buscando llegar a la Secretaría General de la ONU. Así que bueno, pues un viaje rápido, un viaje a Uruguay. Y bueno, desde aquí un saludo a quienes nos invitaron como medio de comunicación. Fuimos invitados como Aristegui Noticias para participar en la moderación y para participar en la transmisión en vivo en nuestro sistema multiplataforma de este diálogo regional sobre el futuro liderazgo de las Naciones Unidas. Y bueno, pues aquí se presentó información al respecto. Y es un tema que, por supuesto, seguiremos de cerca para seguirle informando. Y también le informo de otros asuntos. El mando sur del ejército de los Estados Unidos lanzó una fuerza operativa, le llamó Fuerza Operativa Conjunta del Hemisferio Occidental, integrada por 18 países de la Coalición de las Américas contra los cárteles para, dijo, contrarrestar amenazas de las organizaciones delictivas. Según el mando sur, la fuerza busca aumentar la eficacia operativa frente a las amenazas que socavan la seguridad regional y afectan a Estados Unidos y a las naciones asociadas. El comandante Francis Donovan afirmó en un comunicado que localizaremos, confrontaremos y destruiremos a los enemigos que amenazan a nuestro hemisferio. Así que lanzaron esta llamada Fuerza Operativa Conjunta del Hemisferio Occidental, integrada por estos 18 países de la Coalición de las Américas, coalición a la que convocó en su momento el propio Estados Unidos. El embajador Ronald Johnson de Estados Unidos en México afirmó que su país mantendrá las acciones contra el tráfico de armas hacia México tras el desmantelamiento de una red en Arizona. Aún no hemos terminado, escribió, y señaló que la actual administración ha decomisado más de 50,000 armas de fuego. El operativo en Arizona.

0: zona derivó encargos contra 28 personas y el aseguramiento de más de 100 armas de fuego y 125 mil cartuchos presuntamente destinados a organizaciones criminales en México. Tras 2 años de investigación, autoridades de Estados Unidos desmantelaron una red dedicada al tráfico de armas hacia organizaciones criminales en México y presentaron cargos contra 28 personas, a lo que se refiere el embajador. Según la acusación federal, la organización presuntamente encabezada por Fernando Daniel Castro reclutaba intermediarios para comprar armas en Arizona y enviarlas de manera ilegal a México. Y mire usted, en México, la Fiscalía General de la República desmanteló cuatro centros de procesamiento ilícito de combustible en San Luis Potosí, Hidalgo y Morelos. Aseguró más de 1 millón de litros de hidrocarburos, petrolíferos y químicos. Durante los operativos también decomisó 2 líneas de producción, maquinaria pesada, una camioneta, equipo de cómputo, muestras químicas y documentación operativa y financiera. Así que están incautando estas instalaciones, pues ya más sofisticadas que solamente llevarse el crudo o la gasolina ya procesada. Aquí lo que estamos observando es que se desmantelaron estos 4 centros de procesamiento ilícito de combustible en estos lugares de la República. ¿Desde cuándo han estado operando esta suerte de refinerías o huachicorrefinerías o como le queramos llamar? Pues si ahí se procesa el combustible, pues es hacer trabajos más sofisticados, para decirlo claramente. Así que estamos hablando de 1 millón de litros de hidrocarburos, petrolíferos y químicos. Durante los operativos también decomisaron 2 líneas de producción, maquinaria pesada, equipo de cómputo y muestras químicas. Pues así como ha ocurrido con otros casos similares en estos últimos días, hasta donde se ha informado, no ha habido en ninguno de los casos detenidos personas que fueran detenidas precisamente relacionadas con la operación de esta red. Así que las autoridades federales desmantelaron esos 4 centros dedicados al procesamiento ilícito de combustibles en estos lugares de la República. Le reitero, San Luis Potosí, Hidalgo y Morelos. Así que, pues, había ahí decenas de tanques de carácter industrial. Hay infraestructura que se ha utilizado para procesar estos productos. Y pues al final de cuentas lo que estamos viendo es cómo la Fiscalía General de la República, la Secretaría de Seguridad y Protección Ciudadana, la Guardia Nacional y también Pemex Logística han estado involucrados en el desmantelamiento de estos centros dedicados a procesar ilícitamente combustibles en México. Estamos en esta fase de conocer directamente, gracias a los desmantelamientos, pues los lugares donde se ha procesado. ¿Desde cuándo? ¿Desde cuándo han procesado ilegalmente los combustibles? Pues ahí están estas imágenes, ahí están estas instalaciones industriales, ahí está esto que se ha desmantelado y que se ha informado al respecto. Hablaremos más ampliamente del tema esta mañana. La Universidad Nacional Autónoma de México publicó el procedimiento para el examen presencial de control con el que verificará los resultados del proceso de ingreso a la licenciatura tras detectar posibles irregularidades en la evaluación en línea. A partir de este 5 de agosto, las y los aspirantes podrán consultar los puntajes mínimos para presentar la prueba, para presentar el examen de control. El 7 de agosto, quienes cumplan el requisito podrán descargar en el portal de la Dirección General de Administración Escolar su cita con fecha, horario, sede y documentación requerida. Va a aplicar la UNAM este examen de control presencial entre el 12 y el 19 de agosto como parte de este proceso de selección de ingreso para la licenciatura. Y bueno, pues hay 4 sedes para la prueba, del 12 y 13 de agosto en León, Guanajuato, 13 de agosto Oaxaca, 15 y 16 Tijuana, Baja California y 17, 18 y 19 de agosto, la capital de la República Mexicana. La presidenta de México firmó un decreto, dijo, para fortalecer la transparencia del gobierno federal con nuevas obligaciones para publicar información sobre contratos, auditorías, empresas públicas, etcétera, etcétera. Anunció medidas que incorporarán a la Ley General de Transparencia en esta iniciativa que enviará al Congreso al inicio del próximo periodo ordinario de sesiones. Y bueno, pues defendió, por cierto, lo que ha sido lo que ha sido criticado y severamente criticado, que es la desaparición del organismo de transparencia y acceso a la información, pues salió la presidenta a defender su desaparición. Desaparición que se le atribuye a su antecesor y bueno, pues ella ha lanzado ahora esta iniciativa. Bueno, más que iniciativa, este anuncio de medidas que se van a convertir en iniciativa y que va a enviar al Congreso al inicio del próximo periodo ordinario de sesiones. Vamos a ver de qué se trata.
1: Con este decreto ya no lo dejamos a criterio del servidor público, ya no lo dejamos a criterio de un secretario, de otra secretaria, de un director, de un área de Pemex o de CFE o de cualquier secretaría. Ya hay un lineamiento específico de realmente lo que debe ser transparente y aquello que por el procedimiento administrativo judicial no puede informarse, dado que esté en un procedimiento y puede caerse el procedimiento judicial o administrativo, o lo que realmente es de seguridad nacional.
0: Vamos a ver de qué se trata, porque eso de que se puede reservar información al Estado porque hay procedimientos abiertos, vamos a ver de qué se trata, pero bueno, en estos casos y en esta circunstancia y en este gobierno y en este contexto hay que verlo con lupa, hay que ver todo esto con lupa y bueno, pues ahí lanza la presidenta su declaración. Le cuento también esta mañana sobre otros asuntos pues graves. Fue asesinado un joven creador de contenidos. César Gastelum, de 25 años, fue asesinado a balazos la noche de ayer. Estaba realizando una transmisión en vivo afuera de un restaurante de comida rápida en Culiacán, Sinaloa. Sus dos colaboradores resultaron ilesos. Él resultó muerto. La Fiscalía de Sinaloa anunció que abrió una investigación. Hasta el momento no hay personas detenidas ni se ha informado el móvil del ataque. Lo que se ha confirmado es la muerte. El asesinato de este creador de contenidos de 25 años, César Gastelum. Un juez federal vinculó a proceso a Iván Martín N. por su presunta participación en el feminicidio de la creadora de contenido Valeria Márquez. Valeria Márquez, asesinada el 13 de mayo de 2025 durante una transmisión en vivo en Zapopan, Jalisco. El imputado fue detenido el 1 de agosto y permanecerá un año en prisión preventiva oficiosa. La Fiscalía de Jalisco sostiene que habría participado antes, durante y después del ataque. El juez fijó además un plazo de 3 meses para la investigación complementaria.
2: El mundo.
0: El gobierno de los Estados Unidos revocó la visa de la embajadora de Brasil, María Luisa Ribeiro Viotti, tras el retraso de las autoridades brasileñas para aprobar a Daniel Pérez como nuevo embajador de Washington en Brasilia. El Departamento de Estado confirmó que la diplomática no será expulsada y recuperará su visa una vez que Brasil autorice el nombramiento. De acuerdo con Foja de Sao Paulo, la administración de Donald Trump solicitó el beneplácito un mes después de anunciar públicamente la designación, lo que generó malestar en el Palacio de Planalto. El aún secretario general de la ONU, Antonio Guterres, confirmó contactos con varios países interesados en ayudar a Cuba tras los apagones registrados en la isla para garantizar que Cuba tenga el combustible que necesita para sus necesidades humanitarias. El mismo martes, el canciller cubano Bruno Rodríguez sostuvo que los apagones del Sistema Eléctrico Nacional son consecuencia directa del genocida, así le llamó, bloqueo de Estados Unidos contra Cuba, fue lo que dijo el canciller cubano Bruno Rodríguez. Y bueno, pues lo que está diciendo Antonio Guterres es que pues hay contactos, confirmó contactos con varios países interesados a ayudar a Cuba tras estos apagones registrados en la isla, y pues garantizar que Cuba tenga combustible que necesita para sus necesidades humanitarias. De todos estos temas y más le estaremos hablando esta mañana, gracias al público que está aquí, gracias a quienes están siguiendo la transmisión en vivo a través de la radio, gracias por oír Grupo Radio Centro en las estaciones en el país, gracias por estar conectados en nuestro sistema multiplataforma de Aristegui Noticias, y muchas gracias a quienes ven y oyen este programa en México, en Estados Unidos, en Uruguay, en cualquier parte del mundo, a través de internet en www.aristeguinoticias.com.

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1: Muy buenos días, Carmen Auditorio. La selección mexicana femenil sub-23 de fútbol avanzó a la gran final de los Juegos Centroamericanos y del Caribe Santo Domingo 2026. Tras vencer 4-1 El Salvador, el equipo dirigido por Vanessa Martínez disputará por la medalla de oro frente a Colombia. El partido comenzó de forma favorable para el tricolor con un gol de Lourdes Bosch antes del descanso. Sin embargo, El Salvador empató en la segunda mitad y obligó a disputar la prórroga. Ahí apareció la mejor versión de México. Andrea Frías marcó un doblete y Valery Vargas completó la goleada para asegurar el pase a la final. Esta clasificación también confirma el buen momento de la selección mexicana durante el torneo. El conjunto nacional terminó invicto en la fase de grupos con un empate frente a Puerto Rico, una victoria por la mínima sobre Colombia y una goleada de 7-0 ante Jamaica para quedarse con el liderato del grupo. Ahora su rival volverá a ser Colombia, selección a la que México ya derrotó en la fase de grupos. Además del título, la selección mexicana sub-23 femenil persigue una marca importante: conquistar su cuarta medalla de oro consecutiva en los Juegos Centroamericanos y del Caribe, luego de los campeonatos obtenidos en Veracruz 2014, Barranquilla 2018 y San Salvador 2023. La final se disputará este domingo en República Dominicana, donde México buscará cerrar un torneo en el que hasta ahora se ha mantenido como uno de los equipos más sólidos de la competencia. 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
2: Gracias, Julieta Sales Cruz. Gracias, Julieta, por esta información. Y gracias a los niños y niñas que anden por ahí siguiendo el programa. Saludos a quienes cumplen años. Sofi Merlín Ramírez cumple 9 años y sus papás y su hermana y su abuela nos mandan un mensaje. Les apreciamos mucho su mensaje. Gracias por sus lindas palabras. Y un abrazo para Sofi Merlín Ramírez por tus 9 años. También tenemos un mensaje de la familia, de los papás, tíos, primos y abuela, que felicitan a Bruno Reyes de la Ciudad de México, que cumple 6 años. Felicidades, Bruno Reyes, que tengas un gran día y esperan que le vaya muy bien en la primaria. Pues sí, mucha suerte, Bruno Reyes, en la primaria, que estás en esta nueva etapa de tu vida. Un abrazo para ti. Felicidades. Y Camila Domínguez Olalde cumple 12 años y siempre antes de ir a la escuela escucha Niñonautas. Niñonautas, ahora que está de vacaciones, pero celebramos en familia su cumpleaños y que le entregan sus resultados de selección de escuela secundaria. Así que, Camila, feliz cumpleaños y felicidades por la selección en la escuela secundaria. Que tengas un gran periodo en la secundaria. Camila Domínguez Olalde, felicidades por tus 12 años. A todas y a todos, pásenla bien, diviértanse. Esto es para ustedes.
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3: ¿Alguna vez has hecho un viaje en auto largo que sea aburrido y cansado? Ahora imagina cómo sería estar flotando en una nave espacial durante meses camino a Marte, comiendo comida de tubo y viendo las mismas paredes metálicas todos los días. Pues para evitar todos estos inconvenientes, los científicos están buscando una solución peculiar y se trata de dormir todo el viaje. Esto se llama torpor o hibernación sintética. Es como una siesta muy especial donde el corazón late más despacio, el metabolismo se detiene y la temperatura corporal baja un poco. En la naturaleza, algunos animales como los osos, las ardillas y los murciélagos ya lo hacen para sobrevivir el invierno cuando no hay comida. Y los científicos están buscando formas de provocar este estado de manera segura y reversible en humanos, para que los astronautas puedan descansar durante meses sin usar tanto alimento, agua u oxígeno. La ciencia detrás es fascinante. El cerebro tiene unas zonas especiales que controlan cuándo bajamos la temperatura y cuándo volvemos a estar activos como interruptores naturales. Algunos experimentos modernos usan ultrasonidos para activar ciertas partes del cerebro en ratones, logrando estados parecidos al torpor por tiempos prolongados. Todavía son solo experimentos de laboratorio que no se han probado en personas, pero muestran que la ciencia está avanzando. Sin embargo, quedan muchas preguntas sin respuesta. ¿Podemos realmente hacer esto de forma segura en humanos durante meses y despertarlos cuando llegue el momento? ¿Cómo se sentirá despertar después de meses y volver a moverse y comer normalmente? Así que mientras la ciencia busca las respuestas a estas preguntas, imagina que los sueños de la ciencia ficción pueden volverse realidad cuando la ciencia real trabaja pacientemente para lograrlo.
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2: Estamos siguiendo acerca la información sobre el volcán de fuego. Este volcán de fuego en Guatemala que se encuentra pues en alerta máxima por el volcán de fuego porque hay erupción, hay expulsión de lava. Están las imágenes muy impresionantes de cómo pues las columnas de ceniza, de lava y de gases están pues ahí presentes en esta erupción del volcán de fuego. Así que pues hay ya decenas de miles de personas afectadas. Estamos hablando de que han evacuado a una buena cantidad de personas, las han llevado a albergues, han abierto albergues para poder recibir a las personas que han sido evacuadas. Y bueno, pues se calcula una cantidad importante de personas pues impactadas precisamente por este riesgo. Alerta máxima, como le digo, es lo que se ha declarado las autoridades de Guatemala. Pues ayer lanzaron la alerta roja, que es la alerta máxima posible, en estas zonas más vulnerables, los departamentos de Escuintla, de Zacatepeques, también está Chimaltenango, son los lugares donde se ha declarado mayor riesgo. Y ahí vive una cantidad importante de personas, se calcula 1,500,000, por lo menos 1,500,000 de personas que se encuentran en esta circunstancia. Estamos hablando de que se anunció el habilitamiento de albergues en estos departamentos que acabo de mencionar, que son los más atendidos y con mayor requerimiento en estos momentos, pues para que las personas evacuadas puedan llegar ahí, las familias que están siendo evacuadas puedan llegar precisamente a estos lugares cercanos a sus comunidades. Así que bueno, pues estamos hablando de pues la activación de emergencia y las necesarias acciones para proteger a las personas. Protección civil es lo que está ahora desarrollándose en este momento en Guatemala, porque bueno, pues empezó esta erupción o esta fase ya eruptiva el lunes es que inició esta fase, inició con una columna de varios kilómetros de altura que pues se fue prolongando a lo largo de las horas y que llevó por supuesto a las autoridades a declarar esta emergencia y a ordenar ya las evacuaciones preventivas en estas zonas de mayor riesgo. Estamos hablando de que las autoridades en la materia, las autoridades relacionadas con la vulcanología y la meteorología, pues se han informado que esta actividad eruptiva se mantiene con varios centenares de metros de altura sobre el cráter. Se puede observar, no sé si tenemos imágenes del volcán en erupción, se puede observar precisamente entre 200 y 700 metros de altura es lo que se ha calculado, se lanza la lava desde el volcán y bueno, pues estamos hablando de que se recomienda tomar todas las precauciones evidentemente frente a este fenómeno. Así que estamos hablando también, además de la lava, estamos hablando de la caída de ceniza volcánica que se presume puede llegar hasta México. Estamos hablando de una posibilidad real de que la ceniza volcánica del volcán de fuego llegue a México, llegue a territorio mexicano. Principalmente hay alerta en Chiapas, precisamente en lugares como Tuxtla Chico, Metapa, frontera de Hidalgo y Tapachula, en el Suchiate. Toda esta zona de Chiapas está pues en alerta con motivo de la caída de ceniza volcánica ya en territorio de México. Así que bueno, pues estamos hablando de un volcán que está a unos 30 kilómetros de la capital guatemalteca y bueno, pues estamos hablando de un volcán que ya en algún otro momento no tan lejano, en el 2018, pues se tuvo una erupción fuerte. Se registró hace algunos años y hubo un saldo pues de personas muertas. Hubo personas que perdieron la vida en el 2018 con motivo de aquella otra erupción. Ahora estamos observando la erupción 2026. Estamos observando cómo las autoridades han declarado alerta roja, alerta máxima en estas zonas de mayor riesgo, que son estos cuatro departamentos que le acabo de mencionar. Así que también se declaró alerta naranja en la nación, alerta naranja en el resto de la nación y alerta roja en estas zonas más cercanas al volcán de fuego en Guatemala.

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1: Regresamos recuperando parte de lo que se informó ayer sobre el tema de la transparencia y las medidas que se están planteando para una iniciativa que se enviará al Congreso. Déjeme recuperar lo que dijo la presidenta ayer y lo que dijo la secretaria Raquel Buenrostro sobre el tema. Aquí está pues parte de lo que están planteando sobre lo que van a enviar al Congreso mexicano.
2: En la ley actual está establecido que los servidores públicos pueden determinar qué se hace público y qué no, dependiendo de la seguridad nacional o de el procedimiento en el que está la información. Con este decreto ya no lo dejamos a criterio del servidor público, ya no lo dejamos a criterio de un secretario, de otra secretaria, de un director, de un área de Pemex o de CFE o de cualquier secretaría. Ya hay un lineamiento específico de realmente lo que debe ser transparente y aquello que por el procedimiento administrativo judicial no puede informarse, dado que está en un procedimiento y puede caerse el procedimiento judicial o administrativo, o lo que realmente es de seguridad nacional. Entonces, para ello, en un mes se va a fortalecer incluso más esta plataforma de transparencia. Y cada mes se va a estar informando de los contratos públicos y de todo lo que Raquel determinó o expuso en esta conferencia. Entonces, es transparencia total del Gobierno de México. Lo relevante hoy es: toda persona tiene derecho a libre acceso a información plural y oportuna, así como a buscar, recibir y difundir información e ideas de toda índole por cualquier medio de expresión. No necesariamente eso se cumple. Eso quiere decir que el pueblo tiene derecho a la información. Es un derecho constitucional. Toda la información en posesión de cualquier autoridad, entidad, órgano y organismo de los poderes ejecutivo, legislativo y judicial, órganos autónomos, partidos políticos, fideicomisos y fondos públicos, así como de cualquier persona física, moral o sindicato que reciba y ejerza recursos públicos o realice actos de autoridad en el ámbito federal, estatal y municipal, es pública y solo podrá ser reservada temporalmente por razones de interés público y seguridad nacional en los términos que fijen las leyes.
3: Pues este decreto lo que va a buscar es impulsar a que todas las instituciones publiquen información más allá de las obligaciones legales. Como ustedes saben, cuando el INAI terminó y que iba a ser transferido una parte a la Secretaría de Anticorrupción y Buen Gobierno, el portal de transparencia estaba caído casi todo el tiempo, estaba siempre abajo. Bueno, durante nuestra recepción de la plataforma la hemos estado estabilizando, ya que es una plataforma que cuenta con más de 8 años que fue creada. Esto para que todo el mundo tenga un acceso oportuno a la información. Se incorporaron también nuevas herramientas de descarga de información que permite para todos los que consultan bajar la información de manera más fácil y además que la puedan manipular o analizar de manera más esquemática también con mayor facilidad. Y a más tardar en 30 días hábiles se incorporará más información de interés público. La PNP contará, la plataforma contará con contenidos más completos y actualizados para su fácil consulta, ¿no? Esto es para que aprovechemos al máximo la publicidad y también tengan un acceso más oportuno.
1: Pues esto fue lo que se dijo. Vamos a ver cuando se envíe la iniciativa más detalles, pero por lo pronto esto fue lo que se dijo el día de ayer. Y bueno, pues vamos con Ilse Aguilar, nuestra colega de Grupo Radio Centro, que nos cuenta los detalles sobre qué pasa con la UNAM y el examen de control para el nivel licenciatura. Ilse, buen día, ¿cómo estás?
4: Muy buenos días, Carmen. Un gusto saludarte a ti y a toda la audiencia. Efectivamente, informarles que el día de ayer la Universidad Nacional Autónoma de México informó que será entre el 12 y el 19 de agosto de este 2026 que aplicará el examen de control de manera presencial a los 58,000 aspirantes señalados en la recomendación del Comité Técnico de Revisión del Examen de Licenciatura 2026. Fue a través de un comunicado publicado en la tarde que la máxima casa de estudios detalló que el examen de control se aplicará en 4 sedes del país, el día 12 y 13 de agosto en León, Guanajuato, el 13 de agosto también en Oaxaca, Oaxaca, los días 15 y 16 de agosto en Tijuana, Baja California, y finalmente los días 17, 18 y 19 de agosto en la sede de la Ciudad de México. Por ello, de acuerdo con la Universidad Nacional Autónoma de México, a partir de hoy los aspirantes podrán consultar en el micrositio del concurso de selección 2026 los listados por programa, por entidad académica y modalidad, con el puntaje mínimo requerido para ser candidata o candidato al examen de control presencial. Y el día viernes 7 de agosto, las y los aspirantes que cumplan dicho requisito podrán ingresar con su clave personal al apartado Tu Sitio en la página del concurso de selección a licenciatura, donde podrán obtener así su cita para el examen de control presencial. En caso de dudas o aclaraciones, la UNAM señala que se debe ingresar a la página ayuda-aspirante-de-gae.unam.mx. Recomienda también la máxima casa de estudios no compartir el folio con personas ajenas a la universidad. Recordar que quienes están contemplados en este universo de 58,000 aspirantes son los casi 22,000 que resultaron seleccionados en el examen a licenciatura, así como aquellos que cumplan el puntaje mínimo en los periodos de 2021 a 2025. Así se da parte de certeza a los estudiantes ante este criticado examen de selección, Carmen, en el que, recordemos, acusó incluso uso de inteligencia artificial, fraudes y demás operaciones fraudulentas que afectaron la certeza en este examen que por primera vez la UNAM realizó de manera virtual. Así la información, Carmen.
1: Estaremos al pendiente de todo esto. Ilse Aguilar, muchísimas gracias por contarnos sobre el tema de la UNAM. Y déjame también preguntarte sobre el tema del Politécnico Nacional, porque entendemos que había una mesa de diálogo entre estudiantes y en este caso el Politécnico. ¿Qué pasó ahí?
4: Así es, Carmen, y es que las tensiones por las presuntas carpetas de investigación respaldadas por el Instituto Politécnico Nacional tras ser recuperadas las instalaciones de Canal 11 generaron que el día de ayer por la noche el secretario general del IPN, Ismael Haidar, se levantara de la mesa de diálogo que sostenía con los estudiantes que mantienen el paro en al menos 4 unidades académicas. Y es que después de poco más de 7 horas de diálogo, en la Escuela de Ciencias Biológicas, los integrantes del movimiento estudiantil le cuestionaron al funcionario la emisión de un comunicado en el que la institución, el Politécnico, advertía que no toleraría la toma de las instalaciones. Este documento, con los logos del Gobierno de México, señalaba que el IPN realizaría acciones legales por el daño al patrimonio, afectaciones a la operación, intimidación al personal. También se mencionaba acerca de la suspensión de los servicios o cualquier otra conducta constitutiva de delito. El comunicado, Carmen, fue posteado en una de las páginas oficiales del Politécnico, hablamos del IPN, Secretaría General, donde se enfatizaba que el instituto aportaría ante las autoridades evidencias disponibles para identificar a los responsables, a pesar de que en la mesa de diálogo se estaba abordando una carta de no represalias contra los estudiantes, quienes rechazaron en todo momento haber dañado el archivo histórico de Canal 11. Minutos más tarde, el Instituto Politécnico Nacional desmintió el comunicado e informó que su página fue comprometida, por lo que calificó la publicación como fake. Si te parece, escuchemos parte de cómo se vivió este encuentro entre estudiantes y autoridades del Politécnico.
5: Dijo, esa es la postura que va a tomar el instituto. Esa es nuestra postura. Hasta que se acercó a alguien a decirle no sé qué y dijo, ah, no es cierto, nos hackearon. Entonces, pues es decepcionante y digo, en todo momento hemos estado abiertos a construir, a trabajar. No venimos a hacer acuerdos, venimos a solucionar. Que ustedes no vengan con esa buena voluntad que nunca se ha visto, que simplemente adopten una postura infantil, levantando los hombros y diciendo no o no sé, eso, ¿en qué mundo y en qué capacidades de un funcionario es trabajar?
6: Voy a comentarles nuevamente. Hay una negativa que continuamos con la mesa. Yo no voy a seguir tocando el canal 11. Yo les agradezco mucho la atención y la recepción. Yo me retiro. Muchas gracias.
7: Sí.
4: Carmen, este reclamo volvió a cerrar el avance de los acuerdos entre las autoridades y los alumnos del IPN, que suman poco más de 2 meses en paro en 4 unidades académicas. Esto, recordemos, por denuncias de corrupción, incluso desvío de recursos y falta de presupuesto para las instalaciones del Instituto Politécnico Nacional. Ahora sus demandas, los jóvenes señalan que se suma la exigencia de esclarecer la forma en que el pasado 2 de agosto las autoridades politécnicas recuperaron las instalaciones de la televisora pública y acusan que a través de un montaje se les intenta culpar del daño al archivo histórico, por lo que ya han exigido que se realice un peritaje externo para determinar el estado en que quedaron las instalaciones de Canal 11, así como el posible daño al archivo histórico. Así este panorama dentro del Instituto Politécnico Nacional.
1: Seguiremos cerca todo esto. Ilse Aguilar, gracias por contarnos y buenos días.
4: Muy buenos días, pendientes.

0: Saludo esta mañana a Óscar Ocampo. Óscar es el director económico del INCO, del Instituto Mexicano para la Competitividad, que ha revisado pues las cifras oficiales, las cifras de Pemex, y estamos viendo junto con el INCO precisamente los hallazgos, lo que arrojan estas cifras. Estamos hablando del segundo trimestre 26. Mire usted, hay un mercado y un entorno internacional pues de precios altos, ¿no? De precios de crudo altos por el estrecho de Hormuz. Hay un contexto internacional bastante complejo que ha disparado los precios del petróleo, y uno diría, para un país que vende petróleo, pues tendría que ver resultados positivos en un contexto de esta naturaleza. Sin embargo, lo que vemos aquí son números rojos. Números rojos, y Óscar Ocampo revisa como especialista qué nos dicen estas cifras, qué reflejan estas cifras. Óscar, bienvenido al programa, buen día, gracias por estar aquí.
1: ¿Qué tal, Carmen? Buenos días, gracias por la invitación.
0: Al contrario, dinos tú qué está pasando con esto.
1: Lo que ya comentabas, un entorno como el que vivimos es una mala noticia para la economía mundial y en general para el planeta, ¿no? Pero para las petroleras tiende a ser años de vacas gordas, ¿no? Y lo vemos ahora que las petroleras internacionales están reportando sus estados financieros al segundo trimestre del año, ¿no? Vemos que Exxon reportó 18 mil millones de dólares en utilidades, ¿no? Petrobras reportó más de 6 mil millones de dólares. Y vemos que Pemex en el acumulado del año es una anomalía a esta tendencia, ¿no? Pemex, aunque en el trimestre trae una ganancia modesta, vamos a llamarle, de 18 mil millones de pesos, en el año acumula 28 mil millones de pesos en pérdidas, ¿no? Y la pregunta es, bueno, ¿qué pasa con Pemex, ¿no? Y la respuesta no nos va a sorprender, ¿no? Una parte tiene que ver con el deterioro general de la empresa, ¿no? Porque está muy limitada en dónde puede invertir, por la deuda, etcétera. Pero también hay otra parte que tiene que ver con una decisión de política pública, y es que históricamente los ingresos, las utilidades interesantes de Pemex venían de la exportación de crudo, ¿no? Y los últimos años pasamos de exportar más de 1 millón de barriles diarios en 2019, 2020, y a inicios de este año estábamos exportando 400,000, 450,000, medio millón en el mejor de los casos, ¿no? Y esa es al final del día la razón por la cual Pemex no se benefició como pudo haberlo hecho de esta alza en los precios, ¿no? Esos barriles, en lugar de exportarse por decisión de política pública, ¿no? Al irse al Sistema Nacional de Refinación, es decir, al irse a un segmento donde Pemex opera históricamente con pérdidas, ¿no? Eso nos explica la mayor parte de estos 28 mil millones de pesos que pierde la empresa en los primeros 6 meses del año.
0: Pues es sumamente grave, al final de cuentas, porque la explicación, bueno, la clave de la explicación, ¿cuál es entonces? Porque en un contexto como el que tenemos, pues tienes todas las de ganar si es petrolera, como dices, pero ¿cuál sería el dato principal que explique esto?
1: La refinación. El objetivo de autosuficiencia energética, más allá de que sea alcanzable o no, en términos de costos para Pemex, es muy elevado, ¿no? Porque Pemex pierde, y si uno ve cómo se reporta ahora, ¿no? Después de la reforma de 2024, han cambiado los criterios contables, ¿no? Entre Pemex, exploración y producción, que es quien produce el crudo, y transformación industrial, ¿no? Que es quien opera el Sistema Nacional de Refinación. Igual, las refinerías operan con números rojos. Así es que, al tú inyectarle el crudo que no estás exportando, o estás inyectando, para decirlo en términos muy coloquiales, inyectándole dinero bueno al malo, ¿no? A donde generas pérdidas. La refinación en México y para Pemex es y ha sido un barril sin fondo, ¿no? Esa es la explicación, y es un tanto absurdo y preocupante en un contexto con un Pemex financieramente tan delicado y en un contexto más macro de finanzas públicas presionadas, ¿no? Y parte de la presión de las finanzas públicas tiene que ver con la política de apoyos a Pemex, ¿no? En lo que va del año le han inyectado 100 mil millones de pesos a la empresa, y a pesar de ello opera con números rojos. Y esto es más importante todavía si consideramos que a partir del próximo año, de acuerdo con el plan que presentó la Secretaría de Energía para Pemex en agosto del año pasado, a partir de 2027 Pemex tendrá que navegar solo, ¿no? Es decir, sin apoyos de efectivo de la Secretaría de Hacienda. Y como se ven las cosas ahora, Pemex no parece lista para ser financieramente independiente a partir del próximo año.
0: Ni más ni menos. Bueno, es que es la historia de Pemex, ¿no? La historia del país. Los recursos que se transfieren a Pemex permanentemente en cantidades multimillonarias, pues nos obliga a preguntarnos si es este un barril sin fondo.
1: Mira, que no tendría que ser.
0: No.
1: Pensar que Pemex no tiene futuro es una visión que nunca he compartido, pero sí es necesario cambiar la estrategia de Pemex porque no es lógico, ¿no? Que en un entorno de todas las petroleras están reportando utilidades históricamente altas, Pemex traiga este nivel de pérdidas a pesar de los apoyos del gobierno federal, ¿no? Y si lo pensamos en términos de costo de oportunidad, desde que empieza la política de apoyos de Pemex en 2019, ¿no? Hace ya 7 años, estamos hablando de 1.8 billones, billones en español, ¿no? De pesos que le ha inyectado la Secretaría de Hacienda a Petróleos Mexicanos. Y a pesar de eso, 7 años después, 1.8 billones de pesos después, la empresa sigue sin operar con números negros, a pesar de un precio del crudo que estaba por encima de los $80, ¿no? Que para Pemex tendría que ser más que suficiente para ser rentable.
0: Y más ni menos, Óscar Ocampo, director de Desarrollo Económico del IMCO. Para quienes quieran directamente revisar lo que han presentado con este informe, con este estudio de las cifras oficiales de la revisión de lo que sería este segundo trimestre de 2026, ¿pueden acudir a dónde?
1: En la página www.imco.org.mx y en todas las redes sociales nos encuentran como @IMCOMX.
0: Venga, pues ahí estamos siguiendo de cerca su trabajo, Óscar. Gracias por estar aquí y contarnos. Un abrazo y buenos días.
1: Gracias a ti, Carmen. Un abrazo. Buenos días.
0: ¿Se llama Pemex en la mira el informe? ¿O cómo le llamaron?
1: Así es, Pemex en la mira.
0: Pemex en la mira. Pemex en la mira, que es un título muy sugerente, Óscar, este que nos estás mostrando. Y ahí vemos la imagen de las cifras. Me detengo un segundo más contigo, porque ahí se ven los resultados del trimestre. Viene la deuda total, que es importante, el pasivo laboral, la inversión ejercida, la aportación al capital. ¿Te quieres detener un poquito más en cada uno de estos datos?
1: Por supuesto. A ver, estos datos me parecen relevantísimos, ¿no? La deuda total que se ha reducido, ¿no? Eso hay que decirlo. Esa parte sí ha dado frutos. El plan de rescate, ¿no? Pasamos, si lo vemos en dólares, en 77 mil millones de dólares, cuando llegó a estar en 110 mil millones de dólares más o menos hace algunos años. Pero si vemos a la derecha, la inversión ejercida está en mínimos históricos. Esa es la menor cifra de inversión en 8 años. ¿Y qué tiene que ver la deuda con la inversión? Okay. Si no comienza a corregir la plataforma de producción, o sea, si Pemex no puede producir más, en el mediano plazo vamos a tener un problema de deuda nuevamente, ¿no? Y la clave para producir más, bueno, tiene que ver con la inversión, pero al mismo tiempo estamos en un círculo vicioso, ¿no? Porque por todas las limitantes financieras que tiene Pemex, la inversión sigue cayendo año con año, ¿no? Y ahí la reflexión a nivel más macro es, bueno, tienes que darle a Pemex más oportunidades para invertir, para compartir riesgo financiero, para compartir riesgo operativo con otros jugadores, ¿no? Y eso implica ir más allá de los contratos mixtos, ¿no? Ir más allá de esta apuesta central del gobierno federal, ¿no? Que es los contratos mixtos, para realmente poder inyectarle capital fresco a la exploración y producción de hidrocarburos, ¿no? Y luego el otro dato que me parece muy relevante es el de aportaciones de capital del gobierno federal, ¿no? Que estamos, insisto, en el último año, en principio, ¿no? Del programa de apoyos de Pemex, y seguimos viendo una empresa que, aunque baja la deuda en la parte operativa, no tiene cambios, ¿no? Así es que sin estos 100 mil millones de pesos, el panorama de los estados financieros se habría visto muy distinto. Y bueno, estamos a poco más de un mes de que se presente el paquete económico, ¿no? Ya veremos cómo lo están viendo desde Hacienda, pero como vemos las cosas en este momento, Pemex no parece lista para ser independiente del Estado a partir de enero del próximo año.
0: Qué tema. Y déjame detener aquí un segundo. Ya te habías pedido, pero déjame detener un segundo, Óscar.
1: No importa.
0: Estamos también viendo en el informe que ustedes hacen algo muy relevante. Del informe de Pemex se está reconociendo una cantidad importante de pérdidas por robo de combustible. Aquí hay un tema, hay una caja negra en el tema del robo de combustible en Pemex. Hemos podido conversar aquí muy ampliamente con el doctor Francisco Bernés de Castro, que ha dado un puntual seguimiento a las cifras oficiales y hay muchas preguntas sin responder de Pemex. Y mira que hemos buscado las respuestas para efectos de este programa, pero por lo pronto lo que sí se está planteando es que se registra un incremento importante respecto al año anterior, en donde Pemex reconoce el robo de combustible. ¿Qué tienes ahí?
1: El seguimiento que ha dado el doctor Barnés al robo de combustibles creo que ha sido el más completo, ¿no? Por lo menos que haya visto. Y no tiene nada que ver con las cifras que reporta Pemex, ¿no? Y aunque Pemex ha salido a decir que, de alguna manera, tratar de desmentir, la realidad es que no ha presentado una explicación completa, ¿no? Y creo que al final del día, posiblemente ni siquiera la empresa tenga información clara de dónde está parada, ¿no? Porque estamos hablando de algo con tantos tentáculos que toca tantas instituciones que rebasa las capacidades de la empresa. Ahora, vemos un cambio, por lo menos en la presión que ha habido en la parte de importaciones, ¿no? Que quizás es la parte que más, al final del día, es un tema aduanero, ¿no? Y es un tema aduanero que existen los mecanismos para combatirlo. Y esta presión que ahora también viene en el marco de la revisión del T-MEC, ¿no? También aquí se mezcla la parte de Estados Unidos, ¿no? Con la presión por las importaciones, disfrazadas, ¿no? De otros productos, de aceites, de lubricantes, etcétera. Así es que por ahí seguramente va a seguir la presión. Los datos que tenemos hay que tomarlos con una pizca de escepticismo, ¿no? Porque insisto, creo que públicamente por lo menos no hay un dato, verificable, contrastable, pero bueno, habrá que ver qué sucede en los siguientes meses con esta presión que ha crecido de 2 meses para acá.
0: Ni más ni menos, sí, y las preguntas tienen que responderse, y al doctor Barnés de Castro, que como hemos aquí comentado y coincides, pues ha sido el especialista que más ampliamente ha mostrado lo que dicen las cifras oficiales, lo que muestran y la falta de respuestas sobre lo que no muestran, para efectos prácticos del volumen de producción de petróleo, y lo que después ya nos explica qué pasa con esa producción de petróleo que se reconoce en los estados financieros, tanto de Pemex como de la Secretaría de Energía, se reconoce un volumen de producción de petróleo, pero hay un porcentaje alto de ese petróleo producido que no se sabe qué pasó con ello, que no se tiene claridad de qué pasó con ello.
1: Y lo que dice Pemex ahí, tiene que ver con los cambios de inventario.
0: Pero
1: con
0: no
1: las
0: da,
1: terminales de
0: lo que dice el doctor Barnés es que es
1: tan grandes que es difícil creerlo.
0: No se puede explicar con esa explicación.
1: Exactamente.
0: Puede haber variantes, ¿no? Puede haber algún diferencial de algún tipo, por lo que quieras.
1: Pero no
0: esos volúmenes que son enormes. El propio doctor Barnés de Castro ha dado información, pues, muy, muy relevante. Por ejemplo, solo me quedo con este dato, Oscar, que nos ha compartido el doctor Barnés. El valor de mercado del faltante de crudo durante los primeros 6 meses de 2026, solamente hablando del faltante de crudo que se produjo, pero no se sabe qué pasó con él, es de, dice el doctor Barnés, 1.870 millones de dólares. Y a la tasa promedio de cambio de 17.50 por dólar, 32.700 millones de pesos. Pues no va con las cifras que está dando Pemex, ¿no?
1: Eso no se explica con ajustes de inventarios, ¿no? Y las cifras de Pemex no tienen nada que ver, ahora ahí la pelota está en la cancha de Pemex, ¿no? De dar una explicación convincente y completa al respecto. Aunque hasta ahora más bien han pateado el bote y han respondido con evasivas, ¿no? Esa es la realidad.
0: Ni más ni menos. Pues Óscar Ocampo, director de Desarrollo Económico del IMCO, seguiremos esta semana hablando del tema. Por cierto, tenemos más información al respecto del tema de los análisis de las cifras oficiales del doctor Barnés de Castro, pero por lo pronto nos detenemos en lo que IMCO está presentando, esta revisión que nos compartes, que es muy importante. Y pues ahí están los números rojos de Pemex en tiempos de bonanza petrolera, porque no es bonanza, es en tiempos de mercado favorable para las petroleras por razones que son críticas en el resto de la interpretación, pero para efectos de quienes vendemos petróleo, pues teóricamente tendríamos que ganar, no perder.
1: Exactamente.
0: Óscar, como siempre, gracias por estar aquí. Un abrazo y seguimos hablando. Buen día.
1: Encantado, Carmen. Un abrazo.

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1: Saludo a Jesús Esquivel, saludos a los Estados Unidos. Hola Jesús, ¿cómo estás? Bienvenido. Me parece que se cortó.

Asesinado a balazos la noche del martes, ayer por la noche, mientras realizaba una transmisión para redes sociales en el desarrollo urbano Tres Ríos, en Culiacán, Sinaloa. El ataque ocurrió aproximadamente a las 20:15 horas en el exterior de un restaurante KFK, ubicado sobre el Boulevard Enrique Sánchez Alonso, casi esquina con José Ortiz de Domínguez, a unos metros de las instalaciones de la Fiscalía General del Estado de Sinaloa. De acuerdo con la información disponible, Gastelum se encontraba en el estacionamiento y en la zona drive-thru del establecimiento, acompañado por dos colaboradores con quienes realizaba contenido para sus programas digitales. Los tres estaban caracterizados como repartidores de comida como parte del contenido que elaboraban, cuando dos hombres que viajaban en una motocicleta y llegaron al lugar, el conductor sacó un arma y disparó a mansalva directamente contra Gastelum. Paramédicos de la Cruz Roja acudieron al sitio y confirmaron que el joven ya no presentaba signos vitales. Sus dos acompañantes resultaron ilesos, aunque quedaron obviamente en estado de shock, según los reportes de los medios locales. El homicidio quedó registrado tanto por las cámaras utilizadas para producir el contenido como por el sistema de videovigilancia del restaurante. Parte de las imágenes circularon en redes sociales poco después del ataque. Otro de los videos muestra que una motocicleta similar a la utilizada en el ataque había pasado por el lugar minutos antes del crimen. Uno de los participantes en la transmisión dice: "No, la moto, ya me sentí bien mal. Oigan", una voz advierte, "estos chavalos me dan miedo". Es lo que se escucha. Uno de los participantes en la transmisión dice eso. Son frases que se están escuchando en el video. "Esos chavalos me dan miedo", dijo alguien. Según los videos difundidos, los dos atacantes vestían pantalón de mezclilla. Uno llevaba playera gris azulada y el otro azul marino. Ambos portaban cascos de motocicleta. Tras el asesinato, personal de la Fiscalía General del Estado de Sinaloa acudió al lugar para realizar las diligencias correspondientes y abrió una carpeta de investigación. Ya elementos estatales y federales participaron en el resguardo de la escena, mientras el Servicio Médico Forense realizó el levantamiento del cuerpo y lo trasladó a sus instalaciones para realizar la necropsia correspondiente. Hasta el momento no se ha informado sobre personas detenidas por el homicidio ni sobre el posible móvil del ataque. César Gastelum desarrollaba su actividad principalmente en redes sociales, donde había construido una audiencia de cientos de miles de personas, tanto en TikTok, Instagram y en YouTube. Una presencia importante en las redes sociales de este creador de contenidos que fue asesinado de esta manera.

0: El Gabinete de Seguridad de México dice, en relación con el homicidio de un creador de contenido ocurrido en Culiacán, Sinaloa, donde sujetos armados realizaron una agresión directa, el Gabinete de Seguridad, en coordinación con la Fiscalía de Sinaloa, colabora con las investigaciones para esclarecer los hechos. Entre las líneas de investigación se encuentran diversas publicaciones en las que en algunas de ellas hacía alusión a una facción de un grupo delictivo. Asimismo, se realiza el análisis de las cámaras de videovigilancia y otros indicios para identificar y detener a los responsables. Así que las autoridades están hablando de que se encuentran en diversas publicaciones algunas alusiones a una facción de un grupo delictivo, dice la comunicación oficial del Gabinete de Seguridad de México. En más asuntos, adelante.
1: Bernardo Naranjo, director general de Proyecto Educativo SC y exintegrante del extinto Instituto Nacional para la Evaluación de la Educación, consideró en Aristegui en Vivo que la decisión de la UNAM de aplicar un examen de control a los aspirantes afectados por las irregularidades en su proceso de admisión es la alternativa más razonable ante una situación inédita, aunque advirtió que el nuevo ejercicio puede dejar fuera jóvenes que obtuvieron legítimamente un lugar en la primera evaluación.
2: ¿Qué puede pasar? Que un chico le sacó 117 aciertos y entró a la carrera.

0: médico cirujano en la evaluación de julio, puede sacar en la segunda 113, 114 aciertos y a lo mejor queda fuera. Curiosamente, de manera estadística, el resultado es el mismo. Es indistinguible precisamente porque está dentro de un margen de error, no obstante lo cual podría quedar fuera. Entonces, el margen de error es un reto enorme, porque, insisto, toda evaluación lo tiene. Y bueno, pues es un problema, otra vez, no solo de la UNAM, sino de cualquier proceso hiperselectivo.
1: Y en otros temas, la periodista Verónica Ayala, de Mexicanos contra la Corrupción y la Impunidad, señaló que las importaciones de armas y municiones de la Secretaría de la Defensa Nacional se dispararon un 285% desde 2023.
2: Incluye todo tipo de armas de fuego y de guerra, como pistolas, revólveres, fusiles, carabinas, escopetas, hasta granadas y lanzagranadas, y por supuesto, pues un arsenal enorme de municiones. Como les comentaba, esta información se desprende de datos consultados en plataformas de comercio exterior como Veritrade, que es donde nos estuvimos basando, y ahí filtramos únicamente todas las importaciones que tuvieran que ver específicamente con armas, con partes esenciales para su funcionamiento, con municiones, accesorios básicos como fundas, tripiés, miras en el caso de armas de fuego.
1: Consulta esta y más información en www.aristeguinoticias.com.
3: Gracias, Manuel de Santiago, con esta información. Y también le informo que se dio a conocer ya por parte de la Coordinación Nacional de Protección Civil, Laura Velázquez Alzúa, que es su titular, ya informó que el próximo sábado 19 de septiembre de 2026 a las 12 horas, sábado 19 de septiembre de 2026 a las 12 horas, se llevará a cabo el segundo simulacro nacional 2026. Se dio una conferencia en las instalaciones del Servicio Sismológico Nacional y ahí se destacó que este ejercicio preventivo busca fortalecer la preparación, coordinación y capacidad de respuesta de los tres órdenes de gobierno y promover la participación activa de la sociedad para reducir los riesgos ante desastres. Durante el anuncio, estuvieron ahí varios funcionarios. Se detalló que el ejercicio contemplará 5 hipótesis sísmicas diseñadas a partir de datos geofísicos oficiales representativas de la sismicidad en distintas regiones del país. Centro, escenario principal, magnitud, el supuesto será magnitud 7.7 con epicentro en Tehuacán, Puebla. En la zona noroeste, el supuesto sería de magnitud 7.1 con epicentro en Mexicali, Baja California. En la zona noreste, magnitud 5.2 con epicentro en Ciudad de Allende, Nuevo León. Península de Yucatán, magnitud 7% con, perdón, no 7%, 7, magnitud 7 con epicentro en Cabo Catoche, Quintana Roo. Y Golfo de Tehuantepec, la magnitud que se contempla esta hipótesis, la magnitud de Golfo de Tehuantepec será la hipótesis de un sismo magnitud 7.6 con epicentro en Tonalá, Chiapas. Sobre el escenario de magnitud 7.7 en Puebla, se aclaró que se trata de un evento físicamente posible debido a la interacción de la placa de Cocos. Su selección permite ensayar uno de los escenarios de mayor preocupación para la capital del país, dado el factor de ampliación sísmica en suelos blandos y el menor tiempo de anticipación de la alerta. Se invita a registrar viviendas, escuelas, centros de trabajo y espacios comunitarios en la plataforma oficial de Simulacro Nacional. Se señaló que a 40 años de la creación del Sistema Nacional de Protección Civil, México se encuentra mejor preparado frente a las emergencias de gran magnitud. Se ha destacado que la prevención y la protección de la vida son el centro de la política pública del gobierno mexicano y se ha dicho también que previo al simulacro del 19 de septiembre, próximo a las 7:19 horas del mismo día, el gobierno encabezará el izamiento de la bandera nacional en el Zócalo capitalino, pues en memoria de las víctimas de los sismos de 1985 y 2017, las víctimas de aquellos sismos del 19 de septiembre 1985 y 2017, y después de este ejercicio sesionará el Comité Nacional de Emergencias para evaluar la capacidad operativa de las fuerzas de tarea. Así que estos son los detalles de lo que va a ser el segundo simulacro nacional 2026, 19 de septiembre de este 2026 a las 12 del día.

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2: Hola Jesús, saludos a los Estados Unidos, ¿cómo estás?
3: Carmen, muy buenos días. Pues en unos minutos en el Departamento de Justicia de los Estados Unidos se va a dar una conferencia de prensa junto al Departamento de Estado y el Departamento de Seguridad Interior, Carmen. Te voy a dar el título de la conferencia de prensa. Los últimos esfuerzos de Estados Unidos para eliminar, dice eliminar, al cártel de Jalisco Nueva Generación. Y la conferencia de prensa va a estar encabezada por el Procurador General de Justicia Interino de Estados Unidos, Todd Blanche, el administrador de la DEA, Terry Cole, el Subprocurador General de Justicia para Asuntos Criminales, Tyson Duva, el director del FBI, Kash Patel, y el Subsecretario de Estado Adjunto del Departamento de Estado para Asuntos de Narcóticos Internacionales y la Aplicación de la Ley. Esta conferencia de prensa, Carmen, pues por el título pareciera que va a dar detalles interesantes de lo que presuntamente está haciendo el gobierno de Estados Unidos para eliminar al cártel de Jalisco Nueva Generación. Me parece, Carmen, que esto que se anunciará va a estar totalmente relacionado a la información que ya está recibiendo el gobierno de Estados Unidos, los fiscales del Departamento de Justicia, específicamente por parte de dos personajes muy importantes para cuando se formó el cártel de Jalisco Nueva Generación. Abigail González Valencia, el Cuini, y también Antonio Oseguera Cervantes, Tony Tormenta, el hermano del Mencho, quien justamente la semana pasada en la capital de los Estados Unidos, en la Corte Federal del Distrito de Columbia, se declaró culpable de los delitos que le achaca el gobierno federal estadounidense. Debemos recordar que Tony Tormenta fue uno de los 90 narcotraficantes o criminales expulsados de México a los Estados Unidos.
2: Sí.
3: Y ellos, en sus declaraciones de culpabilidad, aún no son sentenciados, pues ya están cooperando con el gobierno estadounidense sobre el cártel de Jalisco Nueva Generación en esta etapa después de la eliminación del Mencho. Hay que destacar algo importante, Carmen, estos detalles cuentan para cuando se dan ese tipo de acciones. Tony Tormenta, el hermano del Mencho, de 68 años de edad, en la audiencia de la semana pasada, se presentó con un nuevo abogado. El abogado de él es el abogado Pérez, quien unos días antes, 11 para ser precisos, representó a Ismael El Mayo Zambada García en la audiencia de sentencia del capo de capos del cártel de Sinaloa. Especialista ahora en acuerdos entre narcotraficantes mexicanos y el Departamento de Justicia para convertirlos en testigos protegidos o cooperantes a cambio de información. Es, por el título, una conferencia de prensa atractiva, eliminar al cártel de Jalisco Nueva Generación, en la cual debemos estar pendientes de los detalles que darán a conocer estas tres dependencias del gobierno federal de los Estados Unidos, Carmen.
2: En unos minutos más, pues, de alto nivel los personajes, ¿no?
3: Sí, sí.
2: O sea, tendrá que ser un anuncio importante, pues.
3: La plana mayor.
2: La plana mayor.
3: Seguridad y combate al narcotráfico en Estados Unidos, hasta el director del FBI.
2: Uh-huh.
3: Por eso me parece que debemos dar el contexto de lo que está ocurriendo, porque Queenie, al igual que el Mayo, fueron figuras importantísimas en el ajedrez del narcotráfico internacional en nuestro país, pero que no han tenido la cobertura mediática porque no fueron figuras a quienes les gustaban los reflectores, y mucho menos que la DEA hablara tanto de ellos como lo hizo con Joaquín el Chapo Guzmán Loera. Pero son poseedores de información importantísima. Imagínate, el Queenie, Abigail González Valencia, estuvo considerado, antes de que surgiera el cártel de Jalisco Nueva Generación, como el narcotraficante más rico en el mundo. Y se referían a que los Queenies no trasegaban drogas a los Estados Unidos en su momento, sino lo hacían a Europa, en donde el euro tiene mayor cotización, que el dólar estadounidense. Son personajes importantísimos. También el Queenie llegó a los Estados Unidos en calidad de expulsado. Recordarás que en la primera audiencia que se presentó Tony Tormenta, dimos la crónica en tu programa, la juez Mary Howell, cuando leyó el estatus en el que llegó el hermano del Mencho, dijo, ¿what? ¿Qué es esto? Ni siquiera ella podía catalogar el estatus migratorio. ¿Qué significa? Que pueden ser manejados como quieran por el Departamento de Justicia. Se supone que son narcoterroristas y tendrían que ser ajusticiados bajo las leyes antiterroristas de Estados Unidos. En la audiencia del viernes, donde se declaró culpable Tony Tormenta al lado de Pérez, nunca se mencionó la palabra narcoterrorismo. Y otra cosa, fíjate cómo son los intereses de los narcotraficantes una vez que están en manos de la justicia de Estados Unidos. Contratan al abogado de quien haya sido incluso su enemigo a muerte. El cártel de Jalisco y el cártel de Sinaloa se supone que son antagónicos y enemigos a muerte. Sin embargo, el Mayo tuvo a Pérez de abogado y ahora lo tiene el hermano del Mencho.
2: ¿Qué tal?
3: Pues,
2: pero bueno, pues sí. Digamos el tema de los abogados, pero aquí nos detenemos para subrayar, Jesús, lo que nos estás diciendo. En cualquier momento, en unos minutos más, se hará este anuncio. Y bueno, pues el foco, como dices, no hay duda, es el Cártel Jalisco Nueva Generación. ¿Cómo es que es el título? ¿Lo puedes repetir?
3: Sí, los últimos esfuerzos del gobierno de Estados Unidos para eliminar al Cártel de Jalisco Nueva Generación.
2: Ni más ni menos. Pues quedemos al habla para ver qué es lo que se anuncia, para ver qué se dice esta mañana por parte del más alto nivel de las autoridades en Estados Unidos sobre este tema. Y seguiremos hablando, Jesús. No nos despedimos del todo.
3: No nos despedimos del todo. No sé, Carmen, si viste la nota del periódico Reforma.
2: ¿Qué? ¿Cuál de todas? Cuéntame.
3: La primera, que tiene que ver con supuestos planes o ensayos del Comando Norte para eliminar a los cárteles en México.
2: Sí.
3: Lo que te puedo decir al respecto es, esto no es nuevo. El Departamento de Defensa siempre tiene planes y los actualiza para eliminar a grupos del crimen organizado en México y en otros países con invasiones. Te voy a dar un dato, por lo cual digo, no deberíamos sorprendernos de esto. En 1996, Caspar Weinberger, no sé si lo recuerdes, secretario de Defensa en el gobierno de Ronald Reagan, dio a conocer su libro que se llamaba La próxima guerra, en la arena, una memoria del siglo XX. En ese libro de La próxima guerra había un capítulo dedicado a la estrategia del Pentágono para invadir a México. No sé si recuerdes el escándalo que se provocó, que provocó en los medios de comunicación de nuestro país, el plan de Estados Unidos para invadir a México que tenía Reagan. Y lo recuerdo muy bien a ese secretario de Defensa en la conferencia de prensa que dio en el Club Nacional de Prensa que tú conoces. Y una de las preguntas que se le formuló era que a qué se debía ese plan. Y recuerdo la respuesta que dio, que me parece que en este caso, pues deberíamos estar conscientes de eso. Y nos dijo, estamos hablando de Estados Unidos y de un vecino que tenemos al sur. el Pentágono, la Casa Blanca y las agencias de seguridad nacional cada año se reúnen para revisar y actualizar los planes de emergencia nacional cuando tenga que ver con una invasión a países como México y Canadá, y más si se trata de combatir a las amenazas de la seguridad nacional de los Estados Unidos. Eso fue lo que dijo hace ya 30 años este hombre que ya falleció, secretario de la Defensa. Por eso, si ves lo que publica Reforma, dice que es un ensayo que se hace en Colorado.
2: Que fue un ensayo en 2025, noticia. Con los boinas verdes. ¿Perdón? Un ensayo en 2025.
3: Sí, pues lo hacen cada año.
2: Y aquí lo que reportan es que fue un ejercicio de gabinete en 2025, durante el cual, dice la nota de José Díaz Briceño, se simuló el despliegue en territorio mexicano de sus fuerzas especiales, las llamadas boinas verdes, para atacar blancos ligados a los cárteles mexicanos de narcotráfico. Así que está reportando esto porque es un informe derivado de un documento hecho público vía la Ley de Libertad de Información de los Estados Unidos, y es lo que está reportando aquí. Se realizó este ejercicio el 25 y 26 de febrero de 2025 en la sede de Colorado y proyectó enviar al menos 2 unidades de boinas verdes a México, según este simulacro.
3: Son simulacros que se hacen cada año, Carmen.
2: Muy bien, está bien. Está reportando de este que se hizo en 2025. Uh-huh. Muy bien.
3: Y recuerdo también muy bien en el sexenio de Calderón, cuando alguien del gobierno mexicano, del CISEN, que colaboró en la captura de uno de los Arellano Félix, el Tigrillo, que incluso lo sacaron de nuestro país para evitar que lo mataran, cuando en una conversación me cuenta que al gobierno de Calderón, justamente el Departamento de Defensa, en este tipo de ensayos y estrategias, le presentó el plan para en ese momento entrar y capturar al Chapo Guzmán. Y le dijeron que lo tenían muy bien ensayado. El entonces el presidente de México le respondió al Departamento de Defensa que no, que de ninguna manera. Y mira lo que son las cosas. Cuando arrestaron por primera vez a Chapo en Mazatlán, lo hicieron agentes de la DEA, de la CIA y los US Marshals vestidos con el uniforme de la Marina. Creo que ya no deberíamos estar sorprendidos de esto, Kirk.
2: Pues ahí está Jesús, todo esto. Pues quedemos a la espera del anuncio que se va a hacer en cualquier momento en los Estados Unidos, este que nos hace informado. Y bueno, veremos de qué tamaño es lo que se plantea estos esfuerzos, dice Estados Unidos, para eliminar los últimos elementos que tengan para eliminar, dice, al cártel Jalisco Nueva Generación. Seguimos hablando, Jesús. Te mandamos un abrazo y no nos despedimos.
3: Buenos días, Carmen, y ojalá no sea una cortina de humo.
2: No, vamos a ver de qué se trata. Por lo pronto están ahí la plana mayor de los temas en relación al asunto, así que estaremos al pendiente, Jesús.
3: Abrazo, Carmen.
2: Buenos Igualmente, días. Gracias, Jesús. Jesús Esquivel con este anuncio. Vamos a ver qué dicen, qué es lo que dicen en Estados Unidos con este tema. Y mire usted, quedamos el día de hoy de conversar con José Luis Montenegro. José Luis, que es un colega periodista que ha dedicado buena parte de su trabajo, de su esfuerzo, a las investigaciones periodísticas vinculadas al tema del crimen organizado. Ha escrito varios libros de los que hemos hablado en este programa y está presentando uno nuevo, su más reciente libro, que se llama nada más ni nada menos que El día que cayó el Mencho. Le agradezco mucho a Editorial Planeta que nos permita platicar en esta primera conversación con José Luis Montenegro de este libro que está circulando en estos momentos. Y bueno, nada más leo rápido antes de saludarlo y platicar con él, que dice la contraportada de Planeta que esta es una investigación destinada a convertirse en un clásico de la información criminal. Se trata de uno de los libros periodísticos sobre narcotráfico más urgentes que ya reclamaba la sociedad lectora. Esto lo dice Jesús Lemus, que es quien hace, otro gran colega periodista que ha hecho cosas muy fuertes en su trabajo, como se sabe. Y bueno, Jesús Lemus es quien hace este prólogo desde Morelia, Michoacán. Y dice la contraportada: el 22 de febrero del 26 fue abatido Rubén Oseguera Cervantes, mejor conocido como El Mencho, el líder y fundador del cártel Jalisco Nueva Generación, un capo que vivía entre las sombras, pero que llegó a ser considerado el narcotraficante más violento y buscado incluso por encima del Chapo Guzmán. José Luis Montenegro, periodista experto en temas de crimen organizado y co-conductor del podcast Narcomundo junto con Jesús Lemus, hace una exhaustiva revisión de la historia de este personaje, cuyos tentáculos se desplegaban por todo el territorio nacional y su poder se extendía a más de 40 países. Es la primera parte de la contraportada donde también se lee Montenegro desentraña los pasajes más duros y determinantes en la vida del líder del cártel que a su vez cambiaron el mapa del poder en México desde su infancia en Aguililla, Michoacán, sus inicios en el crimen organizado y de cómo pasó de ser Rubén a hacerse llamar Nemesio, nombre asociado a la diosa Némesis, el que distribuye el justiciero hasta su captura en Tapalpa, captura y muerte en Tapalpa. Esta es, dice Planeta, la radiografía criminal que muestra el lado más perverso, oscuro y hasta ahora desconocido del último gran capo mexicano. José Luis Montenegro, en el estudio de Aristegui Noticias, junto con Radio Centro, bienvenido. Gracias, José Luis, por estar aquí. Felicidades por tu libro.
4: Muchas gracias, Carmen. Siempre es un gusto estar aquí en tu espacio.
2: Igualmente, pues mira tú que vamos a conversar del libro a unos minutos de que en Estados Unidos se dé a conocer alguna información, se espera que relevante, sobre el cártel que lideró este personaje que has tomado como el centro de tu investigación, el día que cayó el Mencho. Cuéntanos de qué va.
4: Fíjate, ya lo apuntabas muy bien, Carmen, es una radiografía criminal de Rubén Oseguera Cervantes, y justo empezando por la contraportada, haciendo énfasis al nombre de Nemesio, a mí me interesaba mucho saber qué había detrás del personaje, cómo creció en Aguililla, en esta comunidad de Naranjo de Chila, donde la gente vive en una tensa calma, como todas las comunidades cooptadas por el crimen organizado, y el perfil era adecuado. Venía yo estudiando al personaje desde hace varios años, pero se atraviesa un evento inusitado que fue evidentemente su captura y después su abatimiento en Tapalpa, Jalisco, y me adentré, aproveché para ir a estas comunidades, Carmen, a Naranjo de Chilá, al propio Aguililla, recorrí la parte de Tapalpa en el Country Club, donde se dio este operativo por parte del gobierno de México. Es decir, hay un retrato no solamente del hombre, sino de la gente, de las víctimas colaterales de esta guerra que parece no cesar, de un cártel, el de las cuatro letras, el más sanguinario, el más poderoso, sin hacer apología al delito, con presencia en 32 de las 32 entidades de la República Mexicana, ya lo referías tú también, en 40 países. Entonces, esa era parte de la premisa del libro, retratar a un hombre y saber qué está pasando con su estructura criminal una vez que fue abatido. Sigue vigente, hay un heredero, en este caso Juan Carlos Valencia González, el 03, su hijastro, y de allí se deriva todavía negocios más turbios, Carmen, que pude investigar y que están retratados en esta obra, en esta investigación de Planeta, como una red de extorsión extensiva, vamos a decirlo así, que mantiene cooptada a la zona metropolitana de Guadalajara. Si quieres, en un momento más lo abordamos.
2: A ver, ¿por qué no te dicen aquí? Porque la extorsión es un tema central. Es que es un grupo criminal que se dedica al narcotráfico, se dedica a muchas cosas, incluyendo la extorsión como un negocio principal, o uno de los principales.
4: Yo creo que es la nueva beta, ¿no?
2: La nueva beta.
4: Sí, totalmente, y no solamente se dedican al tráfico ilegal de sustancias, no solamente tienen estas rutas desde Asia y de Europa para la llegada de precursores químicos y elaborar el fentanilo, esta droga 50 veces más potente que la morfina. No, también tienen tráfico de migrantes, trata de personas, cobran extorsiones.
2: Huachicol,
4: ¿no? Ha habido inclusive por ahí investigaciones de mexicanos contra la corrupción, que aquí las han presentado, donde se han asociado inclusive a estos cargamentos. El buque Challenge Procyon fue precisamente uno de los más pastos en cuanto a influencia del cártel Jalisco Nueva Generación. Pero esta red de extorsión a mí me parece muy interesante, lo manejo aquí en el libro como el capítulo al interior del CJNG, y fíjate que me topé con algo muy, muy cruento, muy duro para las familias de la zona metropolitana de Guadalajara. El cártel Jalisco Nueva Generación tiene una red de extorsión en los maquineros. Todos conocemos estas máquinas tragamonedas a las cuales les meten una, dos, tres moneditas para jugar. Este gremio viene migrando, Carmen, de las máquinas de videojuegos, las clásicas de la palanquita y el botón. Y el cártel Jalisco Nueva Generación empezó a cooptar a este gremio por allá del año 2021.
2: A cooptar.
4: Porque en un inicio, voy a irme quizás por pausas, el Cártel Jalisco Nueva Generación no sabía que existía un área de negocio tan pujante como esta. En 2019, la Fiscalía del Estado de Jalisco empieza a cobrar rentas a estas máquinas tragamonedas y les cobra 100 pesos por punto. Estamos hablando de 2019. La Fiscalía después turna este esquema de cobros a los ayuntamientos y los ayuntamientos empiezan a cobrar 300 pesos por cada máquina, que después se convierte en 500 pesos por cada máquina, de acuerdo, no vamos a decir inflación, pero de acuerdo más bien al abuso que ellos imponen a través de este poder. Y finalmente en 2017 hay un caso notable en el estado de Puebla cuando encierran a uno de estos maquineros, insisto, estado de Puebla, y lo que hace la autoridad en esta ley federal de juegos y sorteos es incriminar a este personaje de nombre Eric González Eulogio por operar esta serie de máquinas tragamonedas sin un permiso de la propia Secretaría de Gobernación. La Ley Federal de Juegos y Sorteos, Carmen, vigente desde 1947, no ha tenido cambios ni reformas ni contempla estas máquinas. Bueno,
2: ha tenido cambios en reglamento.
4: En reglamento nada más.
2: Casi ley, realmente, pero...
4: Exactamente. Este hombre, Eulogio, gana su amparo en 2020, un juicio de amparo, y entonces el gobierno de Jalisco dice, uy, se me van a venir una ola de juicios de amparo, entonces voy a soltar el negocio del cobro de cuotas, los ayuntamientos tampoco ya lo van a llevar. Y entonces, ¿qué crees que pasó? En 2021 llega un personaje notable del crimen organizado llamado Armando Gómez Núñez. Todo el mundo lo conoce como el Delta 1. Y alguien le dice, oye, hay un área de oportunidad aquí, hazte del negocio para cobrarle renta a los maquineros. Y él dice, adelante. Y empieza a cobrar 700 pesos por cada punto. Esto es 2021, principios del 2021. A pesar de que la autoridad lo capturó, él estuvo operando al interior de la cárcel este cobro, este esquema de cuotas de 700 pesos, Carmen. Eso no es lo alarmante es que sigue vigente desde hace 5 años este cobro y lo manejan de una forma sistematizada. Es decir, tú, Carmen, eres una maquinera, una persona que tiene, no sé, 300, 500 máquinas y tienes que pagar 700 pesos por cada una, lo cual equivale...
2: ¿Diariamente?
4: Lo cual equivale a 350 mil pesos mensuales. Uh-huh. 700 pesos mensuales por cada máquina. Pero,
2: mensuales.
4: Pero hay gente que tiene 500 máquinas, Carmen. Entonces tiene un cobro de 350 mil pesos mensuales que tiene que estarle destinando en efectivo al Cártel Jalisco Nueva Generación. Ellos tienen un chat, tienen WhatsApp, Tlaquepaque 1, el Salto 2, el Grullo 3. Los incluyen a estos maquineros. Me llegó a mí, mediante informes de una persona del gobierno federal, cómo están las listas y listas con folios de estos personajes, de los maquineros, a los cuales se extorsionan mes con mes, Carmen. Les dicen en WhatsApp a qué ubicación tienen que llegar, a qué punto tienen que entregar el sobre en efectivo en solo denominaciones de 100 y 200 pesos. Es una red brutal, porque esta gente está cooptada por el Cártel Jalisco. Y si no llegas, Carmen, en el día que te dicen, a la hora, en el punto, si no llegas a las 7:01, por ejemplo, 7:05, tienes que pagarles una multa al Cártel Jalisco de 5 mil pesos. Además de tu cobro mensual de las máquinas que tienes operando. Es decir, es una barbaridad por donde se le quiera ver. Esto operó durante el gobierno de Enrique Alfaro, en Jalisco, y esto sigue en la administración de Pablo Lemus. Una red, insisto, de extorsión de los maquineros que quieren ser regulados, que quieren entrar a un esquema, pues sí, de regulación de cobros justos, pero no estarle pagando 350 mil, 500 mil, un millón de pesos mensuales al Cártel Jalisco y que vivan amenazados este gremio de trabajadores. Este es uno de los casos que se pudo documentar. Tremendo. Ahí vienen con nombre y apellido quienes fungen como parte de esta red de operación. Vienen las ubicaciones de una concesionaria de autos donde se reúnen, de quién manda el dinero, quién lo recoge, cuáles son las motos. A ver, Carmen, tú y yo sabemos que si investigamos como periodistas esto, es evidente que el propio gobierno de Jalisco lo sabe. ¿Hay una omisión o hay una complicidad compartida?
2: Pues esa es una de las preguntas obligadas en estos momentos. Y todo esto está vinculado, pues, a la estructura criminal del Mencho. El día que cayó el Mencho es el título de tu libro y, bueno, le pones foco precisamente a ese día, pues, para la historia. A partir de ese día, de ese evento, tú ampliaste tus investigaciones que ya, como has dicho, a lo largo de los años has tenido, como parte de tu trabajo. Tienes un índice que es interesante porque además del prólogo de Jesús Lemus está uno que se llama En la Tierra del Narco. luego viene El Sueño Americano, y luego viene uno que se llama Yo Soy el Mencho. ¿Quién es el Mencho?
4: Fíjate, Rubén Oseguera Cervantes, Carmen, un hombre que yo lo describo como un capo sui generis. ¿Y por qué me atrevo a hacer este esta adjetivo, a mostrar este adjetivo? Porque es un hombre que, a diferencia del Chapo Guzmán, del Mayo Zambada, del Azul Esparragosa, él inició traficando droga en Estados Unidos. O sea, él tenía otra visión de negocio. La primera vez que a él lo aprenden en Estados Unidos, pues fue precisamente por ahí en los años 90, ¿no? En el 86, en San Francisco, California. En el 92... lo captura nuevamente en un operativo encubierto de la DEA junto con su hermano Abraham.
2: ¿Y en San Francisco que lo detuvieron por qué?
4: Por tráfico de drogas. Por tráfico de drogas.
2: ¿Qué edad tenía?
4: Tenía 20 años, 19, 20 años.
2: Ajá. Era un muchachito.
4: Era un muchacho, pero insisto, avezado a estas prácticas mafiosas. ¿Y por qué? Porque en esos años Rubén Oseguera Cervantes ya pertenecía a este clan del Cártel del Milenio. Él trabajaba con los hermanos Valencia, sobre todo con Armando Valencia Cornelio el Maradona, quien después se convertiría no solamente en su jefe, sino él se habría casado, Rubén Oseguera, con la exesposa del propio, de su propio exjefe, Rosalinda González Valencia, hay que recordar, la jefa, con quien tuvo también tres hijos, ¿no? El Menchito, la negra, como le apodan a Jessica Joana, y también otra chica más pequeña de nombre Laisha Michelle. Debe tener 25 años en este momento. El Mencho es eso, un capo sui generis que lo aprenden por primera vez en el 86, en el 92 en un operativo encubierto con su hermano Don Rodo, y al final lo deportan a México en el 97. Y uno pensaría que el hombre se fue por buen camino, y no. El hombre empezó como policía municipal en Cabo Corrientes y Tomatlán en Jalisco. Y entonces te habla de un componente, de un capo que, avezado a las prácticas mafiosas, exacto, primero quiere entender el mercado de las drogas, así lo manejo yo en el libro, quiere entender el mercado de las drogas a nivel internacional, pero por otra parte quiere saber cómo se maneja la seguridad en su estado, de manera local, cómo cooptar el propio sistema de procuración de justicia, de seguridad pública, y empieza a hacer este tipo de manejos mafiosos en la entidad. Un capo que, contrario a lo que se dice, no es de Jalisco, aunque su cártel llevó ese nombre, es oriundo de Aguililla, en Michoacán. Y también hago un repaso de cómo se vive en esta comunidad de Naranjo de Chila tras el abatimiento del Mencho y tras los primeros años de infancia del que sería considerado uno de los capos más poderosos, incluso, ya lo decías tú, por encima del Chapo Guzmán.
2: ¿Y se vive con tensa calma o cómo se vive?
4: Se vive con tensa calma. La gente, cuando deambula en estas calles, Carmen, que muchas no están pavimentadas, no se atreven a señalar la casa donde vivió el Mencho, no se atreven a señalar los lugares que frecuentaba, quisieran tener en el olvido ese recuerdo que les ha causado tanto daño, ¿no? Desplazamiento de poblaciones, vejaciones a las mujeres, muchachos, jóvenes que fueron en algún momento víctimas de fuego cruzado. Es decir, una comunidad como las muchas que hay en México que ha padecido los estragos del crimen organizado.
2: Hay un capítulo que se llama La caída del heredero. ¿A quién te refieres?
4: A Rubén Oseguera González, el Menchito. Un personaje pues muy igual que su padre, avezado a las prácticas mafiosas, agresivo, iracundo, con ínfulas de grandeza. Ahí hay un perfil muy detallado de este muchacho que hoy día vale la pena destacar. Ya está en la misma cárcel que el Chapo Guzmán, en Florence, en Colorado. Tiene una sentencia de cadena perpetua. Debe de tener 35, 36 años. Es un hombre de mi edad. Es un hombre joven que pues se dedicó a ese tema del crimen organizado, Carmen. Y ahí narro cómo fue el ascenso, pues muy rápido, de este personaje, y cómo fue también de igual forma su caída, ¿no? Lo aprenden hace unos años y le piden el gobierno de Estados Unidos, fíjate nada más el poderío que tenía, porque le piden una multa o una sanción económica de 5,000 millones de dólares. Al Mayo Zambada le pidieron 15,000 millones de dólares. Al propio Menchito le estaban exigiendo un pago en retribución por sus tropelías de esta suma tan onerosa.
2: 5,000 millones de dólares.
4: Uf.
2: Está aquí Los Queenies S.A.D.C.B. y hace ratito Jesús Esquivel nos adelantó que en cualquier momento, si no es que ya está ocurriendo una conferencia, una presentación desde Estados Unidos sobre el tema del cártel Jalisco Nueva Generación. Vamos a ver qué nos informa, qué dicen esta mañana, esta misma mañana, desde Estados Unidos sobre el cártel Jalisco Nueva Generación. Y mencionó Jesús varias cosas, incluyendo el tema de Los Queenies. ¿Qué han aportado Los Queenies a Estados Unidos como para que vengan nuevos anuncios sobre este cártel?
4: La aprehensión en algún momento, y lo que refería Jesús Esquivel, de la llegada más bien de Abigail González Valencia, el Queenie, sí sorprende demasiado a la autoridad norteamericana, porque es un garbanzo a libra, Carmen. Es el cerebro financiero del cártel Jalisco Nueva Generación. Gracias a él se pudo blanquear un sinfín de capitales, miles de millones de dólares transferidos a paraísos fiscales. Viene de tiempo atrás, porque la gente, en este caso el gobierno de México, sí sabía dónde estaba el Mencho, en Tapalpa. Y hay anuncios, hay sanciones de la propia Oficina de Enajenación de Bienes Extranjeros.
2: Sí sabía. ¿Cómo sí, sabes sí. que sabía?
4: Ahí va.
2: A ver.
4: Porque la Oficina de Enajenación de Bienes Extranjeros, la OFAC, del Departamento del Tesoro, años antes de la aprehensión y abatimiento del Mencho, ya había mapeado, había hecho un esquema de cómo estaba estructurado precisamente todas las cabañas aledañas al Country Club, que parecía realmente el paraíso fiscal del Mencho, ¿no? Es decir, ahí estaba escondido, ahí estaban las empresas, ahí estaban ya mapeados y sancionados por el gobierno de Estados Unidos, y el gobierno de México, insisto, como en el caso de Jalisco, de la extorsión, pues fue omiso, fue cómplice, porque no se quiso detener a este hombre.
2: No vio lo que le mostraban que estaba ahí.
4: No vio lo que le mostraban ahí y estaba mapeado de acuerdo con todas estas sanciones a los Queenies. Entonces, los Queenies es el banco más grande en términos criminales para los cárteles de la droga, porque no solo, y ahí lo menciona en el libro, Carmen, como los Queenies S.A.D.C.B., porque parecería una empresa, porque no solo le blanquearon capitales al cártel Jalisco, también al cártel de Sinaloa, también a otros cárteles pequeños de la familia, como la familia Michoacana. Es decir, hay una intención de los González Valencia de expandir su propio poderío y su territorio criminal también en la parte financiera.
2: Entonces lavaron o lavan a diferentes cárteles.
4: Sí.
2: Independientemente de que haya competencia de los cárteles.
4: Exactamente.
2: ¿Qué tal?
4: Porque lo mismo pasó, recordemos, con Vector Casa de Bolsa, con CI Banco, de manera indiscriminada y de manera cínica, pues lavaban activos del cártel de Sinaloa, pero también otros grupos como el cártel Jalisco. Es decir, cuando se trata de dinero, Carmen, yo creo que este tipo de mafiosos no ven si es blanco, negro, si es Jalisco, si es Sinaloa. Pues pasa mucho como con la clase política, ¿no? No importa si es PRI, es Morena, pues parecería que todos son los mismos.
2: Pues ahí está este libro que tiene otras partes que son importantes destacar. Al interior del cártel Jalisco, ¿qué pasó en el cártel Jalisco Nueva Generación una vez que cayó abatido el Mencho? Tú que estás centrando tu mirada en el día que cayó el Mencho, ¿qué ocurrió con el cártel? ¿Qué pasó en la cuestión intestina del cártel?
4: Qué buena pregunta, Carmen. ¿Tú recuerdas el Culiacanazo en 2019, el otro Culiacanazo en 2023, cuando aprenden por fin Ovidio Guzmán López, se centra la violencia en el estado de Sinaloa, ¿no? Se fragmenta el cártel y hay una lucha intestina por el poder y el control territorial. Cuando cae el Mencho, el día que cayó el Mencho, no pasó eso. No hubo una fractura interna. ¿Por qué? Porque el cártel Jalisco Nueva Generación funciona como una empresa matriz y una grande, pero es franquiciataria, es decir, entrega pues una especie de poder a diferentes criminales en la República Mexicana y tienen independencia económica y operativa. Son redes nodales, como aquí lo ha referido Anabel Hernández, como lo ha referido Maridalia. Son redes nodales que operan de manera independiente en el país. ¿Qué pasó aquí? Hubo una transición suave en el tema del cártel Jalisco Nueva Generación. Quien asumió por antonomasia el poder iba a ser, quien lo iba a asumir era precisamente Juan Carlos Valencia González, el 03. Pero había otros personajes incómodos, como Audías Flores Silva, por ejemplo, el jardinero, que ese sí cae y de alguna manera lo aprende la autoridad y queda fuera del panorama criminal del cártel Jalisco. Pero hay otros más. Sí, se aprendió al jardinero. Sí, abatieron al Mencho. Carmen, sigue en activo Julio Alberto Castillo, el Chorro, ex yerno del Mencho. Gonzalo Mendoza Gaitán, el Sapo. Ricardo Ruiz Velasco, ¿no? Doble R. Francisco Javier Gudiño Aro, la Gallina. Carlos Andrés Rivera Varela, la Firma. A ver, lo acabamos de referir. No importa que caiga una cabeza, la estructura financiera intocada. Y los sucesores operando. Yo creo que eso pasó en el Cártel Jalisco, ¿no? Una organización pujante que sigue avante y que el propio gobierno no quiere desmantelar. Y ahí viene lo que refería Jesús Esquivel. El anuncio del gobierno de Estados Unidos de vamos con todo para debilitar y no dejar ningún residuo, ¿no?, de esta organización de las cuatro letras. Vamos a ver qué pasa.
2: Vamos a ver qué pasa. Y bueno, tienes una parte en donde la frase es: en este negocio no hay amigos. ¿A quién se le atribuye una frase así?
4: Yo creo que es un modus operandi o una regla no escrita, Carmen, en este negocio. De acuerdo con las fuentes que pude consultar, hay una entrevista muy profunda con un personaje que tú debes de recordar muy bien, Margarito Flores.
2: ¿Cómo?
4: Pedro y Margarito Flores, exacto, hermanos gemelos, narcotraficantes de Chicago en Illinois. Precisamente él es uno de los que podría ensalzar esta frase y decir, en este negocio no hay amigos, porque narra en esta investigación cómo fue conocer al Mencho cuando era jefe de plaza de Vallarta, en Jalisco, saber cómo operaba él y, disculpa la frase, Carmen, no sé si se pueda decir al aire.
2: A ver, venga.
4: Pero el Mencho decía que en este negocio no hay amigos, pero también cuando lo increpaban a él y le decían, oye, es que tengo que consultar, no sé, un cargamento o un precio de tal tonelada de cocaína o de marihuana, él decía, yo no tengo jefes, decía el Mencho. Aquí los únicos jefes son mis huevos, decía el Mencho. Con esa fortaleza, con esa cuestión iracunda, cínica, desvergonzada, ese era el Mencho. Era un personaje avezado a las prácticas férreas, mafiosas, violentas, para imponer su poder al costo que fuera. Él fue el hombre, Carmen, que se quiso sentir o que quiso aspirar a rey y terminó hundido en una cabaña en Tapalpa, en Jalisco.
2: Ni más ni menos. Terminó abatido en un operativo donde solo participó el ejército. Lo que a mí me llama siempre la atención, porque en los operativos que hemos visto, ya bastantes operativos, siempre van varios, ¿no? Está la Marina, está el Ejército, está la Guardia Nacional, está la Secretaría de Seguridad Pública, y en este operativo fue única y exclusivamente el ejército. ¿A ti te dice algo eso?
4: Ha habido una serie de especulaciones respecto a que por qué, si hubo una cooperación abierta entre el gobierno de Estados Unidos y México, ¿por qué se destinó únicamente al ejército mexicano para entrar a esta zona de conflicto en Tapalpa, en Jalisco? No sé, voy a entrar al terreno de la especulación, que no me gusta, Carmen, pero no sé si tenga que ver con el atentado que sufrió en algún momento el secretario de Seguridad, Omar García Harfuch, en 2010 aquí en la Ciudad de México. Es decir, que no le quisieron informar a él para que no se filtrara información, o cuidarlo a él, o de alguna manera que el operativo fuera más limpio, acudir solamente a una dependencia para que la ejecución fuera rápida. No sé, tenemos muchas dudas, hay muchas preguntas al respecto, insisto, estoy en el terreno de la especulación que no me gusta, pero la autoridad, como en todos los casos, no ha dado informes prístinos acerca de los operativos. A ver, no tenemos acceso a una fotografía tampoco de que el hombre sí haya sido abatido. En las viejas prácticas en otros gobiernos se estilaba mucho en mostrar el rostro o mostrar o se filtraba alguna información.
2: Ah, qué tema, el cuerpo del Mencho, ¿no?
4: El cuerpo del Mencho.
2: Sí, hemos visto en algunas ocasiones que se muestra, pero en este caso no se mostró nada.
4: No se ha mostrado nada.
2: ¿Tú pones en duda que esté muerto?
4: No lo pongo en duda. Yo estoy casi seguro, ¿no? Ni siquiera casi seguro. Estoy consciente y determinado en que sí está abatido el personaje, ¿no? En Tapalpa se siente ese ambiente. En Jalisco, las operaciones del propio cártel en otros estados, es evidente que el hombre ya no está, ¿no? Uh-huh. No. Eso es terreno también de la especulación de que está en Estados Unidos, que se volvió testigo cooperante o que cambió de identidad o se desfiguró el rostro como Amado Carrillo, el Señor de los Cielos. No, yo creo que eso es una mentira.
2: ¿Tú no crees eso? Sí, bueno, es parte de las especulaciones que se pueden dar, pero más allá de las especulaciones, aquí tenemos, digamos, esta tarea tuya de investigación. El día que cayó el Mencho, de lo que aquí estás contando y que nos muestras acá, ¿con qué dato y con qué momento te quedas más impactado con lo que pudiste saber de todos estos meses que has investigado?
4: Para empezar, yo creo que la red extensiva de extorsión, ¿no?, de los maquineros.
2: La extorsión es la que te parece la nueva meta del crimen.
4: Sí, porque es un flagelo, vamos a decirlo así, silencioso. ¿Por qué silencioso? Porque a pesar de que no es un acto violento, también se requiere el sometimiento de los propios de las propias víctimas para que no hagan alarde o estén sometidas al silencio, pues, ¿no?, del propio cártel Jalisco. Yo creo que eso es una parte. La entrevista con Margarito Flores es muy reveladora de cómo se manejaba el crimen organizado en esos años. Estoy hablando
2: muy importante.
4: 2008, 2010, cuando el cártel Jalisco Nueva Generación apenas iban haciendo como estructura criminal. Hago un repaso, Carmen, también de cómo se gesta parte de los movimientos del narcotráfico en Michoacán, ¿no? Es decir, un repaso por los Caballeros Templarios, por la Tuta, la incursión de los Zetas a territorio michoacano, el apoyo del cártel de Sinaloa por Ignacio Nacho Coronel, que se forma precisamente el cártel de los Matazetas, ¿no? Que de allí surgiría después este cártel Jalisco Nueva Generación. Es, insisto, una radiografía, es testimonios de gente que habla acerca de cómo sufrió el desplazamiento, cómo sufrió la violencia del Mencho, y bueno, pues un perfil también bastante nutrido de quiénes son los que hoy día estarían liderando esta organización criminal.
2: Mencionas a los Matazetas, ¿qué pasó con los Zetas finalmente?
4: Terminaron desplazados, terminaron en 2006, los expulsan, después de que intentaron en el año 2001 entrar a Michoacán con vehemencia, los expulsan, vimos caer a muchos de estos personajes, se turnaron al norte del país, se establecieron en Coahuila y el propio gobierno del estado, en ese momento liderado por Rubén Moreira, pues hizo una limpia bastante buena, justo eliminando las redes de extorsiones, como las maquinitas, prohibiendo las carreras de auto, cerrando las licorerías. Hubo, en verdad, una limpia total y se logró pues terminar y exterminar a estos narcotraficantes mexicanos, Carmen.
2: Hay una parte que mencionas que es el relevo generacional. Ya mencionaste que queda al frente del cártel Jalisco Nueva Generación el hijastro del Mencho. ¿A eso te refieres?
4: Exacto. Juan Carlos Valencia González, que hasta hace unas semanas también la Agencia Antidrogas de Estados Unidos y el Departamento de Justicia ya muestra un organigrama criminal nuevo, una actualización de quienes están a la cabeza, y precisamente mencionan a estos hombres que yo he venido estudiando desde hace mucho tiempo. Julio Alberto Castillo, que estuvo casado con Jessica Joana Oseguera González, el Chorro, Gonzalo Mendoza Gaitán, Ricardo Ruiz Velasco, y todos en diferentes operaciones. Muchos tienen negocios no solo de narcotráfico, sino también hay, ¿recuerdas estas redes de tiempo compartido en Vallarta, en Jalisco, que les hacían fraude telefónico, los call centers de la extorsión? O sea, todos estos personajes tienen esos nuevos modelos de negocio que están migrando no solo a la parte del tráfico de drogas, sino también a este para obtener mayores ganancias. Entonces, ellos son precisamente los que están ahorita peleando las plazas y teniendo liderazgo del cártel Jalisco Nueva Generación en sus diferentes ramificaciones.
2: Entramos en la parte final, pero cuéntame un poco más de lo que también mencionaste, que tiene que ver con la mamá del que quedó, que es la viuda del Mencho y que a su vez, bueno, pues tiene su propia historia. La jefa le llaman, la jefa y las franquicias criminales. ¿Quién es la jefa y qué papel juega en todo esto?
4: Rosalinda González Valencia, la jefa, como te refería al principio, Carmen, estuvo casada en algún momento con Armando Valencia Cornelio el Maradona, cuando él, pues era el líder del, uno de los líderes, junto con Oscar Nava el Lobo Valencia, eran los líderes del Cártel del Milenio. Después de ello, empieza ella, junto con su hermano, Abigail González Valencia, a dedicarse precisamente al blanqueo de capitales, al lavado de dinero de la organización del Milenio y de otras tantas para obtener, insisto, mayores rentas. Vamos a decirlo así, cobraron una especie de comisión por blanquear activos. Ella es el cerebro también, fue en algún momento el cerebro financiero. Hago un perfil también detallado de la jefa, de cómo fue recluida en alguna ocasión. La liberaron, ahorita permanece en libertad. De hecho, no tiene mucho tiempo que salió. Y es una persona que inclusive hay unas cartas, porque cuando capturan a dos de sus hijas, a Jessica Joana y a Laisha Michelle, ella es la que intercede a través de los jueces en Estados Unidos para enviar una carta, una misiva en la que explica que sus hijas son gente proba, ¿no? Es decir, gente que no tiene ningún antecedente criminal, que no están vinculados a la mafia. Y ella, como buena madre, intercede por sus hijas y las dejan en libertad.
2: Logró el propósito.
4: Logró el propósito a través de diferentes misivas. Ahí está todo, Carmen.
2: ¿Con cartas? ¿Con abogados y cartas o solo cartas?
4: Abogados y cartas. Exacto, las cartas que fueron turnadas hacia la autoridad estadounidense vía los abogados de la señora Rosalinda González Valencia.
2: ¿Qué tal?
4: Sí. Es un caso tremendo. Ella, insisto, tiene todo el manejo, conoce muy bien la estructura financiera y criminal del cártel Jalisco Nueva Generación, aunque durante los últimos años de vida del Mencho, esta mujer ya no estaba con él. A pesar de que tenían una relación cordial, ya no existía una relación sentimental. Recordar que al Mencho lo capturan, lo agarran, lo abaten en Tapalpa, pero él estaba en compañía de quien sería su pareja sentimental en ese momento.
2: Pues ahí está esta historia, el día que cayó el Mencho de Editorial Planeta. José Luis Montenegro, pues gracias por estar aquí para contarnos todo esto. Es una discusión abierta sobre si el Cártel Jalisco Nueva Generación es más potente, más grande que el Cártel Sinaloa o no. ¿Tú qué dices?
4: Yo creo que sí.
2: Entre uno y otro.
4: Yo creo que sí, el Cártel Jalisco tiene diferentes negocios, tiene diferentes maneras de penetrar el mercado criminal. Tiene las redes extensivas, insisto, de los precursores químicos provenientes de Asia. Tiene 40 países, digamos, a los que llega mediante su gama criminal. Yo creo que Sinaloa nunca tuvo eso ni en sus mejores años.
2: Pues ahí está. José Luis Montenegro, felicidades por el libro. Gracias por estar aquí.
4: Gracias, Carmen, y felicitarte por tu cobertura en la ONU.
2: Muchas gracias, José Luis, por estar aquí. Gracias por tu comentario. Estaremos a la espera de lo que digan en Estados Unidos en cualquier momento sobre el Cártel Jalisco Nueva Generación y ya lo platicaremos. Por lo pronto, vamos a una pausa y regresamos. Tenemos más.
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0: entre Paseo de la Reforma y Génova, esto en la alcaldía Cuauhtémoc. Finalmente, un percance complica la circulación sobre Periférico a la altura de Paseo de la Reforma con dirección a Ejército Nacional. Y toma nota, el color blanco en los letreros nos muestra destinos y direcciones, te indica qué ciudades siguen, las salidas de la autopista y las distancias restantes. Con el reporte vial, Manuel Adauto.
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0: Saludo esta mañana a nuestro colega Manuel de Santiago. Manuel, cuéntanos, buen día.
1: Carmen, buenos días a ti y al auditorio de Aristegui en vivo. Pues el mando sur del ejército de Estados Unidos, el famoso SOUTHCOM, lanzó ayer la Fuerza Operativa Conjunta del Hemisferio Occidental, integrada por los 18 estados miembros de la coalición contra los cárteles de las Américas. Esto con el objetivo de contrarrestar las amenazas de las organizaciones delictivas y fortalecer la seguridad regional. El propósito declarado de esta fuerza es aumentar la eficacia operativa frente a las amenazas que socavan la seguridad regional y afectan a Estados Unidos y a las naciones asociadas. Así lo señaló el Comando Sur en un comunicado. Añadió que la iniciativa reforzará las capacidades del mando para responder rápidamente a contingencias y crisis humanitarias en toda la región. Los actores malintencionados, dice, amenazan la seguridad nacional, desestabilizan la región y se aprovechan de las poblaciones vulnerables. Así lo indicó la autoridad militar al sostener que esta fuerza operativa permitirá sincronizar las capacidades militares y ejercer una presión sostenida, Carmen, presión sostenida contra las redes que amenazan la seguridad colectiva de todo el hemisferio. La fuerza será encabezada por el general de división del Cuerpo de Marines de Estados Unidos, Kevin Gerard. Además, reforzará el intercambio de inteligencia, ampliará el entrenamiento combinado, mejorará la interoperabilidad, fortalecerá las capacidades de los países socios y apoyará los esfuerzos de interceptación marítima. Asimismo, permanecerá lista para brindar asistencia humanitaria y responder ante desastres cuando sea necesario. Esta fuerza operativa conjunta, como le llama, del hemisferio occidental, señala que es el brazo operativo del SOUTHCOM para hacer frente a las amenazas en todo el hemisferio. Así lo dijo el comandante del Comando Sur, el general Francis Donovan. Agregó que este cuartel general integra capacidades militares especializadas y alianzas estratégicas para aumentar la capacidad de respuesta, mantener una presión sostenida sobre las organizaciones criminales y reforzar la seguridad de los Estados Unidos y de los países socios. Así está esta fuerza que está lanzando Estados Unidos y de la que se informó ayer, de la que el Comando Sur pues dio cuenta, Carmen, en una publicación.
0: Ni más ni menos, pues ahí está esto que nos cuentas, Manuel de Santiago. Gracias por estar aquí y seguiremos cerca todo esto. Buenos días.
1: Saludos, Carmen, buenos días, seguimos pendientes.
0: Seguimos al pendiente, pues ahí está, que Estados Unidos pues lanza esta fuerza anticrimen con estos 18 países de América, estos países que están acompañando a Estados Unidos bajo esta lógica del mando sur del ejército estadounidense, y bueno, pues lanzó ayer esto que dice Manuel, esta fuerza operativa conjunta del hemisferio occidental integral.

liderada por estos países miembros de la coalición contra los cárteles de las Américas. Y bueno, se ha dicho desde que se creó esta coalición de países que se trata de contrarrestar las amenazas de las organizaciones delictivas y fortalecer la seguridad regional. Así que bueno, pues han dicho que la idea, el propósito, el objetivo de esta fuerza operativa conjunta del hemisferio occidental es aumentar la eficacia operativa frente a las amenazas que socavan la seguridad regional y afectan a los Estados Unidos y a las naciones asociadas. Así que ahí está el comunicado, este comunicado del que nos habla Manuel de Santiago, pues hablando de que esta fuerza operativa ha dicho que se ha creado para responder rápidamente a contingencias y a crisis humanitarias en toda la región. Así que bueno, pues ahí está esto que se anuncia. Y pues una fuerza encabezada por el general de división del Cuerpo de Marines de los Estados Unidos, Kevin Harrath, y pues va a reforzar el intercambio de inteligencia, va a ampliar el entrenamiento combinado y las cuestiones de interoperabilidad, entre otras cosas. Así que ahí está la información que se ha dado a conocer y de la cual nos informa Manuel de Santiago esta mañana. Lanzó esta fuerza anticrimen con estos 18 países de América.

0: En más asuntos, adelante. La presidenta Claudia Sheinbaum convocó a la ciudadanía y autoridades estatales y municipales a participar en la Jornada Nacional de Reforestación, que se realizará en los 32 estados con la meta de plantar más de 6.6 millones de árboles y plantas en 32 mil hectáreas. La mandataria destacó que el programa Sembrando Vida ha permitido sembrar 1.200 millones de árboles en los últimos 8 años y anunció que el próximo domingo encabezará una jornada de reforestación en el Parque Nacional Iztapopo, en Puebla. México recuperó 3 piezas prehispánicas que estaban en Estados Unidos: una figura de un guerrero, un cajete de piedra y una navajilla de obsidiana. Los objetos fueron entregados al Consulado de México en Nueva York para iniciar su repatriación. La devolución fue posible tras una investigación de la Fiscalía de Manhattan y peritajes del INAH que confirmaron que las piezas pertenecen al Patrimonio Arqueológico de México. El presidente de Estados Unidos, Donald Trump, advirtió en una entrevista con Fox que Irán deberá reabrir muy pronto el Estrecho de Hormuz o enfrentará un golpe muy duro. Además, reiteró que Teherán no puede desarrollar armas nucleares. Las declaraciones ocurren mientras la Casa Blanca confía en alcanzar un acuerdo con Irán esta semana. Teherán, por su parte, calificó como positivas las conversaciones con Omán sobre el tránsito en esta ruta marítima. 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
1: Gracias, Samantha Hernández Escobar, gracias por esta información. Y gracias a Cristian Granados, que nos habla de lo que está planteando Petro en sus últimos días de presidente de Colombia. Está convocando a crear una milicia popular. Pues ya le queda nada, ¿no? Le quedan unos cuantos días a Petro. Cristian, cuéntanos, buen día.
2: Una propuesta de Petro encendió un debate. ¿Quién debe proteger a las comunidades? El presidente saliente de Colombia propuso crear lo que llamó Guardias Libertadoras, o una milicia popular, como respuesta a la violencia de grupos criminales en algunos territorios del país. El anuncio ocurrió después de denunciar ataques armados en el departamento del Cauca, una de las regiones más afectadas por la presencia de organizaciones ilegales. Según Petro, estas estructuras tendrían un carácter comunitario y responderían a las decisiones de las asambleas populares. El mandatario afirmó que no serían grupos paramilitares, sino mecanismos de defensa ciudadana. Sin embargo, la propuesta generó críticas. Sectores políticos y analistas señalaron que crear nuevas estructuras de seguridad fuera de las fuerzas estatales podría aumentar los riesgos en un país marcado por décadas de conflicto armado. El debate también tiene un contexto particular. Colombia ya cuenta con organizaciones comunitarias como la Guardia Indígena, creada por pueblos indígenas para proteger sus territorios y comunidades, aunque con funciones distintas a una fuerza armada. La pregunta central va más allá de la propuesta de Petro. ¿Qué ocurre cuando las comunidades sienten que las instituciones no logran garantizar su seguridad? Para sus defensores, estas organizaciones podrían fortalecer la participación ciudadana y la protección territorial. Para sus críticos, podrían abrir la puerta a nuevos riesgos de control armado en zonas vulnerables. La discusión ocurre durante la transición entre el gobierno de Gustavo Petro y el presidente electo Abelardo de la Espriella, en medio de desacuerdos sobre seguridad y el rumbo político del país. En Colombia, el debate vuelve a poner sobre la mesa una pregunta histórica: ¿cómo enfrentar la violencia sin crear nuevas estructuras que puedan profundizar el conflicto?
1: Gracias, Cristian Granados, y gracias, Alberto Carrillo, con más información. Alberto, cuéntanos, buen día.
3: ¿Qué sucedió tras el descarrilamiento del tren que llevaba químicos en Sonora? El 26 de julio, Luis Arturo caminaba cerca de unas vías en Sonora. Horas después, un derrame químico cambiaría su vida y encendería una preocupación en toda la comunidad. Ese día, un tren de Ferromex se descarriló en el ejido Cuauhtémoc, en Naco, al norte de Sonora, provocando el derrame de más de 70 mil litros de hidrosulfuro de sodio. Luis Arturo Osuna Vázquez, de 53 años, trabajaba como guardia de seguridad para Aurica, una empresa proveedora de materiales para la industria minera. Tras la exposición al químico, su estado de salud se agravó y tuvo que ingresar a terapia intensiva, donde fue intubado. Su familia denunció que hasta ahora ni Grupo México ni Ferromex se han comunicado con ellos para informar sobre apoyo o cobertura de los gastos médicos, que han sido asumidos por sus propios medios. Los familiares de Luis Arturo solicitan que reciba atención especializada y que se garantice su tratamiento actual y futuro. Pero la preocupación no se limita a una sola persona. Habitantes del ejido, como Evangelina y Manuel Vázquez, reportaron síntomas como dolor de cabeza, náuseas, dolor abdominal y problemas respiratorios después de la exposición al químico, aunque no requirieron hospitalización. El hidrosulfuro de sodio es una sustancia utilizada en procesos industriales, incluida la actividad minera, y puede representar riesgos para la salud cuando existe contacto o inhalación. A días del descarrilamiento, las autoridades mantienen un cerco epidemiológico, monitoreo ambiental y atención médica en la zona, mientras continúan las investigaciones sobre las causas del accidente y sus posibles impactos. Familiares y habitantes piden seguimiento a la salud de la comunidad y respuestas sobre lo ocurrido.
1: Gracias, Alberto Carrillo, con esta información. Pues sí, es una persona afectada por este derrame de hidrosulfuro en Sonora, que se encuentra en terapia intensiva, y es muy lamentable lo que nos está contando aquí Alberto Carrillo. Gracias por informarnos. Estamos también con otros temas, otros asuntos de los que nos habla Gonzalo Herrera. ¿Qué pasó con Ariana Grande, esta importante cantante que está anunciando algo sobre su carrera?
4: Después de meses de comentarios sobre su apariencia, Ariana Grande tomó una decisión: alejarse temporalmente de la vida pública. La cantante pondrá en pausa su agenda profesional cuando concluya The Eternal Sunshine Tour, el próximo 1 de septiembre en Londres. De acuerdo con un representante del artista, Ariana quiere cerrar esta etapa en buenas condiciones de salud y dedicar un tiempo al descanso, después de meses de atención constante sobre su vida personal y su aspecto físico. Pero la decisión llega en un contexto particular. Durante los últimos meses, su apariencia ha sido objeto de un intenso debate en redes sociales, donde circularon numerosas especulaciones sobre su estado de salud sin evidencia pública que la respaldara. Frente a esos comentarios, personas de su entorno señalaron que el aspecto que presenta cada noche exige una preparación física constante y que la cantante mantiene una rutina de trabajo enfocada en su bienestar. El anuncio ocurre un poco después de su lanzamiento Petal, su octavo álbum de estudio, un proyecto que marca una nueva etapa en su carrera. Con el cierre de The Eternal Sunshine Tour, Ariana Grande pondrá en pausa tanto sus apariciones públicas como sus próximos proyectos escénicos. La decisión final también implica que no participará en el musical Sunday in the Park with George, en el West End de Londres, donde compartiría escenario con Jonathan Bailey tras el éxito de Wicked, marcando un alto en una de las etapas más activas de su carrera reciente. Por ahora, Ariana Grande eligió alejarse de los reflectores. Su pausa llegará después del cierre de la gira y abrirá una nueva etapa, lejos de la exposición pública que la ha acompañado durante los últimos meses. ¿Y tú? ¿Qué opinas sobre la presión y el nivel de escrutinio que enfrentan hoy los artistas en redes sociales? 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
5: El Servicio Meteorológico Nacional de la Conagua le informa el pronóstico del tiempo. Para hoy, 5 de agosto de 2026, el monzón mexicano en el noroeste de la República Mexicana, en interacción con inestabilidad atmosférica, ocasionarán lluvias puntuales muy fuertes en zonas de Chihuahua, Durango, Sinaloa y Nayarit, así como lluvias fuertes en Sonora y Baja California Sur. Simultáneamente, circulaciones ciclónicas y vaguadas en niveles medios y altos de la atmósfera, en combinación con canales de baja presión al interior del país y la onda tropical número 24, que se desplazará sobre el sur del territorio nacional, propiciarán lluvias muy fuertes en zonas de Jalisco, Guerrero, Oaxaca y Chiapas, así como chubascos y lluvias fuertes en el noreste, occidente, centro, oriente, sur y sureste del territorio mexicano, incluidos la península de Yucatán y el Valle de México. Finalmente, una circulación anticiclónica a niveles medios de la atmósfera mantendrá el ambiente caluroso a muy caluroso en entidades del norte de México, con temperaturas superiores a 45 grados Celsius en zonas de Baja California y Sonora. Además, prevalecerá la onda de calor en Nuevo León, Tamaulipas, Oaxaca y Chiapas.
6: de quien diga.

Bueno, estamos de regreso con más asuntos. Es una cuestión bastante delicada y que nos agrega más elementos para preguntarnos hasta dónde ha llegado el delito, la criminalidad en México en relación al combustible, al petróleo, al huachicol, porque ahora lo que hemos visto es que aseguraron miles de litros de petrolíferos que se almacenaban y procesaban en algunos lugares totalmente fuera de norma. Se le ha llamado el refinahuachicol, está largo la palabra, pero digamos refinahuachicol. Aseguran 4 centros de procesamiento ilegal de combustible. La Fiscalía General de la República realizó acciones estratégicas para identificar y desarticular 4 centros de procesamiento ilícito de combustible en San Luis Potosí, 2 Hidalgo y Morelos, 2 en San Luis Potosí, en Hidalgo 1 y en Morelos otro, 4. La investigación se originó con motivo de diversas denuncias anónimas recibidas por el agente del Ministerio Público Federal, en las que se advirtió la existencia de una instalación tipo nave ubicada en el municipio de San Luis Potosí, a la cual ingresaban de manera constante autotanques. Pues dicen aquí, alguien anónimamente les avisó, según dicen las autoridades federales que dieron cumplimiento a una orden de cateo, donde aseguraron 8 tanques de 80 mil litros aproximadamente, 8 cilindros horizontales sin medios de identificación, 6 cilindros verticales, 894 tótems contenedores de 1000 litros cada uno, una máquina asfaltadora, un generador eléctrico diésel, una máquina roscadora y tarraja eléctrica portátil para tubos, así como otros objetos y el inmueble. Todo eso estaba ahí y no lo habían visto. Una planta de luz o generador diésel también fue identificado, entre 500 mil y 600 mil litros de petrolífero, equipo de cómputo, 40 cinchos de seguridad para escotilla de pipa, documentación diversa y una camioneta tipo pick-up. En tanto, en la laguna de San Vicente, también en San Luis Potosí, fue asegurado un predio que posiblemente era utilizado para realizar actividades relacionadas con el procesamiento ilícito de hidrocarburos. Durante el cateo, las autoridades procedieron al aseguramiento de 18 tanques verticales. No es cualquier cosa esto, ¿eh? No es una cosa cualquiera. 18 tanques verticales también fueron asegurados. 2 líneas de producción de hidrocarburo. Aproximadamente 40 mil litros de petrolífero asegurado, tipo petróleo crudo y diésel, una toma de muestra de ácido sulfúrico, 2 frascos de color ámbar con características de hidrocarburo, una muestra de hidrocarburo y documentación diversa. En Tizayuca, Hidalgo, se denunció la existencia de una instalación utilizada probablemente para procesamiento de combustibles. Durante el cateo, donde las autoridades también aseguraron el inmueble, localizaron 32 contenedores con capacidad de 1000 litros. Tampoco es cualquier cosa esto, ¿eh? 32 contenedores con capacidad para 1000 litros, 25 contenedores con capacidad para 5000 litros, 456,300 litros de posible hidrocarburo o producto químico, documentación diversa, un aparato electrónico, monitores y equipo de cómputo. Finalmente se recibió una denuncia en la que se señalaba que en el municipio de Cuautla, Morelos, se observaba el ingreso constante de pipas escoltadas por camionetas, además de un olor fuerte a hidrocarburos y químicos. Tras el cateo se logró el aseguramiento del inmueble, 6 muestras recabadas de los contenedores localizados, documentación diversa y talones de cheques también encontraron. Es el reporte que estamos compartiendo con usted sobre lo que se ha anunciado de estos operativos y de estos 4 centros de procesamiento de hidrocarburos clandestinos, más otros que han encontrado también. ¿Desde cuándo estés hoy? ¿Desde cuándo la criminalidad, venga de donde venga, está también procesando combustibles? No solo robándose el crudo,
no solo robándose la gasolina refinada, entre comillas, refinada legalmente, sino ahora está esta evidencia de la refinación de combustible. Así que por eso se construyó esta palabra de refinahuachicol. Estamos hablando de 4 centros de procesamiento ilegal de combustibles y del aseguramiento de miles de litros de petrolíferos que se almacenaban y procesaban en estos lugares totalmente fuera de norma. ¿De dónde venía el combustible? ¿De dónde sacaban el combustible? ¿Qué se ha hecho? ¿Qué ha sucedido con lo que se procesa de esta manera ilegal? Es un giro, ¿eh? Es un giro en el tema del huachicol. Hay huachicol fiscal, hay evidencia ahora con estos aseguramientos de estos centros de procesamiento de que también se procesa ilegalmente el combustible. ¿De qué tamaño es todo esto? ¿Y quiénes están detrás? ¿Hasta dónde llega la capa de responsabilidades para que esto ocurra de esta manera en México? ¿Y qué está pasando en México? Que están ocurriendo cosas que antes no ocurrían. En relación a aseguramientos, en relación a revelar que existen estos centros de procesamiento ilegal en donde no hay detenidos, por cierto. No hay personas detenidas y eso también es un dato relevante. Así que hay que hablar del petróleo, hay que hablar de las cifras oficiales de las que ha hablado aquí el doctor Barnés de Castro, en donde nos ha dicho que hay información de los estados financieros, de los informes financieros, tanto de Pemex como de la Secretaría de Energía, donde se habla de volúmenes de producción de petróleo que se registran y una parte de esto se registra qué pasa con ellos, pero hay unos volúmenes bastante grandes de registro de producción de petróleo, pero no dicen las cifras oficiales qué pasa con estos otros volúmenes de petróleo, a dónde van, dónde quedan. Cuando vemos cosas como las que estamos viendo aquí, pues simplemente asociamos datos, asociamos informaciones y nos preguntamos si el petróleo desaparecido de las cifras oficiales de Pemex y de Energía pudiera estar aquí, pudiera estarse procesando aquí o no. Las autoridades no nos han dado las respuestas. Las autoridades no han querido debatir. Las autoridades no han querido confrontar los datos oficiales con quien está haciendo las investigaciones de los datos oficiales y nos ha presentado aquí informaciones muy relevantes, como ha sido el doctor Barnés de Castro. La pregunta está abierta, las preguntas están abiertas y el gobierno mexicano se ha resistido, simplemente no responde a las invitaciones que hemos hecho desde aquí para sentarse a discutir, a analizar con un experto, con los expertos que están observando lo que sucede con las cifras oficiales. Y cuando vemos informaciones como estas, donde hay, por lo pronto, en esta última información, 4 centros bastante grandes de procesamiento ilegal de combustibles, nos tenemos que preguntar, ¿de dónde viene el combustible que procesan? ¿De dónde procede el combustible que ilegalmente procesan? Pues quedan ahí las preguntas. Preguntas que en este momento no tienen respuesta de la autoridad. Si me permite, seguimos invitando a la Secretaría de Energía, a Pemex, a la Presidencia, al Gobierno de México, como lo hemos hecho, para sentarse a analizar puntualmente las cifras oficiales, contrastando con estos operativos que tienen que también tener respuestas. ¿De dónde venía el petróleo y el combustible para que estas 4 procesadoras ilegales de combustible procesaran? Y luego, ¿dónde lo vendían? Todo es una ruta criminal bastante grave y de volúmenes gigantescos. Cito de nuevo al Departamento del Tesoro de los Estados Unidos, que ha hecho varios informes sobre el huachicol. Ha dicho el Departamento del Tesoro que el huachicol es la segunda fuente de ingresos más importante del crimen organizado. Ahora se le agregan estos elementos de procesamiento ilegal de combustible. No solo se lo roban, sino lo procesan ilegalmente. Están ahí las imágenes, a ver si las podemos ver las imágenes. Son complejos bastante grandes. ¿No lo vieron antes? Hubo una denuncia anónima. Alguien les dijo.
alguien que pasaba por ahí y les dijo, ¿de verdad? De verdad, cosas como estas están, pues ahí, en estos puntos de la República, ¿pudieron operar desde cuándo? ¿Con la anuencia de quién? ¿Y produciendo cuánto? ¿Y para quién? ¿Y para qué? En este país que somos. Así que la Fiscalía General de la República ha informado estas acciones estratégicas para identificar y desarticular estos 4 centros de procesamiento ilícito de combustible en San Luis Potosí 2, en Hidalgo y en el estado de Morelos.

0: Hace unos días el gobierno de México dio una respuesta a las evaluaciones de Moody's. Fue un ejercicio importante, sin duda, por parte del gobierno federal. El secretario de Hacienda y la presidenta de México respondieron a las evaluaciones negativas de Moody's, esta importante calificadora, y de Standard & Poor's. Sobre lo que dijo Standard & Poor's y Moody's, fueron respondiendo punto por punto respecto a las perspectivas económicas y fiscales de México. Y le fueron respondiendo punto por punto la presidenta, ofreciendo 12 indicadores económicos para demostrar que estamos bien, para demostrar que la economía mexicana está bien. Guillermo Ortiz fue en su momento secretario de Hacienda del Gobierno de la República. Guillermo Ortiz fue gobernador del Banco de México. Guillermo Ortiz es actualmente tesorero del Grupo de los 30, que es un grupo, un think tank, un grupo de especialistas en la materia monetaria y económica que pues se constituyeron como grupo para pensar los temas principales que les preocupan y de las cuales son expertos. Y Guillermo Ortiz forma parte de este Grupo de los 30, que es un think tank internacional. Y en su calidad de experto en la materia, escribió un texto que publicó en la prensa de Nicaragua. Saludos a la prensa de Nicaragua, que está cumpliendo 100 años. Y esta importante publicación nicaragüense contó con la colaboración de Guillermo Ortiz. Esta colaboración que se llama La manipulación económica del gobierno mexicano. Esto lo publicó hace algunos días y es una revisión puntual de la revisión puntual que hizo el gobierno de México sobre las evaluaciones negativas de Moody's y de Standard & Poor's. Me parece que el ejercicio que hace Guillermo Ortiz es muy importante porque permite contrastar. Primero, lo que están diciendo las calificadoras es negativo para México. ¿Y cómo el gobierno mexicano se defiende de estos puntos específicos? ¿Y cómo sobre estos puntos específicos Guillermo Ortiz hace una revisión como experto en materia económica, fiscal y financiera? Invitamos a Guillermo Ortiz a que comparta con el público de este programa precisamente esta respuesta, más que esta respuesta, este análisis de la respuesta que dio el gobierno mexicano a las calificadoras. Voy a hacer un alto en el camino, una pausa para regresar con él y poder conversar libremente, sin un tiempo que se interrumpa por la pausa, de esto que está él analizando. Y es muy relevante porque el gobierno de México, después de haber dicho palomita, palomita, palomita, según lo que son sus 12 indicadores económicos, estábamos pues muy bien o sumamente bien en la economía mexicana. En la revisión que hace Guillermo Ortiz no se podría sostener esta frase de estamos muy bien, sino que hay preocupaciones importantes. Déjeme hacer una pausa y regresamos en esta conversación.
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14: Hola, soy Jesús May y esta es la información deportiva de Radio Red. El América va por otro refuerzo para esta temporada. Se trata de Hamilton Campas, atacante de 26 años de edad que actualmente milita en Rosario Central de Argentina. El colombiano ha tomado relevancia en las últimas temporadas, pues incluso acudió a la Copa del Mundo 2026 con su país, donde disputó 3 partidos y anotó 1 gol. En Sudamérica ya se informa que Campas comunicó a su equipo la intención de marcharse al América, al mismo tiempo que las Águilas ya están negociando con Rosario Central para la contratación del jugador.
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1: Regresamos con el doctor Guillermo Ortiz Martínez, a quien le aprecio mucho que esté aquí. Como dije hace un momento, Guillermo fue secretario de Hacienda del Gobierno de la República, fue gobernador del Banco de México y actualmente es tesorero del Grupo de los 30, este think tank de expertos a nivel internacional. Y bueno, pues te buscamos, Guillermo, justo por lo que mencioné hace un momento, que tiene que ver con tu texto, el texto que has publicado y que has titulado La manipulación económica del gobierno mexicano, que es una revisión puntual a los puntos que la propia presidencia de la República hizo para responder a las evaluaciones negativas, tanto de Moody's como de Standard & Poor's. Gracias por estar aquí, Guillermo. Buenos días y bienvenido.
2: Muy buenos días, Carmen. Un gusto.
1: Gracias por estar aquí. Pues te propongo el ejercicio, justo como lo haces tú en el texto, que es puntual. Es decir, vamos tema por tema, porque la presidencia de la República fue así. 12 puntos en donde, para efectos prácticos, nos está diciendo como sociedad que vamos bien o muy bien. Y tú dices, aquí hay una manipulación de los propios datos económicos para un discurso de esta naturaleza. En tu reflexión general, a reserva de detenernos en cada punto, ¿qué me dirías?
2: Ya, de los puntos que señala la presidenta Sheinbaum son esencialmente correctos en el sentido de que son reales, o sea, son cifras reales, ¿no? Pero son cifras que se interpretan de una manera que no corresponde a la realidad. Si quieres, vamos, probablemente no vale la pena ir en detalle, punto por punto.
1: Tal vez no todos, pero algunos sí. Por ejemplo, la inversión extranjera. ¿Por qué no arrancamos ahí? La primera, una declaración que dice la presidenta donde presume que México está entre los 10 principales destinos de inversión extranjera en México. Digo, a nivel mundial. En Estados Unidos, directa, inversión extranjera directa. ¿Qué dices ahí?
2: Eso es cierto, que está en los 10 primeros lugares, pero la gran mayoría de la inversión extranjera es reinversión. Esto es, hay empresas que ya están instaladas en México y reinvierten utilidades. No es inversión nueva. No es que haya cola de inversionistas para entrar,
1: ¿no? Es decir, estamos hablando de que sí tenemos un componente de inversión extranjera que es el más importante en el ranking, pero tú dices, es ¿qué porcentaje es la reinversión y qué porcentaje es inversión directa?
2: Más o menos más de 75% reinversión.
1: ¿Y por qué no se invierte directamente y solo se reinvierte en México, Guillermo?
2: Desde hace tiempo, y como sabes muy bien, Carmen, ha habido un desmantelamiento del Estado de Derecho. Ha habido una erosión de la serie de normas y reglas que rigen, bueno, el comportamiento de los reguladores, del gobierno, etcétera. Había un desmantelamiento de los órganos autónomos y, bueno, hubo una elección recientemente del Poder Judicial que resultó en un incremento, obviamente, muy importante de la influencia del gobierno sobre el Poder Judicial. Esto quiere decir una centralización del poder y al no poder confiar los inversionistas en un verdadero Estado de Derecho, pues tienen, obviamente, temor a invertir. Obviamente, México tiene fortalezas, es el socio comercial más importante de Estados Unidos por el Tratado de Libre Comercio, pero aún así, y con el rechazo de Trump de ratificar el tratado y más bien irlo posponiendo y revisando año con año, pues el nivel de incertidumbre aumenta. Pero desde mi punto de vista, la causa más importante es la erosión sistemática del Estado de Derecho, que es un requisito indispensable para la inversión, ¿no?
1: Y ahí está, bueno, pues esta afirmación de que nos encontramos, sí, entre los 10 primeros destinos de inversión extranjera directa, la IED, pero bueno, como tú dices, principalmente la reinversión es lo que manda aquí. Está, Guillermo, un asunto muy relevante que tiene que ver con los salarios y los aumentos, y nadie puede negar que efectivamente en México ha habido incrementos salariales importantes promovidos desde el propio gobierno. Hay una presunción de que esto ocurre así, pero tú haces un análisis y dices, sí, subieron los salarios, pero ¿qué pasa con la productividad?
2: Correcto, Carmen. Yo creo que fue un acierto por parte de el gobierno anterior y de este gobierno el haber subido el salario mínimo, que estaba muy rezagado, y siempre hubo un temor de subir los salarios mínimos porque se temía una contaminación con los contractuales, ¿no? Pero el tema es que han subido de manera muy importante los salarios mínimos. El punto es, ¿qué tan sostenible es esto, no? Porque si no aumenta la productividad, y la productividad está estancada desde hace por lo menos una década, ¿no? Este aumento es insostenible, porque si los trabajadores no producen más, ¿no? Bueno, pues ¿con qué les pagan, no? Con utilidades, baterías. Y si esas no alcanzan, pues cierran los negocios, ¿no? Y esto afecta sobre todo a las pequeñas y medianas empresas. Entonces, no es sostenible un incremento de los salarios sin un aumento de la productividad. Y esto se refleja, y como sabes, en que México ha tenido el periodo más largo, los últimos 7 años, ha sido el periodo de más bajo crecimiento en la historia desde los años 80, desde la década perdida de América Latina. Entonces, este es un reflejo simplemente de la falta de productividad. Si no hay incremento en la productividad, esto es en el producto por hora o por hombre trabajado, pues simplemente el país se estanca y es lo que está pasando. Entonces, bueno, desde luego que qué bueno que aumenten los salarios, pero el tema ¿es esto sostenible? ¿Es esto real? ¿Esto se puede llevar hacia adelante? La respuesta es no, porque simplemente no hay productividad, y eso se refleja muy claramente en el nulo, el crecimiento económico en los últimos 7 años ha sido menor al 1% en promedio, ¿no? Que es, repito, el peor récord desde la década de los 80.
1: Que como señala el gobierno, es verdad que México ocupa el primer lugar entre los países de la OCDE en cuanto a aumentos salariales reales ajustados a la inflación, pero tú dices, pues sí, eso es verdad, pero el tema de la productividad no ha estado paralelamente creciendo así. Y entonces aquí lo que tenemos es un buen dato del gobierno mexicano que no se le puede negar, pero tendría que decir entonces en su informe, pues vamos creciendo con el incremento de salarios, pero aquí está el indicador de productividad y eso se omite, eso no se incorpora en el análisis gubernamental.
2: Es correcto.
1: Ahora,
2: es exactamente el punto.
1: Dices aquí también un tema importante, el desempleo. El gobierno presume que tenemos la segunda tasa de desempleo más baja de la OCDE, solo superada por Japón, y ahí te detienes analizando el tema, como diciendo no se puede comparar con Japón-México por muchas razones. Se presume, pues, la segunda tasa de desempleo más baja de la OCDE. ¿Qué dices tú?
2: El primer punto es que alrededor de la mitad, alrededor del 50% de la fuerza laboral mexicana está empleada en actividades informales. Entonces, al estar empleada en actividades informales, vendiendo cosas en la calle, etcétera, o sea, sin empleo formal, la gente se considera empleada. Entonces, no se consideran, o sea, no se catalogan como desempleados. Por eso el desempleo es muy, muy bajo. Porque cuando a la gente le preguntan, ¿está usted empleado? Y el señor vende chicles, dice, sí, sí estoy empleado. Sí estoy ocupado, ¿no?
1: Y sí, o sea, está ocupado informalmente, y sí.
2: Y por eso no es una estadística relevante. México no tiene seguro de desempleo. Compararlo con Japón es absurdo, ¿no? Japón Obviamente tiene una tasa de desempleo sumamente baja, pero el 99% de la población en Japón tiene un empleo formal y en México es menos del 50%. No se pueden comparar peras con manzanas, ¿no?
1: Estamos hablando de que se están mencionando niveles récords de empleo formal con 22.7 millones de puestos de trabajo registrados en junio del 26. Pero lo que tú aquí dices es que este crecimiento no significa aparentemente que la proporción del empleo formal haya aumentado. Entonces aquí dices, aumentó, sí, pero aumentó lo informal.
2: Es correcto. O sea, no ha variado el porcentaje de la población informal. O sea, de la población que está empleada en el sector informal, por lo menos en la última década.
1: Por lo menos en la última década estamos en un punto crucial para cualquier sociedad, que son los empleos y la calidad de los empleos, sin duda. Y bueno, pues siguiendo la revisión que haces, estamos hablando de empleos, pero también de salarios. Tú te detienes en responder o en analizar el quinto punto del análisis que hace el gobierno mexicano de la postura que tiene de sus 12 puntos, diciendo que el gobierno está presumiendo del salario base más alto en la historia de México, 669 pesos diarios, un 6.4% más que el anterior. Pero pues tú vuelves a hablar del tema de la productividad y vuelves a hablar de que hay una tendencia que no se podría sostener en el tiempo.
2: Eso es correcto. Sí, ya lo comentamos, Carmen, y es, o sea, cualquier aumento salarial que no está basado en cifras reales de productividad, por definición no es sostenible, ¿no?
1: Cuando vas a las cifras macro respecto al comercio, que es un tema crucial, el comercio anual entre México y Estados Unidos, también el gobierno mexicano está destacando y presumiendo, digámoslo así, como parte de lo bien que va México, se está destacando, y no hay que menospreciar el dato, por supuesto, el máximo histórico de los 839 mil millones de dólares, y que estamos en sexto lugar en el comercio anual entre México y Estados Unidos. Ese dato es muy potente. ¿Qué me dices tú?
2: Correcto. No, es muy cierto. Ese es producto, obviamente, del Tratado de Libre Comercio. El tratado está todavía en entredicho porque no ha sido ratificado. Y, digamos, esto lo que refleja es que hay un sector muy importante de la economía que se ubica en el centro norte del país, que es el sector exportador. Uh-huh. Son exportaciones automotrices, exportaciones de equipos médicos, equipo de cómputo, etcétera, ¿no? En ese sentido, México ha hecho un gran progreso. Sin embargo, en el resto del país, sobre todo en el sur del país, eso no ocurre, ¿no? Entonces, la brecha entre el norte y el sur se está ampliando, no disminuyendo. Y en el sur, en la parte no moderna de la economía, es donde vive la mayor parte de la gente. Entonces, esto no significa, eso no se traduce en mayor bienestar para la gente. Es el punto.
1: Bueno, cuando dice la frase el gobierno de Sheinbaum que México vende más al mundo que nunca, pues eso también es verdad. Pero
2: es
1: no,
2: cierto.
1: No, ¿qué virtud le ves a eso? Eso tiene una virtud.
2: Desde luego que es cierto. Y es importante. O sea, nadie puede soslayar el progreso que ha hecho México en materia de exportaciones, cómo se ha podido colocar como el proveedor más grande de Estados Unidos, etcétera. Pero repito, este es un sector relativamente pequeño de la economía, ¿no? Que está situado relativamente en cuanto a la proporción de gente que está empleada en este sector moderno, versus la cantidad de gente que habita en el sur de México y en los estados que no se benefician directamente del comercio exterior. No sé si estoy siendo claro, Carmen.
1: Sí, ahora te pregunto, no se benefician directamente, pero sí tiene un efecto multiplicador, ni modo que no, en el resto de la población, ¿o no?
2: Pues mira, tiene un efecto multiplicador no muy importante.
1: A ver.
2: Porque buena parte de las exportaciones de México se dan porque se importa muchos de los productos que se incorporan en el proceso de exportación. O sea, el valor agregado de la exportación mexicana, excepto en algunos sectores, es relativamente pequeño. Entonces, el efecto multiplicador que tú dices es muy limitado.
1: ¿Y por qué le damos tanta importancia? Entonces, bueno, es importante, pero cuando se habla del tema, se proyecta la idea de que depende la economía nacional de esto.
2: Yeah. Yo creo que un sector importante de la economía nacional, que es el sector, digamos, moderno de la economía, que está situado otra vez en el norte y en el centro del país, que son las empresas automotrices, empresas de autopartes, empresas aeroespaciales, empresas que fabrican equipos de cómputo, chips. Eso obviamente es una realidad. Y esto es muy bueno, mercado. No estoy soslayando esto. Simplemente estoy haciendo el punto de que esto beneficia a un sector que es relativamente pequeño dentro de la economía mexicana. Y los beneficios de ese incremento de las exportaciones, pues obviamente no se reflejan en la pequeña y mediana empresa y no benefician a la mayoría de los mexicanos.
1: ¿Tampoco lo perjudican?
2: Desde luego que no.
1: ¿Benefician a qué?
2: No es cierto.
1: Sí. Benefician a una franja importante de la economía. Tú dices, no a todo el mundo, no a todo el país, pero una franja importante de la economía sí depende de eso, sin
2: correcto.
1: Duda.
2: Correcto. Es correcto, Mica. Es correcto.
1: Y bueno, pues ahí tenemos entonces un máximo histórico importante de comercio anual entre México y Estados Unidos. Ya tú haces este análisis y lo atemperas. Al final de cuentas, en tu análisis, pues destacas esto. Pero bueno, ahí queda como un ingrediente de una narrativa gubernamental de lo bien que está México en materia económica. Se presenta esto como un factor positivo y un factor robusto de una economía que tú no encuentras tan robusta.
2: Yeah, a ver, Maricamel, si la economía está estancada desde hace 10 años, si tenemos el crecimiento más bajo histórico, excepto por los años 80, ¿te acuerdas de la crisis de los 80?
1: Sí.
2: En América Latina, o sea, la década perdida. Desde entonces, México no había crecido tampoco.
1: Ese es el principal indicador de que no va bien la cosa. Punto.
2: Bueno, desde luego,
1: ¿no? Pues sí, si no crecemos o crecemos muy poco y no parecería que la perspectiva sea muy positiva si nos atenemos a lo que estaba respondiendo el gobierno, que era a lo que dice Moody's, a lo que dice Standard & Poor's, a lo que dicen las calificadoras, que ven un horizonte bastante triste para efectos de crecimiento en México.
2: Desde luego, bueno, y ve el ingreso per cápita, el ingreso per cápita, el ingreso por habitante, pues está prácticamente estancado.
1: Ahora, ¿qué me dices del consumo privado? Porque creció y se destaca también por parte del gobierno que hay que celebrar casi que creció 2.1% interanual. Pero tú dices algo que me gustaría que explicaras. Tú dices, eso ni buena noticia es. ¿Por qué?
2: Bueno, porque están refiriéndose a un punto. Si mal no recuerdo, están refiriéndose a que el crecimiento del consumo se dio en un mes específico o en un trimestre específico, ¿no? Pero no, ese no es el caso si vemos una serie histórica un poco más larga, ¿no?
1: Ya, o sea, si destacas el dato que te conviene, el mejor dato que te encontraste para decir, miren qué bien vamos, pero ese dato no lo contrastas con otros datos anteriores que te den una franja más amplia de entendimiento, pues ahí hay una manipulación, ¿tú dices?
2: Eso es correcto, ese es exactamente el punto.
1: Ese es el punto, ese es el punto. Hay una parte que tiene que ver con, tú dices, con lo que probablemente sea lo más engañoso desde tu análisis, que es el décimo punto. Tú dices que la actividad económica general ha mantenido una tendencia alcista y ha alcanzado un nuevo máximo. Pero tú revisas y ves de 2019 a 2024 y en tu análisis no se sostiene la afirmación.
2: Y eso ya lo comentamos hace un momento, ¿no? La economía está estancada.
1: Sí, pues.
2: Desde hace... O sea, toda la administración de López Obrador y el primer año de Sheinbaum, la economía ha crecido en promedio menos del 1%. Quiere decir que, o sea, si la población está creciendo más o menos a ese ritmo, quiere decir que el ingreso per cápita está estancado, ¿no?
1: Tal cual. Bueno, pues te remites a lo que fue los tiempos de la Madrid, que fue la crisis tremenda, etcétera, pero a partir de entonces no habíamos dejado de crecer de esta manera. Ahora, más allá de que estás deteniéndote punto por punto, ahora te preguntaré para cerrar la charla, ¿qué según tú debería suceder para que esto se revierta en términos de crecimiento? Pero antes de eso, está el tema que tiene que ver con la actividad industrial. También se presume el dato de la actividad industrial que tiene que ver con un repunte en el mes de abril, y entonces eso también se coloca en los 12 puntos que el gobierno dice, miren, palomita, palomita, palomita, palomita, estamos muy bien en la economía. Tú dices, alto aquí, ¿qué pasa con la industria?
2: No, escogen un mes, el mes de abril, que creció, pero vete para atrás, ¿no? Y analiza los datos mensuales o trimestrales, y obviamente el crecimiento de la actividad industrial fue mucho menor en promedio que en abril, ¿no? O sea, otra vez, es una selección muy selectiva, por así llamarlo, ¿no? De datos puntuales que dan un cierto panorama, pero que metiéndose a analizarlos realmente no corresponden a la realidad, ¿no?
1: ¿Qué me dices de la inflación? Porque desde luego hay una expectativa, hay un mandato del Banco de México para que en algún momento se pueda tener una inflación en el rango de 3%, y se presume que estamos en 3.6%, lo cual se está destacando como algo positivo, que estamos cerca, digamos, de lo que sería la expectativa o el mandato del Banco de México para este propósito. Eso es cierto, porque está el 3.6. Pero ¿cómo analizas tú el punto y dices, bueno, ¿cuál de las inflaciones en todo caso?
2: Y bueno, la inflación no subyacente, digamos que es un término técnico, pero que filtra, los datos de inflación para tomar en cuenta las tendencias de más largo plazo, está por encima del 3, cercana al 4%, ¿no? Pero tú, mira, no quiero soslayar, no quiero tampoco decir que no es bueno lo que está pasando en materia de inflación, sí lo es. La inflación está muy cerca de la meta del Banco de México.
1: Sí.
2: Pero mira, el top

0: el futuro de México. Hacen una pregunta, ¿no? ¿Eso es un buen momento para invertir? Y la respuesta desde hace, vamos, años es que no es un buen momento para invertir. Entonces, volvemos al tema de del Estado de Derecho, de la seguridad jurídica, del enorme problema que significa para México el crimen organizado y la extorsión que el crimen realiza a las actividades económicas en buena parte del país. Y eso todos lo sabemos, Carmen, ¿no? Y este es quizá el tema más relevante desde el punto de vista económico, ¿no? Cuando el gobierno te cobra impuestos, pero también las mafias locales te cobran un derecho de piso por vender tus productos, ya sea que tienes un restaurante o que estás vendiendo, no sé, productos agrícolas en la calle, te cobran, ¿no? Y esto obviamente tiene un efecto tremendamente nocivo sobre la actividad económica.
1: Totalmente de acuerdo contigo, hablando de la extorsión y hablando de otras cosas que también son criminales. Desde luego, para efectos prácticos.
0: Eso sin contar, digamos, con el costo humano, ¿no? O sea,
1: Sí.
0: el desaparecidos, crímenes, etcétera, ¿no? Estamos hablando en términos puramente económicos.
1: Sí, desde luego que el fenómeno criminal está muy extendido y de muchas maneras debe impactar a todos los ámbitos de la sociedad mexicana, incluyendo la economía, por supuesto, y las inversiones. Pero para efectos prácticos, estamos sí en esta revisión de lo que tú estás viendo sobre este informe que se presentó hace unos días, la fortaleza de la economía en México presentado en gráficas. Me parece muy importante escucharte porque te diste a la tarea de revisar punto por punto y te detuviste en estos que estás aquí comentando. Está el tema de la deuda. A ver, ¿qué ha ocurrido con un factor tan importante como el de la deuda? Porque aquí, al final de cuentas, estamos viendo cómo el nivel de endeudamiento en México se tiene que analizar. ¿En qué punto estamos? ¿Qué dice el gobierno y qué analizas tú sobre el tema de la deuda? ¿Estamos en un problema serio o no?
0: Deuda como proporción del producto, de acuerdo a las cifras oficiales, está en alrededor del 51%, que es una cifra que no compara mal respecto de otros países, ¿no? Sobre todo después de la pandemia, que hubo un crecimiento muy importante de la deuda, ¿no? Aquí el punto es que hay un tema de sostenibilidad de finanzas públicas. Digo, podemos pasarnos horas hablando de Pemex, podemos hablar de Comisión Federal de Electricidad, etcétera, ¿no? Pero el tema es que los ingresos gubernamentales no están creciendo a la par de las erogaciones que ya están comprometidas. Por ejemplo, todos los subsidios, las transferencias. Las transferencias han aumentado de manera muy, muy importante, ¿no? Todos los programas que en sí son buenos, ¿no? Por ejemplo, el programa de asistencia a las personas de mayor edad, etcétera, obviamente es algo deseable, pero es algo que se ha hecho de manera indiscriminada. ¿Por qué se están apoyando a personas que ya tienen pensiones, por ejemplo, ¿no? O sea, yo podría cobrar, ¿no? Ingreso adicional que da el gobierno a personas de mayor edad, pero bueno, yo tengo una pensión, ¿no? No tengo por qué cobrarlo. Y son temas importantes porque aquí el tema, Carmen, es qué tan sostenible es esto, ¿no? ¿Qué tan sostenibles son las finanzas públicas si los ingresos no crecen? Y los gastos que ya están comprometidos crecen de manera sistemática y de manera muy importante año con año, ¿no? Porque las pensiones para adultos mayores pues siguen una tendencia, ¿no? Que tienen que en parte que ver con que la población en México, al igual que en la mayor parte de los países del mundo, pues es una población

0: que está siendo cada vez, la apuesta está siendo cada vez más importante los adultos mayores, ¿no?
1: Sí, sin duda.
0: O sea, el tema demográfico, o sea, esto podemos hablar mucho tiempo sobre ello, que es muy importante, ¿no?
1: Sí, totalmente. Totalmente de acuerdo. Hay una parte, Guillermo Ortiz, que me parece relevante destacar de lo que tú escribes, que tiene que ver con que una cosa es gestionar el ciclo económico y otra solucionar problemas estructurales. Te detienes ahí para decir, bueno, ¿qué es lo que tendríamos que esperar realmente de un gobierno que esté gestionando y esté administrando el día a día y o que haga cosas para resolver estructuralmente los problemas? Aquí, por lo que entiendo, tú estás viendo que solo se gestiona el ciclo económico, pero no lo otro.
0: Y bueno, y volvemos al punto del Estado de Derecho, ¿no? Obviamente el gobierno y la presidenta se reúne con empresarios, como se le sacó el Plan México desde el inicio de su gobierno, luego lo volvieron a revisar, y esto no ha dado los resultados que se esperaban. O sea, no estamos viendo un crecimiento de la inversión privada. ¿Por qué? Pues porque no hay confianza. Y no hay confianza, sobre todo, en que las leyes se van a aplicar. Y que se van a aplicar de manera imparcial. Volvemos al punto del Estado de Derecho, que para mí es fundamental, ¿no? Entonces, estos son los problemas estructurales de la economía mexicana. Y en la medida que no se enfrenten y que se piense que simplemente con la convocatoria a los empresarios, y obviamente cuando van los empresarios se reúnen con la presidenta, pues son reuniones cordiales y efectivamente hay un buen ambiente,
1: No, sí, no
0: pero
1: es
0: eso no se,
1: pleito, no
0: eso
1: es.
0: no,
1: Sí. Muchas
0: ¿perdón?
1: fotos, sí, muchas fotos, pero no inversión. O sea, nos comprometemos a
0: Correcto.
1: quién sabe cuántos miles y miles y miles, pero a la hora de invertir no lo hacen. Entonces acaba
0: Es
1: siendo buenas
0: correcto.
1: fotografías.
0: Es correcto. Y bueno, ya el gobierno ha intentado más recientemente
1: ¿El Plan
0: meterse en
1: México qué te
0: temas de
1: parece?
0: regulación.
1: ¿Perdón?
0: ¿Perdón?
1: ¿El Plan México qué te parece para incentivar la inversión? Ha sido un esfuerzo importante del gobierno para que la gente, para que los inversionistas inviertan. ¿Te parece interesante lo que plantean en el Plan México?
0: Desde luego que sí. O sea, inversión en infraestructura, inversión en telecomunicaciones, inversión en electricidad, que es una carencia fundamental de México. El tema es cómo, ¿no? Por ejemplo, en la parte de electricidad, el CFE tiene que tener el 54% de la. Esto fue un cambio que hizo López Obrador. Entonces, esto necesariamente implica mayor deuda pública. Y la falta de seguridad jurídica sobre qué pasa si el proyecto no va bien, ¿no? En lugar de que el sector privado presente proyectos viables, que sean financiables, que sean bancables y que no impliquen un compromiso del sector público para rescatarlo en caso de que no funcione, ¿no? Eso no está ocurriendo. Porque
1: Eso no es.
0: tenemos estos candados que son autoimpuestos y que no se han quitado.
1: Han ocurrido cosas estructurales, Guillermo Ortiz, en este país en los últimos años. Tú hablas del Poder Judicial, hablas de la incertidumbre, del Estado de Derecho. Han ocurrido cosas muy importantes, ha habido cambios acelerados, se ha desmontado buena parte de las estructuras legales e institucionales en México que se construyeron en todo el proceso transicional. ¿Revertir eso sería lo que permitiría la inversión o qué tendría que ocurrir según tú?
0: Correcto, hay que revertir
1: Pero a
0: esto,
1: ver, ¿cómo reviertes eso? Pero a ver, te escucho.
0: Bueno, está complicado porque ha habido cambios constitucionales que tendría que echarse para atrás, ¿no? Bueno, tenemos una oportunidad, el año que entra hay elecciones. Esperemos que estas elecciones sean competitivas y vamos, que esto sea el principio de un cambio, ¿no? Ojalá. Pero si no hay un compromiso por parte del Ejecutivo de manera firme de reconstituir un país de leyes, un país de separación de poderes, un país donde la gente pueda confiar en que se va a hacer, los que las decisiones que tomen los tribunales sean las justas, pues difícilmente vamos a poder tener inversión privada y crecimiento económico, ¿no? Yo lo resumiría así.
1: Básicamente en eso. Pues Guillermo Ortiz Martínez, te aprecio mucho que nos hayas compartido esta revisión que has hecho sobre este planteamiento de los 12 puntos que hizo el gobierno mexicano. Y bueno, pues tu reflexión general es que debe revertirse un conjunto de cosas para que entonces se reactive la inversión. Ahora te pregunto, antes de que ocurriera todo este proceso de López Obrador para acá, ¿tampoco es que hubiera demasiada inversión o sí?
0: Desde luego que durante los sexenios de Zedillo, Calderón y Fox sí hubo inversión, ¿no? Obviamente se estaban consolidando las bases que se pusieron desde las épocas de Salinas de Gortari, etcétera, ¿no? Yo creo que el punto de quiebre vino con Peña Nieto también, en el sentido de que bueno, sí se plantearon reformas estructurales muy importantes en el sector energético, pero fue ahí, en ese sexenio, donde se destapó la corrupción de una manera mucho más notoria que en el pasado. Y esta fue la bandera que utilizó López Obrador convencer a la gente y llegar al poder, ¿no? Acuérdate que dijo, ya se acabó la corrupción, no vamos a robar, no vamos a decir mentiras. Y bueno, pues tú sabes muy bien que esto no es lo que ha pasado desde el sexenio de López Obrador.
1: No, claramente.
0: La corrupción ha ido en aumento, el huachicol, en fin, podemos seguir comentando esto durante un tiempo largo, pero ciertamente las promesas que hizo López Obrador no se cumplieron.
1: Podemos ir platicando muchísimo tiempo, pero déjame cerrar con esto que dices, porque es un tema descomunal, el huachicol. Huachicol, huachicol fiscal, y ahora hemos visto los operativos para incautar procesadoras de combustible, refinadoras de combustible, cosa que ya agrega a lo que ya se tenía de este delito descomunal que ha impactado de manera enorme a las finanzas públicas nacionales y al país entero. ¿Cuál es tu mirada del tema del huachicol? ¿Cómo lo has visto en tu revisión de experto?
0: Realmente no me he metido a examinar el tema a fondo, pero este es un tema nuevo, ¿no? Es un tema de la administración anterior.
1: De la reforma de Peña Nieto para acá, de cuando se abrió la puerta para poder invertir privadamente el petróleo.
0: Sí, pero el huachicol es una operación muy sencilla. Es importación. Digo, básicamente consiste en importar gasolina, ¿no? De Estados Unidos y no pagar impuestos.
1: Ese es el huachicol fiscal. El huachicol original es robarse el combustible y el huachicol fiscal es no pagar impuestos en proporciones multimillonarias.
0: Antes existía el huachicol, o sea, simplemente perforar los tubos y robarse el combustible.
1: Ahora hay las dos cosas.
0: Es correcto.
1: Pues sí, y ahora lo refinan.
0: El segundo paso es una ocurrencia ahí, digamos, que pasó en el sexenio del observador, ¿no? Digo, no se habían dado casos de huachicol fiscal antes. Uh-huh. Sí de huachicol en el sentido de robo de combustible, pero no de la importación ilegal y del no pago de impuestos. Y ahora, como tú señalas, procesos de refinación. De esto realmente ha salido poco. Pero ya veremos qué tan grande es esto, ¿no?
1: Ya veremos y seguiremos hablando, si me lo permites. Guillermo Ortiz Martínez, gracias por esta conversación y gracias por compartir pues lo esencial de este texto que publicaste recientemente, hace unos días, La manipulación económica del gobierno mexicano, que es la frase que usaste para describir tu análisis. Gracias por estar aquí, Guillermo, y hasta la próxima.
0: Muchas gracias, Carmen.
1: Gracias por estar aquí. Pues ahí está, usaste para describir tu análisis. Gracias por estar

presentado en gráficas y coloca aquí pues que México está dentro de los 10 países de mayor inversión extranjera. Se habla de la recuperación histórica del salario mínimo, se habla de que México es la segunda menor tasa de desempleo de la OCDE, se habla de que México y Estados Unidos comercian más que nunca, se habla del récord histórico de las exportaciones y de la inversión que creció 5.9% anualizada, además del consumo de las familias que sigue recuperándose, tendencia positiva en 2026, de la actividad económica que mantiene tendencia creciente y alcanza un nuevo máximo, de la actividad industrial que alcanza su mayor nivel desde octubre del 24, de una inflación en 3.6%, que es su nivel más bajo en 8 meses, y bueno, pues todos los puntos que se han analizado aquí son... Es la manera en que el gobierno mexicano ha dicho que está la economía mexicana fuerte, pero el ex secretario de Hacienda y ex gobernador de Banxico nos ha hecho esta revisión puntual de lo que él considera no es más que una manipulación en materia de cifras. No es que sean falsas las cifras, es la manera en que se presentan y como dice el propio Guillermo Ortiz, que hay cosas que se omiten, como que hay preocupación sobre la deuda, por ejemplo, de eso no se habla en las cifras del gobierno mexicano, se habla de la relación de deuda PIB, la deuda y su relación con el Producto Interno Bruto en México, el gobierno mexicano la sitúa en 51.7% frente a estimaciones más amplias de la deuda pública bruta del Fondo Monetario Internacional, que la ubica en 62%, no en 51.7%, sino en 62%, y lo que dice Ortiz es que saben que Pemex sigue estando muy endeudada y depende de las transacciones federales y pueden constatar que las reformas judiciales han generado incertidumbre en la economía y que el marco energético del gobierno está impidiendo la entrada del capital privado, entre otras cosas. Así que, bueno, pues están las dos maneras de exponer cómo está la economía mexicana con las mismas cifras, analizadas y observadas de diferentes ángulos, pues se puede tener una perspectiva o la otra. Así que, pues ahí está lo que se ha presentado por parte del gobierno mexicano que acabo de leer, y aquí está el análisis que hace Guillermo Ortiz Martínez de esto que él llama manipulación económica del gobierno de la República. Y ahí está lo que usted puede revisar más ampliamente en este texto y en lo que ha informado el gobierno federal hace unos días. Pues ahí está, tema principalísimo este, el de la economía y la real situación de México.

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1: La Secretaría de Gobernación desmintió la columna El Gobierno contra Loret y Ciro, de Raimundo Riva Palacio, y negó que la dependencia o su titular, Rosa Isela Rodríguez, hayan organizado un foro o sostenido reuniones con Israel Vallarta. También rechazó que exista apoyo institucional o una instrucción presidencial para impulsar acciones contra periodistas. Afirmó que el gobierno federal garantiza la libertad de expresión y solicitó la rectificación de la información publicada. La Fiscalía General de Justicia del Estado de Puebla, en coordinación con la Fiscalía General de Justicia de Tlaxcala, cumplimentó una orden de aprehensión contra Arturo N., alias Gallero, de 28 años, investigado por su probable participación en el delito de desaparición cometida por particulares. El gobierno de Donald Trump ha detenido a más de 50 padres y cónyuges de militares estadounidenses desde el inicio de su segundo mandato, según una investigación de The Associated Press. Al menos 6 han sido deportados. La agencia señala que el cambio en la política migratoria ha dejado a militares sin redes de apoyo familiar y ha afectado despliegues y labores de servicio. 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
1: Hola Jesús, de nuevo gracias por estar aquí. Ya estamos viendo con el equipo de Aristegui Noticias y lo estamos reportando en nuestro portal que el Departamento de Justicia pues anunció lo que se esperaba, ¿no? Las imputaciones que hace contra gente del Cártel Jalisco Nueva Generación. Cuéntame cómo estuvo.
2: Pues Carmen, una conferencia de prensa en la cual pues lo que dieron a conocer técnicamente es que se aumenta el monto de las recompensas que ofrecen por el nuevo liderazgo del Cártel de Jalisco Nueva Generación, que sumando a 8 personas son de más de 100 millones de dólares las recompensas en un total, y el encauzamiento de la revelación de 5 encauzamientos judiciales a los que les quitaron los sellos el día de ayer en la Corte Federal del Distrito Sur, la del Este de Nueva York y en la capital de los Estados Unidos. Y de los detalles, pues, importantes, Carmen, más allá de las declaraciones del Procurador General de Justicia interino, Todd Blanche, y de Terry Cole, el administrador de la DEA, pues está el caso del hijastro de El Mencho, fundador del Cártel de Jalisco Nueva Generación, y me refiero a Juan Carlos Valencia González, el Pelón, cuya recompensa era de 5 millones de dólares, Carmen, la que ofrece el Departamento de Estado, y ahora es de 25 millones de dólares. Subió 20 millones de dólares, lo mismo que la recompensa de otros. Los otros 7, que forman parte de la cúpula de mando, que ahora integran a una mujer, ahorita escucharás el detalle, son estos. Por quienes ofrecen 25 millones de dólares es Audías Flores Silva, el jardinero, Gonzalo Mendoza Gaitán, el sapo, y por Julio Alberto Casillo Rodríguez, el chorro, quien es el yerno del Mencho. Los otros lugartenientes son el Pelón, 10 millones de dólares por él, por Ricardo Ruiz Velasco, la tripa, Julio César Montero Pinzón, el tarjetas, y Carlos Andrés Varela, la firma. Y 2 millones de dólares por Griselda Margarita Arredondo Pinzón. Y esto diríamos, Carmen, que es en resumen esta conferencia de prensa que dieron con pues los más altos mandos de las agencias encargadas del combate al narcotráfico internacional en Estados Unidos, porque todo lo demás ya se conocía, ya habían dado presuntamente ellos a conocer que ahora el liderazgo del Cártel de Jalisco lo tiene el Pelón, el hijastro del Mencho, y bueno, básicamente es lo que acabo de decir. Mañana, si quieres, lo platicamos en más detalle, pero es en resumen eso: los 5 encauzamientos, la inclusión de esta mujer Griselda y que el monto de recompensas es de más de 100 millones de dólares por estos 8 mandos del Cártel de Jalisco Nueva Generación.
1: Sí, sí, lo podemos comentar más ampliamente, si te parece, mañana, pero déjame incorporar a lo que dices este fragmento de lo que dijo el fiscal general interino, Todd Blanche, que anunció estos cargos, nuevos cargos y recompensas junto con el FBI y los funcionarios que estaban ahí precisamente en esta conferencia que se acaba de presentar en Washington. Aquí dejamos correr este fragmento, Jesús.
3: Hoy, el Departamento de Justicia, en coordinación con el Grupo de Trabajo de Seguridad Nacional, anunció la divulgación de 5 acusaciones formales distintas contra altos dirigentes del cartel Jalisco Nueva Generación. Asimismo, anunciamos hoy, junto con el Departamento de Estado, recompensas por un total superior a los 100 millones de dólares a cambio de información que conduzca a la detención no solo de los 5 individuos cuyas acusaciones se han hecho públicas hoy, sino también de otros líderes del cartel Jalisco Nueva Generación implicados en 3 casos cuyas acusaciones ya se habían divulgado anteriormente. Esto representa, una vez más, la continuación de nuestros esfuerzos por desmantelar los cárteles que han azotado a este país durante demasiado tiempo. Las organizaciones narcoterroristas, como el Cártel Jalisco Nueva Generación, son responsables de innumerables muertes de ciudadanos estadounidenses. Estas sofisticadas organizaciones emplean la violencia y el miedo para mantener el control sobre la importación de narcóticos letales hacia Estados Unidos, entre ellos el fentanilo, la cocaína, la metanfetamina y otras drogas ilegales. Sus acciones propagan la violencia y la muerte en nuestras comunidades, tal como se detalla en las acusaciones presentadas hoy y en las anteriores que ya habían sido divulgadas. A estos miembros del cártel se les imputan diversos delitos, entre ellos la dirección de redes de narcotráfico, la organización de grupos de sicarios altamente capacitados, responsables de asesinatos e intentos de homicidio, la adquisición de armas, el lavado de dinero y la fabricación y distribución de drogas letales. Tres de los presuntos miembros del cártel también habrían llevado a cabo un sofisticado fraude dirigido contra personas mayores estadounidenses mediante un esquema de estafa relacionado con tiempos compartidos.
1: Con tiempos compartidos, es parte de lo que dice.
2: Esa información es vieja, Carmen, lo dimos a conocer ya también en tu programa. Forman parte de los encauzamientos que hay en contra de estos nuevos capos líderes del cártel de Jalisco Nueva Generación. Uh-huh. Y bueno, por eso te decía que mañana, si quieres, hablamos de los detalles, porque en realidad lo nuevo es la revelación de los 5 encauzamientos que se une al que ya existía en contra del Pelón y en contra de Francisco Javier Gudiño Haro, la gallina. Y bueno, pues el dinero, ¿no?, que sube la recompensa, sobre todo llama la atención de lo del hijastro de El Mencho, que era de 5 millones y ahora es de 25 millones de dólares.
1: Pues es que ya es el líder del cártel.
2: Sí.
1: Básicamente porque pasó de ser el hijastro a ser ahora el líder, el que sustituyó al Mencho, ni más ni menos, pasa de 5 millones a 25 millones de dólares.
2: Esa es la situación, y bueno, también se aumentó la de los otros, porque era menor, ahora hay de 10 y 15 millones de dólares, lo cual también es porque han asumido cargos más importantes en esta organización criminal.
1: Pues ahí está el tema. Jesús Esquivel, como siempre, gracias por estar aquí, y seguimos hablando.
2: Mañana lo desmenuzamos, si quieres.
1: Venga, hablamos mañana, si quieres, con más calma. Buenísimo.
2: Un abrazo.
1: Gracias, Jesús, un abrazo para ti, gracias por contarnos lo que se acaba de informar hace unos minutos. Está ya una comunicación que se puede leer de esto que llama debilitando al cártel Jalisco Nueva Generación, anuncio de más de 100 millones de dólares en ofertas de recompensa y restricciones de visas, es lo que dice el portavoz. Que está dando a conocer con mayor detalle todo esto, y dice que es una acción histórica, así le llama, decidida en apoyos, una acción histórica y decidida en apoyo a la misión del presidente Trump de eliminar a los cárteles, a quienes llaman narcoterroristas, que amenazan al pueblo estadounidense. La Oficina de Asuntos Internacionales de Narcóticos y Aplicación de la Ley del Departamento de Estado de los Estados Unidos anuncia ofertas de recompensa en el marco del programa de recompensas por narcóticos y el programa de recompensas contra el crimen organizado transnacional por un total de hasta 102 millones de dólares por información que conduzca al arresto y o condena en cualquier país de 8 líderes y asociaciones del cártel de Jalisco Nueva Generación. Estas recompensas se ofrecen en coordinación con varias instancias de los Estados Unidos. El año pasado, la administración Trump designó al cártel Jalisco Nueva Generación como organización terrorista y terrorista global especialmente designado. El cártel Jalisco se encuentra entre las organizaciones narcoterroristas, dice Estados Unidos, más violentas y peligrosas de nuestro hemisferio y envenena a las comunidades estadounidenses con fentanilo ilícito, cocaína, heroína y metanfetamina. Y viene aquí lo que menciona Jesús Esquivel. Las ofertas de recompensa incluyen hasta 25 millones de dólares, un aumento de los hasta 5 millones anteriores por Juan Carlos Valencia González, alias El Pelón, el nuevo líder del cártel Jalisco Nueva Generación, tras la reciente muerte de su padrastro, el fundador del cártel Jalisco, Nemesio Rubén Oseguera Cervantes, alias El Mencho, y de hasta 15 millones de dólares, un aumento de hasta 5 millones anteriores, por Audias Flores Silva, alias El Jardinero, hasta 15 millones de dólares por cada uno de los siguientes, que son los que mencionó hace un momento Jesús Esquivel. Adicionalmente, el departamento está imponiendo restricciones de visa a 65 personas que son familiares o socios personales o comerciales cercanos de personas vinculadas al Cártel Jalisco, quienes han sido sancionados bajo la Orden Ejecutiva 14059, que impone sanciones a personas extranjeras involucradas en el comercio global ilícito de drogas. 26 de estas personas tenían visas vigentes. 26 de las 65 personas tenían visas vigentes, las cuales ya han sido revocadas. 26 tenían visas vigentes y han sido revocadas. Desde que se anunció esta política de restricción de visas en junio del 25, se ha revocado un total de 93 visas a familiares y asociados de narcotraficantes sancionados vinculados a cárteles designados como terroristas. Bajo el gobierno de Trump y de Marco Rubio, los operativos violentos de los cárteles y sus facilitadores criminales ya no pueden, dice aquí, los operativos violentos, bueno, además de los operativos violentos, los cárteles y sus facilitadores criminales ya no pueden ingresar a nuestro país ni aterrorizar al pueblo estadounidense, dice este mensaje del portavoz precisamente de este Departamento de Estado, de la Oficina de Asuntos Internacionales de Narcóticos y Aplicación de la Ley del Departamento de Estado de los Estados Unidos. Y bueno, pues viene todo lo que nos ha dicho Jesús Esquivel. Dice que las ofertas de recompensa de hoy están autorizadas por el asistente del secretario para Asuntos Internacionales de Narcóticos y Aplicación de la Ley. Y aquí viene a dónde puede uno comunicarse, a qué teléfono y a qué direcciones electrónicas puede comunicarse si usted tiene información, por ejemplo, sobre Valencia González. Si usted tiene información sobre Valencia González, está pues esta recompensa, ¿no? Recompensa ya no de 5, sino de 25 millones de dólares por hablar del líder del Cártel Jalisco. Y aquí dice, si usted tiene información sobre Valencia González, Mendoza Gaitán, Castillo Rodríguez o Ruiz Velasco, comuníquese con la DEA o por teléfono al 1-213-237-9990. O por correo electrónico cjngtips@dea.gov. Si tiene información sobre Montero Pinzón, Rivera Varela o Arredondo Pinzón, comuníquese con el FBI por teléfono al 1-800-CALL-FBI o al 212-384-1778 WhatsApp o en línea. También está un correo para que el que tenga información o quien tenga información sobre estos personajes, pues hay estas recompensas. Y dice al final que todas las identidades se mantienen en estricta confidencialidad. Los funcionarios y empleados gubernamentales no son elegibles para recibir recompensas por la información proporcionada en el ejercicio de sus funciones oficiales. Vamos a subir a www.aristeguinoticias.com este comunicado, para que si alguien está aquí y conoce a alguna de estas personas o sabe dónde está y quiere colaborar, pues aquí están los teléfonos y los correos para dirigirse a estas autoridades estadounidenses que están ofreciendo estas recompensas por estos participantes del Cártel Jalisco Nueva Generación.

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12: Hola, soy Jesús May y esta es la información deportiva de Radio Red. Inició la edición 2026 de la Leagues Cup y 6 equipos mexicanos ya tuvieron actividad. Pachuca cayó por goleada 3-1 contra Cincinnati, mismo resultado con el que el Atlas cayó ante Columbus Crew. Pumas perdió por goleada de 3-0 ante Charlotte FC. Tigres empató 1-1 contra Real Salt Lake y ganó un punto extra en la tanda de los penaltis. Juárez y Atlante fueron los únicos equipos que consiguieron la victoria. Los Bravos derrotaron 2-1 a Minnesota, mientras que los Potros de Hierro le ganaron 1-0 a Vancouver Whitecaps.
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0: Alfredo Figueroa. Alfredo Figueroa, buenos días, bienvenido, ¿cómo estás? Se escuchó ahí que dijiste ya la semana pasada, ¿quién sigue?
1: La semana pasada ya hablamos de las audiencias, en la parte, digamos, de la primera presentación de los lineamientos.
0: Sí, es que yo te estaba preguntando
1: por qué. ¿Quieres hoy le seguimos? Pero antes de eso, a ver. Felicidades, ¿eh? Por el papel que te tocó de moderación.
0: Ah, muy bueno, ¿no? estuvo padre.
1: Para la Secretaría General de las Naciones Unidas.
0: Fue una mesa interesante para poder escuchar a quienes están buscando ser secretarios general, bueno, Secretaría General de la ONU, que esté este proceso abierto para saber quién va a sustituir a Antonio Guterres. Y pues me invitaron a Montevideo, a Uruguay, que es un gran país. ¿Qué gran país es Uruguay?
1: Fantástico, Uruguay.
0: Es un país fantástico. Es un país fantástico.
1: Con personas fantásticas.
0: Sí, la verdad que sí. El caso es que tuvimos esta experiencia y ya platicamos de ella en su momento. Y bueno, pues vamos a ver quién queda en la Secretaría General de la ONU. Y sí, moderé este encuentro regional, que es importante porque vamos a ver si se cumple el turno que se dice que existe ahora para América Latina, que tocaría que el secretario o secretaria general de la ONU pues sea de la región. No sabemos si va a ocurrir o no, pero esa es una posibilidad.
1: Bueno, yo estoy feliz de que una periodista mexicana, esté en ese papel. Así que, y un orgullo estar en este espacio.
0: Muchas gracias.
1: Muchas felicidades, Carmen.
0: Muchísimas gracias. Y comentábamos en el corte, tú y yo te preguntaba más bien, porque sí, como volé de madrugada, fue un, ya sabes, ¿no? Es un viaje larguísimo, porque va a ser escala en Panamá. En Panamá, y era escala, pero se retrasó el vuelo y no alcancé la siguiente escala. Uy. Y entonces me quedé más tiempo. El caso es que llegué de madrugada.
1: Sí.
0: Pero ya no alcancé a ver bien. Confieso que no alcancé a ver. Estoy viendo ahí de reojo, pero hemos tenido muchas cosas en el programa y no he podido detenerme a ver bien. Lo que estoy observando a lo lejos todavía, que es que recuperaron un viejo programa en donde estaban Ciro Gómez Leiva y Denise Merker, que nos invitaron a algunos periodistas a hacer una mesa de debate sobre alguna cosa que tenía que ver, entiendo, con aquel debate que estaba exigiendo Vicente Fox y Cuauhtémoc Cárdenas,
1: sí,
0: cuando Francisco Labastida de candidato y ta, ta, ta. Y era ese el tema. Todo parece indicar que es el tema. Tengo que verlo. Pero algo está pasando con eso y tú sí lo viste. Así, cuéntame. Estoy viendo que lo repiten y lo repiten y sale Sarmiento, que lo repiten y lo repiten. Pues, ¿qué pasó aquí?
1: Bueno, lo que pasó, entiendo, es que la presidenta de la República el día de ayer en su programa matutino decidió ir a, digamos, el acervo hemerográfico del Canal 40. Y entonces trajo a colación a periodistas de entonces, que lo siguen siendo ahora, ¿no? Personas que se siguen dedicando al periodismo, tú entre otras, para cortar...
0: Pues todos los están sentados ahí.
1: Sí, sí.
0: Básicamente todos.
1: Sí, y todos siguen haciendo periodismo, pues.
0: Estamos haciendo...
1: Para cortar particularmente una frase de Sergio Sarmiento que decía que los periodistas mienten, ¿no? Entonces entiendo que ha repetido 4 veces en la conferencia mañanera que es una cosa preciosa lo que ha hecho la presidenta.
0: Claro, cosa preciosa porque
1: muchas veces se miente en los medios, dice, ¿no?
0: Dice aquí Sarmiento.
1: Bueno, y lo pasa y lo vuelve a pasar. Esto es precioso porque en los propios lineamientos que proponen, una de las cosas que señalan que nadie entiende muy bien es que no traigas información del pasado descontextualizada al presente con el propósito, digamos, de generar propaganda política. O sea, es que la presidenta es la presidenta y su secretaria jurídica, su consejera jurídica, son unas violadoras contumaces de los lineamientos que pretenden que aprobarán. Es decir, es, digamos, un espectáculo verdaderamente hermoso ver cómo la presidenta pisotea las audiencias todas las mañanas, pero está en ese proceso de pisotear a las audiencias, construyendo, digamos, unos lineamientos que pretenden cuidar a las audiencias. Entonces, llama mucho la atención, Carmen, que esto esté en el centro del debate público. Sí creo, quiero decirlo de manera muy importante, que es un asunto muy relevante de coyuntura, creo que está en el centro de la agenda, pero que también creo que juega en una lógica mucho más macro de desplazamiento de los temas álgidos del país, y que juegan en el sentido de ya no hablar de los gobernadores, de la gobernadora de Baja California, de ya no hablar del huachicol, de ya no hablar de un conjunto de temas, y entonces poner, digamos, la agenda y a las oposiciones y a la gran oposición, a la gran oposición que tienen los populismos, que no son los partidos de oposición, sino los periodistas, ¿no? En reacción. Es decir, en la lógica de la, del framing o del marco en donde se está dando el debate, de lo que se trata es de ponerte enfrente de los especialistas, de los periodistas, justo porque son ellos los que, digamos, este tipo de gobiernos de corte autoritario y populista no toleran, ¿no? O sea, es algo, o sea, no me vayas a salir con un dato, ¿no? O sea, no te vayas a atrever a eso, ¿no? No te vayas a atrever a decirme que mis lineamientos los pisoteo todas las mañanas, no vayas a hacer eso, ¿no? Entonces, se les ha puesto nombres a los periodistas, a los comentócratas, dicen, ¿no?
0: Ay, sí.
1: A los chayoteros, les dicen por otro lado. Oye, es impresionante cómo lo que se ha vuelto, lo que no han podido controlar, desde la lógica de la construcción de hechos sucesivos para construir el autoritarismo mexicano, del todo, en donde ha habido una resistencia que a mí me parece de una enorme dignidad, es en muchos esfuerzos periodísticos por seguir diciendo lo que uno piensa, seguir opinando lo que uno quiere opinar y seguir relatando lo inverosímil de los hechos que de pronto se describen desde el propio gobierno, de las sistemáticas mentiras que desde ahí se profieren o de las ambigüedades que se emplean para modificar el lenguaje que hay periodistas que lo han estado estudiando de manera pues muy divertida, ¿no? Nunca se descarrila un tren, lo que eso fue un movimiento,
0: se movió
1: un poco la vía, ¿no? De donde iba el vagón, tonterías de esas, ¿no? Que son como juega este asunto. Y digo una cosa porque en realidad, digamos, lo que este gobierno y el pasado han hecho es un proceso casi de destrucción de la oposición partidista. O sea, el tema de hoy hay una caída que es clara de las preferencias electorales del partido oficial, del partido en el gobierno, y por otra parte no hay todavía claramente, o no se advierte claramente, la construcción de una transferencia clara hacia a los partidos, digamos, de oposición en el país. Entonces es un fenómeno que vale la pena pensar. ¿Dónde ha colocado y por qué ha colocado el gobierno el tema contra los periodistas? Y en esta lógica quizá los lineamientos contra, yo digo que son lineamientos contra los periodistas y no en defensa de las audiencias. ¿Por qué? Porque creo que esa es la estrategia final. O ahí la advierto. Primero porque a los partidos, Carmen, yo oigo a muchos también, a muchos periodistas, los partidos tienen en general, pero particularmente la oposición, una tarea muy complicada. ¿Y cuál es esa tarea muy complicada? Enfrentar a un nuevo régimen autoritario desde las propias carencias, desde las propias dificultades de un conjunto de partidos de oposición que no han podido resolver el problema. Y no me refiero centralmente, nosotros somos chilangocéntricos, ¿no? A lo que dice muchos los que vivimos en la Ciudad de México. Pero la verdad es que cuando yo oigo a los periodistas decir, ¿dónde está la oposición? ¿No? Muchos periodistas gritan, voz en cuello, muy enojados, o columnistas, ¿no? ¿Dónde está la oposición? Pues el problema no reside esencialmente, Carmen, lo hemos dicho en algunos momentos, en las actividades que haga el presidente del PAN, el presidente del PRI, el presidente de Somos, etcétera, o de estos, o de MC, etcétera. No son esos los problemas esenciales de la ausencia de la oposición. Aunque hay, ellos digamos son el receptáculo de eso. En realidad, la oposición político-partidista no está presente porque la destrucción que se hizo de las oposiciones está en el municipio y en la entidad. Ahí donde no puedes enfrentarte a un gobernador. Ahí donde decir lo que piensa supone desde que pierdas el empleo, te persigan, te metan a la cárcel, te desaparezcan, etcétera. Es decir, ¿y dónde están trabajando estratégicamente desde el punto de vista, digamos, de la lógica para romper la posibilidad opositora? Se rompe claramente en donde no hay un periodismo bollante, fuerte y que pueda ser independiente y autónomo. Tú no puedes agarrar de golpe hoy al presidente del PRI y meterlo al bote. Pero en Puebla y en Tabasco y en Veracruz y en donde tú quieras, puedes amenazar a cualquiera de ellos sin que haya una voz diciendo están cometiendo este tipo de conductas en las entidades. Es decir, la destrucción de la política opositora está ahí. Y por eso creo, Carmen, que hoy el camino que busca la presidenta de la República a partir de estos lineamientos es colocarse en la lógica de poder entrar editorialmente y generar un efecto, el chilling effect, es decir, el efecto inhibidor de los medios de comunicación plenamente y de cara al proceso electoral del 27. Porque sí creo que en Palacio Nacional hay una alarma prevista relativa a las posibilidades y a las, potencialidades que habría si la gente sale a las urnas en el 2027 de entrar en una crisis, digamos, de posibilidades de perder espacios que hoy mantienen en la Cámara de Diputadas y Diputados. O sea, ahí hay una preocupación importante y este hecho no puede verse como un hecho aislado, es un hecho que está concatenado con un conjunto de acciones asociadas a eso que hemos dicho aquí, que es no quieren bajo ninguna circunstancia ni están dispuestos a perder el poder. Esto es lo que veo yo en la lógica del ataque a los medios y a las líneas editoriales. Y digo algo más, Carmen, digo algo más. En este país, a pesar de que hay una enorme fragmentación de los medios, o sea, digamos, la vía digital nos fragmentó de una manera muy importante, ya no es la gran televisión solamente, etcétera, pero de todas maneras la televisión abierta en México sigue representando uno de los, digamos, de las proporciones cercanas al 50%, ¿no?, de la audiencia como tal. Y hay que ver qué comportamiento han tenido tanto aquellos que son detractores del gobierno actual por otros intereses, puede leerse Azteca como claramente en esa lógica, y quienes voltean al otro lado de la mesa cada vez que el gobierno comete un acto autoritario, véase Televisa. Siguen jugando al final del día no un papel en defensa ni del periodismo, ni de las audiencias, ni de la libertad de expresión, que es el gran tema aquí a resolver y a jugar, sino siguen jugando a los intereses de los dueños de esos medios de comunicación, tal cual lo hicieron, incluso en el régimen de la transición, ahora por otros caminos y por otros medios. Pero me parece que en esa lógica uno puede estar hoy de acuerdo con especialistas o empresarios o ejecutivos de esas empresas, aunque vengamos siempre de lugares muy distintos respecto de por qué había que defender antes, cuando ellos lo impedían, y ahora la libertad de expresión en el ejercicio del periodismo. Creo que el gran enemigo de Morena no es hoy la oposición, sino el gran enemigo de Morena y del régimen autoritario que se edifica es el periodismo libre.
0: La presidenta, hace ratito, tenemos el byte de la presidenta, dijo que los... ella le llama comentócratas, ¿no? Ella ya adoptó esa palabra. Que no quieren al gobierno porque ella no les da chayote, dicho de esta manera.
1: Veamos.
2: Son ficción inventada, absolutamente inventada. Ya ni tomo tiempo a veces en la mañanera para hablar de los comentócratas, porque es tan absurdo lo que dicen que ni tiene caso estar aclarando cada cosa. Pero es parte de un vínculo que tienen entre todos ellos, que no quieren al gobierno. ¿Y por qué no lo quieren? Pues porque no les damos chayote, así, tan sencillo como eso. porque nosotros no le damos dinero a un periodista, a un reportero, para que diga lo que queremos que diga. Sí hay recursos que se distribuyen en medios de comunicación a partir de sus audiencias, esencialmente es el esquema que tomamos. Hay algunos a los que no les damos. TV Azteca no recibe, Reforma tampoco, El Universal tampoco. Abiertamente lo digo. Porque también, en particular TV Azteca, pues ustedes saben que hasta tiene que terminar de pagar sus impuestos también, porque...
0: Pues esto dijo la presidenta con mucha transparencia. Hay medios a los que les da dinero y a otros medios no nos da dinero, efectivamente.
1: Es hermoso, ¿no?
0: Es hermoso, porque además es dinero público. Y con esto hace una demostración clara del uso discrecional, arbitrario, del dinero público para repartir a los que ella quiere y a los que no, no. Tal cual.
1: No pago para que me peguen.
0: Tal cual.
1: Sí, es verdaderamente increíble que en el año...
0: Que lo diga en voz alta, ¿eh?
1: 2026,
0: que lo diga en voz alta.
1: La señora presidenta, la doctora presidenta, no se dé cuenta de que está diciendo con toda claridad: yo le doy dinero a los que hablen bien de mí.
0: No lo digo así, pero casi.
1: Carmen, no hablan bien de mí porque no les doy dinero.
0: Luego entonces,
1: los que hablan bien de mí sí reciben dinero, pero inmediatamente después dice las audiencias, pero inmediatamente después dice: no le doy dinero a Azteca, no le doy dinero a Reforma, no le doy dinero al Universal, pero sí al Heraldo, presidenta, ¿no? Esa que le pone hoy en la mañana una preferencia de 72% en una inserción pagada de usted por el contrato que tiene con ellos. No le da Azteca, pero sí le da a Televisa. ¿Por qué le da a Televisa? Porque Televisa guarda cabal silencio de los abusos que usted comete como presidenta de la República. Es que es absolutamente evidente, Carmen, que de lo que se trata es de dar una batalla por la representación comunicacional en el país de cara a la defensa del poder, porque es ahí donde se juega el poder. Uh-huh. Por eso decía que los grandes opositores de la presidenta, ojo, yo no digo que sean los medios, son los periodistas libres. Son los que van a decir, como dijimos en su momento, el señor Peña Nieto está haciendo este tipo de conductas, y los que dijimos, el señor López Obrador hizo esta conducta, y pactaron estos dos señores, y esta señora que preside el país está teniendo este tipo de conductas. Eso es el periodismo. Más allá de los dueños de los medios de comunicación, más allá del conjunto de cosas que están alrededor. Pero que la presidenta diga que no le da dinero a Reforma y al Universal, pues yo le pregunto a la presidenta, ¿a poco usted cree que a ese periódico que es su granma, como es La Jornada, tiene más audiencia que Reforma y que El Universal?
0: Pero a ver, es que es tremendo. Que lo diga en voz alta es impresionante, porque es dinero público. Si hay dinero para campañas oficiales que teóricamente tendría que servir para algo, esas campañas oficiales, ¿no? Pero si hay dinero público para distribuir en medios de comunicación según sus características, sus audiencias, etcétera, lo que está diciendo es que ella lo usa discrecionalmente. Esto debe estar tipificado en algún lado. Debe estar tipificado en algún lado que una mandataria diga con todo cinismo que usa discrecionalmente recursos públicos que se supone existen para que haya campañas en medios de comunicación, le caigan bien o no a la presidenta. Pero lo que está diciendo es algo que ya se estudió hasta en la Corte Suprema, no en esta. En la anterior Corte Suprema se estudió ampliamente, se ordenaron cosas que no se cumplieron.
1: ¿La ley chayote, Carmen?
0: Pues la ley chayote.
1: Es decir,
0: tal cual,
1: o sea,
0: tal cual.
1: Pero ellos
0: que lo diga en voz alta es impresionante que lo diga con tal frescura.
1: Con tal frescura, con
0: porque
1: tal
0: en algún lado debe estar tipificada esta conducta de una funcionaria pública que dice: yo uso el dinero público como a mí se me da la gana, no con criterios específicos que deben estar en alguna ley, con criterios específicos de por qué se da este dinero a estos medios y a estos de esta manera. No, es porque le caen bien o le caen mal. Ese es su criterio. Y eso es aberrante.
1: No, eso es intentar usar el dinero público, su ausencia incluso, para favorecer una línea editorial y para maltratar e ir en contra de otra línea editorial. Eso es.
0: Tal cual.
1: O sea, y hacer el uso de ese dinero, que, por cierto, no solo ha hecho ella, ¿eh? Lo ha hecho López Obrador, y lo ha hecho Peña Nieto,
0: todos
1: y lo hizo
0: hecho,
1: Felipe Calderón,
0: con cantidades monumentales
1: y lo hizo Vicente Fox, y lo hizo todo el viejo
0: todo,
1: régimen.
0: Todo lo han hecho, pero no se registra, o sea, se supone que había una resolución de la Corte que tenía que establecerse criterios claros, nítidos, transparentes, para que la sociedad mexicana sepa bien cómo se usa ese dinero, que es nuestro, por cierto.
1: Por supuesto,
0: es dinero público.
1: Por supuesto. Y el problema es que este tipo de planteamientos luego, además, se pretenden legitimar en el espacio público y mediático, como se han venido planteando.
0: Se acabó el programa.
1: Se acabó el programa. Bueno, la presidenta confesando en su programa de televisión los abusos del poder y la edificación de la estrategia para ir en contra del periodismo libre, Carmen.
0: Nos vamos. Un abrazo. Buenos días. Hasta mañana.

0: Entonces, estamos trabajando con los científicos, con la Semarnat, con la Secretaría de Ciencia y un grupo de científicos y el Meteorológico Nacional, con CONAGUA, que nos ayuda a ver cómo monitorear este fenómeno.
1: Ante la persistencia de las lluvias en la mayor parte del territorio nacional, la Coordinación Nacional de Protección Civil advirtió que los suelos ya están saturados por las tormentas de las últimas semanas, lo que tapará los drenajes de forma inmediata si hay basura en las calles. Por ello, pide a la población barrer los frentes de sus casas, retirar hojas secas y bolsas de plástico que puedan obstruir las alcantarillas. La titular de la Secretaría de Desarrollo Agrario, Edna Elena Vega, informó que Querétaro registró un avance del 35% en su meta de vivienda, con más de 16.000 inmuebles en proceso de construcción. Y en el mundo, el ejército israelí rompió casi 2 meses sin emitir alertas en Líbano al ordenar la evacuación forzosa y bombardear la localidad de Mansouri, justificando la acción como respuesta a una supuesta violación al cese al fuego por parte de Hezbollah. Para Noticentro Informa, Alejandra Martínez Delgado.
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0: amigo de la hermana de un señor que no vino a la fiesta.
1: Pues yo soy cuate del sobrino de labor que toca con la orquesta.

0: ya nos estamos siendo viejos.
1: Muy.
0: Oye, pues si yo iba de chavo a Chava Flores, cabrón, lo ponía más mi jefe, pero fíjate, ya hace 39 años, el 5 de agosto del 87, este gran cantautor, y yo creo que uno de los mejores compositores que trasladaban nuestra cultura al mundo, o que la mejor la
1: lo reflejaba, ¿no?
0: Lo reflejaba en una canción, exactamente. Pues este Chava Flores, digo, más tirando a lo chilangón, ¿no? De cómo era. Pero esa de llegaron los gorrones, por como que es como un son, ¿no? En todos lados. Buenos días, Martín.
1: Hay una donde canta con Mauricio Garcés esa canción.
0: Hay una en un programa de variedades, sí, de la noche, ¿no?
1: Sí, Mauricio Garcés, el Loco Valdés, creo.
0: Sí.
1: Héctor Lechuga.
0: No, yo me acuerdo que nomás estaban los tres, creo.
1: Y él, ¿no?
0: Sí, Garcés, Chava Flores y el Loco, y el Loquito Valdés. ¿Cómo está? ¿Cómo le va? Nació en 1920 y murió joven, ya vamos para allá, de 67 en 87.
1: 106 años tendría.
0: ¿Cómo le va? Muy buenos días. Buenos días, qué gusto saludarlo. Bienvenido y bienvenida. Con el ánimo de siempre, con mucho gusto y totalmente en vivo, aquí desde esta cabina, en Niños Héroes y Esquina, a Enrique Díaz de León. Lo estamos saludando con mucho gusto en esta su estancia, que esperamos sea muy agradable en el Super Bowl, la octava Sports allá en la Ciudad de México. Se acabó el Mundial, bueno, ya el último, era Luisito y Beas, y nos pelaron, hicimos, mi hermano, amigo y sinergias, ya no nos dieron futuro, yo creo. Les mando un abrazo y un saludo grande allá a la Ciudad de México.

0: A Luisito, a Beas, al Fantasma, a toda la gente que componen la Octava Sports. Un gusto saludarlos. ¿Quién más está? No, pues son los, el grupo de él, ¿no? ¿O son los Poliboses?
1: Parece, no, es como un grupo de
0: que lo acompaña.
1: ¿Sí?
0: ¿Y cuál canción es?
1: Los Gorrones.
0: Ah, te digo que es la misma que puso Lulú.
1: ¿Sí?
0: Pero eso sí, llegaron los coleros. Eso nunca falla, ¿verdad, güey?
1: Nunca.
0: Pues como dicen, uno invita a otro.
1: Y ese invita a 100, dice, ¿no?
0: Y ese invita a 7.
1: Yo creo que por eso después se hizo el tema de dar un boletito, ¿no? Porque,
0: sí.
1: Me invitaron a una fiesta. ¿Quién? Pues mi compadre, pero no lo compente, pero es mi compadre. Y ahí iban. Oye, fulano, y ahí iban, así llegaban.
0: Oye, aparte, en los salones de baile, en todos lados te dan tu boletito. Y damitas, una sonrisa, te decían. Pero sí, una flor, les ponían claro, algo para identificarlos con el boleto, porque si no, se te colaban.
1: Se pelaban y entraban hasta de más. Pero ahí estaba con, sí, Loco Valdés, Mauricio Garcés, y parecía, habían tres ahí.
0: Un tiempo, mi compadre Luis Cabrera. Güey, no nos brincábamos las bardas, güey, para los 15 años ahí en el country, cuando se veía de ambiente.
1: Eso sí era ser muy gorro.
0: Y de repente, pues, si no conoces a alguien, pues abrazar, cabrón, papá. Y como que les daba pena y no te preguntaban, la quinceañera, pues andamos de la edad.
1: Aparte, entre tanta raza, pues, ni modo de dudar, sí será,
0: sí,
1: invitados o no.
0: Sí, sí. Y luego al último, me daba pena porque de repente, pues en el grupo eran los que armamos los mala fiesta. Ajá. Y ya pues, nos corrían, por favor, los vamos a invitar a que se vayan mucho a tomar la salida.
1: ¿Cuándo sale así era? ¿Cuándo usted llegaba a las fiestas, Jero?
0: ¿En serio? No, pero pues, yo tengo muy joven, ya de viejo, ya da pena.
1: Pero me tocó con él ahí en San Luis. Llegamos y nos metimos
0: a ver, como después también, de una narración, ¿o qué?
1: Sí, fuimos a cenar, ya nos agarramos. Vete, vas a caminar, sí. Ya.
0: Vamos a caminar, Martín.
1: Vámonos, vete. Y ya con Nacho Alba, que es su pariente, ya, y nos metimos una fiesta, llegó y saludó, y don Juan, ¿cómo está? Pásale. Y tú te sentías bien raro porque nadie te conocía, a él lo ubicaban, y lo conocía quizás el de la fiesta, porque era Juan Dosal, y así nos metimos.
0: Señor Dosal, pase, por favor.
1: Pase, por favor, qué honor,
0: y luego traen su saco Televiso, sí, Televiso, sí. Aquel café con el... dicho abogado es bravo, cabrón. Saludos.
1: Ya empezó.
0: No, pues que hay uno que llega con toda la familia a las fiestas.
1: Con todos ahí.
0: Saludos, hermano Álvarez. Las fiestas de los Álvarez, qué bonitas se ponen. Ya esté una, viejo, se extrañan. Quiero felicitar el día de hoy a mi amigo Marco Covarrubias, que va a contraer nupcias allá en el Atlas Country. No entienden. Le mando un abrazo, un saludo. Y mis mejores deseos para él y para Fanny, que pues ya tiene una relación de muchos años y que siga esto para adelante. Bueno, pues vamos a lo que nos truje, Chencha. No quieras empezar a repartir, cabrón. Estamos con el Atlas. ¿Qué le pasó al equipo del Harold Flores? ¿Qué le pasó a ese equipo? Llegó el nuevo técnico. Entendemos, quiero creer, quiero pensar que es un tema de ajustes para que se adapten a su nuevo sistema, pero digo, el técnico es el que hace la alineación, el que desarrolla la táctica en el pizarrón o en la computadora o donde
1: en la tablita,
0: en la tabla, pero el jugador es el que la ejecuta. Y en ese sentido, pues sí es cierto, algo le pasó al rojinegro a los dos primeros juegos, que se nota confundidos, con unas fallas de marcación muy puntuales, con unos errores que no le habíamos visto ni con Coca. Y hombre, ahora hasta Camilo nos falló.
1: Sí,
0: de verdad que me parece que, si no en preocupante, si raya en prender un foco de atención, porque es otro equipo. En ningún momento el equipo rojinegro, aún y a pesar, después de que descontó, se vio en peligro la valla del equipo del Columbus Crew,
1: Y jugó con lo mejor que tiene,
0: Sí. Bueno, claro. Sin Jorge Sánchez, que quizá pudiéramos pensar que va a ser titular.
1: Así es, pero jugó con Ferrareis, que fue el titular indiscutible, que llegó como refuerzo. Con Esteves, con Duke y con Maí. Ahí estuvo al frente, y con Hernández. Pero ni siquiera hizo gol, fue autogol.
0: ¿Sí?
1: O sea, ni siquiera hizo gol el equipo, ¿no? Muy rápido lo acomodaron 3-0.
0: Muy confundido, con marcas, con fallas muy puntuales, muy predecibles, rematándote en el área chica. No, qué decepción y qué preocupación debe tener ya seguramente el cuerpo técnico de Hernán Crespo.
1: Sí, porque son dos juegos donde el equipo no se ha visto bien, se ha visto intenso y quizá rayando en lo exagerado de la intensidad. Y ayer, insisto, pues, lo que bien dices, fue un autogol, ni siquiera hicieron gol, o sea, ni Diouf, ni Maí, no se vio nadie, ni Esteves, no se vio nadie adelante.
0: O sea, un torneo, 12 ligas y 3 países conforman esta League's Cup. 3 triunfos para los mexicanos, uno de ellos muy apretado, el de Tigres en penales, y 3 triunfos para los de la MLS. Los 3 por 3 goles, le atascaron 3 a Pumas, 3 a Pachuca y 3 al Atlas. Sí. Raimundo González, Tito, buenos días.
1: Y el que menos esperaba, el Atlas. Hola. Fue el que ganó.
0: No, el Atlante y Juárez, güey, pues los dos. Sí. No quiere que te salude Tito, tu amigo Matrines, se metió contigo a saludar. Perdón, me dijo,
2: no.
0: Él me dijo.
2: No te preocupes, amigo Matrín, ¿cómo estás? Buenos días, Hirochi, buenos días. Buenos días, ¿cómo amanecieron? Oigan, decíamos que el torneo le iba a servir a Crespo, ¿no? Para ir conociendo, pero tampoco para ver lo que apreciamos el día de ayer. O sea, yo creo que como todo en la vida estás expuesto algún día o muchas veces a perder, pero la forma la que creo que debe dejar preocupado al técnico argentino, que en su rostro le veías, ¿no? Lo desencajado que estaba, lo preocupado que quedó tras la pobre idea futbolística del equipo el día de ayer. Arrancó, podemos decir, con el cuadro, bueno, quitando, ¿no?, lo que había mostrado con Ferraréis, que inició, que el partido ante Rayados no lo hizo, y arrancó con Chequito, que también en el partido contra Rayados no lo realizó.
0: Sánchez, ¿no?
2: Sí, la lesión de Jorge Sánchez, un tema muscular. Entonces, pero me parece que sí debe dejar preocupado al técnico, a su Bizarreta, ¿no?, como responsable de fútbol, porque bien lo comentábamos, creo, en su momento que Atlas sí había ganado León y había ganado Santos, pero había muchas cosas que quizá estos resultados te esconden, y decíamos, ¿no?, que defensivamente el equipo daba ciertas facilidades o estaba otorgando ciertas facilidades, embarcaciones y demás, y ayer el Columbus lo aprovechó esta situación, y Atlas no estaba metiendo ni las manos. Sí vino ese recorte, ¿no?, del marcador con el autogol, pero me parece que sí le deja mucho a la reflexión a Crespo, en el sentido de todo lo que debe trabajar, y son que 15 días los que tiene para regresar de nueva cuenta a la liga a enfrentar el compromiso de la jornada 4 ante Tigres, y ya debería más o menos el equipo cachar lo que pretende, pero también te dejan las dudas, ¿no?, de las incorporaciones que recién llegaron, y en mi caso lo decía, es que no, nada tiene que ver el puño, sino la calidad. O sea, nada tiene que ver el puño, pueden llegar 20, pero tienen que mostrar calidad, y hasta ahora, en el arranque, ¿no?, Duke había mostrado, pero creo que viene de más a menos este jugador, y el resto, pues bueno, le falta acoplarse, y para mala noticia de Atlas, pues estará suspendidos tanto Duke como Valenzuela, este argentino, por las expulsiones que sufrieron ante el equipo de Monterrey. O sea, el panorama luce o comienza a lucir cierto, se desdibuja, ¿no? Pero bueno, hay tiempo quizá, no mucho, pero quizá en estos días ya van a...
0: ¿Qué hubo?
2: Actividad en esta lista.
0: Se fue un poquito, veremos. Se te fue un poquitito, no sé si entraste un túnel o algo. Decías antes de actividad, ¿en estos días qué?
2: En estos días, bueno, a esperar que los rojinegros mejoren, ¿no? Mejoren en cuanto a su funcionamiento, a ver qué... Y es que, Jero, no sé qué piensen ustedes y nuestros amigos lo escuchas, que también Atlas paga una consecuencia, el haber cambiado de timón a tan pocos días de arrancar el torneo. O sea, porque ibas diseñando un equipo pensando en un entrenador, viene la salida de Coca, llega otro más que no tomaron en cuenta para el armado del mismo, y este se tiene que acoplar a lo que hay, ¿no? A lo que hay, y sacarle lo mejor posible al armado que hizo su Bizarreta. Esa es la verdad.
0: Sí, sí, mencionamos, ¿no?, al inicio del programa que imagínate un grupo de jugadores que empezó a trabajar, la mayoría de ellos, antes de los refuerzos que se fueron incorporando, con un sistema que ya manejaban, que ya tenían, bueno, malo, espectacular, no como quiera, pero ya lo dominaban, el de Coca. Llega Harold y los para de otra manera. Y los
1: O no se complica y le siguen con lo de Coca, ¿no?
0: No, era con orden, pero se veía con más peligro al frente, atacaba con más unidades, en mi punto de vista. Y luego llega Crespo y le da un giro, un vuelco total, de pressing, de mucho desgaste, de ida y vuelta.
1: Arrebato, ¿no?
0: Sí, lo que le propicia, como que les pide intensidad al mil, porque se nota que los jugadores de repente hasta atrabancados se ven. Y pues eso los, yo creo que eso los confunde, y de alguna manera también, pues no es todo lo de los tres cuerpos técnicos, hay que ver esos errores tan puntuales, tan claros, tan obvios. Cuando veías a Schlegel, a Capazo, a Camilo perder una marca o que les ganaran un balón adentro del área chica, güey, era muy muy difícil que lo hicieran, o que los laterales no hicieran los cierres, o que el equipo no tuviera coherencia, no tuviera un fútbol que dominaban ya, de orden, de salir jugando. Qué desesperados se veían los argentinos ayer cuando despejaban ya donde fuera y lo que no querían era tener la pelota.
2: Errores muy puntuales, ¿no, Jero? En cuanto a lo que señalas, que lo más fuerte que Atlas había mostrado o su fortaleza era la línea defensiva. Ayer dos de los tres goles que le hacen al Atlas es pelota quieta. O sea, una desatención total en la línea defensiva, entre Capazo, entre el Gary Saldívar también, que tuvo sus desatenciones. Pero en general el equipo mal. Pensábamos que quizá iban a mostrar un avance después de lo que pasó con Rayados, pero no, creo que salieron todavía analizando lo que había pasado con Monterrey, y el equipo no se encuentra, así que sí, insisto, quedan dos juegos en la fase regular de esta Leagues Cup y que el tiempo va a correr rápido para Crespo, pero pues bueno, él aceptó el reto y ahora tendrá que sacar sus conocimientos sobre el terreno de juego para buscar que este barco no comience a toparse con olas fuertes en el mar, ¿no?, y que pueda por de repente fracturar el proyecto que su Bizarreta generó, porque insisto, su Bizarreta fue el que armó este proyecto deportivo, y que también en su momento, si no se da, pues tiene que salir a dar explicaciones, porque hasta ahora ha sido Mutis el actual vicepresidente deportivo de los rojinegros.
0: Y el potro cabalgó y derrotó a los Whitecaps de Vancouver 1-0. También hizo la hombrada Juaritos, que derrotó al Minnesota United 2-1. Y los Tigres a tiros y tirones, empatando a uno, se fueron al frente con el Real Salt Lake City. Y al final en penales le ganan 6-5, lo que le da el triunfo, los puntos para seguir sumando, ¿no? Y bueno, ahorita seguimos platicando eso porque hay un partido histórico y por primera vez en este torneo. El torneo sale de el dominio de la MLS, Estados Unidos o Canadá, y se traslada al Nemesio Díaz. Por primera vez desde que inició este torneo, sale de esos países, y Toluca contra Seattle Sounders será ese encuentro hoy por la noche.
2: Vas a ver cómo va a aprovechar Toluca el tema de la localidad.
0: Qué diferente, así
2: como ¿no? Así como los equipos de la MLS aprovechan su condición de local, vas a ver si va por altura, ¿no? Vas a ver que Toluca seguramente le va a sacar provecho a esta situación. Oye, Jero, cambiando un poquito de tema de la Leagues Cup, digo, no sé si quieran comentar algo más, que Guadalajara hoy entra en actividad ante el equipo de Los Ángeles.
0: Partido bravo, partido bravo para Chivas.
2: Bravo, y que también le va a servir a Milito, ¿no? Para tratar de recuperar lo futbolístico. Y me decía, no, es que lo más seguro es que puedan sentar a Armando. Y digo, no, es que la Orbillita es el momento de que debe jugar. Ese torneo puede servirle para que encuentre el marco y le baje, ¿no? Y le baje a la presión.
0: Esa tranquilidad que en el acelere que trae para que vuelva a reencontrar su ritmo y el gol en consecuencia.
2: Oye, lo que quería comentar es que ayer se dio cuenta Alberto Castellanos, no sé si el abanderado de este movimiento de algunos equipos de la Liga de Expansión en su búsqueda y el rechazo a la eliminación del ascenso y no del ascenso y descenso, pues ayer otra vez no expresaba sus sentidos sobre el tema, donde decía que
0: ellos consideran... Perdón que te interrumpa, vamos a dar el contexto porque una rueda de prensa que en un inicio supongo era para anunciar el inicio, refuerzos de los Leones Negros, que el día de mañana aquí los tendremos por arroba 88.7 de FM y que enfrentará Correcaminos, se volcó más en un tira-tira, pero descomunal y ensangrentado, ¿no? ¿Qué adjetivos, como tú bien dices, Ray, usó el maestro para los deshonestos, desleales? Una puñalada lo que les dieron los equipos de la primera división, dijo, ¿no?
2: Sí, y sí, que se sintieron engañados o que los engañaron, ¿no? Que los citaban a juntas y reuniones, cuando ya tenían pues planchada la decisión de que fuera reglamentado que no habría o que no habrá ascenso y descenso. Pero, ¿sabes? Lo que me llama mucho la atención de que los jugadores, ayer lo decíamos, se pronunciaron, ¿no? A través de una circular donde algunos clubes pues se bajaron, dijeron, no, yo no sé esto, ¿a quién le pidieron opinión? Eso te habla, y lo también lo manifestamos, de la que no hay unidad. O sea, mientras no haya unidad, poco van a lograr. Si en su misma liga hay clubes que no se unen, difícilmente algo van a lograr. Y los jugadores pedían, ¿no?, apoyo a los de la primera división, y los de la primera división ni siquiera se han manifestado al respecto, porque así desafortunadamente tenemos esta cultura de la no unidad. Y ayer ponía yo un ejemplo, quizá un mal ejemplo, pero yo les decía, mira, desde la escuela no hay unidad. Cuando que dice, ay, es que no trajimos la tarea, pues hay que decirle al profesor que no, que nadie la hizo. Y no faltaba quien levantaba la mano y decía, no, yo sí le hice, no, no me voy a unir a ustedes. O que va, que es momento de irnos al cine todos y no, yo no me voy. O sea, digo, quizás un mal ejemplo, pero ahí te habla, ¿no?, de que difícilmente vas a encontrar ese empuje, ese apoyo a un intento que quiere ser mayoría. Y por ejemplo, me ponía a ver, de esta asociación de futbolistas que existe, me puse a revisar su red social, ni una coma al respecto, ni una, ni siquiera de apoyo, nada, cero. O sea, dices, bueno, y pues así es una causa que está perdida, ¿no, Jero? Es una causa que está perdida, que mientras no exista en un reclamo general, que es justo desde el punto de vista de ellos, que es muy justo el pelearlo porque existía, así que pues bueno.
0: Es lo que hablamos ayer, ¿no? Y da tristeza, la verdad, porque pues nos gustaría que para bien o para mal o para lo que fuera, pero tendría que tener un peso específico, una unión, un sindicato, una asociación, lo que fuera, de jugadores, para que dejaran de ser alcahuetes y comparsas.
1: O estoy yo bien, no me interesa.
0: A eso voy, son alcahuetes y comparsas porque les va bien, porque ganan mucha lana, porque hasta que se retiran y empiezan a ver las vicisitudes, no se unen más que para pues seguir obteniendo lana, güey.
1: O cuando me pegan a mí.
0: O cuando ya me toca en lo personal, exactamente. Y es una tristeza porque pues los ejemplos son muy claros. Si hay sindicatos fuertes, el de la NFL no le tienen miedo, le tienen pavor, jugadores.
1: Béisbol.
0: El de la Major League Baseball, no, hombre, con eso se cuadran. Y los topes salariales y los sueldos de inicio de los jugadores tienen que negociarse con el sindicato, güey. Ya cuando hay cuando no están contentos o conformes, hay un sueldo anual que ronda en los 680,000 dólares. Yo recuerdo cuando estaba en 300, 400, a 500, 1,000 dólares por temporada, y han ido año con año subiendo para un jugador novato, para el que inicia, para el que llega de triple A, y es el rango menor de lo que pueden ganar anualmente, de ahí para adelante. Y es un ejemplo, ¿no?, el dinero, porque pues realmente el deporte en general en el mundo genera muchos millones de dólares, muchos, muchos. Pero no solo eso, sino, ¿sabes para qué, Martín Ray? amigos y amigas que nos escuchan, por dignidad, es decir, sí, sí se puede, sí podemos, nuestro conjunto es fuerte, sólido, nuestro conglomerado, nuestra asociación, nuestros asociados se dan a valer. Les habló el presidente de la Cámara de Radio y Televisión.
1: Bravo. No, el último en España, llegó hace algunos años, el tema de la distribución del dinero de las transmisiones de fútbol. No les iba a tocar a la segunda división. Bueno, los de arriba, Real Madrid, Atlético de Madrid y Barcelona, los líderes, Jero, citaron una conferencia de prensa diciendo que si no se igualaba y si no eran parejos con los de la segunda división en algunas situaciones, no salían a jugar. Y no salieron a jugar. ¿Y qué dijo los importantes? A ver, es un negocio, es una industria, y salieron protegidos todos. Por eso son tan organizados allá en Europa, todas las ligas tienen sus divisiones, hay segunda, tercera, hay arraigo, hay respeto, hay todo. Aquí no. Aquí me parece, yo creo que tan fácil que puede hacer, ¿no, Tito, ahora, amigos? Ok, no va a haber descenso, pero sí va a haber ascenso. Pero si no cumplen los requerimientos que exige la liga, al momento de estar en la primera división, no pueden jugar. Y eso te aseguro que los va a ir haciendo que mejoren los equipos, o si ya están arriba, no pueden jugar y se meten otro año en la liga de expansión, por ejemplo, que les den a lo mejor un bono por haber conseguido el ascenso, pero no pueden jugar hasta que no tengan lo que requiere la liga. Pero cortarlos de tajo, de ya no son bienvenidos, eso es lo que no está bien, ¿no?
2: Ahora, también hay que ser claros, Matrín. ¿Cuántos equipos conforman, ¿no?, en la liga de expansión?
1: 14.
2: De ese total que tú hablas, en realidad, ¿cuántos
0: son? 16. Son 16. Hubo un momento en que fueron 14. En este momento son 16.
1: Bueno, de eso es lo que... ¿Quiénes tienen la capacidad, no, Tito, de estar en...?
2: O sea, esa es mi pregunta. O sea, en la realidad, en la práctica, en la transparencia, ¿cuántos son? Y en su estructura, ¿cuántos son los que en realidad pudieran tener un equipo en primera división?
1: Ahí te va. De los de acuerdo a los que uno ha visto, por ejemplo, Leones Negros, sí.
2: Cancún. Siempre y cuando ese patronato esté bien fundamentado, ¿no?
1: Que en su momento estuvo certificado el equipo, lo cual te indica que sí puede.
2: Pero ¿por qué le quitaron la certificación en su momento?
1: Había dicho el presidente del equipo que era un detallito, que obviamente al no tener el ascenso, pues no lo buscaba. Pero a ver, te doy la razón de esa parte, pero vamos a ver, Leones Negros, Cancún tiene muy buena infraestructura y tiene...
2: A ver, Tapona. Cancún,
0: ¿cuál es...? Tapona, me acordé de la primaria. Tapona.
2: A ver, Cancún, ¿cuál es su infraestructura, Matrín? Porque creo que ni club tiene, ¿o sí?
1: Tienen lanas, es de los más...
2: No, pero club tiene...
1: Sí. Ahí te va, por eso, a ver, yo te digo, le podemos buscar, como bien mencionas, quizá pelos a todos. Tapatío no le interesa, porque es filial de Chivas. Tapatío, quítalo.
2: La Paz. A Cruz Azul Hidalgo tampoco le interesa.
1: No, La Paz también tiene billete. Estamos hablando de un empresario fuerte.
0: Bueno, pero ahí sí tiene infraestructura. Tiene un estadio que, aunque no cumple los requisitos de primera división, hay otros que ni estadio tienen. Hablando del campeón, hablando del Atlante. O sea, ya rentan, van y están donde Dios les dé entender.
2: Mira, es a lo que voy, que la doble cara, Jero.
0: Doble, o sea, moral.
2: La doble moral.
0: ¿Qué habla más? ¿Qué palabras usa más de esos programas? ¿Doble moral o vacaciones?
2: Yo creo que ahorita va ganando en las vacaciones, ¿no?
1: Vacaciones. Por eso, pero es lo que te digo. Les tendrían que dar la... Si no cumples, tampoco te pueden... A ver, tampoco te vas a jugar a fuerza en la primera división si no cumples con los requisitos. Déjalos que lo busquen, que lo traten de encontrar. Y si ahora, ya no caben, les dirás que no caben y se regresan.
2: Hay una parte que yo cuestiono, Matrín. La Universidad de Guadalajara no hace mucho estuvo en la primera división, ¿no? No, ¿sí?, hace mucho. Sí, ganó, claro, su lugar a primera división. ¿Y qué pasó? En un año regresó. ¿Por qué regresó? ¿Por qué se regresó? ¿Por qué perdió su lugar en la categoría? Uy. O sea, lo que no pudiste defender en la cancha, porque tuviste la oportunidad y en un año te regresaste, hiciste muy malas contrataciones, ¿sí o no?
1: Claro, pero eso, oye, no vale todo lado.
0: Ahí entran otros factores, Rayé. Vamos a hacer retrospectiva. Nosotros los narramos y estuvimos en muchos de los juegos como local de León de Negros. Sí les dieron su arreglada. Sí les dieron su apuñalada, sí, en varios,
2: no,
0: de ellos.
2: Pero digo, no te puedes
0: es como
2: basar
0: justificar
2: en eso,
0: la mamá.
2: Más.
0: No, pero es que no tiene papá, por eso se porta mal. No, no, no, no. Si juegas bien, final, con todo y el árbitro, te los vas a... Es bien. Así cierto es lo que dices.
1: Y jugando bien, tiene que descender a fuerza uno.
0: Ango, no, el Maravilla Martínez. Y te...
1: Más Fer, Rosas.
0: Que... Ferchotelles. Pues era un equipo...
1: Sí, Grosas en su momento.
0: Chelo.
1: Reynoso, ¿no? También por ahí anduvo, sí, el Sansón Reynoso. El Gancito. Sí, a ver, pero en todas partes uno tiene que descender, por más lana que le metas y por más que te acomodes, claro, tiene que descender alguien.
2: Sí, pero ya tenías la oportunidad de estar y la dejaste ir. ¿Sí o no? La dejaste ir, güey. Por lo que tú gustes y mandes, la dejaste ir. Ahora que ya se complicó la cosa, porque ya está muy complicada la cosa, yo no veo hoy que los dueños quieran cambiar de postura. O sea, no veo la forma en cómo quieran. Y que insisto, y si no hay unidad, tampoco van a lograr mucho. Cada quien va para su lado.
1: Ah, no, esa parte sí está bien, Tito. Pero si no hubiera sido Leones Negros, se hubiera descendido otro. Necaxa, que en su momento descendió con dos torneos que ganó, con Poncho Sosa regresó. El León, que después regresó y se mantuvo. Pero aún así, el último lugar tendrá que irse, si hablamos en lo deportivo. Y aunque le metan lana por un proyecto mal hecho, aunque tengas, alguien se va a ir, porque alguien va a quedar en último lugar.
2: Y sabes, en lo que creo que sí afectó el que se haya quitado el ascenso-descenso, en haber generado una liga chafona. ¿A qué me refiero chafona? En el sentido de que los clubes se echaron a la maca y del 1 al 5 le siguieron invirtiendo. El resto han navegado. Ya se quitó hasta la multa, ¿no? La multa que se tenía que pagar. Sí se generó una liga chafona. Que ya sabemos que del 1 al 5, pues casi siempre conocemos a los que van a pelear. El resto ya anda navegando ahí, medio armamos, medio que le hacemos. En esa parte creo que sí se afectó. En ese sentido creo que sí le pegó a la liga. Lo que ahora, okay, ya eliminaste el ascenso de centro, perfecto. Pero ahora tendrías que reglamentar algo para que fuera competitiva, ¿no? No sé, ¿sabes qué? No puedes traer pedacera o X circunstancia porque, pues, siendo sincero, en esa parte creo que sí le pegó a la liga.
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7: Hola, soy Jesús May y esta es la información deportiva de Radio Red. La Liga de Expansión MX expresó su inconformidad con el fútbol mexicano. El presidente de Leones Negros, Alberto Castellanos, criticó a la Federación Mexicana de Fútbol por bloquear el ascenso y el descenso. Nos vieron la cara. Fue la declaración del maestro Castellanos, quien acusó a Mikel Arriola, comisionado de la Femex Food, de alargar las negociaciones en torno a esta situación sin la intención verdadera de restablecer el ascenso. En las últimas semanas, los equipos de expansión han mostrado protestas por esta situación dentro del terreno de juego.
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0: Fíjate que suena congruente. La gente también a veces escribe con mucha propiedad y desde otra óptica y punto de vista, que es muy respetable. Evidentemente ningún equipo está ahorita para primera. Déjenlos trabajar, que se preparan para eso. Y entonces sí, Tito, no seas tontito.
2: ¿Cuánto tiempo tienen preparándose?
1: De hecho, a ver, el tema de la multa que le cobraron los equipos de primera, yo siempre lo vi así. Era como pagarles un silencio para que no pelearan el querer regresar, y les daban
2: y lo aceptaron, ¿no, Mateo?
1: Claro, era para que mejoraran algunos.
2: O sea, fueron parte de.
1: Sí. Cuando les dijeron, a ver, no, pero les vamos a dar una lana para que ahí se acomoden, para que busquen mejorar sus estadios, para que busquen mejorar.
2: No lo hagan de todos, ¿no? Ahí están.
1: Aparte de no hagan de todos, que era con lo otro. Y muchos se lo gastaron, Tito. O sea, yo creo que
2: ¿en qué lo usaron?
1: Que lo invirtieron como Leones Negros, que sí tiene fuerzas básicas y que tiene hasta femenil. Quizás ellos sí lo utilizaron. Y lo dijo en su momento el Cone Castellanos, que Leones Negros llegaba a un punto en la división, de ser un equipo autosuficiente. Y que por eso ellos creían que puedan estar arriba. Le tienen que invertir, sí. Casi siempre el equipo que sube, a ver, lo vimos con el Oviedo. Hicieron fiesta en Pachuca, ¿te acuerdas? Porque subieron a la primera división en España. Voy a ponerlo como un ejemplo. Sabíamos que a lo mejor no iba a competir con los de arriba y que estaba en el rango de los que siempre están tratando de salvar la división porque les deja proyección y lana quedar en primera. Terminó regresando el equipo de Oviedo porque no le metió quizá la cantidad o no eligió bien los refuerzos para mantenerse. Alguien se tiene que ir. Y acá es igual. O sea, alguien va a subir porque es mejor en lo deportivo, que es lo que busca la liga. Y si no cumple con los requisitos, simplemente no puedes jugar. Pero no les puedes quitar el derecho de competir por un objetivo, que es lo que está haciendo la federación. Matar a la liga de expansión con eso.
2: Matrín, pero, o sea, yo estoy de acuerdo con lo que dices, pero también la Liga de Expansión ha tenido mucho que ver en que la hayan debilitado.
1: Sí, claro.
2: Al no tener proyectos firmes, claros y transparentes. ¿Cuántos equipos de la Liga de Expansión desaparecieron? Desaparecieron. No digamos, ya no buscaron el ascenso, desaparecieron. ¿Cuántos equipos de la Liga de Expansión se convirtieron en negocio? O sea, negocio en decir, a ver, pues yo mira, tráete este 5, cobramos este. ¿O cuántos equipos de Liga de Expansión se convirtieron en cementerios? O sea, creo que también la Liga de Expansión de Ascenso, según, tuvieron mucha responsabilidad en el trato que han recibido. ¿Sí o no?
1: Oye, Irapuato no está, que en su momento estuvo y llegó hasta desapareció de la... Y tiene buena en la Liga Premier. Celaya ya no está. O sea, Celaya también ya dejó de estar en la Liga. En la Liga, aunque lo hayas cambiado de nombre, ya no está Celaya, que eran equipos de tradición en la Liga. Ahí se mantiene como puede Correcaminos. Ahí está Zacatecas, que fue en su momento Estudiantes y que fue Tecos.
2: A ver, tú dime el Tepa, ¿qué seriedad le está dando cuando está contratando a jugadores que prácticamente se dedican a la talacha?
1: Y ahí está, 0 puntos en 2 partidos, un gol solamente realizado y 4 recibidos.
2: Entonces, el campeón. ¿De qué nos quieren hablar cuando nos señalan de que no, es que los dejen trabajar? ¿Así? ¿Así es como quiere trabajar la Liga de Expansión? ¿De esa manera? ¿Esa es su metodología para buscar ser competitivos?
0: Y no se enojen, no sean tontitos. Aquí tenemos cada quien pues, punto de vista, así como respetamos el de ustedes. Fíjate lo contradictorio, dice Juan Armando López. Buenos días, chiquillos. Los Leones Negros no se fueron por dos cosas. Se fueron por dos cosas. Tenían a Nangonol, a Nanogol, exactamente, ni un gol. Y porque los acuchillaron para salvar a Chivas. Que tenga un excelente día, un gusto escucharlos para siempre. Y Rubén Puga dice, no coincido con Ray. Leones Negros descendió porque los acuchillaron, porque se fueron a ESPN. Donde sí hicieron malas cosas es en quedar en primer lugar general y perder en cuartos para volver a ascender.
2: No, pues sí, Leones si se Negros trata de
0: tener el lugar de Juárez. O sea, hay ya aquí por lo pronto hay dos, con la nuestra tres teorías conspiratorias de por qué se fueron por malos, porque no tenían el nivel y la capacidad. Primero, porque había descenso, primero. Y segundo, pues porque no tenían el nivel de un equipo.
2: Oye, Jero, si se tratara de teorías conspiratorias, ¿hoy cuántos equipos se han ido de Televisa y Azteca?
0: Se les han ido.
2: Por eso, ¿cuántos?
0: Luego no quiero reconocer, pero han sido malos para administrar, sobre todo Azteca.
2: O sea, estoy hablando de primera. Estoy hablando de la primera división. ¿Qué equipos han dejado de transmitir Televisa y Azteca? O sea, porque aquí señalan que porque se fueron a ESPN. Ajá. ¿Hoy cuántos equipos? Es más, las mismas Chivas dejaron el emporio llamado Televisa. ¿Estamos de acuerdo?
0: O sea, te refieres a que no necesariamente el dejar... Bueno, acuérdate, Ray, que en ese tiempo se había más control. En ese tiempo sí, era cuando empezaban. Pero yo no quiero justificar eso, el ir de... Pues, ¿qué te pueden hacer, güey? Traje medio tendencioso. Un buen equipo te casca.
2: Pero si hubieses armado un buen equipo, yo creo que Leones Negros.
0: Exactamente.
2: Leones Negros se hubiese... Bueno, lo hubiera... A mí no me gusta hablar de hubieras, porque hubiera en la vida no existe, ¿no? Pero quizá la competencia hubiese sido otra, ¿no?
0: El otro día me dijeron una... Buen argumento a esa frase tan trillada y conocida como el hubiera no existe. Dice, no existe. Pero te enseña a no volver a cometer errores y a ver lo que pudo haber pasado haciéndolo de una forma correcta. El hubiera, aunque no exista, sí sirve. Claro. No existe, pero sí sirve.
2: Pero, y fíjate, Jero, cómo... O sea, ayer cuando leía y escuchaba, e insisto, y cada trinchera pone sus argumentos y son muy respetables, ¿no? La Liga de Expansión, lo que piensan los dueños, etc. Y ayer yo decía, pero ¿cómo...? O reflexionaba, ¿cómo una liga como la expansión quiere encontrar unidad si tiene tres equipos que no se van a unir a la causa? O sea, desde ahí van perdiendo, ¿estás de acuerdo?
0: Y esos son, Ray, los que abiertamente lo han mostrado al no adherirse. Imagínate, allá adentro es como en cuando hay votaciones de consejo. Ya lo platicaba con mi gran amigo Juan Tamayo, a quien le mando un saludo. Que fue presidente de la Cámara Restaurantera y que tiene la escuela de chef más grande de México, la escuela de gastronomía. Y me decía, güey, en los consejos siempre es así, te dan la mano, te ven a los ojos, te dicen, mi voto está contigo. Y en un consejo de 25, 27 gentes de secreto, son los primeros que te apuñalan. No. En todos lados y en todos los consejos es igual.
2: Y fíjate, Jero, que de los tres equipos que te digo, o sea, el Tapatío, el Cruz Azul, Hidalgo y Dorados, no se van a unir a la lucha, ¿o sí? ¿Como para qué? O sea, desde ahí, pues van perdiendo. Insisto, la tienen bien difícil, pero pues obviamente van a buscar que que la cosa mejore para ellos, que está complicado, pero pues a ver qué logran conseguir. Ya perdieron dos veces, ¿no? Con el TAS, ¿no, Matrín?
1: Sí, dos. Y van por la tercera, creo, ¿no? Fíjate, en ese 2015 Leones Negros terminó en el lugar 16. O sea, ni siquiera en puntos fue último. El último fue Morelia con 13 puntos y León con 16. El tema del porcentaje fue lo que acribilló al equipo.
0: Lo que ya venía arrastrando.
1: Sí, que fue que la desventaja de un equipo es que solamente es de un año para ellos. Sí. Cuando subes. Entonces ahí te complica. Y creo, quiero acordarme, la diferencia creo que fue un punto o dos puntos que por eso descendieron.
0: Sí. ¿Cómo estás, amigo Alfredo Gutiérrez? Qué gusto saludarte, mi Sonrix. Gracias por siempre sintonizar. El fútbol de Estados Unidos tiene un control en todos los deportes. Abrazo, hermanos, a todos. Debemos de aprender de la logística de los deportes de Estados Unidos. Compiten en todos sus deportes. Yo lo he dicho siempre, en Estados Unidos hay mucho que criticar, cosas que pues no ni se parecen ni somos mejores en muchas cosas culturales, de idiosincrasia, que quizá no somos tan racistas, pero hay que aprenderles algo. El orden y la disciplina, su sistema judicial, su sistema... cualquier es administrativo, municipal, el de escuelas, su universitario, de deportes, está basado en orden y en disciplina. Y el quien no sigue las reglas, tienes una libertad absoluta, es un país de la libertad. Y ellos basan su ley en creerte. Dices, ah, bueno, está bien, pero donde te muestren lo contrario es una 4 o 5 veces peor que si lo hubieras dicho desde un principio, declararte culpable. ¿A qué voy? En los deportes es lo mismo, güey. Aquí, si quieres entrar, vas a jalar con estas reglas. Si, como ya ha pasado en deportes, el tope salarial lo metes por otro lado, lo haces en un contrato diferente con un jugador,
1: dobles contratos,
0: te vas y te quitamos la franquicia y se te acabó el teatro.
1: Pero aquí no.
0: Aquí, bueno, a lo que voy es, aquí vemos la forma de cómo no. Y tenemos, eso tenemos que reconocérselo, sin duda alguna, a los gringos. No te entiendo, hermano Mario. Buen día, es segunda división, ya se me acabaron los pañuelos, como que ya le aburrimos con la segunda.
1: No, es que estamos hablando de lo que decía Tito en el tema de Leones Negros. Mira, en el cociente de aquel año terminó igual que Puebla. La diferencia creo que fue 1 o 2 goles, con 1.0294, 1.0294. La diferencia se marcó con un punto que hubiera ganado más.
0: Pero fíjate, lo que dice Manu BA3... Hay que recordar que, como bien dice Martín, UDG llegó a la jornada 16 del clausura controlando su destino si ganaba a Veracruz y perdió en casa y se fueron por jugar mal. No hay, o sea, no le busque.
1: Y contra Cruz Azul, creo, él se va a acordar, de visitante por ahí también tuvo, sí. Creo que el equipo empató o perdió de último minuto.
0: En el último minuto y Santos ganó.
1: Sí, y ahí cambió todo el tema.
0: Yo cambio, dice José Gallardo. Cobrar una multa alta a los 3 últimos lugares de la Liga MX y dársela a los 2 primeros lugares para incentivar ambas ligas en lo económico, ¿no creen que funcionaría? Saludos, sí. Viejos chulos.
1: Sí, es que si la liga quiere, pueden ayudar a fortalecerla, no matarla. Y lo que está haciendo, lo que bien dice Tito, la liga está matando a la liga de expansión. La está borrando por completo el lugar. Antes intentaban con ese incentivo. Hoy ya no hay incentivos, ya no hay nada. Ya se están separando por completo... cada una de las ligas, Tito.
2: No, y la liga de primera división o los dueños dijeron, ah, sí, te me pusiste rebelde, es como cuando te castigan los papás, ¿verdad? Ah, sí, pues ahora ya no va a haber lana, ya hazle como quieras. No vas al cine.
1: Mesada, ¿no?
2: Y a la siguiente, no vas al cine. Sí, ahí tú síguele y verás.
1: Primero te quito la tablet, ¿no? Y luego el celular y luego todo el dinero.
0: No, los que tienen.
1: Los que tienen.
0: Los que no, rateros de... Ya le pasó a 2 compañeras aquí, pero ven con las damas, a Bonnie Calleja y a Mónica Escareño, en la calle, güey, con el celular en la mano, 2 y acerados. Le arrebatan, pero no solo eso, la dignidad, güey, las arrastran, porque Mónica traía agarrado el celular con una extensión y le dieron una arrastrada y la arrastraron. De veras que... Porque, señoras autoridades, presidentes, comisario, ya hagan algo con... Bueno, están los operativos para quitar motos, que son muy comunes que hagan. Mi respeto, si usted me está oyendo, se ponga bravo. Si usted la usa para trabajar, trae su casco, y no anda jodiendo en la calle, queriéndose parar hasta adelante, y me voy al ritmo que yo quiera, mi respeto es para usted, señor motociclista o bicicletero. pero hay un gran número de...
2: Se adueñaron. Pero esa es una verdad, te da miedo.
0: Se adueñaron de las calles.
2: O sea, te da
0: ellos son los dueños, se te ponen y hasta te retan, a ver, dale.
2: Te vienes manejando, y digo, qué lástima, qué lástima, porque es el susto que te sacan, pero qué bueno que físicamente están bien, ¿no? O sea, lo material va y viene.
0: Sí.
2: Pero lo que pasa, lo que está sucediendo es que no solamente te roban lo material, te roban la tranquilidad, te roban tu paz, te roban muchas cosas, o sea, no solo es lo material, sino, pero, pues ahora la solución es, pues, ¿sabes qué? No uses el celular en la calle, en vez de que encontrar, ¿no?, alguna otra método. Ah, no, pues, ¿sabes qué? Pues, si te marcan, no contestes, o no hagas esto, no, o sea, puras que tú no hagas, y te vas a los locales allá al centro, y ahí está el montón de y nadie hace nada, por eso, vamos, ¿cómo estamos?
0: Oye, tengo una duda. ¿Las motos pueden circular por las avenidas en medio? Es decir, por ejemplo,
2: para
0: por
2: las López motos
0: y Lázaro Cárdenas. ¿O es multa o no deben? En teoría no, porque les valen.
2: Para los motociclistas también existe un reglamento vial que nadie respeta.
1: O sea, la línea blanca que ponen, o sea, no es un carril para motos, ¿eh? O sea, no crean que porque está de ancho de la moto, de la llanta de la moto, es para ellos. No. Tienen que
2: ir no...
1: como uno normal. Y no se pueden meter, creo que los túneles, por ejemplo, López Mateos, no se pueden meter las motos, no se pueden meter los patines y no se pueden meter las bicicletas.
0: Sí, así como no se pueden meter las de camionetas de doble eje para adelante.
1: Claro.
0: O sea, las de 3 toneladas ya no pueden andar hasta camionetas. Y esos sí se los... Pero en cuanto entran.
1: Pero ahí donde tú pises, no que te metas, pises.
0: Depende del cilindraje de las motos, se pueden meter a las centrales.
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6: 5 de agosto.
7: ¿Qué tal? Muy buenas tardes. En el Diario Oficial de la Federación, el Infonavit modificó las reglas para el otorgamiento de créditos para agilizar los trámites y reducir la burocracia, simplificando la entrega de documentos. Esta actualización incorpora formalmente la cédula profesional electrónica como documento de identificación oficial. Los lineamientos entran en vigor este 6 de agosto. Y también en el Diario Oficial de la Federación, la Secretaría de Desarrollo Agrario, la SEDATU, publicó la aprobación de un programa extraordinario para entregar un apoyo económico único a las familias que resultaron afectadas por las intensas tormentas de octubre del año pasado en los estados de Hidalgo, Puebla y Veracruz. Y ya que estamos hablando de cuestiones climáticas, el gobierno del Estado de México advirtió que el calor extremo en el sur de la entidad y el Valle de México aumentará hasta un 15% las infecciones de diarrea e intoxicaciones alimentarias. Además, pide a la población protegerse de la radiación solar entre las 10 de la mañana y las 4 de la tarde. Y en el mundo, el calentamiento global está provocando una migración masiva de mariposas. Un estudio internacional liderado por la Universidad de Monash en Australia reveló que el 80% de las especies de lepidópteros ha tenido que cambiar su hábitat para huir de los efectos del cambio climático, como lo son las sequías y las olas de calor, y buscan refugios climáticos principalmente en regiones tropicales. Para Noticentro Informa, Alejandra Martínez Delgado.
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0: Pues hoy estamos.
1: ¿Qué te pasa?
0: Sí, claro que sí. Vamos a ser ricos, ¿a poco no?
1: Ah, bueno.
0: Ah.
1: Entendí, lo vamos a hacer.
0: No. ¿Qué estás pensando? Es que es miércoles de...
1: Estoy
0: es miércoles de plaza,
1: cosas,
0: ¿no?
1: Estoy pensando en muchas cosas. ¿Cómo
0: tienes
1: estás,
0: que ir al tianguis
1: ¿Estás
0: a pensar cosas?
1: Desaparecido, ¿eh?
0: No, es que fui a hacer cosas,
1: estás atendiendo unos asuntos.
0: De índice natural.
1: Estás atendiendo unos asuntos.
0: Sí, sí, sí.
1: Pero bueno, hoy estaremos escuchando las reacciones de todo lo que sucedió en el inicio de la Leagues Cup 2026.
0: Ay,
1: solamente dos equipos mexicanos sacaron la victoria y tendremos las reacciones. Así que acompáñenos, porque aquí arrancamos.

0: Arrancamos esta edición de reacciones para platicar todo lo que sucedió en el inicio de la Leagues Cup 2026, mi querido Víctor. Un certamen donde ya sabemos juegan todos los equipos del fútbol mexicano contra los mejores 18 de la Major League Soccer. Un certamen donde hasta el momento ningún equipo, bajo este nuevo formato donde se enfrentan todos contra todos, no ha podido ganar la Liga MX todavía, sí. El trofeo. Lo ganó el Inter Miami, lo ganó Columbus Crew y lo ganó Seattle Sounders.
1: Sí.
0: Entonces, ahora la
1: con
0: Liga
1: este nuevo MX, formato, ¿no?
0: Porque... Exactamente, donde se enfrentan todos. Por eso sí. Es lo que mencioné al principio. En este nuevo formato donde se enfrentan todos los equipos, México no ha podido triunfar. Ayer comenzaron las acciones de este certamen. Solamente dos equipos, los que justamente no se esperaba que ganaran, dieron la gran sorpresa y triunfaron. Hablamos del Atlante y también de los Bravos de Juárez. Pero sin duda el resultado más destacado fue el que tuvieron los Pumas. Porque de nueva cuenta el club Universidad Nacional fue humillado a nivel internacional, Víctor.
1: Sí, no sé qué le pasa a mi Jesús, al equipo universitario, que cuando se trata de jugar un torneo internacional termina por desaparecer. Veíamos ahí un meme que subimos a las redes sociales de la Octava Sports, el Puma super fuerte, esa caricatura famosa, y de repente cuando le toca enfrentarse,
0: sí, porque
1: el equipos,
0: fin de semana le metieron 5.
1: ¿Es que es eso?
0: A Bravos de Juárez, 5 goles.
1: No sé qué puede hacer, si simplemente le estén tomando como un partido de práctica o que pueden aún así tener estas irregularidades, May, pero si hay algo que no se puede permitir Pumas es estar dejando ir oportunidades después de que no ha ganado nada en 15 años, ¿no? Este tipo de torneos tendría que aprovecharlos para poder, aunque sea, ganar esta copa. Y al final, pues ya con todo lo que sucede, 3-0, es una situación complicada en donde prácticamente el equipo ya está eliminado. Sería muy complicado que Pumas pudiera avanzar a la siguiente ronda, pero deja otra vez esa sensación de que en torneos internacionales Pumas no pesa, Pumas no quiere trascender, y eso es algo que a la afición sí se nota ya muy frustrada, se nota ya muy molesta, pero hay que entender, están empezando un nuevo proyecto. Te aseguro que van a salir con la misma sintonía de decir, estamos en construcción.
0: Es una situación complicada para Pumas porque vienen de haber perdido esa final del fútbol mexicano contra Cruz Azul en su casa, en CU.
1: Mi psicólogo dijo que no habláramos de eso.
0: Efraín Juárez dejó las riendas del equipo, llegó Esteban Solari, que parece que por ahí en altibajos en la Liga MX, pero habían ganado contundentemente en el último duelo de la Apertura 2026 ante Bravos de Juárez. Ahora se presentaron contra Charlotte FC y perdieron de manera contundente por esa goleada de 3-0, así que pues parece que sí va a ser una temporada difícil para los Pumas. Pero dejando de lado un poco lo que es esta Leagues Cup, ¿no? Este torneo a final de cuentas pues es una Leagues Cup, evidentemente es un torneo oficial, un torneo importante que te da premios económicos interesantes, que te da la posibilidad de, si lo ganas, meterte a la siguiente edición de la Copa de Campeones de la CONCACAF. Es decir, sí es un torneo oficial, pero creo que también de alguna u otra manera todavía los equipos mexicanos no terminan por darle esa importancia, ¿no? Esa situación. Así que pues yo creo que Pumas se puede estar olvidando ya de esta edición, sí. 2026 de la Leagues Cup. Todavía no está eliminado, pero tendría que ganar sus siguientes dos compromisos y además mejorar en la
1: cantidad de goles.
0: Exactamente, en la diferencia de goles para poder clasificarse a la siguiente ronda. Así que va a ser un escenario complicado para los Pumas, teniendo en cuenta que se van a enfrentar en el siguiente duelo a Cincinnati. Uf. Y después a Columbus Crew, equipos que pues sí son buenos en el fútbol estadounidense.
1: Sí son los buenos. Sí.

0: Son los buenitos.
1: Escuchemos lo que mencionó justamente Esteban el Tano Solari, que habló acerca de esta humillación que sufrieron en el inicio de la Leagues Cup.
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3: Es obviamente desafiante, ¿no? Por eso también es interesante, porque la primera competencia a nivel nacional y a nivel cuando local es algo que se logra de noche a la mañana. Es algo que quiere un jugador, una adaptación rápida, ¿no? Un mucho de adaptación, de llegar, de tratar de competir, de ser intenso, pero obviamente también poner una cantidad de energía para cantar, para estar concentrado hoy en la club. Entonces, eso es un aprendizaje. El jugador tiene que saber que aquí se juega muy físico, aquí muy fuerte, aquí cuando uno está preparado para empezar los partidos con la misma intensidad del rival, que la puede pasar mal, sobre todo cuando empieza perdiendo un partido que después el equipo de defensa está transicionando bien, uno tiene que contener esa transición al mismo tiempo de atacar. Lo que la verdad que tenemos que aprender de esta noche, que es difícil para nosotros perder, duele muchísimo, pero siempre trae cosas buenas, hay mucho para correr. Mensaje, pues claro, nosotros tenemos que ser más productivos por banda y tratar de terminar con las jugadas, con algunas chances que tienen tiempo, pero algún poder intentar, creo que ellos fueron también muy efectivos, ¿no? En las jugadas que tuvieron. Y obviamente tratar de corregir, porque sabemos que es un equipo que es contragolpe, que es rápida, que va a estar en tiempos. Entonces, tenemos que asustar también la parte defensiva, ¿no? Para poder seguir atacando. Creo que en ambas ocasiones no fuimos contundentes.
1: Ahí están las palabras del Tano Solari. Reconoce Jesús May que hay muchas cosas que mejorar. Bien lo decías, ¿no? Parece que no le dan la importancia que se debe a este torneo. Y creo que se notó muchas veces en el partido que Tano aprovechó para experimentar.
0: Tano Solari
1: experimentar con ciertas formaciones, con un esquema táctico que no venía utilizando habitualmente, y que pues al final del día empieza a sacar ciertas conclusiones de que sí, que no, pero al final pues la gente se queda con este sabor amargo, ¿no? De decir, otra vez en un torneo, no puedes contra la MLS, te vas goleado. Es complicado para la gente tratar de digerir ese tipo de situaciones, ¿no?
0: Sí, ya los Pumas lo mencionábamos, pues sí es complicado que puedan acceder a la siguiente instancia, y si nada más van a jugar la fase de grupos, pues ya concentrarse en los siguientes dos partidos. Todo dependerá del resultado que obtengan en el segundo duelo. Si ahí por ahí sacan una victoria contundente, cómoda, todavía tendrían aspiraciones y por supuesto tendrían que ir al tercer duelo contra Columbus a ir por todo. Pero si empatan, ya ni digamos si llegan a perder contra Cincinnati en el próximo duelo, pues ya, definitivamente deben de olvidar esta competencia y concentrarse en lo que va a ser el regreso de la liga, que a final de cuenta ahí de los tres partidos que han disputado han obtenido dos victorias, tienen seis puntos, están peleando en la parte alta, está empezando apenas este certamen de la Liga MX, entonces tendrán que concentrarse en esta situación. ¿Algo más que quieras decir acerca de los Pumas?
1: No, solamente que pues recordar que regresan en la jornada número 4 contra Querétaro, un equipo de Querétaro que también parece está bien trabajado, ¿no?
0: Sí.
1: En esta ocasión por el chileno, se me fue su nombre, es le dicen el chino, algo así.
0: Sí, pero va a ser una participación. Sí,
1: está muy bien armado, está muy bien dirigido este equipo de Gallos, ya con el tema del nuevo fondo de inversión que llegó ahí con ellos. Entonces no va a ser nada fácil para los Pumas, veamos cómo le va. Y pues si al menos sacan estas dos victorias que le quedan en el torneo de la Leagues Cup para empezar a regresar con más confianza.
0: Pues habrá que esperar qué es lo que sucede con los Pumas. Pero otro equipo que dio la sorpresa, pero para bien, fueron los Potros de Hierro del Atlante. El Potro está con todo, regresó a la primera división.
1: Sí.
0: En la Liga MX no han obtenido quizá los resultados, no han obtenido malos resultados.
1: No.
0: Esa es una realidad.
1: No, han empatado, he perdido un partido, pero eso fue como contra Necaxa, ¿no?
0: Empataron, perdieron en su debut contra Necaxa, después empataron contra la América del Coloso de Santa Úrsula y recientemente le ganaron al mejor equipo del fútbol mexicano,
1: al campeón de campeones. Sí.
0: Al Cruz Azul, lo humillaron 3-2.
1: Y sí, le dieron un baile.
0: Entonces, el Atlante está bien. ¿Y qué crees que pasó en su presentación en esta Leagues Cup?
1: Ay, no me lo digas.
0: En su presentación ellos tomaron el lugar del Mazatlán para jugar en
1: su debut en este torneo.
0: Es su debut, es la primera ocasión que el el Atlante está jugando en esta League's Cup y sorprendieron al derrotar 1-0 a Vancouver Whitecaps. Gran compromiso el que lograron los dirigidos por Miguel El Piojo Herrera, gracias a la anotación de Johan Julio. Qué gran futbolista es este, este hombre, está teniendo un gran momento, está motivado. Fue él el que le da la victoria al Atlante con la anotación que consiguió al minuto 40 del primer tiempo. Y entonces el Potro está reflejando lo que siempre ha dicho Miguel Herrera.
1: Trabajo.
0: Estamos trabajando,
1: claro.
0: El Piojo, la verdad es que sí está trabajando.
1: Oye, sí.
0: Mucho se le criticó.
1: Se nota.
0: Decían, y lo decía una persona a la cual aprecio mucho, y que le mando un saludo, ella sabe quién es. Ella me hizo comentario del hashtag que se hizo tendencia en redes sociales. El Piojo en todos lados, menos con el Atlante, porque él fue comentarista en la Copa del Mundo con TUDN,
1: sí,
0: ¿no? Entonces, mucho se le criticó al Piojo de que, regresaron a primera y todavía no está trabajando, no ha armado el plantel, no hay refuerzos, es un equipo de expansión. Y era cierto, las críticas con el Piojo estaban con todo, pero la realidad es que el Piojo sí
1: está trabajando.
0: Está trabajando.
1: Sí, y se nota bastante, y aparte se nota que los jugadores le están creyendo, Jesús. Le están creyendo a lo que quiere implementar
0: Jesús,
1: el Piojo.
0: Dice, nunca me dices Jesús.
1: Bueno, mi May. ¿Qué pasó, mi May? Bueno, es que si te digo Jesús, te recuerdo, ¿no? Te traigo recuerdos.
0: No, pero nunca me dices Jesús.
1: No.
0: Bueno, sí.
1: Mi May Poncho.
0: Ajá.
1: Exacto. Exactamente. Me traes con el Jesús en la boca, papá. Y creo que le están creyendo bastante al Piojo Herrera, ¿no? No se trata solamente de salir y hablar y decir trabajo, ¿sí? Y se está notando en el terreno de juego. Hablas de Johan Julio, de Pisuto, que lo acaban de rescatar, ¿no? O lo rescata este,
0: sí,
1: equipo de Atlante,
0: bien,
1: un jugador
0: temporada la que, está iniciando,
1: que parecía que ya se iba a perder, como muchos otros jugadores, y que está teniendo una nueva oportunidad con el Potro de Hierro y le está yendo muy bien, está mostrando muy buenas cosas el Mazatlante, ahí como muchos le dicen, pero da esperanzas de que pueda hacer algo importante este equipo, y al final del día le ayuda bastante tener este roce internacional que no habían tenido muchos de sus jugadores, y que ahora con estos juegos, con la Leagues Cup en la MLS, pues puede darles una idea de si quieren llegar o si llegan a aspirar a competir en la Copa de Campeones de la, sí, CONCACAF. Se van a cruzar con algunos de estos equipos, indudablemente.
0: Algo que sí hay que resaltar de esta Leagues Cup, que es muy criticada, que por supuesto tiene muchas cosas
1: Hay que estar armada criticar. Para los equipos de la MLS,
0: sí,
1: hay que decir,
0: pero,
1: ¿no?
0: Tiene muchas cosas que criticar, pero este tipo de situaciones sí es importante. Que jugadores mexicanos, que equipos mexicanos como el Atlante, pero que cuenta con muchos jugadores mexicanos, tengan la oportunidad de probarse internacionalmente, porque es la única oportunidad que tienen de jugar internacionalmente.
1: Sí.
0: ¿No? El Atlante pues va a ser muy difícil, o habrá que esperar con el tiempo, pero de entrada al principio sí va a ser muy difícil que pueda acceder a una Copa de Campeones de la CONCACAF, ¿no? Ya no hablemos de otros certámenes internacionales, así que este tipo de certámenes como la Leagues Cup sí te da esa participación internacional que en otros escenarios equipos y futbolistas mexicanos no tendrían. Y la realidad es que hay que decirlo, el Atlante del Piojo Herrera volvió a dar cátedra, dio cátedra el fin de semana contra Cruz Azul, y ahora dio cátedra contra Vancouver Whitecaps, y son de estas cosas que te da la Leagues Cup, porque el Piojo Herrera, con todas las críticas y las burlas que siempre tienen contra el Piojo Herrera, el Atlante, el equipo del pueblo, derrotó nada más y nada menos que a un campeón del mundo, como lo es Thomas Müller.
1: Sí, cierto,
0: alemán,
1: con Vancouver Whitecaps.
0: Con Alemania en el Mundial de Brasil 2014, pues los potros del Piojo Herrera le ganaron a Thomas Müller, que no inició de titular, ingresó de cambio por ahí del minuto 60, pero aún así es una figura internacional, es un jugador histórico, y el Piojo Herrera supo ganarle a este equipo.
1: ¿Quién te diría que el jugador joven del Mundial del 2010...
0: ¿sí?
1: Estaría jugando en Vancouver Whitecaps y que el Atlante le ganaría.
0: Estaría jugando contra el Atlante.
1: Exactamente.
0: ¿No? Nunca te imaginarías
1: esa
0: situación.
1: ¿Qué cosas pasan en la vida?
0: Vamos a escuchar precisamente lo que menciona el Piojo Herrera después de esta victoria. Y alerta, spoiler.
1: Nunca me imaginé volver a ver.
0: Spoiler. El Piojo Herrera dijo que su victoria fue gracias al trabajo.
1: ¡Ah!
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4: El trabajar contra un equipo que viene siendo líder en su conferencia, lo habíamos hablado, un equipo fuerte, difícil, con llegadas en los dos arcos, porque tuvieron oportunidades ahí, tuvimos oportunidades nosotros de ampliar el marcador, pero nos vimos sólidos, hicimos nuestro gol y nos vimos sólidos para defenderlo, de repente sufrimos de más, pero el equipo se ve bien, me da gusto cómo los muchachos están entregando. pues yo creo que se ve, los muchachos se matan en la cancha y yo grito y brinco y ellos también en la cancha no paran de luchar, no paran de hacer esfuerzo, de trabajar, de tener la pelota cuando se tiene y cuando no se puede sacarla y luchar y trabajar. La verdad que el equipo hace muy bien las cosas y trato de transmitirles esa pasión, esa entrega, ¿no? Y me parece que están asimilándolo muy bien. No, mira, no, yo no creo, la liga MLS, lo he dicho siempre, es muy fuerte porque la gente que dice que no está equivocadísima, es una liga fuerte, es una liga sólida. No podría ponerte un comparativo en este torneo porque en este torneo se juega aquí. Los partidos cuando han sido de CONCACAF y han sido ida y vuelta, se emparejan más, los mexicanos terminan ganando, pero esta liga está creciendo muchísimo, ¿no? Ya yo sigo insistiendo, ellos no compiten contra nosotros, ellos están compitiendo contra los europeos. Ellos tienen una meta y nosotros estamos tratando de alcanzar ese nivel de competir contra otras ligas, no voltear a ver a Estados Unidos o Estados Unidos a México para ver quién es mejor. Creo que los dos hacemos nuestro trabajo, lo hacemos bien y tratamos de homologar a los que están en Europa, que son las grandes ligas, ¿no?
1: Trabajaron.
0: ¿No? Es el lema del Piojo Herrera. ¿Cuál es tu lema en la vida? Así como el Piojo Herrera siempre dice trabajar. ¿Cuál es la palabra, cuál es tu lema en la vida?
1: Llegué tarde, pero no tanto.
0: ¿Puede ser?
1: Sí. Llegué tarde, pero otros llegan más.
0: ¿Sí? Sí, exacto, podría ser. Pero bien, bien por el Piojo Herrera, que está haciendo pues un buen trabajo con el Potro, un equipo histórico, es el equipo del pueblo.
1: Los Prietitos, claro.
0: El equipo del pueblo, y está haciendo pues de momento un buen trabajo. Resalta ahí Miguel Herrera, ¿no?, lo que significa este certamen para ellos, y también resalta eso, ¿no?, el hecho de tener la participación internacional. ¿Qué es lo que sigue para el equipo del pueblo después de este gran triunfo contra Vancouver? Jugar contra Real Salt Lake y después lo harán en contra de Minnesota United, así que serán dos compromisos difíciles los que tendrán, pero pues necesitan sacar también una victoria más y con eso estarían prácticamente asegurando su lugar a la siguiente instancia. Así que bien por Miguel el Piojo Herrera y por todo el Atlante, que fue uno de los dos equipos que ganó ayer en el primer día de actividad. ¿Quién fue el otro equipo que también se llevó el triunfo ayer, Víctor?
1: El equipo de Juárez.
0: Los Bravos de Juárez. Qué historia también la de los Bravos de Juárez.
1: Tendidita de cama, ¿no? Para Caixinha. ¿No te parece?
0: Sí, porque el viernes, ¿fue el viernes?
1: Sí.
0: Fueron goleados 5-1 contra Pumas.
1: Sí.
0: A la mañana siguiente, el sábado por la mañana, los Bravos de Juárez comunicaron la salida de Pedro Caixinha, ¿no? Se fue de la institución. Se queda el equipo de Bravos de Juárez con una situación complicada, ¿no? Porque venía el torneo de la Leagues Cup, la temporada de la Liga MX apenas está iniciando, se quedaron sin director técnico y tuvieron que llamar al profe Salvador Valero, quien estaba dirigiendo a la Sub-21 de Bravos de Juárez, para que comandara al equipo en esta Leagues Cup, y seguramente lo hará por lo que resta de la temporada de la Liga MX, a menos de que consigan un nuevo estratega. Y ayer en su debut logró una gran victoria de 2-1 contra Minnesota United. Gran partido el que también tuvieron los Bravos de Juárez. Son de estas sorpresas, ¿no? No se esperaba que pues Bravos de Juárez fuera uno de los equipos que se llevara la victoria en este inicio de la Leagues Cup. Y hay que resaltar, ¿no?, lo que termina siendo para ellos, porque sí, es un triunfo importante.
1: Sí, exactamente. Es un triunfo importante y que pone un poco de calma en las aguas que se venían meneando de manera violenta allá en la frontera. Y yo les decíamos, hablo de la tendidita de cama porque muchos de los de los reporteros que cubren la fuente allá
0: de la frontera
1: hablaban de eso, ¿no?, que parecía y se parecía vislumbrar el que los jugadores estuvieran, pues ya sabes, tendiendo la cama para que Pedro Caixinha abandonara el proyecto, porque es extraño, ¿no?, que terminen por dar una exhibición lamentable como la que dieron contra el equipo de Pumas y que lleguen ahora a la Leagues Cup y que saquen un gran resultado y de visitante, y con lo complicado que es ganar en Estados Unidos, y que lo hagan de gran manera, porque jugó muy bien el equipo de Bravos. Entonces, pues podemos...
0: Y además porque fue extraña, ¿no?, la salida de Pedro Caixinha. Es decir, sí, una contundente derrota, 5 goles, evidentemente es un resultado escandaloso, pero se enfrentaron a Pumas. Pumas fue el último finalista de la Liga MX. Pumas sí tiene mejor plantilla que Bravos de Juárez. O sea, sí es una victoria alarmante, pero apenas estaba iniciando el torneo.
1: El tema es que ya traía tres derrotas consecutivas. Creo que eso fue el tema, ¿no?
0: Sí, puede ser, pero sí terminó por ser alarmante esa salida.
1: ¿Crees que lo debieron haber aguantado un poco más?
0: no lo sé, quizá, creo que sí, teniendo en cuenta este torneo, ¿no? De la Leagues Cup, que estaba por disputarse ya, o sea, fue una decisión que tomaron, no creo que haya sido precipitada, yo creo más bien ellos ya intuían algunas situaciones, sabían que el grupo no estaba contento y a final de cuentas ahorita está siendo acertada la decisión, ya regresaron a la victoria.
1: Sí, y es que sabemos que la presidenta y toda la directiva encabezada por Alejandra de la Vega no se caracterizan por tomar decisiones tan abruptamente, ¿no? Son de los proyectos que, hay que decirlo, toman mejores decisiones, son más pensantes, no se van con cuestiones del sentimiento, claro, del arranque, pero creo que en esta ocasión sí dejan ver que ellos mismos, como tú lo comentas y coincido, May, ya veían cositas como que el grupo no estaba bien con Pedro Caixinha, entonces pues a cortar y pues ahora a trabajar con el señor Valero, que empieza a tener pues buenos resultados. Sabemos que muchas veces la constante es que técnico que debuta, técnico que gana. Uh-huh. Se cumple en esta ocasión y bueno, pues empieza un poco más tranquilo la situación con Juárez.
0: Habrá que esperar qué es lo que pasa con este equipo. Por lo pronto vamos a escuchar precisamente lo que mencionó Valero después de esta sorpresiva victoria que tuvieron en el inicio de la Leagues Cup.
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5: Primero que te digo es que tenemos un equipazo, que tenemos unos jugadores con una calidad inmensa, lo han demostrado hoy. Los goles son un claro ejemplo de ello. Nada más se necesitaban elevar el rendimiento individual, lo hemos hecho y creo que hemos buscado una versión muy buena de cada uno a nivel individual. Eso hace que el colectivo pues juegue bien, lo hemos hecho. Se han comprometido muy bien con el plan de partido, les hemos dado unas órdenes muy claras, tácticas, que creo que hemos seguido a lo largo de todo el partido y eso es lo que nos ha hecho ganar.
6: ¿Cómo le sirve al equipo después de comenzar mal el torneo este tipo de partidos y cómo planea seguir que siga esta racha?
5: Sí, necesitábamos ganar. Desde hace muchos meses el equipo no ganaba fuera de casa. Reforzamos mucho eso, reforzamos mucho el equipo. Hoy tuvimos un 11 muy competitivo y los cambios entraron muy bien. Refuerzo mucho eso, ¿no? Los que entraron en el segundo tiempo nos aportaron muchísima intensidad, seguir con el plan, seguir con la energía. Y eso es lo que nos va a hacer fuertes, tener al mayor número de soldados disponibles para la guerra, porque vamos a jugar cada 3 días y necesitamos a todos.
1: Ahí están las palabras del señor Valero, pues bueno, también reconociendo que también lo mismo, hay que trabajar, Mimay. Empiezan con un nuevo proyecto y al final tienen que volver a construir o a hacer algo nuevo, ¿no? De lo que ya
0: sí, creo que mucho dependerá de lo que pueda conseguir en este certamen, en la Leagues Cup, de si continúa o no al frente del equipo durante esta temporada. La realidad es que también, pues al ser Bravos de Juárez, tampoco es que aspiren ellos a levantar el título, ¿no? De la Liga MX, ellos tienen otros objetivos. Ahora con este director técnico interino, si por ahí consiguen buena participación en este certamen y regresando a la liga tienen algunos buenos resultados, pues yo creo que no tendría problema Valero para que siga al frente de este equipo, Víctor.
1: Exactamente, pues ahí estaremos pendientes de cómo se da el proceso del señor Valero con el equipo de los Bravos de Juárez y también entender que le falta, y más bien le faltará trabajo, pero que hay que decirlo, tienen también uno de los buenos planteles que tiene esta Liga MX. Exacto. Bien armado, solamente que pues al parecer las cosas no funcionaban con Pedro Caixinha. Y otro de los equipos que también jugó ayer, mi Jesús May, es el equipo del rojinegro del Atlas, ya con Hernán Crespo a la cabeza. Y
0: mal Crespo, ¿eh?
1: Malote, malísimo.
0: ¿Qué está pasando con el Atlas?
1: Pues creo que son cuestiones que debe de pulir el señor Hernán Crespo. Llegó con un equipo que también está en construcción, jugadores que apenas se están adaptando al fútbol mexicano, a la idea de Atlas. Y bueno, creo que también el que llegara Hernán Crespo ya ha iniciado el torneo, pues te da cierta cuestión de inestabilidad en muchos sectores. Y venía escuchando a nuestros amigos de Supergol, Millisus, hablaban ahí de los temas defensivos que viene trayendo el equipo de Atlas y que creo que todos hemos visto, ¿no? El tema defensivo es lo que más le pesa al equipo del rojinegro del Atlas y creo que queda también demostrado en este partido.
0: Pues es que Hernán Crespo parece que no ha llegado de buena manera al Atlas, porque él había sido anunciado como director técnico del equipo antes de que iniciara la temporada. Sí. Sin embargo, como ya tenía algunos asuntos personales, solicitó a la directiva no presentarse a trabajar, sino hasta después de la fecha 2, cosa que pues la directiva entendió, aceptó. Se lo aceptó. y los dos primeros partidos de la Liga MX los dirigió el profe Flores, ¿sí? De los rojinegros del Atlas, y consiguió victorias 3-2 contra León y después 1-0 contra Santos. Este fin de semana, que fue la gran presentación de los rojinegros en su estadio Jalisco, donde incluso la nueva directiva y el nuevo dueño ya estuvo también presente ahí en el estadio Jalisco, ahí se acabó la buena racha que tenían los rojinegros cuando perdieron 2-0 contra Rayados de Monterrey.
1: ¿Y qué escenario se dio ese día?
0: Fue en la presentación, sí, de Crespo, sí, en sí, el sí. Primer partido que Crespo ya estaba dirigiendo al equipo, el rojinegro del Atlas pierde esta racha y cayeron en contra de la pandilla del Cerro de la Silla. Ahora en su debut en la Leagues Cup fueron goleados y humillados 3-1 contra Columbus Crew. Es decir, ¿dónde quedó ese gran trabajo que el profe Flores ya había hecho con estos futbolistas? Y ahora pues parece ser que se van a tener que acoplar al esquema de Crespo.
1: Exactamente, es de tratar de entender la nueva idea, a tratar de empezar a adaptarse, algo que es muy complicado para el futbolista en México, hay que decirlo, pero creo que de a poco, también hay que tener paciencia por no haber llegado, por no haber hecho pretemporada, etcétera, etcétera. Creo que la directiva también entiende esa situación y el mismo Hernán Crespo sabe que está metido en este embrollo, pero creo que puede tener la capacidad, puede ser capaz de sacar esto adelante, ya que tiene también un equipo bien armado con nombres importantes que pueden generar algo para celebrar para esta afición rojinegra.
0: Exactamente, pues van a tener que darle la vuelta a la tortilla, no solamente en este tema de la Leagues Cup, sino también en lo que puedan hacer cuando regresen a la actividad de la liga. Escuchemos precisamente lo que mencionó Hernán Crespo después de su segunda derrota consecutiva como director técnico de los rojinegros.
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7: Veo la parte positiva, me quedo con el segundo tiempo, que fue mucho mejor por idea, por protagonismo, por intención, y no el equipo del primer tiempo que con dudas y un poquito faltó de coraje. Estar serenos, que esto recién comienza. Dije, la situación ideal, me encantaría haber llegado en otra situación, ¿no? Con más espacio para trabajar, pero también aceptar que, y del momento que acepté, porque entendía que esto iba a pasar. Entonces hay que estar tranquilos, esto recién comienza. Como dije desde el primer día que llegué, esto es un proyecto a largo plazo, donde yo estoy también evaluando, me encantaría evaluar y que el equipo gane, pero bueno, hay cosas que llevan más tiempo que otras, y entonces estar serenos desde ese lugar. Pero también que te duela la derrota, no es lo mismo. No es absolutamente lo mismo y yo lo tengo muy claro eso. Esto es así, lo que nos toca. Tomamos esta responsabilidad y así va a ser y trataremos de ir mejorando a medida que pasan los partidos. Lógicamente no es divertido perder los partidos, no le gusta a nadie. Pero es lo que está sucediendo, hay que aceptarlo y estar tranquilos. Esto sirve para saber dónde estamos. Y como dije en la conferencia pasada, nosotros tenemos claro dónde queremos llegar. Entonces, a medida utilizamos siempre con ganas de competir y dejar lo más alto posible el nombre de Atlas, pero también entender la situación en la cual nos encontramos, de muchos cambios, de muchas situaciones, con un estilo de juego claro que se venía haciendo durante la pretemporada. Yo necesito y pretendo otro tipo de juego, que en el tiempo lo iremos logrando.
1: Ahí lo dice Hernán Crespo, ¿no? Un estilo de juego que se venía trabajando en la pretemporada, en la que él no estuvo, y ahora buscarán tener otro estilo de juego que de a poco tendrá que ir trabajando. Es eso, mi Jesús, sí. Lo decíamos, el que se mantuvieran con un estilo de juego que en las dos primeras jornadas les dio buenos resultados y después de manera abrupta tener que cambiar a lo nuevo, a lo que quiere implementar Hernán Crespo. Creo que eso es, y lo confirma el mismo estratega, la situación que mantiene al equipo de Atlas en esta situación de irregularidad.
0: Sí, tendrán que ahora acoplarse a esta idea de juego. Bien lo mencionas, él no estuvo en la pretemporada, estuvieron trabajando bajo otro esquema, bajo otro estilo de juego, y ahora tendrán pues que darle la vuelta, ¿no?, a la tortilla para acoplarse rápidamente a lo que sí es el esquema de su entrenador, de su verdadero director técnico, que es Hernán Crespo. Pero hablando acerca de otro equipo que también sufrió, que también fue goleado y derrotado, los Tuzos del Pachuca cayeron 3-1 por el mismo resultado en contra de Cincinnati. En términos generales, no fue un buen día en el inicio de las actividades de la Leagues Cup para los equipos mexicanos. Como ya lo mencionábamos hace rato, solamente el Atlante y Bravos de Juárez ganaron. Ellos sorprendieron al llevarse la victoria. Pero lo que ya mencionábamos, la goleada que sufrió Pumas, la goleada que sufrió el equipo del Atlas, la goleada que también sufrieron los Tuzos del Pachuca contra Cincinnati, y Tigres, que fue el otro equipo que también tuvo participación contra Real Salt Lake, que empató 1-1, después se fueron a la tanda de los penaltis, ahí ganó Tigres, se lleva un punto extra, pero en general no fueron buenas participaciones las de los equipos mexicanos, y los Tuzos también fueron goleados.
1: Exactamente, los Tuzos que tuvieron un buen inicio de torneo con Benji Mora goleando a los Pumas en Ciudad Universitaria, y de ahí pues las cosas han ido de más a menos, ¿no?, con el conjunto hidalguense. Veamos si Benjamín Mora puede levantar el barco, puede retomar ese buen camino y esas buenas hechuras que mostró el equipo de los Tuzos al inicio del torneo, y esperar que esto solamente sea igual uno de los tropiezos que se puede llegar a tener en este torneo.
0: Que sabes que fue muy criticado en las redes sociales el Benji Mora el fin de semana, después de la derrota que tuvieron contra León 1-0 sí, allá en el Bajío, porque en la conferencia de prensa evidentemente salió molesto después de esta derrota, y le mencionaron, bueno, un reportero le hizo una pregunta de qué opinaba acerca de que su equipo solamente disparó en una ocasión a la portería de León durante todo el partido. Se enojó y dijo, tienes mi dato, pero ¿tienes el dato del otro equipo? ¿Cuántas veces dispararon a la portería? Yo creo, esperando a que el reportero le dijera, no, pues no, no lo tengo, ¿no? Y el reportero le dijo, sí, también, le dispararon 12 veces. Entonces, que ahí su cara cambió completamente, dijo, bueno, pues es que tenemos que estar, o sea, ¿sabes? Porque era evidentemente abrumado, era evidente la diferencia,
1: sí,
0: ¿no?
1: Sí,
0: León
1: sí
0: le disparó 12 veces y ellos solamente dispararon en una ocasión. Entonces lo comenzaron a criticar demasiado, pero ahora vamos a escuchar lo que mencionó precisamente el estratega mexicano del Pachuca después de esta derrota.
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8: Darle la vuelta es ser autocríticos de lo que no hemos podido hacer correctamente, de lo que hemos dejado de hacer, y apuntalar a lo que hemos podido hacer bien, que también han sido muchas cosas. Sin embargo, el resultado marca la tendencia de lo que nosotros tenemos que mejorar, que es pues un comportamiento colectivo más eficaz, más eficiente, poder atacar mejor y poder hacer mejores presiones, ¿verdad? En ese sentido estamos corrigiendo, ya hemos hablado mucho, hemos visto video, y obviamente estos partidos de Leagues Cup nos van a servir mucho para entender cómo podemos compenetrar y solidificar nuestra idea que estamos proponiendo. Eso es lo que tenemos que hacer para mejorar.
1: Pues hay que darle la vuelta, dice Benji Mora, ahí haciéndote referencia a mi Mike, dándole la vuelta a la tortilla, pero bien lo comentas, ¿no? Muy criticado, y veamos si tiene las tablas Benjamín Mora para darle un nuevo rumbo al equipo de Pachuca, que con todo respeto a todos los equipos que ha dirigido, incluyendo Atlas y el equipo de Querétaro, no es lo mismo dirigir al Pachuca, que es un equipo importante, que es un equipo que en los últimos años ha terminado por ser protagonista en nuestro fútbol, que dirigir a esos equipos que sí, muchas veces no tienen o no tenían en su momento la misma presión que tiene ahora con Pachuca, ¿no?
0: Tiene que aprovechar esta oportunidad. Cuando toma las riendas de los rojinegros del Atlas, el Atlas venía de esa época de bicampeonato.
1: Sí.
0: A la siguiente temporada del bicampeonato las cosas no marcharon bien con Diego Coca, es por eso que mejor decidieron separarse el entrenador argentino y los rojinegros, y fue ahí donde llegó Benjamín Mora. Es decir, Benjamín Mora llegó a los rojinegros después de la era de Coca.
1: Sí.
0: Y aunque ya no habían sido campeones, pues sí, estaba todavía ese legado del bicampeonato. Sí. Y no pudo generar cosas importantes en los dos torneos que estuvo. Después contra, sí, con los Gallos Blancos del Querétaro, pues el Querétaro pues es uno de los peores equipos del fútbol mexicano, ahí no pudo hacer demasiado, pero bien lo mencionas, el Pachuca ha sido un equipo que si no ha sido tan protagonista, pues sí ha sido importante. Sí. En las últimas temporadas, así que tiene que aprovechar esta oportunidad de un entrenador joven, un entrenador mexicano, porque ¿qué es lo que pasará después? ¿Le llegarán a dar la oportunidad en Bravos de Juárez, regresar otra vez a Querétaro, irse por ahí al Puebla? Es decir, este tipo de oportunidades son las que tiene que aprovechar Benjamín Mora, un entrenador joven mexicano. ¿Qué es lo que seguirá para él? Pues enfrentarse a Columbus Crew, que viene de haber derrotado por goleada a los rojinegros del Atlas, y después en el cierre de la primera fase se estarán enfrentando a Charlotte FC, que golearon a los Pumas.
1: Sí.
0: Entonces van a ser dos partidos sumamente complicados los que le quedan en la Leagues Cup a los Tuzos.
1: Exactamente, exactamente. Pues estaremos también al pendiente de mi Jesus para saber cómo le va al buen Benji, al Benji Mora. Vamos a una pausa comercial, pero no se muevan porque seguimos con más de la Leagues Cup, de los próximos partidos, y también hablaremos de temas de la Liga de Expansión.
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17: 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Nashville jugará contra León y FC Dallas contra Querétaro a las 6:30 de la tarde, mientras que a las 8 de la noche Toluca recibirá a Seattle Sounders y las Chivas jugarán contra Los Ángeles FC.
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3: 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Excelente tarde. Continuamos con el reporte vial. Ya se restableció la circulación sobre la calzada Ignacio Zaragoza a la altura de la estación Acatitla con dirección a Canal de San Juan luego del retiro de manifestantes. En contraste, Fray Servando Teresa de Mier presenta buen desplazamiento para quienes dejan atrás el eje central con dirección a Congreso de la Unión. Finalmente, la avenida 5 de Febrero registra carga vehicular desde la calzada San Juan de Aragón y hasta llegar a Cantera. Y recuerda que en todo momento los peatones tienen preferencia de paso sobre los vehículos. Con el reporte vial, Manuel Adauto.
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0: De regreso en Reacciones, muchas gracias por continuar con nosotros. Son las 12 del día con 45 minutos. Jesús May, quien lo sigue saludando, acompañado de Víctor Rodríguez y en los controles Oscar Camarena. Ya platicamos acerca de los duelos que se disputaron ayer en el inicio de la Leagues Cup 2026, pero hoy también habrá participación, y hoy habrá participación importante, Víctor, porque
1: tu diablo,
0: por primera ocasión en toda la historia de este certamen, un partido de la Leagues Cup se va a jugar en territorio mexicano. Va a ser en el Nemesio 10, donde el Toluca recibirá a Seattle Sounders. Va a ser un buen partido. Sí. El último bicampeón del fútbol mexicano, último campeón de la Copa de Campeones de la CONCACAF, como lo son los Diablos Rojos, en su infierno del Nemesio 10, recibiendo al último campeón
1: de la Leagues Cup,
0: que es Seattle Sounders, uno de los mejores equipos del fútbol estadounidense, que sí, es el equipo de Seattle, así que va a ser un buen duelo, Víctor.
1: Sí, exactamente, dos de los grandes equipos que tiene esta competición. Bien lo comentas, con todo el palmarés que tiene actualmente el equipo de los Diablos Rojos y también el equipo de Seattle Sounders, que en los últimos años ha sido uno de los equipos más competitivos en la MLS, que también ya fue campeón de la Leagues Cup, campeón de la MLS, campeón de la Champions Cup, de la Champions Cup, ganándole a Pumas, que ya tuvo su participación en el Mundial de Clubes. Un equipo que está bien, sí, hecho, y que no es un
0: algo
1: rival
0: bien
1: fácil. Algo bien.
0: Va a ser un partido algo bien.
1: Algo bien.
0: Compromiso que será a las 8
1: hoy, ¿vas a estar
0: de
1: allá?
0: La noche. Ahí estaremos precisamente dándole cobertura a este compromiso. Habrá que esperar qué tanto se puede trabajar en temas digitales. No, en temas digitales, porque... por ejemplo, sucede mucho con el tema de la Conca Champions.
1: Sí.
0: Que la CONCACAF te prohíbe hacer muchas cosas. No puedes tomar videos.
1: Sí, no puedes hacer
0: no
1: nada.
0: No puedes hacer prácticamente sondeos también con la afición. Porque si detectan que estás ahí en los alrededores del estadio y no eres un right holder, te bajan el contenido, te sancionan. Es decir, es complicado. Habrá que esperar qué es lo que nos explican hoy, precisamente, sí, en tema de qué es lo que podemos grabar, qué es lo que no se puede grabar. Y
1: yo creo que van a ser más flexibles, ¿no?
0: Pues habrá que esperar, ¿no?
1: Porque sí recuerdo en este tema de la Champions que te decían, incluso, como dices tú, no puedes hacer sondeos afuera del estadio, no puedes tomar hacia el estadio.
0: Exacto, no puedes grabar la llegada de
1: no
0: los camiones,
1: exacto,
0: el
1: nada,
0: color con la porra, justamente cuando van llegando los jugadores no se puede grabar, es complicado a veces, sí, ese tipo.
1: ¿Tú crees que sí te dejen?
0: Lo dudo, pero vamos a checar eso, porque mañana también juega el América. Entonces,
1: sí,
0: mañana ya estaremos
1: Banorte, ¿no?
0: En el Estadio Banorte, entonces mañana también estaremos platicando acerca de las Águilas, pero es parte de estos partidos que sí se van a realizar en México. Dos en el Nemesio 10, precisamente dos del Toluca, uno del América en el Coloso de Santa Úrsula y uno más de los Tigres en su Volcán.
1: Sí, exactamente.
0: Pero vamos a escuchar precisamente lo que menciona el director técnico de los Diablos Rojos, Antonio "El Turco" Mohamed, que considera un poco de justicia deportiva el hecho de que por fin algunos partidos de este torneo se puedan disputar en México.
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4: Lo primero, la localidad tenemos que ganar. Qué bueno que han traído algunos partidos para acá. Antes era 100%, ahora es 90-10. Así que nosotros, por haber sido los mejores, nos tocan dos partidos y tenemos que aprovecharlo. Sabemos que la MLS tiene muy buen nivel, que va a ser muy difícil el partido, pero bueno, estamos bien preparados, descansamos bien del domingo. Así que lo importante es eso, que estamos bien nosotros. No, estamos... lo que hablamos el domingo después del partido. Los que están lesionados, están lesionados. Y los que tuvieron participación el domingo, están todos disponibles. Así que en eso posiblemente ahí tengamos el plantel entre los 22 para elegir los 11. Ahí veremos quiénes están mejores y a ver qué nos decidimos a poner, ¿no?, en el equipo. Pero los que están lesionados ya están fuera totalmente. Nosotros el jueves ya tenemos que viajar, mañana, pasó mañana, después jugar. Pero bueno, está bien que aunque sea se empiece por algo, pero los demás equipos tienen que jugar los tres partidos allá, se tienen que quedar toda la semana y insisto que no es justo, ¿no? Hay equipos que son locales, por ejemplo, en Los Ángeles, que nosotros vamos a jugar, se quedan los tres partidos en Los Ángeles. Y tampoco sería que nosotros justo que jugamos los tres partidos acá. También tendría que haber un rating y de los mejores clasificados, los que tienen que ocupar un lugar. Obviamente que de a poco se va acomodando y esperemos que en la segunda vuelta los clasificados, los dos mexicanos, puedan ser locales, para que sea justo, y los dos americanos también locales. Y después que sea semifinal y final allá, como ha sido siempre, pero aunque sea el cuarto de final, para los que clasifiquen arriba, sea acá, ¿no? Sería lo más justo. Y después la final y semifinal, si es que sea allá, porque son los organizadores, me parece lo más justo. Así que, aparte porque el nivel de competencia es muy parejo, entonces la localía marca una tendencia, y ya el año pasado se ha marcado también así. Nosotros nos tuvimos que ir del torneo sin haber perdido, y nos dolió. Entonces, bueno, ahora tenemos esa experiencia y sabemos que tenemos que buscar ganar todos los partidos.
1: Ahí están las palabras del Turco Mohamed, también entendiendo la importancia que tiene este torneo, Mike, y que pues obviamente ellos también buscarán llevarse este torneo. No pudieron llevarse el campeón de campeones, pero ya vienen con una cosecha de títulos importante en el último año, ¿no?
0: Sí, que habían regresado a ganar en la Liga MX después de casi 15 años. Con ese bicampeonato que consiguieron, primero derrotando al América, después a Tigres, después al año siguiente consiguieron regresar a temas internacionales, internacionales al ganar la Conca Champions. Entonces este semestre del 2026, este segundo semestre del 2026 también es importante para ellos, por supuesto que querrán seguir compitiendo en temas de la Liga MX y pensando también en este torneo internacional que como ya ganaron, ¿no?, la Conca Champions, pues quizás no es tan importante el tema de ganar este título por la relevancia que tiene Toluca y por la plantilla con la que cuenta, por supuesto que también deberán de pelearlo, pero pues tampoco será una obligación muy grande para ellos. Escuchemos ahora lo que menciona Federico Viñas, su nuevo refuerzo, futbolista uruguayo, ya debutó el pasado fin de semana, pero ahora lo hará debutando en temas internacionales, que explica los motivos por los cuales decidió regresar al fútbol mexicano y convertirse en nuevo jugador del Toluca.
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5: ¿Cuándo fue que tomaste la decisión, después de ese mundial, después de tener tantas ofertas todavía para mantenerte en Europa, decir voy a Toluca, y cómo te ha recibido también el grupo?
6: Bueno, buenas tardes para todos. Después del mundial surgió este acercamiento de Toluca, que bueno, ya hace tiempo se venía hablando, se venía conversando, y nada, fue una decisión familiar. También bueno, en lo deportivo me atraía mucho el equipo, porque bueno, ya llevan mucho tiempo compitiendo, ganando títulos, y eso para mí también era lindo, seguir compitiendo, seguir con el hambre de seguir mejorando en lo personal. Y yo creo que bueno, la mejor decisión que pudimos tomar yo y mi familia fue venir a Toluca, también un condimento a favor es que mi esposa es mexicana, así que también eso ayudó mucho en la toma de la decisión. Y nada, como te digo, ya pasó el debut, ahora toca lo internacional, y bueno, estoy muy feliz de estar aquí, de pertenecer a Toluca, y nada, esperemos que bueno, nos vaya muy bien el día de mañana y regalarnos una alegría a nosotros y una alegría a la gente. Bueno, la verdad que me encontré bueno, un grupo extraordinario, de gente muy muy buena, muy muy trabajadora, y nada, me encontré con eso, con ganas, la gente tiene ganas de seguir de seguir mejorando, de seguir ganando títulos, como lo decía, es un equipo que está marcando historia, y bueno, yo vine con la mentalidad de bueno, de poder aportar lo mío, aportar mi granito de arena, de ayudar a mis nuevos compañeros, y que ellos me ayuden a mí a seguir mejorando. Y como te digo, esto es un juego colectivo, y nada, yo vine acá para seguir ganando cosas, y nada, me encontré con un equipo, digo, de buenas personas, de un club muy serio, muy ordenado, y la verdad que estoy muy feliz de estar acá.
1: Ahí está lo que dijo Federico Viñas, pues bueno, ya habló de las razones por las cuales se regresa al Club Escarlata, y que también seguirá trabajando para apoyar a sus compañeros en cuanto a el funcionamiento. Vamos a escuchar ahora, o pasamos al tema de Rayados, que también estará haciendo su debut en esta Leagues Cup, y habló Matías Almeida previo a debutar contra el equipo de la MLS.
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7: Y bueno, esta competencia es de equipos.
1: Pero aparte dura
7: un poquito. Si bien la MLS ha crecido mucho futbolísticamente, en estructuras, en juego, en jugadores, en entrenadores, nuestra liga es una liga que tiene historia, una liga que ha marcado diferencias. Y bueno, creo que a mí personalmente me gusta este torneo. Intentaré disfrutarlo, y también con la importancia de lo que representa. Este torneo da una plaza para otro torneo importante, y también porque se defiende, venís en representación de, aparte de tu equipo, de un país. y bueno, hay, es linda la competencia. Que el futbolista mexicano, que la selección, hay una mezcla, ¿no? Este es un torneo aparte, inicia un torneo. Inicia un torneo donde esto te da la posibilidad, por lo menos a mí como entrenador, de poder ver reflejado en un grupo de 28 o 30 jugadores, y obviamente en 2 meses nosotros pudimos transmitir un sistema de juego, un sistema de lucha, un sistema de entrega, un sistema de compañerismo. Y después lo que respecta a las selecciones no tiene nada que ver con este torneo. Para mí, nosotros tenemos extranjeros y tenemos muchísimos jugadores mexicanos, y está en cada entrenador a ver qué quiere hacer, y está en cada entrenador a ver qué proyecto presenta, y está en cada entrenador, digamos, ser creíble o no con hechos y no con las palabras, como digo siempre. Pero digo que hay que mirarse más para adentro y no tanto para los costados. Si estamos seguros mirándonos nosotros mismos, no hace falta mirar a ver qué pasa con el quinto partido, con el cuarto partido, con la de MLS. Se juega, es fútbol. Y lo más lindo que tiene el fútbol son partidos, creo. Y deseábamos, ni bien arrancamos a jugar al fútbol, ir a grandes hoteles, aviones, bueno, estamos en eso. Entonces, el que se queja hoy es porque se queja de lleno. Y yo disfruto cada paso. ¿Se descansa menos? Sí, es verdad. ¿Se entrena menos? Sí, es verdad. ¿Modifica algo? No. Es gana. El fútbol es gana, es pasión, es amor, amor propio. Y un entrenamiento no va a modificar nada. Entonces, yo estoy entusiasmado con este torneo. Me gusta participar porque nunca participé, entonces lo tomo en mi vida personal como un lindo desafío. Saber que el día que me retire voy a decir, bueno, jugué Juegos Olímpicos, Mundiales y esta Copa también. Y deseo ganarla. Así de simple.
0: Y hemos llegado al final de esta edición de reacciones. Ya mañana estaremos escuchando más reacciones de lo que sucede con los equipos mexicanos en este certamen de la Leagues Cup 2026. Gracias por haberme acompañado, Víctor. Ya tenía tiempo que no nos tocaba realizar este programa. Te agradezco la oportunidad de compartir micrófono contigo.
1: No, el placer es mío, mi Jesús. Siempre es lindo compartir cabina contigo, estar en este turno con tu persona, con el buen Emilio Montiel. Se arma buena tertulia. Voy a pedirle a Jaime Sandoval que nos ponga más seguido este radio.
0: Sí, es bueno. Muchas gracias,
1: Víctor. Eso es padre.
0: ¿Algún mensaje, algún saludo que quieras enviarle a alguien?
1: Por el momento todavía no. No, ya se lo di hace rato.
0: Ajá. No es cierto. Gracias, Víctor Rodríguez.
1: ¿Tú quieres mandar algún mensaje?
0: Sí, yo quiero mandar muchos mensajes. Muchos mensajes. Saludos para toda la gente que nos escucha. Gracias a Oscar Camarena también en los controles.
1: ¿Le quieres mandar un mensaje a Abraham Neme?
0: Que ya sigue.
1: Go show.
0: No se despeguen porque enseguida viene
1: el deporte que va a ser de este mundo un mundo mejor.
0: Un mundo mejor. Gracias a Oscar Camarena en los controles. Víctor Rodríguez y su servidor Jesús May. Les agradecemos que tengan un excelente miércoles.

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1: ¿Qué tal? Muy buenas tardes. El Departamento de Justicia de Estados Unidos anunció una recompensa de más de 100 millones de dólares por la captura de 8 líderes del cártel Jalisco Nueva Generación. El fiscal Todd Blanch confirmó que el objetivo número uno es Juan Carlos Valencia, alias El Pelón, hijastro de El Mencho y actual líder de esta organización criminal. Por su parte, el administrador de la DEA, Terry Cole, reveló que Estados Unidos ha revocado la visa a 26 funcionarios del gobierno mexicano que presuntamente protegen al grupo criminal. Añadió que mantiene comunicación directa con el secretario de Seguridad de México, Omar García Harfuch, para compartir inteligencia. Presume el director del Metro, Adrián Rubalcaba, que se ha logrado una reducción del 50% de los delitos dentro de las instalaciones de ese sistema de transporte gracias a una nueva estrategia de seguridad. Explicó que se han desplegado más policías en andenes y vagones utilizando inteligencia operativa para vigilar los puntos más críticos. El Aeropuerto Internacional de la Ciudad de México dio a conocer que este mes arranca la segunda fase de los trabajos de remodelación en las terminales 1 y 2. Las obras contemplan la rehabilitación por completo de pisos, luces, techos, baños y las instalaciones eléctricas.

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1: Bienvenidos a Golf Shot, el programa del deporte que va a cambiar el mundo y va a hacer de este mundo un mundo mejor. Ya lo escuchó usted, hoy tenemos un programa especial. Arrancó la temporada 26-27 de la gira de golf profesional mexicana, el Club Campestre de la Ciudad de México, el campo sede Mexico City Open en su tercera edición. 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Lo único que tienen que hacer es buscarnos como Golfshot Radio o Golfshot México. Muy emocionados de que arranca una temporada más de la gira de golf profesional mexicana, una gran sede como es el Club Campestre de la Ciudad de México. Pero bueno, antes de entrar a detalle, por supuesto, presentarle la bienvenida a mi querido amigo Ramón Treviño. ¿Cómo estás, mi Raymond?
2: Hola, Abraham, qué gusto saludarte. Igual un saludo muy fuerte hasta Karina y, por supuesto, a todo el auditorio que se escucha. Arranca una temporada de la gira profesional mexicana. Muchas historias para escribirse, muchas oportunidades por ser aprovechadas. En un gran campo que repite, ya escucharemos más adelante, pero que repite como la sede inaugural. Un calendario bastante entretenido, ¿no? Que hemos hablado, aprovechando la biodiversidad que tiene nuestro país, igual volando a Centroamérica, igual, ¿no? Las tres etapas de Q School que se jugaron de la gira para darle más oportunidad a jugadores de todos los países, ¿no? No solo de México, sino por todos lados, en Colombia, Estados Unidos, etcétera, etcétera. Entonces, muy emocionado por platicar desde la gira profesional mexicana. Y listo para esta nueva campaña.
1: Perfecto, una primera ronda que ya inició, ¿no? Ya, ahora sí ya arrancó de manera oficial la primera etapa. Ya todos los jugadores saltaron al campo del Club Campestre de la Ciudad de México. Algunos, inclusive los que salieron más temprano, ya terminaron su ronda. Así es que bueno, no va a alcanzar para cuando termine nuestro programa, pero poco después de que termine el programa vamos a saber quién es el líder de estos primeros 18 hoyos. Hoy miércoles primera ronda, jueves la segunda y viernes estará finalizando este torneo que, como ya sabemos, da puntos ranking, ¿no? Y como bien decías, mi querido Raymond, se jugaron tres Q Schools, ¿no? Como ya es costumbre de toda la gira de golf profesional mexicana, la primera en México, en Amanali, un campo que suele ser sede de la temporada, pero también recibe a los jugadores que quieren hacerse miembros de este circuito. Después a Colombia y terminó en California. Ese jugó el tercer y último Q School, donde definió quiénes serán los miembros de la temporada 2026-27. Obviamente los que hicieron los puntos necesarios en la temporada anterior, bueno, se mantienen como miembros para esta y se suman algunos nuevos, ¿no? Así es que gran trabajo el que se está haciendo con escuelas clasificatorias fuera del territorio mexicano, como también, mi querido Raymond, una etapa, ¿no? Las que ya se juega desde hace dos años, esta va a ser la tercera temporada, donde el Tour viaje a El Salvador, una parada internacional que tiene el circuito mexicano.
2: Sí, se me cortó un poquito al final. Abraham, que la pregunta se me cortó.
1: No, que ya será la tercera temporada en que el circuito mexicano estará visitando el extranjero, ¿no?
2: Sí, El Salvador será un poquito antes, como justamente como a la mitad de temporada, ¿no? Algo que nos ha acostumbrado ya la gira igual, y que poco a poco ya en estos, que son más de 10 años ya, ¿no? Acaba de cumplir la gira mexicana, que ahora que tienen estas de abrir fronteras, y como ya vienen

0: bien decías, ¿no? Dos de las tres Q's que tuvo la gira profesional fue en el extranjero, y que estuvimos muy al pendiente de esas etapas. Pueden encontrar toda la información siempre de la gira profesional mexicana en www.coaches.mx. Y en el field, muchos extranjeros, ¿no? Estadounidenses, colombianos, venezolanos, ¿no? Igual países que vemos con frecuencia en la parte alta del tablero, y creo que es algo muy importante que la gira profesional mexicana en esta liga, que da puntos ranking, en este tour que da puntos ranking y que ayuda a golfistas a prepararse rumbo a otros circuitos, ¿no?
1: Sí, de acuerdo, porque no es solo que el circuito viaje, ¿no?, al extranjero, sino también la cantidad de golfistas de otras nacionalidades, ¿no? Creo que un gran ejemplo es lo que vemos esta semana. Hay jugadores de Venezuela, hay jugadores de Colombia, hay jugadores de Puerto Rico, de Estados Unidos, brasileños, ¿qué más? Chilenos, Guatemala, ¿no?, que en los bastones de José Toledo, que ha sido un gran representante de su país, Canadá, en fin, son varios países, ¿no? Han venido jugadores africanos, han venido jugadores asiáticos, una gira que, si bien lleva por nombre gira profesional mexicana, una gira que se ha vuelto cada vez más internacional, ha logrado extender cada vez más sus fronteras, y como dices, 2016, mi querido Raymond, la primera vez que se jugó un torneo del circuito mexicano, bueno, de esta nueva gira mexicana, y ya son 10 años, ¿no? 2017, casi ya 10 años.
0: Sí, que ahora, si podemos ver, lo que presenta, digo, no, para no adelantarnos de lo que vamos a hablar del Mexico City Open, pero sí para darnos continuidad, ahorita podemos ver el tablero, banderas, por supuesto, mexicanas, pero igual de Argentina, de Venezuela, de Colombia, de Ecuador, Estados Unidos, Canadá, Suiza, ¿no? Hay un jugador de Suiza, Chile, Guatemala, creo que es Filipinas, si no me equivoco, ya platicamos más a detalle, brasileños, ¿no? Puertorriqueños. Entonces vemos muchas banderas internacionales, y esto es un reflejo del crecimiento que ha tenido la gira, un circuito que tendrá 9 etapas y que cada etapa contará con bolsas de 2,000,000 pesos, ¿no? Creo que es un gran esfuerzo que ha hecho las cabezas del circuito, y que ha permitido darle a estos jugadores mucho rendimiento, pero como sabemos, varios de ellos, igual como Santiago de la Fuente, que se va luego al Asian Tour, algunos mexicanos, varios de ellos seguramente estarán en el torneo de clasificación para el torneo de Los Cabos del PGA Tour, el World Golf Technology Championship, incluso para Vidanta, ¿no? Entonces creo que son Q-Schools para el PGA Tour Américas, para el Conferrito. Entonces creo que es un circuito que los prepara muy bien para darles un impulso. Lo vimos el año pasado con Alejandro Madariaga, que tuvo muy buenas temporadas, que por fin ganó y que pudo jugar el clasificatorio Match Play para el World Golf Technology Championship, lo gana y termina siendo el mejor mexicano en el field en la edición de 2025, ¿no? Creo que esto habla muy bien de la gira, y es por eso que vemos muchas banderas internacionales en este field para esta semana en Churubusco, pero también en el resto de la temporada, ¿no?
1: Sí, coincido completamente contigo. Y además de eso, la cantidad de sedes que han visitado, ¿no? Hay unas que han estado prácticamente desde el principio en estos 9 años, ¿no? Que ya son unos clásicos, como el Campestre de Puebla, Manali se ha vuelto un clásico, uh-huh. Está ya la tercera edición del Club Campestre de la Ciudad de México, que también se vuelve cada vez una de las más importantes en un campo tan histórico. Tijuana va a repetir este año, pero también han ido a Mayacoba, han ido a Vidanta, ¿no? Campos que han sido sede del PGA Tour, en el caso de Mayacoba, de la LPGA, del LIV, de Mundiales Amateurs, Acapulco, ¿no? Tres Vías era una parada constante, han estado por el Bajío, han estado por el norte, por el sur, por el sureste, Yucatán, ¿no? También el Yucatán Country ha sido uno de los campos que ha tomado peso. En fin, es un circuito que que abraza, ¿no? A toda la República, a todos los jugadores, y creo que esas son, son muy, muy buenas noticias, y bueno, una temporada más, ¿no? Se dice fácil, pero la verdad es que el parón ni se siente, ¿no, Raymond? De repente hacemos el programa de fin de temporada y decimos, bueno, pues ahora sí, un par de meses antes de que regresen, y cuando menos te das cuenta, ya están de vuelta, ¿no? Y 3-4 semanas después, la siguiente etapa, y la siguiente etapa, uh-huh. y la siguiente etapa, y mucha uh-huh. actividad, recibiendo punto ranking, como bien decías, preparando a jugadores para eventualmente enfrentar escuelas de clasificaciones al Conferee Tour, Money Qualifiers al PGA Tour, y poco a poco se van viendo los resultados, ¿no? Un trabajo en conjunto uh-huh. entre federación, que obviamente trabaja con ellos desde juveniles, infantiles, muchos de ellos se van a college después, trabajan en la NCAA, y bueno, eventualmente tienen dónde aterrizar, bueno, son profesionales, y también hay que decirlo, que creo que también esa es una parte importante del circuito mexicano, bueno, jugadores que más veteranos tienen también una ventana donde poder seguir jugando y donde retirarse, ¿no?
0: Sí, completamente de acuerdo, y en este momento que dices de que parece que hay mucho tiempo, que parece que se vuela mucho tiempo, es que también fue que la gira no para. Hablábamos de las Q Schools, entonces igual hay información viniendo de las sí. Q Schools, y luego vemos a los jugadores, a los propios jugadores, a José Toledo apenas la semana pasada ganando la medalla de oro en los Juegos Centroamericanos, y es uno de los jugadores emblemáticos que tiene ya la gira profesional mexicana con múltiples victorias y gana el oro en los Centroamericanos. Entonces, es una gira que permite que, por igual por su calendario, con aproximadamente un torneo al mes, que también permite a sus jugadores tener espacio en su agenda, abrir horizontes y que puedan tener el rendimiento constante en los campos en México sin perder, digamos, posibilidades de viajar a otros tours, ¿no?
1: Sí, de acuerdo, completamente de acuerdo. Pero bueno, ¿qué te parece ahorita, aprovechando que estamos platicando un poco de las distintas sedes, ¿no? Que ha visitado la gira, de los distintos puntos que ha visitado? ¿Por qué no escuchamos esta cápsula donde se habla un poco del Club Campestre de la Ciudad de México, la historia que tiene, el diseño, el yardaje, uh-huh. etcétera, etcétera? Para que la gente se vaya familiarizando un poco, los que no lo conocen, invitarlos, ¿va? Es un campazazazazo, sí. Con muchísima historia, una casa, para mí la casa club más bonita que existe en el país. Digo, no conozco todas, pero me encanta, se come muy bien y el trazo es espectacular. Pero bueno, vamos, si te parece, Miguel Raymond, a escucharla y regresamos a platicar un poco de el Club Campestre de la Ciudad de México, que en meses recientes ha sido el epicentro de la actividad del golf en nuestro país.
0: Perfecto.
2: 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El Club Campestre de la Ciudad de México no solo es uno de los clubes más emblemáticos del país, también es parte fundamental de la historia del golf mexicano. Sus orígenes se remontan a 1905, cuando un grupo de golfistas angloparlantes fundó el México Country Club. Con el paso de los años, el recinto fue adoptado por la sociedad mexicana y se convirtió en uno de los escenarios más importantes para el desarrollo de este deporte. La Revolución Mexicana estuvo cerca de ponerle punto final a su historia. El edificio fue destruido, las actividades se suspendieron y muchos socios abandonaron el país. Sin embargo, en 1921, Harry Wright encabezó su reconstrucción y nació el Mexico City Country Club. Décadas más tarde, el club inició su proceso de mexicanización, hasta convertirse en el actual Club Campestre de la Ciudad de México, un recinto que ha mantenido intacta su tradición golfística por más de un siglo. Su diseño, rodeado de árboles centenarios y ubicado en pleno corazón de la capital, ha sido testigo del paso de generaciones de golfistas y de innumerables campeonatos. Jugar aquí siempre representa un reto por la precisión que exige y la calidad de sus greens, características que lo mantienen como uno de los campos más respetados del país. Ahora, el Club Campestre vuelve a colocarse en el centro de la escena al recibir por segundo año consecutivo la etapa inaugural de la gira profesional mexicana. Será el punto de partida de la temporada 2026-2027 y reunirá a varios de los mejores profesionales nacionales, como el jalisciense Santiago de la Fuente, regresando como el campeón defensor del Mexico City Open, en un campo donde la historia y la competencia siempre caminan de la mano.
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1: Pues ahí está, mi querido Raymond, un poco de la historia del Club Campestre de la Ciudad de México. Increíble cómo en su momento revolucionarios que entraron a la Ciudad de México acamparon ahí, ¿no? Y lo usaron de casa. Pero bueno, después viene esta reconstrucción del Club Campestre de la Ciudad de México y un campo que ha recibido abiertos mexicanos, que ha recibido al PGA Tour Latinoamérica, gira mexicana obviamente, etcétera, etcétera, ¿no? Y hace unas cuantas semanas estaba jugando el Campeonato Nacional de Aficionados, el CNA, y ahora recibe a la gira de golf profesional mexicana, ¿no? Qué bueno que campos de estas características, con esta historia, con estos trazos, abran sus puertas, ¿no? Para recibir a los mejores amateurs de México, primero en el CNA, en el Campeonato Nacional Amateur, muchos de ellos extranjeros también, y ahora recibir al circuito profesional mexicano. Creo que eso es muy bueno para la historia del campo, ¿no? Para que siga creciendo la historia del campo. Muchos dicen que es el primer campo que se fundó en nuestro país, y también para renovarlo y para seguir inspirando, ¿no? A todos los niños que van y ven a los amateurs, después ven a los profesionales, y se hace, así es como se hacen los círculos virtuosos, ¿no?
0: Sí, y un campo, como bien dices, que ha sido, o sea...
1: Pero bueno, parece que estamos teniendo ahí unas fallitas con la comunicación, parece que...
0: ¿Ahí me escuchas? ¿Ahí me escuchas?
1: No está terminando de escuchar mi querido Ramón, pero bueno, como ya decíamos, tercera edición del Mexico City Open, tercera edición, Santiago Lafuente llega como campeón defensor, está teniendo un buen arranque de torneo, ya platicaremos un poco más de eso más acercado al final para darle la información más actualizada. En su primera edición lo gana José Cristóbal Islas, ¿no? Curioso que dos golfistas jóvenes, dos jóvenes promesas del golf profesional hayan sido los que se quedan con la victoria en las primeras dos ediciones. Vamos a ver quién es el ganador en esta tercera edición del MEC Profesional, hayan sido los que se quedan con la victoria en las primeras dos ediciones. Vamos a ver quién es el ganador en esta tercera edición del MEC Jugadores, y obviamente jugadores que han crecido en el Valle de México, con a lo mejor podría tener cierta ventaja, más acostumbrados a la altura, a lo que vuela la pelota, etcétera, etcétera, a trazos parecidos, ¿no? Un poco el Valle de México encuentras campos cerrados, con mucho movimiento, con patas de perro, etcétera, etcétera, y a lo mejor puede ser una ligera ventaja. Pero bueno, el ganador de la primera edición de Pachuca, que bueno, suele jugar mucho, o solía jugar mucho en Valle de México, y el segundo de Jalisco, ¿no? Entonces tampoco garantiza absolutamente nada. Lo que sí es que suelen ser torneos muy cerrados, que se definen hasta el hoyo 54, hasta la última bandera, y bueno, vamos a ver. La verdad es que el clima en la Ciudad de México está espectacular, lloviendo poco y en las noches, así es que grandes días para jugar al golf, como ha sucedido también en el Club de Golf México, donde está jugando la segunda edición del Gaby López Open, un torneo organizado por Young Golf, juvenil, donde ayuda a acercar a los golfistas del field con coaches de universidades de Estados Unidos para eventualmente intentar brincar hacia la NCAA. Pero bueno, mucha información. Da gusto que se juegue tanto golf en nuestro país.
0: ¿Me escuchas ahora?
1: Por supuesto, también Andrés del Jurado Rivera Torres, presidente de la Federación Mexicana de Golf en el PROAM, el PROAM de banderazo, ¿no? Cómo se juegan en todas las etapas. Grandes convivencias las que existen en estos torneos de PROAM.
0: ¿A ti te escuchas ahora?
1: Grandes convivencias que se escuchan cuando grandes convivencias que se viven, ¿no? En estos torneos de PROAM. Y vale la pena acercarse también, ¿no? Acercarse a lo que sucede, acercarse a lo que hay, y bueno, así es parte de las dinámicas, ¿no? En la gira de golf profesional mexicana. También, por supuesto, lo que ya es una tradición dentro de la gira mexicana es el tema de la acción social, ¿no? Cada etapa visitan distintas instituciones en las distintas ciudades que suelen ir, y creo que eso es un toque importante, ¿no? Que tiene el circuito mexicano, donde ayudan a enseñar a los profesionales a acercarse a estas causas

0: y poner ahí el ojo, ¿no? Y estar muy atentos a lo que pueda necesitar la sociedad. No creo que el golf nos ha dado mucho, mucho a todos, y creo que la manera de acercarse al golf es... y más bien que el golf ayuda a una puerta, ¿no? También a acercarse a todo esto que puede funcionar a tener una mejor sociedad, como sabemos que el golf de por sí ya ayuda como disciplina. Que nos platique nuestro querido señor productor cómo vamos de tiempos, si necesitamos mandar ya corte comercial o tenemos todavía un poquito de tiempo. Creo que Ramón ya lo tenemos. Ramón, ¿me escuchas?
1: ¿Ahí me escuchas tú?
0: Sí.
1: ¿Sí me escuchas? Ah, perfecto. Ay, me escuchas, sí, ya. Sí, no, estaba escuchándote, lo que decías del Club Campestre de la Ciudad de México, nada más igual, cerrar un poquito de que, o sea, más allá de igual de todos los circuitos, que has recibido, igual es un campo que has funcionado como sede de concentraciones, ¿no? Para, para la gira, digo, para el golf juvenil, para juntas, ¿no? Para la Federación Mexicana de Golf, es igual un campo que abre siempre sus puertas, para que torneos y para que golfistas nacionales e internacionales puedan desplegar su talento, como bien decías.
0: Sí, así es que se vienen 2 días y medio, ¿no? Porque ya arrancó la primera ronda, ya hay algunos grupos, insisto, que terminaron, entonces, bueno, se vienen 2 días y medio de gran acción, de gran golf en esta primera etapa de la temporada 2026-2027. Que nos confirmen si es necesario el corte comercial o tenemos todavía tiempo para seguir desmenuzando y seguir platicando de esto. Parece que tenemos un poquito de tiempo. Mi querido Raymond hablaba de los primeros dos campeones, ¿no? De la de este Mexico City Open en sus ediciones 1 y 2. El primero de ellos era José Cristóbal Islas, que ganaba en su temporada debut, ¿no? Y un año después, Santiago de la Fuente, ¿no? Dos buenos amigos que compartieron mucho golf de juveniles, de amateurs, que entiendo hasta la fecha siguen siendo muy, muy cercanos, y que ahora haciendo este intento por el golf profesional, mm-hmm. Curioso, ¿no? Que un campo que te exige mucha paciencia, que te exige conocimiento, que te exige, pues sí, madurez dentro del campo de golf, haya sido ganado por talento puro y nato, ¿no? Que tienen ellos dos, de los que se espera muy buenas cosas, y creo que fueron muy buenas primeras temporadas para arrancar, muy buenas primeras etapas para arrancar este México City Open.
1: Sí, dos jugadores, o sea, tanto Islas como Santiago, que desde muy jóvenes sabíamos lo que tenían, ¿no? Lo que iban a pasar, lo que prometían y que lo han cumplido, ¿no? Islas, el mejor juvenil mexicano dentro de un US amateur, Santiago de la Fuente, campeón de LAC, ¿no? Y que el año pasado ambos tuvieron victorias, incluido, ¿no? Como ya bien decías, Santiago de la Fuente, con back to back, algo que hizo José Cristóbal el año anterior, igual back to back en las primeras dos fechas, y que también nos han mostrado que les ha funcionado, ¿no? Sobre todo Santiago, que ha tenido un año completo en el Asian Tour. Ha competido ahí a la par con jugadores de Elite Golf, ¿no? Que también pasan tiempo en el circuito asiático y que poco a poco va agarrando calor, obviamente aspirando a lo más alto, pero que todavía tiene una carrera muy joven por continuar, ¿no?
0: Sí, claro, que poco a poco se empieza a volver el golfista mexicano referente, ¿no? En el Tour Asiático. Creo que el 2026 ha sido muy bueno para él, 2025 fue muy bueno también para él, recibió algunas invitaciones para el PGA Tour en México, Puerto Rico, cruzó el corte en ambos. Así es que, a ver, es una carrera que toma su tiempo, es una carrera de paciencia, pero creo que va por el buen camino, está haciendo las cosas necesarias y las cosas correctas, y creo que es cuestión de tiempo para que lo veamos brillar en circuitos como el PGA Tour, o ahora a lo mejor Leaf Golf, que parece que sigue vivo, mi querido Raymond, con la
1: noticia que dieron hoy, ¿no? Parece Vamos. Que sigue vivo, es correcto.
0: Pero bueno, eso ya lo platicaremos la próxima semana cuando tengamos torneo, perdón, cuando tengamos programa tradicional, ¿no? Pero bueno, siempre muy contentos, muy emocionados de platicar de la gira de golf profesional mexicana, que decíamos, Ramón, hace ratito que se pasó volando, pero también la extrañamos, ¿no?
1: Sí, por supuesto, es una gran, nos gusta estar enterados de que, cómo están los golfistas mexicanos, sabiendo, el Camarón, que fue el mejor jugador de la temporada pasada, siempre es agradable saber sí. cómo está jugando y que está jugando bien, Sebastián Vázquez, ¿no? Como ya mencionaba, Santiago, José Cristóbal, igual, o sea, me da gusto ver cómo están, los jugadores mexicanos compitiendo, que están activos, quién viene bien, quién viene mal, quiénes van a jugar un clasificatorio, quiénes están jugando una Q School, ¿no? Porque igual ya se viene, ¿no? Otoño, digo, el año se ha pasado rapidísimo, nos ha platicado, se vienen las Q Schools para el PGA Tour de América, para el Conference Tour, para incluso para el PGA Tour. Así llegó Raúl Pérez en su momento, ¿no? Al PGA Tour jugando claro. la gira mexicana, juega el Q School, queda entre los primeros cinco y una temporada del PGA Tour, ¿no? Entonces creo que se viene la parte, este fin de semana termina la temporada regular del PGA Tour, se vienen los playoffs, pero acabando se viene el otoño y se viene el Q School, entonces se va una parte interesante de ver y que la gira mexicana comience ahorita su calendario, le beneficiará a sus jugadores, no solo los mexicanos, sino todos los latinos que también compiten ahí, en seguir creciendo, ¿no?
0: Correcto, mi querido Ramón. Si te parece, vamos a la pausa de medio programa y regresamos para meternos ya más de lleno en la actividad de esta semana. Les preparamos una cápsula con algunos nombres a los que hay que poner atención y empezamos a platicar un poco más ya de cómo se está desarrollando esta primera etapa, ¿no? Ahorita regresamos y les platicamos quiénes van de líderes, quiénes están teniendo buenas rondas y demás. Pero bueno, vamos a una pausa, se va a pasar volando y regresamos a platicar del Mexico City Open en su tercera edición, parte de la temporada 2026-2027 de la gira de golf profesional mexicana.
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10: Hola, soy Jesús May y esta es la información deportiva de Radio Red. Hoy se jugará el primer partido de la Leagues Cup en México. Después de 3 ediciones en las que todos los compromisos de este torneo se disputaban en Estados Unidos, por primera ocasión habrá duelos en la República Mexicana. El Nemesio 10 de Toluca será el escenario que albergará este primer partido, el cual será un momento inédito del certamen. El duelo entre Diablos Rojos y Seattle Sounders será a las 8 de la noche, tiempo del Centro de México.
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18: Auditorio, excelente tarde. Continuamos con el reporte vial. La calzada de los misterios presenta buen avance desde el eje 5 norte hacia circuito interior. Tomen sus precauciones, ya que manifestantes mantienen un bloqueo en el cruce de la avenida José María Izasaga y la avenida 20 de noviembre. Está en la colonia centro de la alcaldía Cuauhtémoc. Finalmente, la avenida Cantera registra avance constante desde 5 de febrero hacia la calzada de los misterios. Y recuerda que para reportar algún bache aquí en la Ciudad de México, puedes marcar al 072 con el reporte vial, Manuela Dauto.
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0: 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El Mexico City Open en el Club Campestre de la Ciudad de México.
1: Estamos de vuelta en Golf Shot, el programa del deporte que va a cambiar al mundo y hacer de este mundo un mundo mejor. Seguimos platicando sobre la primera etapa de la temporada 2026-2027, que está jugando en el Churo, el Club Campestre de la Ciudad de México, el Mexico City Open, en su tercera edición. Mi querido Raymond, un torneo que ya arrancó, pero bueno, ¿qué te parece si para ponernos en contexto escuchamos esta cápsula que preparamos? Y bueno, ahora sí, a partir de eso nos dedicamos a desmenuzar lo que está sucediendo. Varias rondas ya finalizadas, varias rondas en los 60s, y algunos cuantos todavía, algunos varios todavía en el campo de golf, con 9 hoyos por lo menos por jugar. Así es que ya no queda tanto de esta primera ronda, pero bueno, todavía hay golf por delante. ¿Te parece si lo escuchamos?
2: Me parece muy bien.
0: 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Después de 3 exitosas escuelas de clasificación celebradas en México, Estados Unidos y Colombia, quedaron definidos los golfistas que disputarán la nueva temporada de la gira de golf profesional mexicana. El circuito regresa a la acción con la tercera edición del Mexico City Open, que tendrá como escenario una de las grandes catedrales del golf nacional, el Club Campestre de la Ciudad de México. El año pasado, el jalisciense Santiago de la Fuente se coronó en este mismo torneo con una ventaja de 7 golpes sobre los experimentados José de Jesús Camarón Rodríguez y el brasileño Alexandre Rocha. Aquella fue la primera de 2 victorias consecutivas para la joven estrella mexicana. Ahora, De la Fuente buscará repetir la hazaña, aunque tendrá enfrente a grandes rivales como el venezolano Manuel Torres, ganador del Tour Championship de la temporada pasada y quien recientemente se quedó a un solo golpe del podio en los Juegos Centroamericanos y del Caribe. Otro de los nombres a seguir será el guatemalteco José Toledo, medallista de oro en República Dominicana y uno de los máximos ganadores en la historia del circuito. Todo está listo para una nueva temporada. Juventud, experiencia y talento internacional se darán cita en la capital del país. El Club Campestre abre sus puertas y la batalla por el título ya comenzó. 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
1: Pues eso es un poco, mi querido Raymond, de lo que se vendrán en lo que queda la ronda de hoy y los siguientes 2 días. 81 jugadores buscando el título de este Mexico City Open en su tercera edición. Como decías hace ratito y como lo escuchábamos en la cápsula, el campeón del oro en los Juegos Centroamericanos en Corales, República Dominicana, José Toledo, uno de los grandes ganadores que ha tenido este circuito en su historia, presente, arrancó ya su primera ronda, terminó en 71 golpes en par de campo y bueno, Santiago de la Fuente intentando defender su título, ¿no? Terminó ya él de mejor manera con 66 golpes, se encuentra 5 golpes abajo de par, empatado en la cuarta posición momentáneamente con el mexicano Sebastián Vázquez a solo 2 golpes de Alejandro González. Así es que las cosas están poniendo sabrositas, ¿no? Hasta el momento hay 4 golpes de diferencia entre el 1 y los 12 primeros, ¿no? 5 golpes de diferencia en los primeros 21 jugadores. Así es que se viene un fin de semana emocionantísimo, cerrado, como suele ser el Mexico City Open. Y creo que suceda lo que suceda, vamos a tener un gran campeón este viernes, ¿no?
2: Sí, y también vemos a Marcelo Garza con 65 golpes. Es un jugador que, similar a lo que hizo Alejandro Madariaga hace 2 temporadas, creo que Marcelo lo hace la temporada pasada, empujando, tocando la puerta, quedando top 5, quedando en segundo lugar, liderando, quedamos en corto los domingos y por fin pudo romper esa brecha. Y gana en la gira profesional mexicana y después recibe una, de lo que hablamos, recibe una invitación para jugar el México Championship del Pirito de Américas, le va muy bien y también
1: Ya era miembro del Pirito de Américas antes del México Championship, jugó en la Hacienda, pero justo un jugador que se va a conocer en el circuito mexicano, que hoy se empiezan a dar los resultados, gana en México, y al mismo tiempo consigue su tarjeta para el Pirito Latinoamérica, y lo está haciendo muy bien, perdón, para el Pirito Américas, el antes conocido como Pirito Latinoamérica, y la verdad es que lo está haciendo bastante bien, está teniendo buenos resultados, la semana pasada hizo el corte, fue escalando posiciones hacia el fin de semana, así es que complementa, ¿no? Un poco que veníamos diciendo, la ventaja que podrá tener Marcelo, por ejemplo, contra algunos otros miembros del Pirito Américas, que cuando no estás jugando el circuito, digamos, la tercera división del PGA Tour, que no tiene actividad semana tras semana, pues tiene que estar buscando dónde jugar, si se van a un mini tour, si viajan a tal o a cual lugar. Marcelo sabe que en su país, en su casa, es miembro de un tour, donde una vez al mes va a poder estar jugando, va a poder tener actividad para las semanas que no esté en activo en el PGA Tour Américas. Y se empieza a reflejar, ¿no? En su primera temporada lo está haciendo bien, está teniendo resultados, probablemente vaya a mantener la tarjeta. Y la idea es esa, ¿no? Que vengan los resultados acá, que vengan los resultados en el PGA Tour Américas y eventualmente logre llegar al PGA Tour y dé el brinco hacia el PGA Tour, ¿no? Ojalá cada vez más mexicanos que pisen el circuito mexicano terminen eventualmente en el PGA Tour, como el caso de Emilio González, ¿no? Que jugó torneos de gira mexicana, jugadores de torneos de gira mexicana, y a través del Conferring Tour consiguió su tarjeta en el máximo circuito. Lamentablemente vino la lesión de cadera, que lo ha mantenido alejado de las canchas, pero bueno, él regresará con su medical exemption, esperemos que salga bien de la lesión y termine a hacer los puntos necesarios la próxima temporada y mantenga la tarjeta, ¿no?
3: Sí, entonces, o sea, es justamente reforzando esta situación, ¿no? De lo que hemos hablando en el bloque anterior y que hemos platicado en otras ediciones de programas especiales de la gira profesional mexicana. Entonces, nomás para aparecer en ese punto, no está ahí igual al acecho en la pelea, ¿no? De lo que podría ser una muy buena temporada y también, bueno, ahí qué gran ronda de Alejandro González que se luce con un 64 en el campeón de la Ciudad de México y que se irá a dormir como líder en caso de que el argentino Gastón Romero, en lo que nos queda de tiempo en este programa, no haga algún tengo que ver Verdi para quitar el liderato, pero sí, como bien dices, se esperan dos días más de mucha actividad y también vemos a un amateur, a Manuel Cue, ahí no, tocando la puerta. Entonces es una etapa que parece se va a definir, Abraham, como nos gusta, hasta el último pot de la última ronda,
1: Sí, y por qué no pensar a lo mejor en desempate, ¿no? Que la gira nos ha dado grandes resultados en desempate, varios hoyos en algunas ocasiones, ha habido récords, ¿no? De hoyos jugados, una vez creo que se tuvieron que jugar 9 más, si no me equivoco, eso fue en el campestre de Puebla para conocer el campeón. Así es que nada, muy emocionados con todo lo que pueda suceder, no solo esta semana, sino con lo que venga después, más adelante, ¿no? Después estará visitando Guadalajara, la gira mexicana, y estará visitando también algunas sedes que ya nos tienen acostumbrados y también empiezan poco a poco a...
3: Aquí tengo el calendario, Abraham, si quieres...
1: A ver, échalo de una vez.
3: Aquí tenemos el calendario, como bien saben, la gira mexicana pues abrió esta semana en el campestre de la Ciudad de México, ¿no? Posteriormente, la semana del puente del 15 al 19 de septiembre estará en el Atlas Country Club en Guadalajara. Posteriormente tiene una etapa que no se ha confirmado, ¿no? Estamos a la espera de conocer dónde será la etapa número 3, en la etapa de octubre. En noviembre estarán en Club de Golf Valle Alto de Monterrey, la etapa 5 en el Encanto de Salvador, justamente a la mitad, como bien comentábamos, en enero para comenzar el próximo año calendario. Después en febrero estarán en la Loma de San Luis Potosí. En marzo de 2027 pasarán al Club Campestre de Puebla. El torneo, digamos, como insignia, ¿no? Más allá del Tour Championship, es como la gran etapa ya en Puebla. Exactamente, su Playlist. Después, en abril estarán en el Club Campestre de Tijuana, que la temporada pasada se presentó, ¿no? Con un gran patrocinador. Y terminan en mayo para el Tour Championship, que se jugará en Ventanas de San Miguel. Este es el calendario que tiene la Liga Profesional Mexicana para su campaña 2026-2027. Repetimos, Ciudad de México, Guadalajara, Pendiente, Monterrey, El Salvador, San Luis Potosí, Puebla, Tijuana y San Miguel de Allende. También le decimos para que vaya, por si están ahí, en esas ciudades, si viven ahí, si nos escuchan en formato podcast y viven en algunas de estas ciudades y son socios en algunos de estos campos o no, vayan a verlos, es una gran experiencia. Hemos ya tenido la fortuna, Abraham y yo, de ir, de hacer coberturas, de ir también como aficionados, y la verdad es que uno se la pasa muy muy bien y podemos ver muy de cerca un golf de altísimo nivel para motivarnos y seguir mejorando nuestros scores.
1: Este viernes no me lo pierdo, mi querido Raymond.
3: Me parece muy bien.
1: Ahí me daré mi vuelta seguro al Club Campestre de la Ciudad de México para conocer al campeón. Ojalá podamos platicar con él y traerles la entrevista la siguiente semana, ¿no? De las etapas que mencionas, hay muchas que a mí en lo particular me gustan, me emocionan. ¿Cuáles esperas ya? Al final, digo que se juega en distintos lugares, pero ya ha sido costumbre que ahora se juegue en San Miguel. Creo que siempre es interesante porque clasifican los mejores, porque parte una bolsa mucho más grande, porque conocemos el jugador del año, el ganador del Tour Championship. Pero bueno, sin adelantarme, cuéntame cuál te emociona.
3: Creo que el de Puebla siempre tiene un toque especial. Esperemos que te inviten de nueva cuenta al Pro Am. Aquí estamos nomás. Esperemos que te inviten un poquito más. Porque te la pasas muy bien en ese Pro Am.
1: Eso sí.
3: Y hacemos muy buen contenido. Y creo que el Atlas Country Club está estrenándose, ¿no? Creo que Se ha sido parte, pero hace. Tiene tiempo, pero ¿no? Sabemos que también el Atlas Country Club fue parte del PPG Tour Latinoamérica en su momento, ¿no? Ahí ganó.
1: Y de la Américas también.
3: Y de ahí ganó, si no me equivoco, el camarón por última vez. Uh-huh. Entonces creo que será, es una muy buena serie y pues a la espera, ¿no? De qué nos tendrá la etapa 3 en octubre, ¿no? Ya conoceremos y en cuanto lo hagan oficial, aquí por supuesto les avisaremos para que en donde sea la gente que nos escucha pueda irse a dar una vuelta. Y creo que Tijuana, creo que fue muy, muy buena etapa, creo que fue un muy buen campo que se estrenó la campaña pasada y creo que en abril tendremos de nueva cuenta un muy buen torneo allá en el Campestre de Tijuana.
1: Sí, era justo la que yo te iba a mencionar y me emociona bastante el Campestre de Tijuana, ¿no? También por la historia que tienen los jugadores que han pasado por ahí, la calidad del trazo, es la verdad un campazo de Billy Bell, uno de los grandes diseñadores de la época dorada de la arquitectura del golf, ¿no? Trabajó de la mano con Alistair Mackenzie, con George Thomas, con los nombres más importantes que existen dentro de la arquitectura y bueno, campo donde ha pasado por ahí su momento Jack Nicklaus, Gary Player, Lee Trevino, etcétera, etcétera, ¿no? Creo que el Campestre es una gran sede, el Campestre de Tijuana es una gran sede en una ciudad bien interesante, la cercanía con Estados Unidos puede ayudarle también pero puede acercar a norteamericanos al field, etcétera, etcétera, ¿no? Además de que ahí siguen pues, grandes leyendas, ¿no? Como Víctor Regalado, el primer mexicano que ganó el PGA Tour, nació en ese campo, ahí sigue, va seguido. Probablemente los jugadores tengan la posibilidad de saludarlo, de estar con él. Por supuesto, Pérez Acosta, el gran pollero, uno de los mejores profesionales que ha dado el país. Él sigue trabajando como profesional ahí en el club, dando clases y convive mucho con los jugadores, ¿no? Que creo que eso es bien interesante, que los golfistas del circuito tengan la posibilidad de conocer la historia del golf del país, ¿no? Saber quiénes vinieron antes de ellos, quiénes les abrieron las puertas, y creo que es una tremenda, tremenda sede la del Club Campestre de Tijuana, como todas otras, ¿eh? La verdad, el Campestre Pueblo es un campazazo, Veteranos de San Miguel me parece el lugar ideal para cerrar la temporada, y bueno, qué mejor que abrir en el Churu, ¿no? Como está sucediendo esta semana.
3: Sí, y aprovechando la biodiversidad, vemos campos a nivel del mar, vemos altura, vemos El Salvador, ¿no? Como comentando internacional, creo que nos permite, creo que ahí se falta un poquito de playa, esperemos que vengan próximamente un campo con playa, han ido a Veracruz, ¿no? Es una etapa que deben trabajar mucho, igual que le da un poquito ahí de biodiversidad, pero creo que será un gran año para la gira profesional mexicana. Felicitar, ¿no? A los directivos, a Ricardo Malpica en la comunicación, que siguen esforzándose, que siguen dando mejores bolsas y que siguen impulsando el golf profesional en nuestro país.
1: Perfecto. Oye, antes de despedir, nos quedan pocos minutitos, rapidísimo. Regresa Live Golf, ¿no? Esta semana en Nueva York. Vamos a ver qué noticias llegan. La gran bomba llegó hace unos minutos, donde a través de sus canales oficiales anunciaban que ya tenían patrocinio, que ya tenían presupuesto para la próxima temporada. Se juega el Wingham Championship en el PGA Tour, último torneo de la temporada regular. Y como bien decías, mi querido Raymond, agradecer por supuesto a Rafa y a Alex Quiroz, que están a la cabeza del circuito mexicano, por todo el apoyo, por supuesto al comisionado y al sheriff, Pepe y Alfredo Miguel, que como siempre nos apoyan mucho para poder realizar este programa, y por supuesto que, como bien dices, a Ricardo Malpica, jefe de comunicación de la Gira de Golf Profesional Mexicana, que siempre nos trae o nos ayuda con las mejores fotos, grandes comunicados, y todo esto lo pueden leer dentro de www.golfshot.mx, y también lo encuentran en nuestras redes @golfshot_mx. Mi querido Raymond, un placer como siempre, el que me hayas acompañado, poder hacer este programa contigo, y nos escuchamos la próxima semana.
3: Sí, aquí estaremos, invitar a toda la gente que nos escucha, que visiten www.golf.mx, que nos sigan en @golf.mx, estamos subiendo mucho con contenido de altísima calidad, mucha información, las mejores noticias, videos, etcétera, etcétera, podcast, contenido audiovisual, ingresen, gracias.
1: Hasta la próxima semana, chao.
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1: ¿Qué tal? Muy buenas tardes. El colectivo Aquino y pescadores de Topolobampo, Sinaloa, rechazan la mega planta de amoníaco de Grupo Proman GPO debido a su grave impacto ecológico en la bahía de Ohuira. Advierten que el vertido de agua caliente colapsará la pesca y el ecoturismo, afectando el sustento de 4.000 familias y dañando un santuario natural. La COFEPRIS, con el apoyo de la Policía Cibernética, intensificó su programa de vigilancia digital y logró suspender más de 31.000 anuncios ilegales en redes sociales y plataformas de comercio electrónico en lo que va del año. Agregó que la mayoría de los fraudes e irregularidades se concentraron en la venta de medicamentos de alta demanda, como los tratamientos para bajar de peso, además de suplementos alimenticios y Botox. La alcaldía Benito Juárez lanzó la convocatoria para el programa social Regreso a Clases BJ 2026. El objetivo es entregar kits gratuitos de útiles escolares básicos a niños, niñas y adolescentes que cursen preescolar, primaria o secundaria. Puede consultar las bases completas y fechas y sedes escaneando el código QR de la convocatoria o directamente en las redes sociales de la alcaldía. Y de nuestro almanaque, la talavera de Puebla y Tlaxcala destaca como la primera técnica artesanal del país reconocida como Patrimonio Cultural de la Humanidad. Esta joya mexicana nació durante la colonia al fusionarse la técnica europea de la mayólica con la creatividad indígena. Para Noticentro informa Alejandra Martínez Delgado.
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1: Hola, ¿qué tal? Muy buenas tardes. Qué gusto saludarle ya en este miércoles 5 de agosto del año 2026. Yo soy Bianca Aguirre y a nombre de este gran y extraordinario equipo, como siempre, le damos la más cordial bienvenida. Muchísimas gracias, de verdad, por tomarse el tiempo y buscarnos en el cuadrante a través del 88.1 de FM. También estamos en el 1110 de AM aquí en la Ciudad de México. Gracias para quienes están en el 700 de amplitud modulada en Guadalajara, Jalisco, y también en el 1540 de AM en Monterrey. Esta es la información que le presentamos el día de hoy. Hace unos momentos, Estados Unidos suspendió sus actividades oficiales en Michoacán por una amenaza contra intereses estadounidenses. Hasta el momento no se ha revelado qué originó la medida, pero la decisión ya genera impacto en la seguridad y en operaciones relacionadas con la entidad. Nueva ofensiva de Estados Unidos contra el cártel Jalisco Nueva Generación. Washington ofrece más de 100 millones de dólares en recompensas por información sobre sus líderes. Además, señala como objetivo prioritario a Juan Carlos Valencia González, alias el 03 o el Pelón, por quien la DEA ofrece 25 millones de dólares y lo identifica como sucesor del Mencho. De la universidad a los oficios. Los jóvenes mexicanos se enfrentan a una de las decisiones más importantes de su vida, elegir una carrera. Entre la influencia familiar, las tendencias en redes sociales y las nuevas exigencias del mercado laboral, ¿están preparados para tomar esa decisión? En unos momentos más, le presentaremos una nota especial de Radio Centro Noticias. Y en el plano internacional, la presidenta de México, Claudia Sheinbaum, aseguró que nuestro país

0: Presenta un panorama complejo en nuestro país, sobre todo cuando se trata de elegir entre estudiar o no una licenciatura. Los expertos advierten que la falta de información y las nuevas tendencias están cambiando la forma en que la generación Z toma esta decisión. La información completa sobre este tema en una nota especial de Ilse Aguilar.
1: Francisco es deportista y estudia el nivel medio superior. Aunque tiene la oportunidad de continuar preparándose académicamente, ya está seguro de que optará por continuar un oficio de familia, porque considera que lo retribuirá económicamente más que una ingeniería o una licenciatura en Derecho.
2: No es como tal estudiar, pero estoy ejerciendo el oficio de carnicero. ¿Por qué lo quiero estudiar? Porque toda mi familia, desde mi tatarabuelo, me parece, de parte paterna, lo ha estado ejerciendo y es algo que se lleva enseñando generación tras generación. Bueno, siempre es importante tener un respaldo, pero tampoco es cuestión de demeritar a los oficios. Es muy, muy importante un oficio, más como el de carnicero, porque presiento yo y siento más bien que en todos los lugares se necesita uno.
1: Él forma parte de la generación Z y será parte del 73% de jóvenes, de acuerdo con datos del INCO, que no estudien una carrera universitaria porque se debe incorporar al mercado laboral por necesidad. No obstante, Francisco se está guiando por los mismos elementos que cualquier estudiante cuando elige su carrera: la expectativa de su familia, su entorno y sus oportunidades. La ausencia de información, el miedo y las redes sociales están generando que las y los jóvenes sigan repitiendo tendencias en uno de los momentos más importantes de su vida, la elección de su carrera profesional, y en otros casos, que opten por desertar la universidad porque ven pocos beneficios. Además, también está el factor oferta-demanda en las universidades públicas, un reflejo de lo que hoy vive la UNAM. Habla Sebastián Corona, investigador de Sociedad Incluyente del Instituto Mexicano para la Competitividad.
3: O sea, de cada 100 que ingresan a la primaria, 49 van a ingresar a la universidad. Y de esos 49, la estadística es que 33 van a terminarla. Y que muchos jóvenes no voltean a ver una licenciatura porque ya no forma parte de la educación obligatoria. Muchos jóvenes que quieren intentar estudiar una licenciatura no alcanzan lugar en una universidad pública porque ya los lugares son mucho más limitados. Que es un mensaje común, sobre todo en redes sociales, que cada vez más jóvenes se preguntan si estudiar una licenciatura es un camino para tener un mejor futuro. Los datos nos dicen que sí.
1: Por el contrario, Alejandro y Rodrigo, quienes sí están interesados en estudiar el nivel superior, ya han decidido su carrera.
4: Voy a estudiar negocios internacionales porque fue la carrera que estudió mi papá y puedo ir haciendo varias cosas y te la quiero combinar con la administración de empresas para hacer una empresa y tener un futuro un poquito más mejor. Toda carrera depende de cómo la utilice. O sea, si lo utilizas mal, pues no. Pero si lo utilizas como te enseñaron, pues sí. Y incluso un poquito más, hacer un negocio estaría padre.
5: Sí, actualmente estoy estudiando la preparatoria y quiero ejercer, bueno, en la carrera de ingeniería en mecatrónica automotriz. Porque me fascinan mucho los coches y quisiera ver más a detalle todo lo de los coches, como el ensamblado, el motor, todo lo que conlleva eso. Yo siento que las ingenierías son lo del futuro y más con la tecnología que estamos teniendo en esos momentos, sería un gran avance y nos ayudaría de mucho, y más a mí con la carrera que quiero.
1: En los últimos 10 años, el top 5 de las carreras más estudiadas prácticamente no cambió. Los estudiantes siguen eligiendo Derecho, Administración, Psicología, Ingeniería Industrial y Contabilidad, a pesar de que no son las profesiones mejor pagadas. Una de las constantes es el entorno familiar. Los jóvenes replican a su ejemplo más cercano para superarse en México, y eso incluye a los oficios. Así lo expone Sebastián Corona, investigador del IMCO, organización que suma más de 10 años observando este fenómeno.
3: Yo he leído papers en 1980 donde ya se quejan de que las carreras más estudiadas son Derecho, Administración, Contabilidad. Esto es un problema que en México se lleva arrastrando ya prácticamente 40 años. El mexicano se guía mucho por su entorno para elegir carrera y es mucho más común tener un familiar que estudia una carrera tradicional que carreras STEM, como ingeniería, porque son mucho más tradicionales en las universidades, se estudiaron por mucho más años, por lo cual es más común tener un tío, un papá, una mamá, una tía que estudió Derecho, que le va bien y lo ves como un ejemplo a seguir.
1: De acuerdo con el top 10, las carreras con más profesionistas en 2025 fueron enfermería y obstetricia, administración de empresas, así como formación docente en educación básica a nivel primaria, donde la elección de carreras tradicionales ya presenta una pequeña variación.
3: Los hombres están empezando a elegir carreras como ingeniería electrónica, desarrollo de software. En algunos estados, producción y explotación agrícola es la carrera más estudiada por hombres. Ellos ya están empezando a voltear a ver estas nuevas opciones de carrera, mientras que las mujeres siguen en las carreras tradicionales: administración de empresas, derecho, psicología, enfermería.
1: Mientras que las carreras peor pagadas fueron

0: Son orientación e intervención educativa con 14.280 pesos. Le siguieron industria de la alimentación, trabajo y atención social, formación docente en educación preescolar, terapia y rehabilitación, así como criminalística y criminología. Natalia Andrea Campos, quien ha investigado el comportamiento del sector, señala que es tiempo de pensar en nuevos modelos para incorporar las habilidades de los profesionistas.
1: Lo que vemos es una necesidad de que los intereses de los jóvenes en lo que van a estudiar empiece a alinearse con las dinámicas del mercado laboral, que ya exigen más habilidades que carreras en sí.
0: Ante este panorama se enfrentan los estudiantes, quienes desde las redes sociales son bombardeados por vidas ostentosas que aparentan el mínimo esfuerzo. Incluso algunos son motivados a dejar sus carreras para dedicarse a la creación de contenido. Gabriela Valles, orientadora del Instituto Mexicano de Orientación Vocacional, advierte la necesidad de no caer en estereotipos y continuar la profesionalización desde el campo de acción que nos encontremos.
2: Hay que perderle el miedo a reconocer las carreras, las profesiones, desde el área técnica, la parte artística, las ciencias, el ámbito empresarial, en fin. Muchas veces en las redes sociales, ciertos influencers manejan un discurso que es riesgoso al tema de que si bien una carrera no te garantiza el éxito, al final el profesionalizarte sí. Hay que estar preparados y preparadas para avanzar en un mundo tan demandante como en el que vivimos, y el no profesionalizarte al final te segrega. Habrá gente que tiene oportunidad de tener éxito en redes sociales, pero es necesario conocer el contexto completo.
0: Los expertos piden no satanizar los oficios ni carreras técnicas, que pueden ser una alternativa para las y los jóvenes en industrias que necesitan cierta especialización. Sin embargo, queda evidenciada la ausencia de una política pública que fomente evitar la deserción en el nivel superior, donde las becas no son incentivos suficientes. En una segunda parte de este trabajo abordaremos si existe una diferencia en la demanda dentro de las universidades privadas, las nuevas carreras, la orientación vocacional y cómo hoy la inteligencia artificial influye en los jóvenes para elegir la carrera que estudiarán. Para Grupo Radio Centro, Ilse Aguilar.
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4: 2:10 p.m. Gracias por estar con nosotros aquí en la octava noticias. En temas de seguridad, le comento que el gobierno de Estados Unidos continúa intensificando su estrategia contra los cárteles mexicanos de la droga. Esta mañana dio a conocer acciones concretas contra el cártel Jalisco Nueva Generación. Y es que Washington ha identificado a este grupo como una organización delictiva transnacional con presencia en diversas actividades ilícitas, entre ellas el tráfico de drogas, armas y otras operaciones criminales. Más información en la siguiente nota de Jesús Velázquez.
5: El Departamento de Justicia de Estados Unidos de América anunció más de 100 millones de dólares de recompensa por la detención de 8 líderes del cártel Jalisco Nueva Generación que operan en territorio mexicano y afectan a la población estadounidense. En conferencia de prensa, en compañía del Gabinete de Seguridad y Justicia del presidente Donald Trump, el fiscal Todd Blanches formalizó al menos 5 acusaciones contra integrantes de alto rango del grupo criminal, entre ellos su nuevo líder, Juan Carlos Valencia González, el Pelón, y Jastro del Mencho, quien se ha convertido en la prioridad número 1 de la DEA.
6: Estos miembros de cárteles han sido acusados de una serie de delitos, entre ellos dirigir redes de narcotráfico, organizar sicarios altamente entrenados responsables de asesinatos e intentos de asesinato, adquirir armas, lavar dinero y fabricar y distribuir drogas letales. También se alega que 3 de los presuntos miembros de los cárteles cometían un sofisticado fraude dirigido contra estadounidenses de edad avanzada en un supuesto esquema de fraude relacionado con tiempos compartidos.
5: El administrador de la DEA, Terry Cole, manifestó que el cártel Jalisco Nueva Generación se ha convertido en una de las organizaciones terroristas más peligrosas y despiadadas del mundo. Señaló que la red criminal que produce y distribuye drogas letales, al mismo tiempo que mantiene violencia y corrupción en México, está ligada con miembros del gobierno mexicano que los protegen. En este marco, las autoridades norteamericanas recordaron que hay 26 visas que han sido revocadas.
7: Esto incluye a miembros del gobierno mexicano que protegen a los líderes del cártel Jalisco Nueva Generación de la Justicia y facilitan el narcotráfico, el lavado de dinero y la violencia. Las acciones del cártel han provocado la muerte de miles de estadounidenses.

0: estadounidenses que murieron demasiado pronto. Lo hicieron mediante la producción y distribución de fentanilo, un arma de destrucción masiva. La DEA está atacando agresivamente tanto a los cárteles como a los funcionarios gubernamentales corruptos responsables de la muerte de nuestros ciudadanos. Las acciones coordinadas de hoy contra el liderazgo y la infraestructura del cártel, incluidas las acusaciones formales, sustitutivas y recompensas, que suman más de 100 millones de dólares por arrestos, no terminarán aquí. Envían un mensaje muy claro. Esto es solo el principio.
1: Terry Colt también dijo que la DEA está más concentrada que nunca en desmantelar el cártel Jalisco Nueva Generación y llevar ante la justicia a sus líderes, miembros, facilitadores y cómplices corruptos.
2: La DEA va por ustedes. Ningún título, cargo ni conexión política los protegerá. Esto incluye a miembros de cárteles como Jardinero, quien fue capturado recientemente en México. Esto incluye a Sapo, Hugo Méndez Gaitán, un sicario que dirige campos de entrenamiento para sicarios en lo profundo de México. Esto incluye a Tarjetas, Julio Montejo Pinzón. Este es el mismo sujeto que intentó asesinar al actual secretario de Seguridad, Omar García Harfuch, en 2020.
1: Periodistas de la Casa Blanca preguntaron al fiscal estadounidense si existe comunicación con el gobierno de México y respondió que los gobiernos comparten información principalmente con el secretario Omar García Harfuch. Para Grupo Radio Centro, Jesús Velázquez.
3: Gracias, Jesús Velázquez. Y precisamente en España, autoridades desmantelaron una red presuntamente vinculada al cártel Jalisco Nueva Generación, dedicada al tráfico de drogas, que habría introducido cerca de 2.5 toneladas de metanfetamina a ese país. La droga, escuche esto, por favor, era transportada desde México oculta en vainilla líquida, utilizada para evadir los controles en la localidad de Lleida, en Cataluña. Fue localizado un laboratorio clandestino donde la organización recuperaba el estupefaciente, esto a través de procesos químicos de extracción, purificación y cristalización. Como parte del operativo, las autoridades españolas detuvieron a 13 personas y aseguraron instalaciones utilizadas para el procesamiento de la droga. Y en este mismo frente informativo, ayer la Fiscalía de Estados Unidos para el Distrito de Arizona desmanteló una red de tráfico internacional de armas de fuego, la cual se encargaba de suministrar recursos a un cártel mexicano, aunque no fue revelado el nombre de dicha organización. En conferencia de prensa, el fiscal federal Timothy Corchan precisó que gracias a amplias investigaciones fue que se logró identificar a esta estructura criminal. Además, informó que 21 personas, entre ellos ciudadanos locales y mexicanos, participaron en el tráfico de este armamento. Vamos a escucharlo.
0: Así que en esta investigación nuestros agentes hicieron un trabajo fantástico colaborando como socios para asegurarse de que si había armas de fuego o munición a granel dirigidas a México o cualquier otro lugar, íbamos a tomar las medidas necesarias para garantizar que no llegaran allí.
3: Y el gobierno de Estados Unidos suspendió a partir de hoy sus actividades oficiales en Michoacán tras emitir una alerta de seguridad por una amenaza contra intereses estadounidenses en la entidad. Una medida que impacta, entre otras actividades, las exportaciones de aguacate desde el estado. Ante esta decisión, la Asociación de Productores y Empacadores de Michoacán expresó su preocupación y anunció que gestionará acciones para reducir las afectaciones en la industria. Por su parte, el gobernador michoacano Alfredo Ramírez Bedoya confió en que la suspensión sea temporal y explicó que se trata de una medida preventiva para proteger al personal estadounidense. Esto ante las recientes detenciones en contra de extorsionadores. Vamos a escucharlo.
4: Estamos ante un tema sobre todo de medida preventiva de la embajada de los Estados Unidos. Así que yo les pido que estemos tranquilos, esto lo vamos a solucionar muy pronto, con comunicación y con diálogo lo vamos a lograr, estoy seguro, y pues por supuesto brindar las condiciones de seguridad para que estos trabajos se recuperen de manera normal. La industria del aguacate para nosotros es fundamental, genera más de 200 mil empleos en el Estado. Imagínense, es muy relevante. Por lo tanto, estoy yo atento de esta situación. Estamos trabajando para solucionarlo lo antes posible. Ya habíamos tenido esta situación en el año 2002 y lo logramos resolver de manera positiva, y yo estoy seguro que lo volveremos a hacer.
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3: 2:18 p.m. En otros temas, le cuento que Ken Salazar, ex embajador de Estados Unidos en México, reapareció este miércoles en la escena pública. Esto para revelar los detalles del traslado de Ismael El Mayo Zambada, que terminó en su detención. Historia que forma parte de su libro Tierras Fronterizas, Mi Lucha por una América Inclusiva. Ilse Aguilar estuvo, pues, al pendiente de la conferencia de prensa virtual y, por supuesto, nos tiene todos los detalles. Querida Ilse Aguilar, ¿cómo estás? Bienvenida, cuéntanos.
6: Muy buenas tardes, Bianca, un gusto saludarte a ti y a toda la audiencia. Efectivamente, el ex embajador de Estados Unidos en México, Ken Salazar, reconoció al gobierno de la presidenta de México, Claudia Sheinbaum, por su combate a la corrupción. Y es que en esta conferencia de prensa virtual con motivo de la presentación de su libro Fronteras, mi lucha por una América unida, señaló que no tiene conocimiento de algún acto cometido por las autoridades mexicanas. Escuchemos al ex diplomático.
7: Miren, lo que escucho yo de la presidenta Sheinbaum y de su cabeza muy buena de seguridad es que no quieren tener corrupción. Eso es lo que demanda, exige el pueblo de México también, que no debería haber corrupción. Entonces yo no tengo evidencia de nadie ahí en México.
6: También defendió la verdad, dijo, plasmada en su libro sobre la detención y traslado del Mayo Zambada al ser cuestionado sobre la exhibición del avión que lo trasladó. Además, también manifestó que en Estados Unidos se decomisa la propiedad de narcotraficantes y de criminales. Y es que Bianca, sin dar más detalles, enfatizó que la aeronave no pertenecía a las autoridades estadounidenses. Un tema que también dijo se debe de olvidar y en el cual ambos países deben celebrarlo como victoria. Escuchamos a Ken Salazar, ex embajador de Estados Unidos en México.
7: Pero no era nuestro avión. ¿Qué? Entonces, ese mismo avión, por la dirección del gobierno mexicano, por el apoyo del fiscal Garland y por mi trabajo, llevamos a los de la fiscalía que lo vieran, que supieran qué pasó. Entonces, no sé qué más pudieron hacer. Debería ser celebrado como victoria.
6: Bianca, no fue el único tema que se le preguntó al exdiplomático de manera virtual, y es que también abordó la presencia del crimen organizado en territorio mexicano, y también le fue cuestionado sobre la presencia y muerte de los presuntos agentes de FBI que colaboraban con el gobierno de Chihuahua sin informar al gobierno federal. Al respecto, el exdiplomático enfatizó que siempre hay cooperación entre Estados Unidos y México, y también reconoció que en diversas ocasiones él extendió la oferta de ayuda, por ejemplo, en el caso del asesinato de padres jesuitas en la Sierra Tarahumara. Finalmente se pronunció por una nueva alianza de América del Norte basada, dijo, en el entendimiento de la diversidad de los pueblos. Bianca, así los aspectos que abordó el ex embajador de Estados Unidos en México.
3: Bueno, pues mucho tema que ha dado de qué hablar este libro Fronteras, mi lucha por una América inclusiva, de el ex embajador de Estados Unidos en México, Ken Salazar. Querida Ilse Aguilar, preguntarte sobre el avión utilizado para trasladar a Ismael El Mayo Zambada. ¿Ken Salazar hoy aportó algún dato nuevo o simplemente reiteró la versión que ya había dado a conocer anteriormente?
6: Comentarte, Bianca, que el ex embajador de Estados Unidos en México se limitó a expresar lo que ya había compartido a través de redes sociales y que dijo está plasmado también en el libro que presentará en el mes de septiembre, y pidió incluso que este tema ya sea olvidado porque ambos países, México y Estados Unidos, ganaron, dijo, con la detención del Mayo Zambada. Bianca.
3: Bien, gracias, Ilse. Como siempre, seguimos al pendiente.
6: Claro que sí, muy pendientes. Un abrazo.
3: Un abrazo, Ilse.
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3: 2:23 PM. Es momento de dar otro giro a la información. Le comento que la Universidad Nacional Autónoma de México informó que entre el 12 y el 19 de agosto próximos aplicará el examen de control, esto de manera presencial, a los 58,000 aspirantes señalados en la recomendación del Comité Técnico de Revisión del Examen de Licenciatura 2026. La máxima casa de estudios detalló que el diagnóstico será en 4 sedes. Tome nota, por favor. El 12 y 13 de agosto será en León, Guanajuato. El 13 de agosto también será en Oaxaca, Oaxaca. 15 y 16 de agosto en Tijuana, Baja California. Y 17, 18 y 19 de agosto aquí en la Ciudad de México. A partir de hoy, los aspirantes podrán consultar en el micrositio del concurso de selección 2026 los listados por programa, entidad académica y modalidad con el puntaje mínimo requerido para ser candidato. Mientras que este viernes 7 de agosto, quienes cumplan dicho requisito podrán ingresar con su clave personal a tu sitio en la página del concurso de selección a licenciatura ciclo escolar 2026-2027 diagonal 1, donde podrán obtener su cita para el examen. Y en este tenor, justamente hoy la Universidad Nacional Autónoma de México anunció la cancelación anticipada de su contrato con la compañía tecnológica Territorium Life. El abogado general de la máxima casa de estudios, Hugo Concha Cantú, confirmó la terminación de su relación jurídica con la empresa mexicana, la cual estuvo a cargo de la operación y aplicación de los exámenes de admisión a licenciatura, que por primera vez se realizaron en línea. En conferencia de prensa se informó que el pago a Territorium Life en 2026 fue de 69,189,760 pesos correspondientes a los gastos por exámenes de ingreso a licenciatura y bachillerato. Asimismo, el defensor de la UNAM reveló que por instrucción del propio rector, Leonardo Lomelí Vanegas, se emprenderán auditorías internas y externas. Esta última a través de la Auditoría Superior de la Federación. Vamos a escucharlo.
8: Para las revisiones posteriores, en algunos casos, acciones legales que la universidad ha llevado a cabo. Dos, asimismo, y de común acuerdo con la propia empresa, y por ser de interés de las dos partes, se designará una empresa especializada para llevar a cabo una auditoría tecnológica que haga, pues, una auditoría detallada de la plataforma y de todo el sistema que comprende esta. En tercer punto, la UNAM solicitará realizar dos procedimientos de auditoría al proceso de contratación que acabamos de platicarles, llevado a cabo, con la finalidad, ahí sí claramente, de deslindar cualquier responsabilidad que haya, en que se haya incurrido.
3: Y en temas que competen a otra de las universidades mexicanas más prestigiosas de este país, pese a la reciente liberación de instalaciones de Canal 11, persiste la tensión entre autoridades académicas y la comunidad estudiantil del Instituto Politécnico Nacional. Ayer, tras más de 7 horas de diálogo, el secretario general del IPN, Ismael Haidar, rompió las conversaciones con los alumnos, quienes exigían esclarecer el operativo de seguridad desplegado el pasado domingo, con el que se recuperaron las instalaciones de la televisora pública. Asimismo, los estudiantes cuestionaron la presunta apertura de carpetas de investigación en su contra por probables daños a la videoteca de la institución. Y es que el descontento creció durante esta mesa luego de que el Politécnico Nacional publicó un comunicado advirtiendo que no toleraría la toma de las instalaciones ni dudaría en actuar legalmente. Mensaje que fue eliminado minutos más tarde, argumentando un hackeo de sus redes sociales. Por su parte, la comunidad estudiantil, que suma ya más de 2 meses de paro, denuncia ser víctima de un montaje para responsabilizarlos del deterioro del archivo histórico. Aquí la voz de uno de ellos.
9: Entonces, pues es decepcionante y digo, en todo momento hemos estado abiertos a construir, a trabajar. No venimos a hacer acuerdos, venimos a solucionar. Que ustedes no vengan con esa buena voluntad que nunca se ha visto, que simplemente adopten una postura infantil levantando los hombros y diciendo no o no sé. ¿Eso en qué mundo y en qué capacidades de un funcionario es trabajar?
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3: 2:28 PM. En otros temas, le comento que el nuevo partido Somos MX anunció la creación del Comité Plural por la Libertad de Ernesto Rufo Appel, exgobernador de Baja California. Cabe recordar que el político, quien funge como su consejero ciudadano, se encuentra en prisión preventiva tras ser acusado de formar parte de una red de huachicol fiscal. ¿De qué se trata y cuáles serán las acciones de este grupo en defensa del exmandatario? Elia Almanza tiene todos los detalles. Adelante, Elia. Buenas tardes. Te escuchamos.
10: Hola, Bianca. Buenas tardes. Un saludo para ti, para el auditorio. Así es, informarles que el partido Somos México, familiares y aliados, lanzaron el Comité Plural por la Libertad de Ernesto Rufo, el cual, bueno, pues estará encabezado por su hija, Verónica Rufo, y tendrá como objetivo seguir sumando esfuerzos por la libertad del exgobernador de Baja California, de 74 años, ya lo decías, Bianca, hoy en prisión preventiva. Durante la presentación del comité se explicó que la iniciativa surgió a partir de las muestras de apoyo que ha recibido la familia desde la detención el pasado 16 de julio y que surge bajo los ideales que el propio exmandatario local pidió cuando comenzó todo esto, que fueron la reflexión y la unión. Escuchemos a su hija, Verónica Rufo.
11: Entonces, el estar aquí y organizar este comité es cumplir con una instrucción de mi padre de que haya unión. Este comité cumple con ese propósito de unión y de organización de todas aquellas personas que ya alzaron la voz y que se siguen sumando para alzar la voz en justicia para mi padre.
10: Y bueno, Bianca Auditorio, este comité tendrá presencia y acciones a nivel nacional e internacional. Busca sumar también, dijeron, a las personas que se sienten identificadas o son víctimas de lo que señalaron el uso político de la justicia. La hija del gobernador, de igual forma, Bianca, denunció que el proceso en todo momento ha sido confuso y lleno de arbitrariedades, y también las malas condiciones de reclusión en las que se encuentra, y que dijo, bueno, aún no ha podido tampoco volver a visitarlo porque el trámite es lento. Narró que en su última visita al penal no pudo entregarle incluso tenis o artículos de higiene personal y lo que requiere para estar en prisión. Por su parte, y ya para finalizar, Bianca Auditorio, Emilio Álvarez y Casa insistió, integrante de Somos México, insistió que la detención del exgobernador pues responde a este uso político del sistema de justicia, y además que el internamiento del exmandatario en el penal federal del Altiplano constituye una medida desproporcionada. El comité está integrado por 44 personas, entre ellas el expresidente Vicente Fox Quesada, así como exgobernadores, exfuncionarios, académicos y activistas. Las acciones, te decía, se van a replicar en distintos estados, los cuales, bueno, irán presentando en los próximos días. Bianca, es parte de la información.
3: Misma que te agradecemos, Elia.
10: Seguimos pendiente. Buenas tardes.
3: Buenas tardes, Elia. Y mientras tanto, la gobernadora de Chihuahua, María Eugenia Campos, denunció ayer que ha recibido amenazas por escrito dirigidas contra su integridad, sus bienes y su familia, las cuales atribuyó al gobierno federal. Incluso aseguró que se trata de una estrategia de hostigamiento ligada a intenciones de la Fiscalía General de la República para reactivar carpetas de investigación en su contra. Recordemos que la mandataria panista es señalada por presuntamente avalar la participación de agentes de la CIA en el desmantelamiento de un narcolaboratorio operativo en el que fallecieron dos elementos de seguridad estadounidenses. Vamos a escucharla.
12: Bueno, pues que es claramente que todos estamos sujetos a la persecución. Ya se vio en mi caso, cuando vieron que estaba mucha gente despertando en el país, incluso aquí sí, creo que estaba en Chihuahua, decidieron guardar el caso un rato. Pues estoy segura que van a volver a través de la Fiscalía General de la República a perseguir a Maru Campos. Tengo ya varias amenazas de manera escrita y varias varias situaciones que han sucedido en contra de mi persona, en contra de mis bienes, en contra de mi familia, y van a seguir, pero yo les digo que no tengo miedo, yo voy a seguir defendiendo Chihuahua porque esa es mi tarea, es mi trabajo, y por eso estamos el día de hoy aquí trabajando por nuestros elementos de seguridad.
3: Y desde Palacio Nacional, la presidenta de México, Claudia Sheinbaum, negó rotundamente estas acusaciones. Durante su conferencia matutina, la mandataria federal aclaró que las investigaciones en contra de la panista no están ligadas con un tema político. Aquí su voz.
13: No he hablado con ella, pero no hacemos ninguna amenaza a nosotros, ¿no? No sé por qué se refiere, y si ella considera que de parte de alguien, pues que presente la denuncia. Pero no hay nada contra la gobernadora. Hubo una carpeta de investigación que se abrió derivado de la presencia de agentes de la CIA en Chihuahua haciendo operaciones. Y sigue esa carpeta por parte de la Fiscalía. Pues no tiene que ver con un asunto político, tiene que ver con un asunto de violación a la Ley de Seguridad Nacional.
3: Y en otro tenor, le comento que en Culiacán, Sinaloa, anoche fue asesinado el creador de contenido César Gastelum, mientras realizaba una transmisión en vivo a través de sus redes sociales. De acuerdo con los primeros reportes, el ataque ocurrió cuando dos hombres, presuntamente disfrazados de repartidores de aplicación, se acercaron a la víctima y le dispararon en repetidas ocasiones. Tras los hechos, el Gabinete de Seguridad informó que, en coordinación con la Fiscalía General del Estado de Sinaloa, ya participa en las investigaciones, esto para esclarecer el crimen. Las autoridades indicaron que una de las líneas de investigación contempla diversas publicaciones realizadas por el creador de contenido en las que hacía referencia a una facción de un grupo delictivo. Por ello, se lleva a cabo el análisis de las cámaras de videovigilancia y de otros indicios con el objetivo de identificar, localizar y detener a los responsables. Y al respecto, la presidenta Claudia Sheinbaum reiteró que ya se investiga el asesinato de César Gastelum, creador de contenido en Sinaloa, y que incluso el caso fue abordado esta mañana en la reunión del Gabinete de Seguridad. Al ser cuestionada sobre el impacto que genera este tipo de crímenes, la titular del Ejecutivo Federal evitó adelantar conclusiones. Vamos a escucharla.
13: Bueno, vamos a esperar a toda la información. Evidentemente tienen que detenerse a los autores materiales y, en todo caso, al autor intelectual, y conocer la razón de por qué se da este lamentable homicidio.
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3: Y damos otro giro a la información. Le comento que la presidenta Claudia Sheinbaum cuestionó el aumento en el presupuesto que el Instituto Nacional Electoral propone para organizar la elección del próximo año, al considerar que la cifra es excesiva. Y es que la Comisión Temporal de Presupuesto 2027 del INE planteó un gasto de más de 36 mil millones de pesos. En este tenor, la mandataria aseguró que no existen razones para que cueste mucho más que los comicios federales del 2024. Aquí su voz.
13: Pues consideramos que es, en todo caso, es lo que costó la del 24 con la inflación del 25 y del 26 y del 27. Pero el pedir 15 mil millones de pesos más, pues nos parece exagerado, la verdad. Debería costar lo mismo que la del 24. No entendemos por qué deba costar más.
3: Y en más información que se desprende de la conferencia matutina presidencial, le comento que la presidenta Claudia Sheinbaum reconoció que durante una reciente reunión con empresarios le manifestaron su preferencia por otra persona para presidir la Suprema Corte de Justicia de la Nación. Sin embargo, aclaró que esto no representa una postura directa en contra de la ministra Lenia Batres y subrayó que la definición final corresponde exclusivamente al Poder Judicial. Además, la mandataria explicó que existe una discrepancia en la redacción de la Constitución sobre el mecanismo para designar a quien encabezará el máximo tribunal, por lo que consideró necesario resolver esta inconsistencia antes de definir la presidencia del máximo tribunal. Vamos a escucharla.
13: Entonces tiene que resolverse ese tema. Pero mi respeto y reconocimiento a todos los ministros y ministras de la Corte.
3: Y tras la polémica e indignación que desataron las declaraciones de las diputadas de Morena, Nayeli Salvatori Bojalil y Graciela Palomares Ramírez durante un podcast, ambas legisladoras ofrecieron disculpas públicas y aseguraron que sus comentarios sobre las personas adultas mayores fueron sacados de contexto. Sin embargo, esta mañana, la presidenta Claudia Sheinbaum reprobó estas expresiones emitidas y dejó en claro que no tienen vida en el servicio público. Además, reiteró que su gobierno mantiene una política de cero tolerancia frente a cualquier forma de discriminación. Primero, escuchemos los comentarios que desataron la controversia y enseguida la respuesta de la presidenta de México.
14: Pues ya huelen diferente. Los grandes ya huelen diferente. Ya su piel huele diferente.
15: Ya su piel se siente diferente.
14: No, deja eso.
15: Ya es piel de viejito, aquí, suavecita, delgadita.
14: No, sí huelen diferente. Ya tienen tics. Ya la aletea. Ya no sabes si te está diciendo que sí, que no.
15: Los viejitos huelen a baúl.
14: A baúl del recuerdo.
15: Es que ya se están pudriendo.
14: Güey, es que te lo juro. Mira,
15: y los ves.
14: Ya tienen un olor a sándalo.
13: No es correcto hablar de ninguna persona en una forma discriminatoria. Estamos en contra de cualquier forma de discriminación, cualquier forma. Y ya pues que sea Morena quien defina si eso representa una sanción para las diputadas.
3: Y en otros temas, le comento que el gobierno federal pondrá en marcha el próximo domingo 9 de agosto una jornada nacional de reforestación en los 32 estados del país, con la meta de plantar más de 6.6 millones de árboles y plantas en 32 mil hectáreas con la participación de más de 235 mil personas. Al presentar la estrategia, la secretaria de Medio Ambiente y Recursos Naturales, Alicia Bárcena, destacó que el 70% del territorio nacional cuenta con cobertura forestal y que México alberga el 12% de la biodiversidad mundial, además de que el 60% de los ecosistemas forestales se encuentra en tierras ejidales y comunitarias, por lo que subrayó la importancia de involucrar a las comunidades en su conservación. Así lo refirió.
16: Pero tenemos desafíos muy grandes. Primero, tenemos 203 mil, casi 204 mil hectáreas al año que se deforestan por miles de razones, por ganadería, porque se hacen edificios o hoteles. Entonces, hay un tema de deforestación. El segundo es los incendios forestales. Este año nos ha ido bien, presidenta. Tlaloc nos ha ayudado bastante y por lo tanto, pero normalmente tenemos casi 846 mil hectáreas afectadas por incendios forestales y 62 mil hectáreas han sido afectadas por plagas, por enfermedades.
3: 2:40 p.m. Es momento de marcar una pausa. No se vaya, todavía hay más información para usted.
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10: 2:45 PM, ya estamos de regreso aquí en la Octava Noticias. Soy Bianca Aguirre y vamos a los temas capitalinos. Le comento que la jefa de gobierno, Clara Brugada, presentó hoy el programa local para prevenir el delito de despojo, que entre sus principales acciones contempla la implementación de un gabinete especializado para atender estos casos. La información completa la tiene César Cervantes. César, ¿cómo estás? Bienvenido, te escuchamos.
11: ¿Qué tal, Bianca? Un gusto saludarlos. Y sí, hace unos momentos el gobierno de la ciudad presentó este nuevo plan o estrategia para el combate del delito de despojos en la capital. Y es que en las cifras presentadas se tiene el registro de 1,966 denuncias por este delito desde el 2019 a la fecha, siendo las alcaldías Cuauhtémoc, Benito Juárez y Venustiano Carranza las demarcaciones con más despojos. Y como parte de esta nueva estrategia, Bianca, es impulsar el programa público con certeza jurídica a las familias. Aquí parte de las palabras de la jefa de gobierno, Clara Brugada, explicando esta nueva acción de gobierno. Escuchemos.
12: Hoy se propuso un conjunto de nuevas acciones para fortalecer la estrategia de combate frontal al despojo. Esta es la gran estrategia de prevención, es la regularización, la seguridad, la certeza jurídica de los predios, de las, del patrimonio de la población. Vamos a crear la Defensoría Jurídica de la Propiedad y contra el Despojo, con un grupo de servidoras y servidores públicos especializados en la atención personalizada e inmediata de estos casos.
11: Y es que ante los últimos acontecimientos de despojo en la colonia del Valle, el jefe de la policía, Pablo Vázquez, confirmó que ante este delito señalado de la alcaldía Benito Juárez, se detuvieron a 4 personas en flagrancia y que ya se tiene identificada a una red o banda dedicada a este delito que pertenecen en algunos grupos delictivos que operan principalmente en Tláhuac o en el centro de la ciudad. Y por tal motivo, Bianca, pues también la jefa de gobierno anunció nuevos protocolos ante las denuncias de este delito de despojo. Vamos a escuchar lo que dijo al respecto la jefa de gobierno.
12: Ante una llamada de un despojo inminente, sabemos que quien responde primero es la Secretaría de Seguridad. Rápidamente podrá identificar si se trata de un despojo o si hay conflicto en las partes, que ambas muestren papeles, en fin, pues entonces rápidamente llamará a un equipo que se tiene del gabinete contra el despojo para poder dilucidar este asunto.
11: Finalmente, Bianca, comentarles que hay una línea de denuncia por despojo para aquellas personas que pues hayan sufrido este delito. Y el número es el 5553-458120, o bien a través de las redes sociales de la Secretaría de Gobierno, quienes son los que coordinan el Gabinete Interinstitucional para el Delito de Despojo. Por lo pronto, Bianca, es la información.
10: Gracias, como siempre, César.
11: Hasta luego, buenas tardes.
10: Buenas tardes. Son las 2:48 de la tarde y vamos a dar juntos una vuelta por el mundo. Le comento que en Roma, Italia, desde el Vaticano, se anunció que el Papa León XIV realizará una gira por América Latina en noviembre próximo, que contempla visitas a Uruguay, Argentina y Perú. Del 6 al 8 de noviembre, el Sumo Pontífice estará en Uruguay, donde recorrerá las ciudades de Montevideo, Paysandú y Florida. Posteriormente, de acuerdo con el gobierno argentino, del 8 al 11 de noviembre, encabezará actividades en Buenos Aires, Córdoba y Luján. La presidenta de Perú, Keiko Fujimori, informó que su santidad permanecerá en ese país del 11 al 17 de noviembre, donde cumplirá con encuentros religiosos y también oficiales. Y desde Palacio Nacional, la presidenta Claudia Sheinbaum aseguró que el gobierno federal mantendrá la invitación para que el Papa León XIV visite nuestro país. La mandataria subrayó que aunque en México existe una clara separación entre la Iglesia y el Estado, el pontífice es una figura relevante en el debate internacional sobre temas éticos, humanitarios y tecnológicos. Las declaraciones se dieron previo a la reunión que sostuvo con el secretario de Estado del Vaticano, el cardenal Pietro Parolin, con quien abordó, entre otros temas, la primera encíclica del Papa León XIV, Magnifica Humanitas, en la que se plantea que el desarrollo de la inteligencia artificial debe guiarse esto por principios éticos, dignidad humana, justicia y responsabilidad compartida. Como parte de su visita a México, el cardenal Pietro Parolin ofició este mediodía una misa en la Basílica de Guadalupe y por lo pronto, bueno, pues vamos a una pausa. Son las 2 de la tarde. Con 50 minutos. No se vaya, todavía hay más información para usted.
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10: Y este miércoles, en nuestra sección de lectura, nos acompaña el maestro Arturo Córdoba Just, del Colegio de Escritores de Latinoamérica de la Ciudad de México, quien, como siempre, nos hará una gran recomendación. Adelante, maestro.
17: Amigas, amigos de la Octava, la aristocracia para Homero, autor grandioso de la Odisea, es la aristocracia del espíritu, de un espíritu que se resuelve en los actos y en el compromiso por lo que se busca. No es una sustancia abstracta, sino un compromiso que se lleva a cabo en los hechos, no en las suposiciones. Es Odiseo quien alcanza a comprender que para hacerse persona es imprescindible hacer el camino de la palabra y que sin duda el sentido del camino es franquear el obstáculo. El mundo de Odiseo, de Moses y Fanley, nos lleva a descubrir este hermoso libro a los héroes a través del viaje o del combate o de la inmensa espera de Penélope, porque su espera es también resistencia heroica. La heroína y el héroe son quienes se percatan de que son mucho más grandes de lo que creían ser. Odiseo es un valiente cuya conciencia lo lleva a tomar la fundamental decisión de hacerse persona, es decir, tener el honor de rechazar la inmortalidad que le ofrecen los dioses para regresar a casa y alcanzar la inmortalidad amando a Penélope. No se pierdan el mundo de Odiseo, de Moses y Finley, la sencillez de su prosa y la generosa riqueza de sus datos nos llevan a ser testigos de la gloria que significa luchar por hacernos personas y luchar como lo hicieron Penélope y Odiseo. Las heroínas y los héroes son quienes atienden y respetan con poderoso compromiso lo que sienten y lo que piensan. Así lo hizo Penélope, así lo hizo Odiseo. Lean El mundo de Odiseo de Moses y Fanley, porque las grandes certezas son siempre afectivas y porque leer es vivir mucho más.
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10: Dos de la tarde con 57 minutos. Es momento de irnos a lo mejor de la información deportiva con Enrique Beas. ¿Cómo estás, Enrique? Bienvenido, adelante.
18: ¿Cómo estás, Bianca? Qué gusto saludarte. Muy buenas tardes. Aquí vamos con la información deportiva. Como platicábamos ayer, arrancó la Leagues Cup, este torneo entre el MLS y la Liga MX, en donde la verdad es que a los equipos mexicanos no les fue nada bien. Cincinnati le ganó 3-1 a Pachuca, el Columbus le ganó al Atlas 3-1 y el equipo de Charlotte le ganó 3-0 a los Pumas. Tres equipos, tanto Pachuca, Atlas y Pumas, que se esperaba en verdad mucho más. Hay que recordar que ese torneo te da un boleto a la Champions Cup, que a su vez te da una oportunidad de disputar el tema del Mundial de Clubes. ¿Quiénes sí dieron la cara por la Liga Mexicana? Juárez, que le ganó 2-1 al Minnesota, el equipo también del Atlante, 1-0 al Vancouver, y Tigres y Salt Lake empataron a uno, pero los Tigres ganaron en penales el juego 6-5. El día de hoy a las 5:30, Messi contra el San Luis, Inter Miami, al Monterrey contra Orlando, Dallas Querétaro, Nashville contra León, Toluca Seattle, y el partido estelar a las 8:30 de la noche, el equipo del LAFC Los Ángeles contra las Chivas. Vamos a ver con todo lo que está pasando con el tema de Milito, que interesa en que se vaya al fútbol de Argentina, nada más y nada menos que con el River Plate. Toda esta información la vamos a platicar al término de este espacio en el show de la Octava Sports. Pero el tema está muy caliente para Gianni Infantino. Luis Figo, nada más y nada menos que una de las grandes figuras del fútbol internacional, que lleva rato trabajando de la mano también con la FIFA, ha manifestado que está en contra de todo lo que está pasando ya de manera pública, de lo que está pasando con Gianni Infantino. Pero además, increíble el descaro en estos momentos de Gianni Infantino, Bianca, porque el mandatario de la FIFA ha prometido la final del Mundial 2030 en Marruecos. Es decir, Gianni Infantino dice, mientras el mundo arde, me voy a apoyar de los otros que los voy a poder seguir comprando sus votos. Una historia muy peculiar que también Nacho el Fantasma Suárez nos la platica al término de este espacio. Rápidamente, para cerrar la información, México sigue liderando el medallero en Santo Domingo con un total de 278 preseas, de las cuales son 123 de oro, 84 de plata y 71 de bronce. Colombia con 61 oros está con 179 en total, y Cuba con 33 oros en la tercera posición. En verdad, una muy buena participación de la delegación mexicana en los 25 Juegos Centroamericanos y del Caribe en Santo Domingo 2026. Bien, con información deportiva.
10: Misma que te agradecemos, Enrique Beas.
18: Fuerte abrazo, bonita tarde.
10: Igualmente, excelente tarde, Enrique. 3:00 p.m. en punto. Muchísimas gracias por haber estado hoy con nosotros aquí en la Octava Noticias. Por favor, cuídese mucho, siga disfrutando de esta maravillosa tarde y no olvide que hoy hay más noticias en punto de las 8:00 p.m. con Carlos Castellanos e inmediatamente después la retransmisión en el 1110 de AM. Como siempre, un honor haberle informado.
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19: ¿Qué tal? Muy buenas tardes. La Embajada de Estados Unidos en México anunció que a partir de este miércoles 5 de agosto quedan suspendidas todas sus actividades oficiales en Michoacán de importación de aguacate hasta nuevo aviso, debido a una alerta por amenazas directas contra intereses estadounidenses. La misión diplomática no detalló la naturaleza del peligro. Por su parte, el gobernador Alfredo Ramírez Bedoya señaló que mantiene comunicación constante con el área de seguridad de la representación diplomática de Estados Unidos y la Secretaría de Seguridad Federal. Además, hizo un llamado a la calma y confió en que la situación se normalice en breve.
20: Bueno, hay que recordar que en Michoacán estamos librando una cruzada contra la extorsión. Tenemos activa esta estrategia interinstitucional permanente con respaldo del gobierno federal, que se siente ya de manera positiva en Michoacán. Y entonces estamos ante un tema, sobre todo, de medida preventiva.
19: A través de sus redes sociales, la presidenta Claudia Sheinbaum dio a conocer que se reunió en Palacio Nacional con el secretario de Estado del Vaticano, Pietro Parolin, y abordaron temas como la primera encíclica del Papa León XIV, Magnifica Humanitas, donde plantea que el desarrollo de la inteligencia artificial debe ser guiado por criterios éticos, dignidad humana, justicia y responsabilidad compartida. Y en el mundo, el gobierno de Italia declaró la alerta roja en sus principales ciudades debido a que los termómetros alcanzaron los 40 grados de temperatura. Para Noticentro informa Alejandra Martínez Delgado.
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1: Arrancamos, porque Infantino sigue en problemas con la FIFA. El directivo le habría prometido darle la final a Marruecos para el Mundial del 2030 a cambio de apoyo. Les daremos todos los detalles de lo que está pasando después de la Copa del Mundo 2026. 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Aquí comenzamos con el show de la Octava Sports.
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3: Amigos de la Octava, con el gusto de saludarles. Pues vaya fichita que es Gianni Infantino. Cada vez, como a los nopales, le salen más y más y más propiedades, pero propiedades de características de gángster. Ahora es un príncipe el que lo acusa. Me quiso sobornar. Me dijo, bueno, te voy a pagar lo que te debo, pero me das tu apoyo para mi reelección. Eso nada más los hacen los bandidos. Infantino cada vez se demuestra más que es un bandido, un superbandido. No tiene un pelo de honestidad. Es tan grave lo que está sucediendo en la FIFA. Y él es lo único que lo acusa. Pero ya Figo le dijo hasta de qué se va a morir. Y si hablaran todos los demás, hablarían prácticamente de cosas como esta. Pero algo muy podrido está en la FIFA. Es un organismo multimillonario. Infantino presumió que tenían, que habían ganado lo que nunca antes en un mundial de fútbol. 15 mil millones de dólares, que había 5 mil millones ahí guardaditos. Sin embargo, a pesar de tanta lana que presumen, ya dijeron, oye, a mí no me han pagado desde el 2025 lo del Mundial de Clubes. Y ya dijo, yo, a mí no me han pagado lo de la Copa Africana. A mí no me han, le saltaron las sedes de Estados Unidos. Y digo, oye, a mí me debe, quedó de pagarme ciertas cosas por ser sede y no me las ha pagado. Entonces, ¿dónde está el dinero, Infantino? ¿Bueno para cobrar, malo para pagar? Ahora sí estoy creyendo que Infantino es argentino. Pero de esto y más hablaremos hoy aquí, en la Octava.

Bienvenidos, bienvenidos amigos, qué gusto saludarlos, oli oli, aquí andamos. Nacho el Fantasma Suárez, que vuelve a aventar el dardo envenenado. Miguel Ángel Luis Castillo, un servidor Enrique Beas, en el show de la Octava Sports. Aquí andamos, gracias a toda la gente que nos sintoniza en Radio Red 110 AM, plataformas digitales de la Octava Sports, a los amigos de Frecuencia Deportiva y en Guadalajara, Jalisco, de ABC Deportes, en Monterrey, Nuevo León. Muchas, muchas gracias. En la plataforma de Fútbol Network, de Unánimo Radio, gracias, en verdad. Miguel Ángel Luis Castillo, pues lo de Jack Infantino. Fíjate que yo creía que iba por lo menos a desaparecer un rato, ¿no? Al menos que se bajaran las aguas, a sabiendas de que viene pues una avalancha de peticiones que piden su cabeza, y resulta que en esta capacidad que tiene de, no sé cuál sea realmente el calificativo, porque yo creo que este está superando todos los adjetivos, el buen Gian Infantino, va y en campaña absoluta, Marruecos, para ustedes va a ser la final del 2030, o sea, es... Yo creo que ya hay un nivel de enfermedad que no alcanzo yo a entender, porque es como, oye, en verdad...

0: hoy lo más sano es que se venga esta asamblea extraordinaria. Algo tiene que suceder en el Congreso de la FIFA o la famosa petición de esta votación que iba a tener para el 19 de septiembre, y a lo mejor ahí poner posturas, algo que cambie un poco la narrativa. Pero es como si todo lo que le estuvieran diciendo allá en Infantino, pues no oigo, ya dije por un comunicado que FIFA Forward no va, lo que sigue, Marruecos van, usted va a tener la final en el 2030. ¿Cómo estás, Luis?
1: ¿Cómo estás, Enrique, amigos? Qué gusto saludarles. Pues habla de cómo está operando Gianni Infantino, ¿no? Esa es la realidad. Cuando la elección de la final no está en manos, ¿dónde se jugará la final del 2030? En manos del presidente de la FIFA, sino del Congreso de la FIFA. Ese es el gran tema, ¿no? Así pasó en este Mundial. Había cerrado la FIFA que la final se jugara en Dallas, y de la noche a la mañana aparece que se juega en Nueva York. Está operando a lo Infantino, Gianni Infantino. Ahora, ¿quién le va a poner el alto? Esa es la gran duda. No va a ser Figo, no va a ser la... ¿Quién va a ser? ¿Quién le va a poner el alto a Gianni Infantino? No va a ser Zeppelin,
2: no va a ser Alejandro Domínguez.
1: ¿Quién va a ser, Nacho?
3: Yo creo que, mira, en esto es como la política, cada quien tiene sus candidatos. El candidato de la UEFA, si no es el Yek Árabe, va a ser Víctor Montiaglán, y va a pasar un poquito de lo mismo. A ver, para que se vaya Infantino, o es el Congreso, que es en marzo, o tiene que haber dos cosas. Una se llama moción de censura, donde tienen pedir 54 miembros, justo los que tiene la UEFA, pedir la moción de censura para después votar por la destitución. Para la que se dé una destitución anticipada antes de las elecciones, tiene que haber 106 votos después de una moción de censura. La UEFA tiene y le sobran para lograr la moción de censura. Y para destituir a Infantino, pues los 106 votos también los tendría prácticamente garantizado. Por eso cada quien está moviendo sus como en la política, cuando hablemos de los morenos, de los tricolores, de los azules, de los verdes, juegan sus fichas por los votos. ¿Qué están haciendo? Bueno, pues los países europeos empiezan y sus aliados empiezan a mandar cartas de negarle el apoyo a Infantino para lograr el número de moción de censura. Infantino moviendo y prometiendo lo que tenga que prometer para conseguir apoyo, pero es va a ser insostenible que Infantino se mantenga al frente cuando están saliendo pues ya tantas cosas que no es de extrañarnos, generalmente así operan. Hoy en otro artículo de Martin Ziegler, que es este periodista de El Times, que fue el que detonó la bomba, hoy publica otra serie de reportajes donde habla de cómo Infantino, sin consulta a ninguno, ni al comité directivo, ni mucho menos, pues invitó, así como si fuera su organismo, como si fuera el dueño de la casa, invitó, pasándose por el arco del triunfo los reglamentos, invitó al Inter de Miami al Mundial de Clubes. Y esto lo relata hoy en su nuevo artículo este Martin Ziegler en The Times. Y van a empezarle a sacar muchas cosas. Y no será la primera vez que el periodismo prende la luz en el cuarto oscuro para que salgan las ratas o aparezcan las cucarachas o salgan huyendo. Recordemos qué pasó en el caso de la Superliga. Pues la Superliga también se dio por una filtración a un diario, un hacker portugués, Rui Pinto, se metió y hackeó los correos, las conversaciones de los principales equipos de Europa, y después filtró toda esa información a The Guardian y a la BBC, y se hizo ese escándalo, y cuando lo publicaron, pues al final de cuentas tronó la Superliga, donde se quedó solo Florentino y el Real Madrid. Uh-huh. Pero al final de cuentas va a pasarlo. Ya lo de Infantino es un zombie. Infantino, yo creo que lo más que negociando quedarse, yo creo que lo que tendrá que estar negociando es que no lo metan a la cárcel.
0: porque esto que tú dices de la Superliga, Nacho, también hoy se expone que Gianni Infantino estaba atrás de la Superliga, de este famoso G14 que querían ahí armar el tema de con los clubes europeos más importantes, ¿no? Entonces, pues sí llama la atención. Lo que la pregunta que hace Luis es trascendental para estos momentos. Es ante esta situación, al final del día, el control lo sigue teniendo él. O sea, él sigue siendo el presidente de la FIFA. Entonces, al final del día, él tiene los recursos y la capacidad de seguir moviendo tomas de decisiones y los hilos dentro de. Porque hoy una vez más dices, es que se prendió el cuarto oscuro gracias al periodismo de todo lo que está pasando. La gran bronca es que para mí, Gianni Infantino también es la punta del iceberg. O sea, al final del día también de muchos van a decir, oye, ¿cómo yo voy a entrar a querer limpiar la imagen cuando yo me dejé seducir o participé en las situaciones, fechorías o como le quieran poner, generadas y ejecutadas por Gianni Infantino, ¿no? O sea, aquí va a ser muy elemental y va a ser muy claro. Mira, fue el famoso tema que lo platicabas tú la semana pasada, Nacho. O sea, el tema de la Federación Mexicana de Fútbol, ¿no? Que primero sale con un comunicado, luego se retracta rápidamente, que el tema de CONCACAF que hay que escuchar. Pues si nosotros vemos, las relaciones de Gianni Infantino en los últimos años están muy vinculadas a México. Aquí los clubes, Claudia Sheinbaum, todo mundo, le abrió los brazos a Gianni Infantino porque era como la figura, ¿no? El tema es con quiénes prometió y qué prometió
1: pero y de quiénes asumieron. Cosa, Enrique, desde y Nacho lo debe de saber bien, desde Joao Belange, ¿no? O sea, Joao Belange se placeaba en México y lo recibían las autoridades y el presidente, todos, y pasó con Blatter, ¿no? Es decir, siempre México ha aprovechado, primero, esa cercanía con Joao Belange vía Guillermo Cañedo, que es el único vicepresidente de FIFA que México ha tenido, y después esa herencia de Cañedo con Blatter, que era el secretario general, para continuarla. Es decir, siempre México ha estado muy cercano al presidente de FIFA. Si ha obtenido México como fútbol beneficios o no, nada tiene que ver. A mí lo que me dicen es que la segunda semana de septiembre, Nacho, Enrique, es clave. Es decir, que las elecciones de marzo, Infantino no podría llegar ya.
0: Nacho.
3: Sí, mira, no perdí lo último, pero yo creo que yo veo, oye, para que sea a marzo 18, que son las elecciones, faltan muchísimos meses y hay mucho estiércol debajo de la alfombra. Y además yo creo que lo hizo, de verdad, de repente que digas extraño a Blatter, que salió por lo mismo, también por una investigación periodística y también por corrupción, lo de Infantino que nos prometió transparencia y cambiar, porque él llegó después del FIFA Gate y está resultando muchísimo peor la vacuna que la enfermedad, y eso es muy triste por lo que significa para el fútbol. Yo no entiendo cómo un organismo que además es una institución sin fines de lucro, tenga tantísimo dinero o diga tanto dinero y que le salgan cobradores por todos lados. Entonces, ¿dónde está el dinero? O sea, yo no puedo entender que el dinero que se metieron del Mundial de Clubes todavía no se los pagues, y que la Copa Africana, que fue hace 6 meses, todavía no se los pagues.
0: Que tiene un año, ¿no? O sea, porque ¿en dónde están los plazos? O sea, en eso estoy de acuerdo. Fíjate, ya pusiste tú el escenario de hoy, pues uno de los principales caudillos que hoy maneja la conversación periodística del tema FIFA y del mundo, que es Martin Ziegler, como bien lo dice en el Times, pone hoy muy muy temprano, nuevo, la Organización de las Ligas Europeas critica la propuesta de ampliar la Copa Mundial a 64 equipos y da la bienvenida al colapso del plan de peligroso desmantelamiento. La decisión del presidente de la FIFA de abandonar su mal concebida propuesta, que habría vendido participaciones en las actividades comerciales y relacionadas con eventos de la FIFA, es el único resultado lógico, según se desprende las reacciones de todo el fútbol. Sin embargo, el rechazo abrumador de esta idea peligrosa y del proceso opaco que la respalda plantea serias preguntas sobre la gobernanza, la cultura interna y la toma de decisiones de la FIFA. En ese sentido, no debemos ignorar que el jueves 30 de julio, en medio del revuelo por la famosa FIFA Forward, la FIFA compartió un resumen de investigación con sus NAs con la esperanza de avanzar en los planes para ampliar la Copa Mundial Masculina del 2030 a 64 equipos. Al igual que con el proyecto de FIFA Forward abortado, esta nueva propuesta implica un plazo de evaluación impracticablemente corto, solo 4 semanas y 0 consultas con las ligas, clubes y jugadores cuyas planificaciones y medios de vida se verían más afectados. Seamos claros, no se debe permitir que la FIFA continúe tomando decisiones unilateralmente disruptivas que van en contra de las ligas, clubes, jugadores y aficionados cuyos esfuerzos sostenidos e inversiones impulsan el valor de las competiciones internacionales de fútbol. Ahora más que nunca, la FIFA requiere una reforma de gobernanza que garantice que todos los actores relevantes tengan un rol formal en las decisiones que moldean el futuro de nuestro deporte. Todos estos eventos recientes subrayan los problemas sistemáticos que llevaron a las ligas europeas a presentar una queja formal en octubre del 2024 ante la Comisión Europea respecto al conflicto de intereses de la FIFA como regulador y operador comercial. En los últimos 2 años hemos tenido muchas reuniones productivas con la Comisión y seguimos convencidos de que tomará las medidas necesarias para proteger la competencia justa y garantizar el cumplimiento de los principios ya establecidos por el Tribunal de Justicia de la Unión Europea. Hasta que haya una reforma que incluya un compromiso legalmente vinculante con todos los actores relevantes del fútbol, las ligas europeas rechazarán la ampliación o creación de competiciones de la FIFA. Es decir, están tumbando el día de hoy también el posible la siguiente famosa fecha del Mundial de Clubes, compañeros. Que también eso es propuesta de Gianni Infantino. Ahí te dejas escuchar, Luis. O sea, adiós al Mundial de Clubes también. Porque, por ejemplo, fíjate lo que son las cosas, Luis. Un aliciente normal, y lo platicábamos ayer del tema de la Leagues Cup para Rayados, pues es participar a la Champions. Pero hoy, ¿por qué el fútbol mexicano le vuelve a dar una relevancia a la Champions Cup? Pues por participar en el Mundial de Clubes.
1: Claro, por el tema económico, ¿no?
0: Hoy, es una realidad, hoy al final del
1: por
0: día,
1: la exposición, ¿no? Pero al final del día es, Nacho no me escuchó lo último, septiembre. ¿Cuándo es? Y es una fecha fatídica para nuestro país, septiembre 19. Septiembre 19, ahí, si no es que antes, va a quedar sin presidente la FIFA. O sea, también ya por ejemplo Arsène Wenger, ya también gente muy aliada de Gianni Infantino en el desarrollo de las nuevas reglas, ya también se hizo a un lado, ¿eh?
0: Ahí me escucho, ¿no? Hoy más que nunca estamos ante la mayor incertidumbre de la FIFA y de los calendarios y de los torneos.
3: Pero hoy uno, el de las finanzas, entonces el financiero, el número dos.
0: Hoy lo que te digo, si nosotros intuíamos ya un programa, un plan de vida hacia el Mundial de Clubes 2029, hoy no existe. Hoy como fíjate, tal no hay.
1: No. En el fondo no tenía mal el raciocinio Gianni Infantino. Lo que esta FIFA necesita realmente no es un presidente, debe de cambiar los estatutos de FIFA. Debe de convertirse en una empresa, porque es una empresa tener un presidente del Consejo de Administración y un Consejo de Administración en la que los presidentes de las asociaciones solo sean socios. Ese es el gran tema, ¿eh? Creo que se ha tardado la FIFA en dar ese paso, en comportarse como una SADCB, una SAP X. El tema es que debes de tener gente profesional en la que, al final, Gianni Infantino, como es electo a un presidente del Consejo de Administración, le encuentras en una mala jugada, va para afuera. Eso es lo que tendría que hacer la FIFA. Hoy dejar a la vieja usanza desde 1904 se maneja así la FIFA. Imagínense, es anacrónico. Debe de cambiar porque siempre ha sido vamos por el bien del fútbol y tratando de evitar que en México no te cobren los impuestos. No, pues si una empresa aquí llega, ¿qué empresa? Internacional, Nestlé paga acá y es de Suiza, ¿no? Y paga sus impuestos acá. Entonces, ese es el paso que realmente se debe de dar en la FIFA. Si siguen con las mismas bases, va a llegar el señor Al-Khelaifi, por poner un ejemplo, al Courtois, al no sé qué, o el señor Castillo, y va a pasar lo mismo. O sea, el claro ejemplo de una frase que todos conocemos, que el poder corrompe, se encuentra en la FIFA. Por eso Nacho decía, más allá de los partidos, la FIFA es un Estado y termina corrompiendo a sus jefes de Estado por los millones y millones de dólares que maneja. Si deja de comportarse como un Estado, bueno, hasta el Vaticano como Estado ha sido corrompido, ¿no? Ahí están todas las historias, como una empresa. Si se maneja como una empresa real, ahí podrá venir el cambio en donde se benefician las 211 asociaciones que están afiliadas a este organismo diagonal empresa.
3: Sí, mira, es que a final de cuentas, esto que dices del anacronismo, a final de cuentas, es todo sumar y nada restar. A final de cuentas, cuando hacen cuenta los países donde se organiza el mundial, quedan endeudadísimos. Eso que le prometen de, no hombre, vas a ganar y la exposición y va a llegar la gente y todo, pues se queda en mera promesa. A final de cuentas, ya les quitaron los impuestos, no tuvieron las repercusiones que tenían y eso está afectando. Se tiene que cambiar. El tema es de que también están hablando de que tendrían que cambiar los propios estatutos para ponerle candados a los presidentes y que no de manera unilateral puedan tomar decisiones. Hoy en el Telegraph de Inglaterra aparece una nota, no doy el crédito porque no, se me olvida ahorita el nombre del periodista, donde relata cómo se armó el Mundial de Clubes. Se les prometió todo el dinero a los clubes, que eran cantidades enormes, que aquí les comentamos muchas veces, y al final lo pudieron resolver 2 meses antes de iniciar, porque hasta ese momento, este fideicomiso catarí aportó 1,000 millones de pesos para los derechos de televisión que después revendieron, pero no tenían la certeza. Y bien dice, veas, hoy el 2029, ese que ganó Cruz Azul y que tanto peleamos, porque la verdad el Mundial de Clubes es muy atractivo por los premios, nada más por asistir ganas casi 10 millones de dólares, pues ahora sí está en el limbo, porque habrá que ver si esto continúa.
0: Sí, es que te digo, son dos notas las que hoy tenemos que entender. Es una vez más Gianni Infantino haciendo campaña y diciéndole a Marruecos va a costar la final. Que te digo algo, es un debate paralelo, a mí me encanta la idea.
3: Pero tristemente, con el contexto que hay hoy, es muy difícil.
0: Porque yo sí sigo peleando, y de ahí viene la segunda información paralela, es fíjense cómo una vez más la UEFA manda el statement, pone ellos la narrativa, ponen el acento de nosotros, las ligas europeas. Mientras no venga estos cambios, o sea, ya no solamente tumbamos el tema FIFA Forward, ahora vamos a tumbar todo lo que este güey hizo, porque nosotros mandamos en el fútbol, y tampoco me gusta eso.
3: Hay un tema también en esto de lo de Marruecos y la final, hay un tema político y geopolítico muy grave que está sucediendo en Europa. La invasión de marroquíes sobre España. Entonces, imagínate, hoy en el Parlamento, o no sé si llame Parlamento, o las cámaras en España, pero hoy se discutió y decir, a ver, si Marruecos va a tener para hacer un estadio, para hacer sede, ¿por qué no atiende su tema de inmigración y de esta invasión que estamos teniendo? Este es un conflicto, esto de la invasión de marroquíes y de africanos a Francia, a Portugal, a España, es bien grave. Y faltan 4 años para el Mundial. Esto sí puede afectar de verdad.
0: Nacho, pero es igual de lo que acabamos de vivir. Se dio un mundial en una batalla en una narcobatalla narrativa entre el gobierno de Estados Unidos y el gobierno de México.
1: Hoy sí se abordó ese tema. Lo que dice Nacho es, hay que recordar, no solo llegan en balsas, hay una frontera, hay un territorio español, Ceuta y Melilla, que hace frontera con Marruecos, y es ahí el tema de geopolítico. Porque dicen los españoles, si tiene Mohamed VI, que hay que recordar que es un rey, es una monarquía como la de España, para construir un estadio más grande de Europa, entonces que le dé el bienestar social. Ahora, lo que decían, si Marruecos, me parece que flaco favor le hace Gianni Infantino a Marruecos, y yo les puedo asegurar que Marruecos no va a tener la final se va a jugar en Madrid, en el Santiago Bernabéu, porque cualquier situación que acerque la final a Marruecos va a tener un olor a tufo a corrupción.
3: Sí.
1: Haya sido como haya sido.
0: ¿Por qué? ¿Por qué, Luis? ¿Cómo? ¿Por qué? O sea, aquí lo debatimos nosotros. No queríamos la final en el Estadio Azteca y hubiera sido mejor que en Nueva York. ¿Por qué entonces ahora? Es que otra vez es tener esta visión, solamente como si en Europa fuera la gran meca del fútbol.
1: Pero te digo una cosa, a ver, separa un poco. No es la visión eurocentrista, es si ya hay, si Mark Ziegler y todos los ingleses han reportado todo esto, pues es porque allá, o sea, si es, te voy a dar a través
0: de un tema... ¿Fueron de la mano, sí o no? O sea, quitándolo de Argentina, Paraguay y Uruguay de chiste del centenario. O sea, yo pongo, siempre fue... A ver, Marruecos, Luis, ¿cuántas candidaturas lleva expuesto? ¿Lleva tres?
1: A ver, lo que te decía el otro día, nada más dame chance de explicar, o sea... Y eso no es de eurocentrismo o no. Es cualquier situación, no es de eurocentrismo, es por eso flaco favor que le hicieron a un rey en el que se haya dado a conocer esto. Porque si pudiera ser por la derecha, la opinión pública va a decir, y la opinión pública cuenta, como en este país y en el mundo, es porque sí hubo una corrupción, aunque no haya sido. A partir de esto, Marruecos tendría que declinar a la final y dejarla en manos de España o de Portugal. Se dice y no pasa nada. Y no es de
0: Luis,
1: a ver,
0: Luis,
1: porque se está, a ver,
0: nada están más invirtiendo mucho dinero ellos en estadios nuevos. Pues ellos quieren la final.
1: No, pero hay un acto de qué. ¿Qué es lo que estamos hablando hoy, Enrique? ¿De qué estamos hablando hoy?
0: De todo el problema de Infantino.
3: No. De corrupción.
1: ¿Qué les prometió a los marroquíes?
0: La final.
1: ¿Por qué? Si no está en sus manos, si es el Congreso, de la FIFA que decide.
0: Bueno, por eso, pero si el Congreso, Congreso de la FIFA, a ver, Gianni Infantino, ¿tú qué visualizas? No,
1: para
0: entrar al tema, ¿tú qué visualizas? ¿Tú visualizas que Gianni Infantino va a seguir en septiembre, sí o no?
1: A ver, escucha.
0: Déjame te pregunto esto. ¿Tú visualizas que Gianni Infantino va a seguir en septiembre, sí o no?
1: No es para entrarle al tema, nada más te pediría, separa un tema, tu corriente de eurocentrismo, y aquí, a todas luces, revelan un acto de corrupción, o sea, como político.
0: De acuerdo.
1: Entonces,
0: de acuerdo.
1: Por eso te digo, flaco favor le hicieron a Marruecos. Si tenía, escúchalo tranquilo.
0: Ya entendí eso, Luis. No estoy en contra de eso, solo te estoy compartiendo.
1: Bueno, entonces, no va a pasar, o sea, lo peor que le puede pasar al fútbol es que le den a Marruecos la final. Punto.
0: Pero si se hace de forma transparente, Luis, ¿por qué no?
1: Porque va a haber un tufo a corrupción.
0: Punto. No, a ver. Si ya sacaste en septiembre a Gianni Infantino, se junta el Congreso y el Congreso dice, oye, está muy bien para refrescar un fútbol más inclusivo, global, incluyente. ¿Por qué no ir con Marruecos? ¿Solamente porque el Bernabéu es el estadio del Real Madrid?
1: Volvemos a lo mismo, es que caes en ese fanatismo, no. Es porque antecede un acto de corrupción y lo que tú dices... ¿De cómo dijiste la palabrita esta que dijiste? ¿De incluqué?
0: Incluyente.
1: Son las palabritas que utilizan toda esta gente corrupta de la FIFA. Es el mismo discurso que utilizó Joe Avalanche. Oh, sí, tenemos que ir a África, al fútbol. Oh, sí.
0: Pues es que sí.
1: No, y fue corrupto. A ver, eso es el resultado.
0: Que sean corruptos no significa que entonces tú invisibilices las otras sociedades.
1: ¿Cómo llegó el Mundial de Sudáfrica 2010? Mediante actos de corrupción. ¿Cómo llegó
0: el de Rusia? Mundial?
1: Escucha, ¿cómo llegó el Mundial de Japón Corea mediante actos de corrupción? Como el de Rusia. Los demás no nos consta. El de España no nos consta. El de Alemania no nos consta. El de México no nos consta, el de Estados Unidos fue el primer mundial, este que acabamos de terminar, en el que pudimos conocer qué país votó por qué sede. Entonces, si manejamos todo esto que le encanta escuchar a la gente, vamos a ser incluyentes, vamos a democratizar, pero abrazan a la democracia, la abrazan con la corrupción, porque vamos a hacer, a ver, Sir Lanka, tú vas a votar por esto, ahí te van $100,000, ahí te van los relojes. Entonces estamos avalando la corrupción. Por eso yo lo que digo es que se debe de haber una refundación de la FIFA. Se debe de refundar y crear una empresa. En el fondo Gianni no tenía, no estaba mal, no lo consultó y se iba a llevar su tajada, ¿no? Yo no sé si el que dicen todos la gente cercana con Carlos presume que es un gran amigo y le pasó, órale, ahí te va el del fondo de inversión de la liga que no se aplicó acá, no, todos fue a la boda de su hija, oh sí, va a tener, hoy todos los que presumían que Juan Carlos Rodríguez iba a llegar a un puesto de la FIFA, ¿dónde están? A lo que yo voy, lo repito, es, no puedes justificar un acto de corrupción para combatir el eurocentrismo, para avalar la democracia, para avalar que seamos incluyentes. No, aquí hubo un acto de corrupción en la que el presidente de la FIFA, mira, acaba de darse un comunicado de FIFA, justamente acaba de llegar, vamos a verle salida que habla de lo que está pasando.
0: Sí, déjame, voy leyendo mensajes, Luis, con mucho gusto, los mensajes de la gente, gracias, es Víctor, ayúdame con los mensajes, hay muchos mensajes, dice, le faltó añadir el de Qatar, claro, el de Qatar, así fue, veas, eres un pendejo, Faitelson Wannabe, gracias, yo también te quiero mucho, incluyente, palabra usada por Utos Wokis, muchas gracias por ser tan un retrógrada, así como tú escribes, en verdad, ojalá que algún día tengas la capacidad de entender lo que pasa en tu entorno. Ese día seguro vas a ser más feliz, menos frustrado, seguro vas a poder conquistar a más personas en tu alrededor, seguramente vas a poder tener más relaciones interpersonales, más besos en tu vida, porque seguro es estar frustrado, güey. O sea, seguro has de ser un pinche de fecio feo, güey, que hace, mira, tiempo, güey, nadie te voltea a ver.
1: Estás cayendo en eso, no estás siendo incluyente, la pluralidad es válida acá. Y habrá gente que no esté de acuerdo.
0: Pero ve la tontería que escribió.
1: No, por eso, pero es parte de... O sea, en el momento que le dices a Defecio, imagínate en qué estás cayendo ya. Cualquier opinión que tengas, opinión ya no tienes...
0: Pero Luis, hay cosas que estéticamente sabemos que hay gente que es... Y seguro él ha de ser una Defecio.
1: Por eso, a ver, pero no estamos juzgando eso. ¿Ya ves? Volviste a caer en lo mismo. Entonces, cualquier opinión que tengas con eso... se mató. Ibas también que se mató, ¿no?
0: Dice, España además, no va a aceptar un mundial con la final.
1: Porque además él no tiene la oportunidad de defenderse cara a cara contigo acá.
0: Él puede, él con mucho gusto, si diera la cara, por ejemplo, Starlight por lo menos pone su cara, o sea, por lo menos vemos que ese güey está re feo, pinche feo, pero por lo menos pone su cara, Starlight, no pone su nombre, pero pone su cara, ¿no? Y por lo menos se le agradece. Usted disculpe, tengo que acercarme ya porque las letras cada vez para mí ya son más pequeñas, yo creo que es la edad. Dice, mi querido doctor, el presidente puede elegir dónde será la final. Es de los pocos privilegios que aún conservan, según recuerdo. Dice,
1: tengo, a ver, nada más voy. Comunicado de la FIFA, tras una reunión celebrada en Rabat, Marruecos, el secretario general de la FIFA y los miembros de la dirección de la FIFA presente reafirmaron su pleno apoyo al presidente de la FIFA, Gianni Infantino, en su calidad de único dirigente elegido por las 211 asociaciones miembros de la FIFA. A su vez, el presidente de la FIFA reiteró su total respaldo al secretario general y a la administración de la FIFA por la labor esencial y sobresaliente que desempeñan para hacer realidad su visión. Se debatió y acordó que los procesos... Hagan de cuentas como lo que pasa en Morena, ¿no?
2: ¡No! ¿Sabes qué parece esto, mi Luis? En el Estado de México... cuando era gobernador Erubir Ávila, instituyó el premio Erubir Ávila. ¿Sabes quién fue el ganador de ese premio?
1: ¿No?
2: Siéntelo de Infantino. O sea, Infantino manda un comunicado donde dice, apoyo mi moción. O sea, dice, no, esto es ridículo.
1: Oye, es muy largo el comunicado y dice, con el tema central, la reunión también abordó la propuesta FIFA Forward Enterprise, reconociéndose los errores cometidos al respecto. Se combinó en que no se pretende excluir al Consejo de la FIFA, ojo, ¿no? Es otra vez, seamos incluyentes con todos, ¿no? excluir al proceso al Consejo de la FIFA ni a las asociaciones miembros, y que dicho proceso debería haberse gestionado de otra manera. Asimismo, se admitió que se produjeron errores adicionales tras la filtración de la propuesta. En una carta dirigida al Consejo de la FIFA y a las asociaciones miembros, se presentaron disculpas por estos errores y se asumió el compromiso de evitar que vuelva a ocurrir. Se llevará a cabo una revisión y se presentará un informe al Consejo de la FIFA en su próxima reunión programada. Es largo el comunicado.
2: Eso ¿cómo lo tenemos que entender? Ay, perdónenme, ya no lo vuelvo a hacer. Ahora sí lo vamos a hacer derechito y por la derecha. Pues no.
0: Bueno, ¿te parece, eso, Nacho? Nacho, tú que eres el mejor periodista deportivo de este país, ¿sabes qué fue y qué pasó en la reunión de Infantino con Marco Rubio? No pasa nada.
2: A mí me dicen que a final de cuentas ninguno de los dos va a reconocer que trató de juntarse con Trump. O sea, mira, el que no le haya contestado a Trump, que lo haya mandado con el chalá, es porque no le interesa, no lo va a apoyar. Infantino trata... Yo no creo que trate de quedarse, yo creo que trata de que no escale y llegar a un acuerdo como el que llegó Josep Blatter, donde me voy a mi casita muy bonito, no piso la cárcel como otros y ahí me quedo. Porque sería, pues no me cabe en la cabeza con qué argumentos se puede votar por Infantino. Si no va a quedar manchado por corrupción. O sea, todos los que voten por Infantino van a decir, oye, ¿de cómo fue el voto?
1: Sí, es lo que decíamos de Marruecos, flaco
2: de
1: favor.
2: ¿De Marruecos igual?
1: ¿No? Flaco favor, ¿no? Entonces, aunque dice el secretario general, ¿no? Ahora resulta que el secretario general es el que respalda a Gianni Infantino, ¿no?
0: Mira, gracias a Manuel... Vegara dice, le harán un Pegasus cuando los reúna en Marruecos y los extorsionan. Yo, mientras esté así de corrupto el fútbol internacional, dejé de seguirlo. Además, lo he dejado en España siendo campeona del mundo, a pesar de todo el intento de robos que vimos. Dice, lo del evento se va a llevar a cabo sí o sí. Dice, no se reúnan en Marruecos con el mafioso Infantino. Tienen preparado hackearles con Pegasus y extorsionarlos. Entonces, también la gente anda bien enfermita, ¿va? Dice, qué estúpido eres, Luis. En todo caso, lo que dice Beas sería euroscéptico. No eurocentrista, dice Ángel Negro Hernández. Y saludos, veas, no hagas caso a cabrones ineptos. Dale, Chiva, hermano, fantasma es la ley. Gracias a Carlos Aguilar. España es peón de Marruecos. Bueno, muchos comentarios. Gracias por escribirnos. Mira, escribió otra vez el pinche Minotauro. Tiene rato que no lo leemos. Vamos a leerlo.
1: Ojo, porque si
0: no...
1: doy otra nota. Otra nota, nada más.
0: Sí.
1: Ahí te va. O sea, esto es como cuando el poder corrompe. La última parte, sí, dice, del comunicado. La FIFA, sí, colaborará estrechamente con las partes interesadas pertinentes, ojo al dato, para analizar cómo puede seguir apoyando el desarrollo del fútbol a través del programa FIFA Forward, en beneficio de las 211 asociaciones miembros de la FIFA.
0: Es que está bien, Luis, o sea...
1: Y las asociaciones regionales. No, pero a ver, insisto, no es que está bien, porque bien lo decía Nacho, cualquier parte hoy, cualquier beneficio que recibas de la FIFA, ¿qué valor tiene? De Gianni. El capítulo que tiene que cerrar.
0: Sí, ¿no? Sí, sí. O sea, mira, dice Minotauro, me extraña que esté en el programa otra vez. Vean la película John Wick 3. Ahí se muestra que el jefe de la Orden Superior o Alta Mesa se encuentra en el desierto de Marruecos. No manches, o sea, Minotauro, para eso interrumpiste el programa, güey. Hoy te di una oportunidad, Minotauro, de lucirte, güey. De que tuvieras comentarios inteligentes, comentarios fuertes, importantes. Y sales con esta mamarrachada, Minotauro. Te vamos a dejar de leer 2 semanas al menos, güey. 2 semanas.
2: Te sienta como, o sea, Infantino. No. Toma decisiones unilaterales y no los toma con el comité. Deberías preguntarle a Luis, a Bea, a Luis, a Ponce, a mí, oye, ¿censuramos a Minotauro o no? Pero no, lo haces de manera unilateral, pareces Infantino.
0: Bueno, Nacho, hoy te puedo decir, yo no sé de qué tanto te reías, yo no sé si te andan haciendo un quisquiris que está ahí abajito, sí, o qué. No, pero Nacho, te veo ahí sonriente.
1: Ya, ya puedes pasar por eso, ¿eh? Ya está ahí en la entrada. A la hora que quieras.
0: Va.
1: ¿Sale?
0: Oigan, por cierto, a ver cuándo hacemos un programa en Toluca, ¿no? ahora que ustedes son mexiquenses.
1: A nosotros sí nos dejan entrar, a ti no creo.
2: No tienes visa, entonces va a ser difícil que cruces el río Lerma.
0: Yo también soy mexiquense, yo de satélite, somos
1: pero
0: ya...
1: Pero de este lado, nosotros somos del lado del río Lerma, ¿no?
0: Sateluco, pero bueno, vamos con Luis Figo para escucharlo, posicionamiento fuerte del portugués, y vamos a una pausa y ya vamos a regresar con tema de centroamericanos, tema también, por cierto, Leagues Cup, y además... de todo lo que ha estado pasando.
3: Toma y daca, Nacho.
1: Andan muy acelerados porque hay una fake news, no sé si Nacho diga lo contrario, de que nuestro colega Gibran Araige dio a conocer que Jesús Martínez va a pedir la destitución de Mikel Arriola. Es fake news, porque hay mucha...
3: Primero... No es cierto, y segundo, y lo primero es que no lo dijo Gibran, alguien lo inventó y de ahí se siguieron.
0: Productor, estamos hablando de otro tema, si quieres, para poner la atención, no estamos hablando de lo de Figo, ayúdame, sácalo, señor productor, y con eso vamos a cerrar este bloque.
1: Venga,
0: va de nuevo, se le fue al buen Víctor, creo que no nos escucha, anda nervioso.
1: Está
0: Víctor,
1: circulando,
0: esto es muy sencillo, Mikel Arriola va a seguir o no va a seguir...
1: No,
0: la Federación Mexicana de Fútbol.
1: No, es que no es así. A ver, contextualicemos porque si no entramos en las fake news. Desde ayer por la tarde está circulando una información que se le atribuyen al colega Gibran Araige y a TUDN en la que señalan que Jesús Martínez va a convocar una asamblea extraordinaria para pedir la destitución de Mikel Arriola. Es fake news. Nacho, ¿qué más información tienes?
3: Es falso. O sea, a final de cuentas, ni siquiera lo dijo Gibran. O sea... Ayer toqué base con la gente, o sea, ni siquiera lo hizo. Es como alguien, oye, es que Luis Castillo dijo que veas, ya se va a cambiar y le va a ir a la América. O sea, es esta tendencia de las fake news que ni siquiera tendría que estar en el debate porque es darle importancia a algo que fue una mentira, que fue una creación de alguien que se le ocurrió nada más.
0: Pausa, compañeros, pausa y volvemos.
1: Qué buen programa.
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13: Muy buena tarde, aquí el reporte vial. Tómalo en cuenta, tenemos presencia de manifestantes en ambos sentidos de Avenida Constituyentes a la altura de Avenida de las Torres. Las alternativas viales, Paseo de la Reforma y Camino a Real de Toluca. Y en otro punto de la capital con avance complicado sobre el eje central Lázaro Cárdenas, de Insurgentes al eje 6 Norte y con ligeros asentamientos en la calzada de Guadalupe del eje 2 Norte a la estación del Metro La Villa. Con buen avance en Ejército Nacional de la Avenida Molière a los puentes de Tacuba. Si eres conductor de transporte público, recuerda circular solo por el carril de extrema derecha. Hasta aquí mi reporte. Te saluda Melissa Mendoza.
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4: Octava Sports, un gusto saludarlos. Fuerte abrazo desde las instalaciones de la CONADE, en donde ha terminado el abanderamiento de las selecciones mexicanas de flag football que estarán representándonos en lo que será el próximo campeonato mundial de la disciplina. Rommel Pacheco Marrufo habló para los medios de comunicación, resaltando el gran trabajo que se ha hecho con esta disciplina en los últimos años, una disciplina que ha crecido bastante y ahora tiene la posibilidad de competir a nivel internacional. En ese sentido, también destacó la importancia de este certamen internacional porque otorga boletos a la próxima justa olímpica de Los Ángeles 2028, tanto en la rama femenil como en la rama varonil, así que será importante llegar a la gran final para catapultarse a la justa veraniega. Si les parece, escuchemos las declaraciones del titular de la CONADE.
5: La mayoría de las medallas que México obtiene en Juegos Olímpicos son en deportes individuales o en pareja, ¿no? Sincronizados, como si fuera el caso de clavados. Teniendo un dato no de flag, pero ahorita recientemente en los Juegos Centroamericanos, el equipo femenil de básquetbol quedó en medalla de plata. Esto no sucedía desde 1990, ¿no? Algo estaremos haciendo bien, ¿no? Y flag, que ya venía antes de que yo llegara con un buen trabajo y que ahorita lo estamos abrazando, cobijando y apoyando, yo creo que tienen todo para que sea, para que tengan buenos resultados, y hablando en deportes de conjunto, seguramente el que tiene hoy mayores posibilidades.
4: Pues ahí lo tienen, las palabras de Rommel Pacheco ante los medios de comunicación. Los grupos para estos dos equipos, tanto femenil como varonil, bastante llamativos. En la rama femenil, México estará compitiendo ante selecciones como Italia, Alemania y Eslovenia. Y del lado de la rama varonil también hay selecciones de peso. El caso de Suiza, el caso de Alemania, el caso de Brasil. Así que bueno, ambas selecciones competirán ante el equipo anfitrión, ante el equipo Alemania, y será importante empezar a cosechar victorias desde el primer partido. Básicamente, el tema de cómo se distribuye esta competencia, 13 y 14 será para el tema de la ronda de fase de grupos. Posteriormente, el 15 se jugarán tanto los cuartos de final como las semifinales, y el 16 se jugará la gran final, en donde ya se van a repartir estos boletos para la justa olímpica. Por lo pronto, así la información, así las cosas, amigos del Octava Sports, lo que pasa en la CONADE, lo que pasa aquí en el deporte del flag football, que está próximo a convertirse en un deporte olímpico, a tener su primera aparición en una justa veraniega, y sobre todo la responsabilidad de los mexicanos por meterse a Los Ángeles 2028. La información del flag football, yo me despido, regreso con ustedes.
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6: Buenos compañeros, muchas gracias. Este fue el show de Octava Sports. Por cierto, cómo quedaron los resultados de la Leagues Cup, con mucho gusto, en donde pues no le fue bien a los equipos mexicanos, esa es la realidad. El día de ayer se perdió Pachuca 3-1 contra Cincinnati, Columbus ganó 3-1 al Atlas, Minnesota, ese sí, perdió con Juárez 2-1, Charlotte le ganó 3-0 a los Pumas. Qué madriz al equipo de los Pumas, cuando parecía que ya estaban despertando. El equipo de Tigres 1-1 contra el Salt Lake, ganó 6-5 en penales, y el equipo de Vancouver cayó ante el Atlante. Qué bien el Atlante, la verdad, qué refrescante. 1-0 el equipo del Potro de Hierro. Ya lo saben, 5:30 hoy Inter contra San Luis, Monterrey contra el equipo de Orlando, a las 5:30 también Dallas Querétaro, a las 6 Nashville contra el equipo de León, a las 8 de la noche Toluca contra Seattle y 8:30 el equipo del LAFC contra nada más y nada menos que el equipo de las Chivas, el rebaño sagrado que arranca en la Leagues Cup. Por cierto, y ya para cerrar, otra muy buena jornada en donde México sigue con el dominio y sigue realmente de manera absoluta, ¿no? El más cercano perseguidor, que es la delegación de Colombia, le saca el doble de medallas de oro. México tiene 123 preseas doradas por 61 de Colombia, 33, casi 100 medallas de diferencia de oro contra Cuba, que apenas hace 4 juegos centroamericanos y del Caribe era la gran potencia, era difícil ganar a los cubanos, y que bueno, sabemos el retroceso que ha tenido la delegación cubana, y ahí muy bien por parte de la delegación mexicana. Venezuela con 22 oros, Puerto Rico los con 19 oros, y los anfitriones, República Dominicana, 18 oros, un total de 85 medallas para República Dominicana por 76 de Puerto Rico en un tiro isleño, la verdad bastante interesante, que ha sido unas preciosos, sin duda alguna, Juegos Centroamericanos en Santo Domingo. Pero bueno, ahí está la información, los esperamos el día de mañana con más información. Ya viene la próxima semana el regreso de Copa Libertadores, preparando también ya nuestras transmisiones de Liga MX, de NFL, ya lo sabe. 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Pásala bien, muchísimas gracias.
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1: Muy buenas tardes, vamos con la información. La Universidad Nacional Autónoma de México anunció la conclusión anticipada de común acuerdo del contrato con la empresa Territorium Life, encargada del examen de ingreso a licenciatura 2026-2027, y ordenó una serie de auditorías externas e internas tras la crisis provocada por presuntas irregularidades por el uso de inteligencia artificial durante la prueba. En otros temas, la Secretaría de Gestión Integral de Riesgos y Protección Civil de la Ciudad de México dio a conocer que personal de la Alcaldía Iztacalco, de la Secretaría de Gestión Integral del Agua, de Petróleos Mexicanos, Guardia Nacional y de la Defensa continúan realizando trabajos de remediación en la calle Anil de la colonia Granjas México, donde hace unos días se reportó una fuga de combustible provocada por presunto sabotaje de un ducto, para garantizar la seguridad de la población y su entorno. El gobierno del Estado de México informó que lleva más de 8.000 hectáreas reforestadas con una inversión de 22 millones de pesos y este domingo 9 de agosto los 125 municipios de la entidad, Fuerzas Armadas, empresas y la ciudadanía se sumarán a la Jornada Nacional de Reforestación. En información internacional, el portavoz del Ministerio iraní de Exteriores, Ismail Bahai, anunció que Irán y Omán alcanzaron un acuerdo sobre las características geográficas de una nueva ruta de navegación en el Estrecho de Hormuz y se encuentran en la fase final de elaboración de una declaración conjunta sobre este entendimiento. Para Noticentro informa Alicia Hernández.
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2: Hola, hola, hola, hola, ¿cómo están? ¿Cómo les va? Qué gusto saludarles. Bienvenidos a Sin Filtro FC, otro capítulo aquí donde vamos a hablar de muchos temas, obviamente, de cómo ha arrancado la Liga MX, tres jornadas, ya se suspende por la famosa Leagues Cup, toda la novela de Gianni Infantino, lo que sucedió, por supuesto, con el presidente de la FIFA en estas últimas semanas. Vamos a hablar de la asistencia a los estadios, cuál es el equipo que más mete gente, cuál es el que menos mete gente, qué le pasó a Katitze, la árbitra mundialista, este fin de semana, en fin. Hay mucho de qué platicar, pero nuestro tema principal será la casa de los famosos México. Miguel Arispe, ¿cómo
3: vamos,
2: estás?
3: Shoot.
2: Miguel Arispe, ¿cuánto tiempo durarías tú en la casa de los famosos?
4: Pues no dependería de uno, pero yo creo que a la primera semana me voy, o me sacan, porque todo el mundo tenemos virtudes y defectos, y tal vez uno de mis defectos es que soy poco tolerable o tolerante a la gente con la que no concuerdo en su estilo de vida.
2: Okay.
4: Entonces yo me pelearía mucho con Fíjate que no, Aldo Rendón cae bien, el vato es sincero, pero con la gente que, pues ustedes saben con quién no podría.
2: ¿No te gusta? ¿Tú entrarías, veas, la neta? ¿Tú entrarías?
4: No, jamás. No, espérame, bueno, yo no dije que entraría. Tú me dijiste, si estuviera ahí ya no habría.
2: Pero espera, a ver, ¿entrarías a una casa de los famosos del mundo del deporte?
4: Ah, sí.
2: Haz de cuenta que hubiera comentaristas, exfutbolistas,
4: sí,
2: exdirectivos,
4: sí,
2: directivos.
3: Eso sí estaría más tranquilo.
4: Katitzel.
3: Eso está más...
4: Katitzel, yo sí entraría con Katitzel.
3: Eso está más tranquilo, güey, porque te expones menos a... Lo que pasa es que hay mucha banda que no tiene pudor. Y da igual, no es que uno lo tenga como tal, ¿no? Pero...
2: Ya te censuraron ya. El TikTok.
4: Sí.

0: Nada, por soberbio, Wiki, por soberbio. A mí me gusta mucho Cruz Azul, es el mejor equipo y creo que va a ser campeón otra vez. Pero qué soberbia, voy con Atlante, saco a cuatro. No porque le desee el mal a Cruz Azul, me cae bien, es más, es un gran equipo. Pero creo que se puede llevar el aprendizaje de que no debe ser soberbio, señor Joel.
1: ¿Te sorprendió que haya salido huyendo Guido Pizarro de Tigres?
0: Sí, sí,
1: ¿Sí?
0: sí, sí me
1: ¿Crees que
0: sorprendió.
1: es un cobarde Guido Pizarro por
0: No,
1: haberse ido?
0: no, no, no,
1: No,
0: no.
1: tampoco es un héroe.
0: No, nadie está diciendo que es un héroe, pero tampoco es un cobarde, sí me sorprendió, pero no lo justifico porque pues para eso es un técnico y debe
1: Pero
0: de
1: los
0: quedar.
1: capitanes no se bajan del barco.
0: Por eso te digo, no lo justifico, él debió de haberse quedado porque si es un capitán, debió de haberse quedado, estuvo mal que se fuera huyendo, pero también volteé a saber, desde directiva, cuerpo técnico, jugadores, es un equipo que se pelea al final de cada partido que no gana, no sabe perder, no tiene un liderazgo que los calme. Tigres está en el momento como aquel de Daniel Guzmán, ¿se acuerdan?
1: Sí,
0: 2009, mire. Horrible, Tigres es horrible, horrible,
1: y le va a costar
0: horrible.
1: trabajo salir. Digo, ya vamos a platicar.
0: 2 años le va a
1: Veas,
0: costar.
1: corte de caja de las tres primeras jornadas. ¿Qué te ha gustado? ¿Qué no te ha gustado? ¿Qué te ha sorprendido de este inicio de torneo?
2: Pretemporada, viene la League Cup. Güey, aunque se pitorreen, es pretemporada. Y no lo digo yo, ¿eh? Ellos estratégicamente hablando, por los refuerzos que llegan, el cómo poner a punto. Ayer escuchaba el turco Mohamed después del triunfo de Toluca. Dice, pues apenas vamos a tener, ahora viene League Cup, ¿no? O sea, ellos saben que las primeras 3 fechas por el torneo con League Cup es pretemporada.
0: ¿Será porque Chivas
2: Es
0: no ha
2: una
0: ganado?
2: pretemporada. No, no, no, no. A ver, ya ganó, güey, de entrada.
0: Sí, bueno,
2: ¿No? Ya
0: pues
2: ganó.
0: en el último minuto, no el
2: Nada más,
0: 96.
2: que quede claro que y ahorita lo vamos a platicar, el pinche calendario que le pusieron a la América es
1: ¡Oh! ¡Qué la
2: ridículo.
1: canción!
2: O sea, hagan de cuenta que Paquideus armó el calendario para la América. O sea, una cosa ridícula. O
1: ¿De
2: sea,
1: dónde es el nuevo, presidente de la liga?
2: América, ahí estaba, Frankie, tú bien, americanista, cabrón. No puede ser una ridiculez de
1: Ay,
2: calendario
1: jugó
2: para
1: cuando
2: la
1: era
2: América.
1: niño en el
0: Eso no se lo
1: América.
0: dijiste cuando estábamos
2: Siete
0: frente a él.
2: fechas. No, yo lo pegué con él en corto.
0: ¡Ah!
2: Siete fechas.
0: Nadie lo vio, güey.
2: Estabas tú echándonos unos whiskies viendo ahí a cómo
0: No, yo no,
2: entrenaban las figuras.
0: yo ya tengo rato que no tomo.
2: Ahí, para que quede clarísimo, lo del América y yo te lo vamos a platicar. Es vergonzoso la manera en la que nos quieren ver la cara de. O sea, es increíble.
0: ¿Ya viste
2: Y
0: el
2: la
0: calendario
2: otra.
0: de las Chivas en las primeras siete jornadas?
1: Llorar,
0: llorar y llorar.
2: Y la otra. Para aquellos infames personajes que decían que Efraín Juárez con sus salidas iba a caer el proyecto de Pumas, qué equivocados estaban, ¿eh? Y no los escucho ofreciendo una disculpa. Pumas fue a ganar al Nemesio 10. Pumas fue a golear a Juárez. Corrieron a
0: Ay,
2: Caixinha a los Pumas.
0: Juárez, sí, que Juárez creo que es el Real Madrid, ¿eh?
2: Los Pumas van a competir y van
0: Sí,
2: a volver a
0: sí van a
2: llegar
0: competir,
2: lejos en este
0: sí.
2: torneo.
0: Fíjate,
2: Es buen proyecto.
0: más que
2: No,
0: Chivas,
2: no.
0: sí.
2: Pues mira, el torneo pasado llegaron más que Chivas. Yo creo que ahora el Guadalajara está obligado a llegar mucho más lejos que Pumas. Es decir, Chivas, la única forma en la que Milito puede sostener este tremendo y gran proyecto es llegando a la final.
1: Fíjate, mi corte de caja sería, honestamente yo no pensé que el América fuera a ser líder después de tres jornadas, pero
2: Porque es pretemporada.
1: ya es líder del torneo del América, no va a bajar de los cuatro primeros lugares en lo
2: Porque
1: que
2: jugó
1: resta del
2: contra
1: torneo.
2: Gallos, jugó
1: Está
2: contra
1: bien, pero así
2: Santos,
1: está el
2: jugó contra los
0: ¿Contra
2: Atlantes.
0: quién
2: La culpa
0: jugó
2: no
0: las
2: la tiene
0: Chivas?
2: el América.
1: Mira, líder del América. Sí,
2: Toluca, contra Toluca, güey.
1: Señor,
2: Toluca.
1: bueno, no señor, joven, ¿cuántos años tiene Fran Iturbide? ¿35, 36
0: Treinta y
1: años?
0: seis.
1: Fran.
0: 37, dijo.
1: Fran, presidente de la Liga MX. Tienes que hacer algo de aquí a diciembre para el otro torneo, porque la Liga MX da flojera. Llevamos tres jornadas y pasa lo mismo. Los candidatos al título son
0: Muy
1: el
0: buen tema,
1: América,
0: muy buen tema.
1: el Cruz Azul, el Toluca.
0: Y hasta ahí. Hasta ahí.
1: Y mete por ahí a Pumas, que puede pelear, a Rayados, que puede pelear. Son
2: Y Chivas va a pelear de ponlo.
1: cinco equipos que van a pelear. Y pasa cada semestre lo mismo. La chiquillada ni sus luces. El Juárez, el Querétaro,
0: Necaxa,
1: el Puebla,
0: Puebla.
1: el Necaxa.
0: Tigres no es chiquillada, pero ya va a
1: Pero
0: estar
1: ya está
0: 2 años
1: ahí en la
0: en chiquillada.
1: chiquillada,
0: Ya va a estar, ya
1: Tigres.
0: va a estar.
1: O sea, necesita hacer algo la liga porque se está volviendo súper monótona, súper aburrida. No concibo yo que un equipo de primera división como Juárez haya metido en dos jornadas como local 17.000 personas.
0: O sea, entre dos.
1: En dos partidos. En uno metió 7.500 y en otro 9.800. Y eso porque fue
0: Y
1: Pumas.
0: está parejo con Pachuca, ¿no?
1: Se
2: Mira,
1: dan
2: lo
1: un
2: que pasa
1: tiro.
2: es, a ver si al rato no sale el famoso tema de que

0: Monarcas compra Juárez y ya entonces, porque es la única forma en la que hoy puedes ascender al fútbol mexicano, ¿no? Comprando esa franquicia que ya no da el valor de mercado, y entonces gracias Juárez por participar, y de ahí es donde podemos tener a Monarcas y quienes están más levantando la voz, UDG y listo, ¿no?
1: Y listo. Bueno,
2: ya salimos, ¿eh? Ya no estamos en TikTok.
1: No, por no. La... Vamos, a ver, vamos a arrancarnos con este pequeño corte de caja. Les dimos corte de caja porque a partir de esta semana se juega la Leagues Cup. O sea, el torneo más intrascendente que hay en el fútbol.
2: Horrible,
1: mexicano,
2: horrible.
1: Mexicano, internacional.
2: Mira, o sea, si yo le fuera un equipo, pues no le voy a ningún equipo de primera división. Si mi UDG jugara, mi León de Negros jugara ahí, yo desearía que perdieran los tres.
1: Ayer platicaba con gente de la América, obviamente, jugadores, así. Oye, la Leagues Cup, qué flojera.
0: Pues, ¿qué les hicieron, eh? O sea, ¿qué les pasó?
2: ¿A quién?
0: ¿Por qué me hicieron tan de malas?
1: No, ahorita vamos a hablar de la Leagues Cup.
2: ¿Quieres que aplaude? ¿No?
0: Llevamos
1: 8 minutos
0: porque... de programa y... Frank,
2: mentimos en algo?
0: Si quieren hablar de la Casa de los Famosos y ya les da flojera ser periodistas deportivos, hablemos de la Casa de los Famosos.
2: ¿Ser periodista deportivo es aplaudir? ¿Es aplaudir? ¿Es aplaudir todo como foca?
0: ¿Qué tiene la
2: Leagues Cup? ¿Como foca rojiblanca?
0: ¿Qué tiene la Leagues Cup?
1: Nada.
2: Nada.
0: ¿Nada?
2: Nada.
0: ¿Esa es la respuesta? ¿Nada?
2: Nada.
0: Es la única liga que hay en el planeta Tierra autorizada para jugar entre dos ligas.
2: Y
0: es
2: luego,
0: el futuro
2: y eso que,
0: planeta Tierra.
2: ¿Y eso que, ¿qué tiene el señor que vende cacahuates aquí en la esquina? Es un señor que está autorizado para vender cacahuates. ¿Y eso qué? ¿Y eso qué? ¿Qué
0: tiene que ver?
2: Pues ¿qué tiene que ver que sea la única?
0: Estamos hablando de fútbol, de qué tiene que ver lo de los cacahuates. No, pero te ardas, güey.
2: ¿Qué tiene que ver?
0: Esto es muy sencillo.
2: No, ¿qué tiene que ver que sea una liga de dos?
1: Pero a ver, pero espérate. Tu discurso, o sea, es jugar, discurso, a ver, viene
0: el Guadalajara va a jugar contra Kyungmin Song y el LAFC.
1: ¡Wow!
0: Van a jugar contra Thomas Müller. Van a jugar contra Robert Lewandowski.
1: ¡Wow!
0: Van a jugar contra una liga que hoy es creciente. Van a jugar contra Leo Messi.
1: Amazing.
2: Diría Brincos Dieras. ¡Guau! Wow.
0: A ver, la Leagues Cup ha ganado las 3 ediciones que se han jugado de manera como tal.
2: Y la CONCACAF la ha ganado los mexicanos.
0: Es un torneo completamente innovador. Los 18 mejores clubes de la MLS contra los 18 clubes de la Liga MX. Son 3 partidos. Estos 3 partidos se van a jugar el martes, miércoles.
1: Amigos,
0: se van a jugar el fin de semana, sábado y domingo, y se van a jugar
1: amigos
0: otra vez
1: de
0: martes,
1: Black TV,
0: miércoles.
1: Amigos de Black TV.
0: Déjame termino para que la
1: pasa,
0: gente lo sepa.
1: Esto pasa cuando aceptan viajes gratis de la Liga MX.
2: Yo lo acepté, mira que
1: pero
2: yo soy
1: crítico.
2: Yo soy crítico, compadre.
0: Yo también soy crítico.
1: El señor aceptó un viaje gratuito de la Liga MX a Charlotte.
2: Y hay que aplaudir.
1: Viene maiciado.
0: No sé
1: ya viene maiciado. Solo público, conocedor. Viene maiciado. No
0: vengo maiciado.
1: Pasa con la política.
0: Maiciado fuera que llegara a mi hotel. Y aparte lo sabes porque lo vivió. Nos dejaron algún sobrecito con billete o algo. No aceptamos eso. Y yo ya lo he dicho algo. A mí el tema del PIA.
1: ¿Qué incluye el viaje? ¿Qué incluye el viaje? ¿Avión?
0: A mí acercarme a los círculos de conversación.
1: A ver,
0: yo los prefiero para entender mejor a la industria
2: sí está
0: que estar solamente a la distancia.
1: Veas.
0: Sí está
1: bien. ¿El viaje incluía avión?
0: Sí.
1: ¿Vuelo
0: charter?
1: Charter, ok.
0: Que por cierto y por poco
1: hospedaje,
0: no despegamos, güey.
1: ¿Hospedaje?
2: Bueno, ahorita vemos.
1: ¿Hospedaje?
0: Sí.
1: Y ¿comidas?
0: Buen hospedaje, ¿eh? Una
1: comidas.
0: Habitación, cama king size.
1: ¿Comidas?
0: Sí, comidas. Algunas, otras, si tú te pasabas, tú te las pagabas.
1: Te regalaron 100,000 pesos.
2: 80,000. No, pero y otra 80, cosa.
1: 80,000 pesos.
0: No, es que no.
2: No, espérame, otra cosa.
0: No, es que yo quisiera ir a Charlotte, güey, en mi vida. Wow, qué destino, güey. Quiero ir a conocer Charlotte,
1: sí.
0: Ya lo conocía. Ah,
1: pero tú, como director, o sea, de un medio como la Octava Sport, te pudiste haber negado ahí. No te obligan.
2: Porque es que pertenecemos a un...
0: Somos parte del consejo.
1: No, pero no fueron todos.
0: Somos parte
1: del
0: comité. Es comité.
1: ¿David Medrano fue?
0: Comité editorial.
1: ¿David Medrano fue?
0: Pero fue Rodolfo Ramírez, el pollo, el director de TV Azteca.
1: ¿Fue David Medrano?
0: No.
1: Porque no le gusta.
0: Pero fue Checo Jiménez, el director también de información de Televisa, de TUDN.
1: No fue Francisco Javier.
0: Pero fue Checo, fue el jefe.
1: Bueno, al margen de eso. Espérate.
0: Y nada más para que la gente lo sepa, porque Zúñiga dice, oye, ¿por qué se prestan a eso? Hay una conversación que se da con Mikel Arriola, con Frank Iturbide, y entonces se platica de todo lo que está pasando con el fútbol mexicano, con muy buenas láminas, con el buen entendimiento de la industria, y hay diálogo. Y yo algo que siempre he pedido como periodista o como personaje de la industria es que tengamos como comunicación circular. ¿Qué
1: significa eso? Pues ese día
0: eso?
1: Hubieras tenido, con todo
0: hablamos,
1: respeto, ese día hubieras tenido, si le hubieras dicho a Mikel Arriola, Mikel, Fran, ¿por qué le pusieron al América ese calendario?
0: Hablamos.
1: Dígame, Fran, ¿por qué al América
0: lo
1: le
0: hablamos,
1: pusieron rivales tan amados?
0: Lo hablamos de todo. Y ahí está el señor que no me va a dejar mentir.
1: ¿Le dijo
0: claro que había, claro
1: ¿le dijo
0: que había...
1: a Mikel? No, ¿por qué le habían puesto un calendario?
0: Con esa frase no.
2: Con esa frase
0: mira,
2: no.
1: ¿Por qué le pusieron un calendario tan fácil?
0: Te voy a decir una para que veas. Y creo que me sorprende porque me conoces hace muchos años. Cuando nos pasaron el cierre de caja, todo era maravilloso. Hasta que
2: empezamos
0: ahí estaba,
2: a
0: y un servidor, oiga, nada más, pero Javier Aguirre es la... Y ahí empezó, tienes toda la razón, esto se tiene que dialogar, estamos esperando un reporte.
2: Y luego cuando hablamos del descenso y no descenso, yo le dije a Mikel, oye, pues si ya desapareciste, bueno, desapareciste no, porque él no fue.
1: ¿Tú aceptaste el reloj que estaba en tu cuarto?
0: Ay, no, a veces no hay reloj.
2: Le dije, oye, ¿por qué ya mejor no desapareces la Liga de Expansión? ¿De qué sirve? ¿Ya para qué? No, es que no es así, o sea...
1: ¿Sabes cuánto está pidiendo?
0: Yo sí cuestiono... Hay diálogo, y eso se agradece.
2: Yo sí cuestiono a quien acepta todo y aplaude todo. Yo al día siguiente... No, porque sí cuestiono.
0: A ver, y es que yo sí creo que la Leagues Cup, aunque ustedes digan que no... O sea, miren, hay algo que nosotros tenemos que entender, nos guste o no nos guste. La neta, ¿para dónde va? Yo he criticado hasta el cansancio la dolarización del fútbol, tema que a muchos les da hueva, pero que yo lo iba hablando muchos años... De los últimos 50 partidos de la selección mexicana antes de esta faceta del Mundial, 41 habían jugado en Estados Unidos.
1: O sea, veas...
0: Y diagonal, aquí, pero veas, el campeón... Mira, yo, este ejercicio veas, no de aplaudidoras yo. De foca, que ustedes estuvieron aplaudiendo a André Jardín, tantos ches títulos, campeones Copa y campeón de campeones, y ahora le hacen reverencia al che título que acaba de ganar Cruz Azul, son ustedes, no yo, no se equivoquen. No. Y ahí es cuando uno de pronto dice, ¿y qué es eso? ¿Qué creen que es? La dolarización del fútbol. Entonces ya entendamos de una vez de qué va esto. ¿Lo vamos a entender o no lo vamos a entender? La Leagues Cup es el futuro del fútbol. Porque es la única forma en la que quieren llegar a ser...
1: Ustedes como de ajenjo.
0: No, es que ustedes se pueden burlar. Pero para allá va. Y al rato van a ver que el fútbol español...
1: Pero
0: cuando
1: veas,
0: tú dices, ¿qué hueva tiene el fútbol mexicano? Franca, haz algo. ¿Y por qué no vas? Y le dices también al señor Tebas, oye, señor Tebas, ahora que anda grillando
1: porque
0: y anda
1: metiéndose tenemos que defender contra producto. Florentino Pérez. A mí lo que haga Tebas me da exactamente me da lo
0: ¿por qué mismo? No agarra? Pero
1: a mí me da igual.
0: La Liga Española, bueno, hoy les digo, ¿quién quiere ver la Bundesliga? El Bayern Múnich va a ser campeón. ¿Ya?
1: Pero eso es problema de la Bundesliga.
0: ¿Qué hueva?
1: Nosotros necesitamos que el fútbol español evolucione.
0: ¿Qué hueva? Va a ganar el Real Madrid y Barcelona. ¿A qué lo ven?
1: Nada más, para entrar en contexto. ¿Por qué la Leagues Cup se convierte en un torneo irrelevante?
2: ¡Qué hueva la Leagues Cup! ¡Qué hueva!
1: Porque a los equipos de la Liga MX no le dan la relevancia necesaria.
2: ¿Qué?
1: Los equipos de la Liga MX no quieren
2: ¿qué ir ganas a la Leagues con Cup. Ganarlo?
1: Mohamed, ayer lo escuchaste en la conferencia de prensa decir que no van a ir varios jugadores a la Leagues Cup. Al América le da flojera jugarlo.
2: Mira,
1: ¿ya alguna vez? No sé si fue Santiago, qué directivo, que dijo, oye... O sea, nos traen paseando
2: a ver,
1: por
2: nosotros,
1: todo Estados Unidos.
2: ¿No? El señor Enrique von Beas... Que saben que tiene una ascendencia alemana. Von Beas.
1: No, pero nada más para cerrar la idea es... Si los propios equipos de la Liga MX no le dan la importancia al torneo, pues el torneo por default se vuelve
2: por supuesto, mira, lo que yo decía, estuvimos en la conferencia de prensa con el señor Antonio Ricardo Mohamed Matishevich en Charlotte. Él le dice Charlotte, yo le digo Charlotte. Bueno, le vimos una cara a Mohamed.
0: Eres de pueblo, güey, yo de ciudad.
2: Ok. Le vimos una cara a Mohamed.
1: Estaba de acuerdo
2: en la
1: ahí.
2: Conferencia de... ¡Qué hueva, güey! O sea, si ganamos...
0: Porque les pusieron la conferencia de prensa a las 8 de la mañana, 6 de la mañana en
2: no,
0: nuestro
2: era,
0: horario.
2: Era...
0: ¿Qué quería que... Che, botabado ahí el piturco así de... ¡Pasen las placas, güey!
2: No, pues,
0: ¿qué querías, güey? Que te
2: no, porque estaban
0: Miguel,
2: de acuerdo.
0: Juditas, tú me digo, y cuando era técnico de Monterrey, güey, qué gusto saludarte otra vez, güey. Luego...
2: Éramos compas, éramos amigos.
1: Pero lo que te, a ver, pero a lo que voy
2: le,
1: con
2: le da hueva porque le da lo mismo ganar, perder o empatar,
1: pero
2: güey.
1: Pero también porque...
2: Y porque los jugadores dijo, yo no voy a poner a ese.
1: Ese es
2: y juega justo. El que sea. Es más, yo hablé con dos jugadores. Dos. Uno que estaba en ahí y otro que no fue. O sea, otro. Le digo, oye, ¿qué opinan, güey, del puesto? Me dice, güey, el que no fue, que se quedó en su equipo entrenando, dijo, güey, pregúntale a los que están dentro que conozcas. Nadie quiere ir. ¿Tú crees que yo, ay, no fui al Juego de Estrellas? Genial. Nadie quiere ir, güey, da hueva.
0: ¿Y por qué Thomas Müller feliz jugando?
1: Porque era su primera vez.
0: Huminson jugando. Tenemos que cambiar la cultura. Tenemos que dejar
1: díselo a Chivas, ¿Por qué no mandó a los jugadores?
2: ¡Bajó cuatro!
1: ¿Por qué no mandó a los
0: reglamento. Por reglamento. Por reglamento.
2: ¿Sabes por reglamento? Le salió el tiro por la culata.
0: No, me salió el tiro por la culata.
1: Sí, señor.
0: El reglamento
1: no quisieron ir cuatro jugadores del Guadalajara.
0: No, es que quisieran ir. Si tú estás a dos días de tu partido.
2: ¿Y entonces por qué si fueron dos?
0: Los pueden bajar porque no los iba a usar.
1: Iban contra el Puebla. Iban contra el Puebla, por Dios.
0: Por waterpolo. Miren, nada más para cerrar y poder avanzar porque hay muchos temas el día de hoy. Sí, y se están confundiendo una cosa el Juego de Estrellas, otra cosa la Leagues Cup.
2: Las dos valen,
0: la Cup,
2: dan hueva,
0: la
2: las dos
0: Cup,
2: dan hueva.
0: Que no dejaron terminar, que se juega ya esta semana. Tres partidos juegan los de Liga MX contra tres equipos aleatorios de la MLS y viceversa. Pasan los cuatro mejores de Liga MX rankeados después de estos tres partidos y los cuatro mejores de MLS. Se enfrentan el 1-4 y así sucesivamente. Es una muy buena idea, es una muy buena estrategia buenísima. Para cruzar las dos ligas. ¿Por qué?
2: Buenísima.
0: ¿Te has preguntado por qué? Porque ¿dónde está el mercado también de consumo mexicano?
2: Allá. Todo lo quieres ver al dinero. Y dices que perteneces a la 4T.
0: El dinero requiere un fomento de desarrollo para poder tener mejores proyectos deportivos.
2: Ve con tu compadre Infantino.
0: Mira, ¿sí sabes por qué inventan esta Leagues Cup? Porque justamente cuando vieron la Champions Cup dijeron, estas personas de desarrollo deportivo. Este chiste que acaba de contar Juan Carlos Zúñiga o advertencia al nuevo presidente de la Liga MX, Frank. Haz algo, Frank.
1: No es advertencia.
0: Rescata al fútbol, Frank.
1: Tenemos que tener un formato.
0: Porque está de hueva el fútbol mexicano. Bueno, ese mensaje ya les había llegado.
1: Dije que hay monotonía.
0: Y ese mensaje les llegó la respuesta de los clubes que a ustedes les llaman y que les da hueva la chiquillada. ¿Cómo se acaban de decir?
1: Chiquilladas.
0: Ajá, a ellos. Le dijeron un día en la Federación Mexicana de Fútbol. Y esa es la historia de la Liscop. ¿Cómo carajo nos vamos a internacionalizar nosotros? Porque que tú vayas a Champions Cup, vayas a tal, tengas los partidos amistosos y llenes el estadio.
2: Pues llévate la chiquillada a jugar, güey.
0: Bueno, pues esta chiquillada tuvieron esa famosa idea de la Leagues Cup. Y entonces gracias a esa chiquillada hoy se democratiza la liga. ¿Y qué significa eso?
2: Gracias
0: que tienen equipos como Gallos, estos tres partidos para hacer una conexión también con el mercado de Estados Unidos.
2: ¡Wow! Y dolarizarse. Yo soy de New Jersey y hoy le voy a ir a los Gallos.
1: No, en serio, ¿no le pediste chamba a Fran y a Mikel?
0: No.
1: Como un asesor externo.
2: Sí, güey, en serio.
1: Como un asesor.
2: Pareces una foca que todo aplaudes, güey.
0: Yo no estoy aplaudiendo todo, Pero que a mí me gusta la idea de la
2: América, que es super líder, papá.
0: Y entonces ahí es donde justamente tenemos que meternos a la cultura deportiva. ¿Qué tiene que pasar? Que los equipos mexicanos acostumbren a ganar. Pero eso sí, un partidito de pretemporada lo festejan como un título. No sean sinvergüenza.
2: Es que, ¿sabes por qué? No, ¿sabes por qué? Porque Chivas nunca lo ha jugado porque no ha sido campeón.
0: No sean sinvergüenza.
1: Eso sí.
2: Es que Chivas
1: le tengo un mensaje un mensaje para Pumas y Chivas. Si ustedes después de 10 años, de casi 20 que tiene Pumas, de no ganar absolutamente nada en el fútbol mexicano, vayan a buscar la Leagues Cup, porque este torneo tampoco van a ganar absolutamente nada.
2: Este es de Cruz Azul o de Toluca.
1: Si quieren levantar un torneo, va a tener que ser la Leagues Cup para el Guadalajara y para los Pumas.
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12: 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Excelente tarde, aquí el reporte vial. Se restablece la circulación de Avenida Constituyentes a la altura de Avenida de las Torres en ambos sentidos tras la presencia de manifestantes. Sin embargo, puede utilizar como alternativa vial Paseo de la Reforma. En otro punto de la capital, con avance complicado en Avenida Universidad de Miguel Ángel de Quevedo a Río Churubusco, con ligeros asentamientos sobre el eje 3 norte de la calzada de los Misterios Eduardo Molina, y con buen avance en Congreso de la Unión de la estación del Metro Talismán a Circuito Interior. Recuerde ceder el paso a peatones, ciclistas y vehículos de emergencia. Hasta aquí mi reporte. Te saluda Melissa Mendoza.
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1: A ver, jornada 3 de la Liga MX. ¿Dónde están? ¿Dónde están? Los que dijeron que América era pobre, que era un equipo de expansión.
2: Ándale,
1: que
2: ándale.
1: No tenía
2: tienes
1: dinero,
2: que ofrecer disculpas.
1: Que el señor
2: tienes
1: Almada,
2: que ofrecer disculpas.
1: Que dónde están los refuerzos, que fuera Baños, que Grupo Yamani, líder del torneo, ¿eh? 7 puntos, no ha perdido, ayer jugaron bien. Ya debutó Jóvenes, ya el Coco Cárdenas hizo gol. Ya
2: ten cuidado con sacar el argumento de del calendario, ¿eh? Porque Chivas lo tuvo igual.
1: Ahora, imagínate que este América se hubiera reforzado con bombas. Imagínate que este América hubiera tenido dinero.
0: ¿Lo puedes decir a la gente contra quién han jugado?
1: Sí, cómo no. Querétaro, Atlante, Santos.
0: ¿Contra quién van?
1: Contra
0: San Luis.
1: San Luis.
0: Juárez.
1: Juárez.
0: Puebla y Tijuana.
1: Pido la anuencia del abogado,
0: chiste,
1: Miguel,
0: se cuenta solo.
1: Miguel Arispe, okay, okay. Abogado Arispe, ¿contra quién?
2: No, espérame, puto, fíjate, nada más,
0: qué curioso, ¿eh? ¿Se dieron cuenta cómo le entró el tema a Juan Carlos Zúñiga? ¿Dónde están? ¿Dónde están los que decían que un equipo pequeño y todo? Fíjense lo que son las cosas, ¿eh? Cuando uno tiene el control, cuando uno tiene el poder, cuando uno tiene la capacidad de manejar los hilos titereteros, pum, pum, pum, pum. ¿Qué hicieron? Viene Almada. Oye, güey, está cabrón. No traemos el mismo proyecto deportivo. Vamos ahora sí a apoyar a los jóvenes. Porque neta no hay billete, güey. Traemos un boquete de lana que tenemos que pagar. Y por eso Emilio fue a decirle al señor Víctor Velázquez, ¿con quién fue el Estadio Azteca? No se apure, señor Velázquez. Véngase el Cruz Azul a jugar al Azteca. ¿Cómo creen que se viene a jugar ese picuchitril del Estadio Azul? Porque requieren billetes, papá. Hoy por donde sea, necesitamos billetes.
2: No te vas a escapar del calendario. No hay billetes. No te vas a escapar aunque le dé
0: vuelta. Y ahí de pronto, como siempre el América, oye, Jardín, ¿cómo va a ser el tema de la pretemporada? Uta, pues traigo el pare de sufrir, traigo muy cargado el torneo. No te apures. Dale tiempo a los jugadores a que se recuperen. Dales vacaciones. Juega con equipos alternativos las primeras fechas que yo te cubro. Yo te cubro. Llevamos cubriendo al América toda la vida, pero es ridículo el armado de calendarios con el América en los últimos
1: ocho torneos. Estas, señoras y señores, es la narrativa que nos van a querer vender. No, nos van a querer vender.
0: Okay. Ya embalaste al equipo. ¿Se acuerdan que hasta Solari dicen, ¿a qué se ha embalado? Se ha embalado. Embalado es que te pongas ahí y que empieces ahí a jugar de tal manera. Eso es, señor Solari, eso es el americanismo.
1: Bueno,
0: embalan al equipo,
1: oye, pues,
0: los ponen así, 21 puntos, que haga 18, que haga 16. Ah, líder.
1: Ya. Oye, teorías de la conspiración.com.
2: Podemos hablar nosotros también. No,
1: a ver, abogado.
2: Okay.
1: ¿Le puedes decir al señor cuál fue el calendario de Chivas el torneo pasado donde estuvieron a punto de ser campeones?
2: Jornada 1.
0: Por cierto.
2: Jornada 1. Pachuca.
0: ¿Hasta dónde llegó Pachuca?
2: Espera, yo no
0: te interrumpí. ¿Hasta dónde llegó Pachuca?
2: ¿Ya puedo hablar?
0: Pues es que ya. Jornada 1 y es Pachuca, ya estás inhabilitado tu argumento. Espérate.
2: Jornada 1, Pachuca. 2, Juárez. 3, Querétaro. 4, San Luis. 5, Mazatlán.
0: Ya, 6, güey. 6. Ya. Síguele, síguele.
2: Espérame.
0: Dale 7, güey. Yo le di 7, güey.
2: Espérame.
0: Déjame hablarle así, a ver si sí me entiendes, güey. Dale 7, compa.
2: ¿Han visto?
0: Compiri.
2: ¿Han visto?
0: Dale 7, güey.
2: ¿Han visto ustedes el meme ese de la señora que dice, Güey, ya, no te humilles tú solo.
0: Por eso, dale, güey.
2: Quiérete tantito.
0: ¿Cuál fue el sexto partido del Guadalajara?
1: El AME.
2: El jodido AME, ¿eh? Jodido.
0: ¿Y el séptimo?
1: Cruz Azul.
0: Ah, bueno, ahí está. Así de fácil.
1: Bueno, pero yo vuelvo a insistir, veas.
0: Pachuca.
1: Hoy.
0: El Papachuca.
1: Veas, hoy que eres gran amigo. Y a mí me cae muy bien, ¿eh? A mí se me hace. Vea, ¿te puedo contar esta anécdota? Una vez en radio. En W Radio, en W Deportes, cuando trabajábamos ahí, que era Televisa Radio, me habló mi jefe y me dijo, oye, el buen Ricardo, le mando un abrazo. Oye, va para la cabina uno de los candidatos a jefe de gobierno de la Ciudad de México. Lo tienen que entrevistar. Va al tema del deporte. ¿Qué juega? ¿High Alay?
0: Ah, Mikel Arriola. Mikel, claro.
1: High Alay. No, pues le digo, oye, pero pásame los
0: pelota
1: datos.
0: Vasca,
1: sí,
0: ¿no?
1: Sí, pelotari. Se llama Mikel Arriola, va del Partido Verde, ¿no? Pues ya llegó Mikel Arriola. Oh, señor candidato.
2: ¿Qué año?
1: Pues creo que fueron 2017. Las elecciones de Claudia Sheinbaum, ¿no?
2: Sí, él entró en el 19.
1: Sí, y ya, mira, entrevistamos a Mikel Arriola. Y de repente cuando empieza a salir el nombre para la Liga MX, todos nos acordamos de, oye, güey, ¿te acuerdas cuando entrevistamos a Mikel Arriola que venía de candidato para ser jefe de gobierno? Es que Mikel es político.
2: Sí, claro.
1: Por eso lo he hecho también. Mikel Arriola, Fran Iturbide, mete una queja del calendario. Métela. Una queja formal. Una queja.
0: A ver, un periodista no mete una queja formal ahí.
1: Bueno, dile al Guadalajara. Márcala a Mauri.
0: Por eso mismo, lo único que se quejen. Nosotros hacemos es exhibir,
2: qué difícil,
0: potenciar y dimensionar que aunque quieran hacer todo el ruido que quieran, el calendario de la América. Y,
2: como el de Chivas.
0: Y aparte a mí me da ternura que quieran comparar el de Guadalajara cuando, insisto, Pachuca es un equipo constantemente.
1: Estaba debutando llegó, Solari, por
0: llegó,
1: Dios.
0: Y llegó a semifinales el torneo pasado.
1: Pero estaba debutando
0: y luego,
1: Solari.
0: La 6 y la 7, luego América y Cruz Azul. Entonces, no dime, por favor, ayúdame a dimensionar. Guadalajara arrancó contra Toluca ese torneo. Por Dios. Contra Toluca.
2: Toluca. Espérame, Toluca ve.
1: Sí, se debe haber arrancado con Juárez, Mikel, Fran.
0: No, es que eso era lo más sencillo y normal. En lugar de dar
2: sin titulares Toluca, ya,
0: por eso.
2: Sin titulares.
0: Fechas, no, fueron todos los titulares menos Paulinho.
2: Nah,
0: siete fechas, y claro que sí. Ponte a ver fútbol ya, por Dios, con Piri.
2: Oye, o sea, qué difícil fechas. Es hacer programas siete... contigo.
0: Con Piri.
2: Qué con difícil, Piri. Que todo te con tienes Piri. Que defender a Chivas y todo tienes que atacar a la América.
0: No estoy a todo cargando toda la gente, América. Cuando gente... se le habló del tricampeonato habíamos que analizar algunas cosas. Pero ahorita es cínico y es en verdad. Y la fotografía es muy clara. Teníamos que blindar de alguna forma este proyecto endeble que vamos a empezar a tratar de remodelar y reconstruir, porque ni ellos saben para dónde va ahorita
1: bueno,
0: con las fracciones que
1: a ver,
0: hay.
1: Está bien. Ya está el América, ya dijimos el líder. Platiquemos. ¿Qué le pasa a Chivas, Miguel? ¿Qué le está pasando al Guadalajara? Es el calendario. Los agarraron muy fuerte de trancazo. ¿Qué le pasa al Guadalajara?
2: Nada más quiero preguntar, ¿dónde está esa famosa hormiga? Es todo lo que tengo que decir.
1: No hace gol desde abril de este año, la hormiga González.
2: Pobrecito, un Chiva me dijo, que no es el señor.
0: Y al rato va a decir, ¿por qué no me dejas hablar, güey?
2: Un Chiva me dijo, es que le afectó que Javier Aguirre no lo haya metido en el Mundial, pobrecito. No, güey, no, no se humillen solos, quiéranse tantito, güey, quiéranse
1: tantito. Nada más me dejas complementar eso, ¿puedo tirar un facto? El peor error de la hormiga González fue que Javier Aguirre lo llevara a la Copa del Mundo solamente por una presión mediática.
2: Sí.
1: Porque Armando González fue al Mundial por presión mediática. Sí. Porque no tenía nada que hacer en esta Copa del Mundo. Ya sabíamos que no iba a jugar.
2: Nada.
1: Estaba Raúl Alonso Jiménez, que iba a ser titular indiscutible.
2: Mi negrito de oro.
1: Ya tenían el plan del Memote Martínez, Santiago Jiménez, que siempre iba a ser el 2, a pesar del nivel paupérrimo que tenía. Y la hormiga, con todo respeto, pues jugó unos minutitos como jugaron todos, ¿eh? Como jugó el Chino Huerta, Alexis Vega, Luis Chávez. O sea, como jugó toda la chiquillada sus minutitos.
2: Yo prefiero la hormiga que al Memote, güey.
1: Yo también. Pero lo que creo es que...
2: Ahí sí.
1: A la hormiga González sí le hicieron daño en haberlo llevado a la Copa del Mundo.
2: ¿Qué opina, señor Bombeas?
1: ¿Qué le pasa a Chivas, Beas?
0: Lo de Guadalajara es una adaptación a... dos muy buenos futbolistas.
1: Ya está, se ríen de
2: ya, sí, güey, sí, no, la no, producción no, ya. Ya, la producción también se...
0: Hasta que pero, pero con todo el respeto ya no saben de fútbol.
2: Le va a Toluca.
1: Es de esa risa.
0: Trae la...
1: Es la risa que...
0: No, por eso, que venga. O sea, vamos a ver, que argumente.
1: No,
0: una
1: no.
0: Cosa es muy fácil, del otro lado de la cámara, estarse pitorreando... No,
2: pues es que yo también me pitorreo sí, lo que dices.
0: Pero tú estás exhibido, este lado, con Piri, tú ya te exhibiste hoy con Piri.
2: Nah,
0: o sea, ya quedaste ahí expuesto.
1: Rápido, veas, ¿qué le pasa a Chivas?
0: La adaptación de Jordan Carrillo y de Kevin Castañeda.
1: ¿De dónde vienen? ¿De dónde vienen?
0: De Tijuana.
1: De Rusia, de Qatar, de Nueva Zelanda.
0: Mira,
2: ¿sabes qué? Así como le hizo daño a la hormiga, güey, ir al Mundial, que lo hayan llamado, al Guadalajara. A ese gran rebaño en todo el país le hacen daño Chivas como tú.
0: Está bien. Hay cosas que es muy sencillo. Se ha modernizado mucho el entendimiento del fútbol. Ya no se ve como en otros momentos en el rancho allá en las quintas. Ya se ve diferente el fútbol. Tú ya puedes ir viendo la proximidad que sueles tener de llegada, de posesión de pelota. Los partidos del Guadalajara es gigantesco, es muy similar a lo de España. O sea, es una posesión, lo que tuvo España en la Copa del Mundo, muy similar a la del equipo de Milito.
1: Fíjate.
0: No, era verdad, güey. Aquí están. Aquí están. Entonces...
1: En estas peticiones que le hemos hecho al nuevo presidente de la Liga MX, querido Fran, te queremos hacer una más. Solicitamos, por favor, que al final de la temporada ingreses o... pues des algunos reconocimientos a las Chivas... como el equipo con mejor mapa de calor, con mejor posesión de pelota, con mejor asistencia a aeropuertos y con mejores serenatas de la Liga MX. Por favor, te pedimos que entregues esos reconocimientos.
0: Aquí está.
1: Ven, Arispe.
0: Momento de partido.
1: Ven, para que te explique.
0: Es gigantesco. Ven, aquí te enseño. Ven, con Piri. Vente, güey.
4: ¿De dónde sacaste lo de con Piri?
0: Con Piri, güey. Véngase con Piri.
4: ¿De dónde sacaste lo de
1: con Piri? Ya, pero ya en serio, entonces, ¿qué le está pasando al Guadalajara?
0: Falta de gol, pero lo va a tener.
2: Falta no estamos hablando si lo va a tener o no, te estamos diciendo que te preguntamos que qué pasó en estas tres jornadas.
0: Pues ya te lo dije, es una adaptación de Jordan Carrillo y de Kevin Castañeda.
2: Ellos van a cambiar al Guadalajara.
0: Mira, Chivas tuvo que ganar el partido contra Puebla, nada más que se empezó a jugar waterpolo. ¿Sí o no?
2: El Chivas tuvo que haber empatado contra Juárez.
0: El partido contra Toluca.
2: Le metes gol al 96.
0: El partido contra Toluca no era penal en la mano de Romo, y luego viene la expulsión rarísima Sepúlveda, que te condiciona, estás 1-0, Guadalajara tiene llegada, te condiciona.
1: Codazo en la cara.
0: Pero ve la jugada.
2: Oye, güey, yo creo que...
0: Entonces, hay una lectura, y por eso...
2: La gente no le importan las focas, güey.
0: Bueno, por eso Milito le puso un periodicazo a los periodistas el fin de semana. Milito les puso un periodicazo, o sea, Milito agarró un periódico.
1: ¿Ya se enojó?
0: Milito agarró un periódico, tras.
2: Yo siempre he dicho que cuando un técnico se le cuestionan en la conferencia de prensa, sí, y ese técnico le hace una pregunta, ¿y tú qué opinas? ¿Y tú qué dices? Y ya se empieza a enojar. Hay algo mal. Ya hay algo mal en ese equipo y en ese técnico.
1: Yo veo en Chivas, a ver, ¿quieres? Hablemos de fútbol. Veo un equipo encartado, trajo demasiados mediocampistas, son demasiados mediocampistas, tienen un mediocampo sobrepoblado el equipo del Guadalajara. Me parece que por ahí no iba la cosa. Creo que debió haber observado otras posiciones. Me parece que el tal Arangel llegó al Guadalajara muy sobrado después de la Copa del Mundo. Él sí cree que es uno de los mejores porteros de México.
0: Es.
1: Y la realidad es que no lo es, porque ya van dos partidos que se equivoca el tal Arangel, porque se equivocó en el gol contra Puebla otra vez y se equivocó en aquel penal.
0: Sí, la única llegada que te llega a Puebla en el primer tiempo la escupe el tal y es el gol de Puebla.
1: Brian Gutiérrez, el Vasco nada más lo quería. La realidad es que el chico está para ser suplente en el fútbol mexicano. Y lo del Hormiga González, él puede tener un tema de average goal altísimo. Si no las mete, no va a pasar nada con él, ¿eh? Contra Puebla tiene una, con todo respeto, tú la metes. O sea, verdaderamente llamar la atención.
0: Yo meto todas, papá.
2: No sé.
0: Todas.
2: No
1: a ver.
2: Yo estoy ni en el barrio jugaba.
1: Después, rápido, Cruz Azul.
2: Soberbio.
1: ¿Tú traes una campaña contra Cruz Azul?
2: No, mira.
1: Soberbia,
2: no,
1: por ahí. Solo... Te has ido contra los Briseños, te has ido contra Cruz Azul. Te has ido contra Ponce de León, que te sacó el otro día que tenía más títulos que Cruz Azul que el Guadalajara.
2: Lo cual es cierto.
1: Les empezaste a decir, que sus títulos eran de chocolate.
0: Son de chocolate.
1: Que no meten gente al estadio.
2: Vamos, los Chivas son de dinosaurios.
1: Vamos, 53,000 metieron el fin de semana, el sábado.
0: Del Atlante, güey, fueron 20,000 del Atlante. Ah,
2: bueno. No, hombre, del Atlante no hay ni 20 en la Ciudad de México.
1: El Cruz Azul.
0: El Atlante América fueron 35,000 del Atlante.
2: No, hombre, no.
0: Claro que sí.
2: A ver, todos eran del América.
0: Dices. Mira, a mí, en serio, cuéntenla como quieran.
1: Está soñando al Cruz Azul, porque no, ya te rebasó.
2: Pues no, sí, no, sí. Siempre le gana Cruz Azul a Chivas, güey. Siempre.
0: A ver, una de las asignaturas siempre pendientes.
1: Mira, por aquí tenía el dato de Ponce.
2: ¿Cómo no va a estar enojado?
1: Por aquí tenía el dato de Ponce.
2: Siempre se los Cruz Azul.
1: Equipos con más títulos en la historia. América 41, Cruz Azul 28, Chivas 26, ya. Toluca 22.
2: Cruz Azul es el segundo grande de este país.
1: ¿Algo que decir?
0: Sí, el Guadalajara tiene realmente 41 títulos. Aquí están 12 ligas, 13 ligas occidentales, 4
2: occidentales,
0: 7 campeones de campeones.
1: ¿Cuáles son las ligas occidentales?
0: Mira, las ligas occidentales, nada más para que la gente, que otra vez se rieron, y en verdad que triste, creí que era gente de fútbol.
2: O sea, ahora todos estamos equivocados y nada más.
1: No.
2: La copia de Infantino.
1: Es que parecen risas ya de la cotorriza, güey.
2: Sí,
0: no, es que a mí me llama la atención, a veces entiendo, y ustedes no tienen la culpa, crecieron Chabelo, viendo a Chespirito, ¿no?
1: Ellas no vieron a Chabelo, por Dios.
0: Sí, claro, Mola, ellas fueron parte de que creyeron que...
1: De Florán Cassés.
0: Exacto, que había ahí algo ahí. Exacto, esa misma historia. Y evidentemente le hicieron comprar.
1: Ellas, su primer reality show que realmente vieron fue la primera temporada de La Casa de los Famosos México, güey.
0: O sea, no conocen al Rasta ni a la Chiva ni.
1: No,
0: o sea,
1: ellas no vieron Big Brother, güey, obviamente.
0: El primer Big Brother, güey.
2: ¿Te acuerdas de la Chivo?
0: Es el Big Brother VIP.
2: A la Chivo, bien bonita.
1: Era regia, ¿no?
2: Sí, muy buena.
1: Bueno, es regia.
0: En esas épocas podías hablar del cuerpo de la mujer. Hoy está mal hablar del cuerpo de la
2: mujer. ¿Por qué? ¿Y por qué si ellas sí pueden hablar del cuerpo de los hombres? La veía ver las de Puebla y dijeron que olían mal los hombres de 45 para arriba.
0: A ver, es una cosa que el olor, pero tú no puedes hablar de la figura y de la silueta de una
2: ¿Y
0: mujer.
2: ¿Y por qué no? Las mujeres, yo veo a mujeres sabroseándose a Cristiano Ronaldo. Hasta yo me lo sabroseo.
0: No voy a decir nada, güey, porque en verdad nos metes en un...
1: Se acabó la Liga MX. Nada vamos más a ver. Rápido. Sí, de Cruz Azul, de tu odio a tu Cruz Azul.
0: Rapidísimo, lo de Copas Occidentales.
1: Ah, sí, no, nada más. ¿Qué son las Copas Occidentales?
0: Cuando se por fin se... Mira, en el fútbol mexicano hicieron creer...
1: ¿Qué año?
0: Que todo inició en 1943 y no es cierto.
2: Sí, todo inició en 1943.
0: El fútbol no es cierto.
2: Sí, cierto.
0: No es cierto,
2: sí.
0: No es cierto.
2: Ahí, corte, ahí llegó la profesionalización.
0: A mí no es cierto, ya cobraban antes.
2: 43-44 empezó a contarse como la profesionalización.
0: ¿Por qué? Ya te preguntaste por qué, señor periodista.
2: Lo que valga, por qué. Ahí empezó todo.
0: Más, ¿no? Es que no inició ahí todo. Eso, de entrada, eso es un error. Para que la gente no sepa, ya existían ligas.
2: Sí, claro.
0: Que se generaban Pachuca regionales. Ganó. Normal. Antes era muy difícil conseguir el tema de vuelos, viajes y todo. Entonces eran ligas regionales. Como la del centro. Y esta liga del centro, durante mucho tiempo la empujaron los oficialistas, donde ahí tenían cuatro títulos más el América y era la única forma en la que superaban.
1: Bueno, ¿qué son las ligas occidentales y en qué año las ganó?
0: Las ligas occidentales participaba Guadalajara, Atlas, el Oro Nacional. Dos proyectos que fueron campeones antes de 1950.
1: O sea, era una liga regional.
0: Pero la más poderosa del país. La liga occidental fue la liga más... No, el Atlas, sus dos títulos que tiene, güey, son de época de 1943 al 51. Nacional, campeón del fútbol mexicano. Oro, campeón del fútbol mexicano. Y peleaban. Chécate, por favor, quiénes competían en esos títulos junto con el León. Eran los equipos del Bajío y los equipos del Occidente.
1: Tenemos
0: era
1: una,
0: la gran fortaleza
1: tenemos
0: del
1: una
0: fútbol
1: petición
0: mexicano.
1: Más a Mikel Arriola.
0: Por ende, la Liga de Occidente era la liga más fuerte. Y ahí el Guadalajara ganó más títulos que ninguno. Se deben de contabilizar. No los quieren
1: según
0: contabilizar
1: tú,
0: en el centro.
1: Tú.
0: Porque es una vez más exhibirlos. Una, ante su ignorancia y su control monopolio.
2: Oye, güey, no, pues también Veracruz ganó allá con los tiburones, güey, juegan con los
0: claro,
2: tiburones
0: pero
2: ahí, güey.
0: No, nada cuenta.
2: No, güey.
1: 13 ligas occidentales
2: bueno,
1: del Guadalajara.
2: No vamos a salir de
1: no,
2: ahí.
1: No, no vamos señor, a salir de ahí. Vamos a lo que
2: España,
1: sigue.
2: Wey, es España, güey.
1: Vamos a lo que claro. Sigue. A ver, aquí vamos a estar de acuerdo, creo que los tres. Se le salió de control a Gian Infantino la FIFA. En las últimas semanas, Gian Infantino planeaba bueno. Privatizar la FIFA con un fondo de inversión. Él iba a cobrar casi... 36 millones de dólares de sueldo al año, etcétera, etcétera. Y
2: bendito
1: de repente...
2: Dios, Europa. Amo Europa. Amo la UEFA.
1: La UEFA.
2: Gracias, UEFA.
1: La UEFA le pone el alto ya a Gian Infantino. Pero ¿sabes a mí qué me llamó la atención?
2: ¿Lo de México? ¿Qué?
1: No. Que Martin Ziegler, un periodista, fue el que frenó a Gian Infantino.
2: Qué bueno.
1: Martin Ziegler, periodista de Times, es que el que destapa la cloaca... que quería hacer Gian Infantino para privatizar a la FIFA. ¿Qué le pasó a Infantino? ¿Se volvió loco? Fue una porque
2: puesto,
1: además ya
2: ese
1: después
2: puesto los vuelven locos.
1: Pero además ya después nos dimos cuenta y ya cuando le empezó a rascar el periodista que el fondo de inversión resultó ser del hermano que es yerno de la hija de Donald Trump.
2: Es una corrupción. Es show. Es una corrupción. Tu compadre Infantino se volvió loco igual que Blatter. Los vuelve locos ese puesto, en serio.
0: Mira.
2: Y qué bueno, perdón. Gracias, UEFA. Gracias, CONCACAF. México andaba ahí. Déjame ver. Qué asco, güey. Qué asco.
1: Es que yo no sé para qué sacaron el comunicado. O sea, ni siquiera lo tuvieron que haber sacado.
0: No, tiene un trasfondo importante, el Mundial 2029.
2: Por eso, pero todo. Yo estoy viendo que para aquí, para México.
0: Política también.
2: Por eso, todo es dinero, todo es dinero. Tú que condenas que todo sea dinero, ¿eh?
0: Yo nunca condeno todo que sea dinero.
1: Para bueno, ti, ¿qué le pasó, ¿qué le pasó a Infantino?
0: Yo lo que condeno son las injusticias sociales.
1: ¿Qué le pasó a Infantino, veas? Ya se volvió loco, está mal.
2: ¿Quién veas?
1: No, Infantino. Ah.
0: Mira, Gian Infantino, Gian Infantino, como muchos personajes, y no quiero ya echarle hoy todo a Arispe, pero cada vez eres más megalómano, güey, está bien. Te respeto, te quiero, pero cada vez te enfermas más de ti mismo, güey, ¿no? Así que lo platicamos después del programa.
2: Con no, porque seguridad. La gente se va a quedar con duda.
0: Entonces, ¿no? Lo platicamos con mucho gusto después de este programa y a ver si podemos continuar, porque creo que un megalómano como tú y como Gian Infantino a veces le hacen mucho daño.
2: Yo critico a Gian Infantino, güey. Yo quiero que renuncie.
0: Pero bueno, Gian Infantino tuvo a bien entender un gran concepto que está muy mal ejecutado, evidentemente por la avaricia, que es la democratización del fútbol. Él entendió que había que acercarse a escuchar a muchísimos entes y no solo el eurocentrismo que festeja el señor. Porque entonces, sí saben que es un eurocentrista.
1: Tú
0: ¿no?
1: ponías el otro día en tu tweet, ¿no? Que, en tu ex, que hay que tener cuidado con el eurocentrismo.
0: Es que estos personajes que neta, ellos creen que su filosofía de vida, para ellos el eurocentrista, no existió China y el gran imperio, no existió lo que pasaba en Sudamérica y nuestras grandes culturas prehispánicas, no existían. El eurocentrista... a partir de sus grandes guerras, conquistó al mundo y se llevaron todos los recursos. Y es lo que hacen con el fútbol. A mí me vas a decir que Seferin es el gran caudillo de la libertad del fútbol.
1: Bueno, pero...
0: Porque Seferin... A ver, ¿qué ha hecho Seferin?
1: ¿Pero qué opinas, ¿qué opinas de Infantino?
0: A ver, no la UEFA inventó la UEFA National League para quedarse entre ellos. Ya tienen su euro, ya tienen su eliminatoria. Y ahora todos, porque la UEFA National League la vamos a jugar entre nosotros.
2: Oye, güey,
0: Esa visión tan cerrada y tan centrada.
2: Si yo estoy de aquel lado de las cámaras, diría, ¿a dónde quiere llegar este güey? No lo entiendo.
1: Sí, ¿a dónde vas?
2: ¿A dónde vas, güey?
0: Que necesitamos nuevos liderazgos. Gianni Infantino lo estaba buscando democracia.
1: Pero aquí estamos hablando de que se volvió loco.
2: Sí, estamos hablando de eso.
0: Un muy buen fondo de desarrollo. El darle... ¿Sabes qué quieren hacer?
2: Lo van a derrocar, bendito sea Dios. UEFA, derrócalo.
0: Adiós, eliminatorias. Adiós,
1: Eurocopa. Que, por cierto, Martin Ziegler acaba de postear el día de hoy.
2: ¿Qué dice mi compadre?
1: Exclusiva. Plan de los opositores de Infantino para palacear la FIFA hasta que dimita, incluyendo posible competición rival. La UEFA va por Infantino. La UEFA quiere que dimita Gianni Infantino. Gianni Infantino no va a agarrar elección.
2: Primero fue descarado en llevar a Argentina todo el tiempo hacia donde lo estaba llevando, y bendito Dios España. Mi madre patria.
1: Mira, ahí te van mis dos gallos para buscar la presidencia de FIFA en 2027. Ya Infantino no va a llegar.
2: ¿Mikel Arriola?
1: No,
0: Montagliani.
1: Víctor Montagliani, presidente de CONCACAF. Nasser Al-Khelaifi.
2: Ah, el
0: del PSG.
1: Nasser Al-Khelaifi es el hombre fuerte de la UEFA, no va a ser Seferin, a Seferin no le interesa.
2: ¿Cuál sería el contra?
0: Porque tiene mucha cola que le pisen.
1: Claro.
0: Seferin y Gianni Infantino crecieron de la misma madre de Blatter. Ellos dos venían atrás, le cargaban las maletas a Blatter los dos, y ve todo el blindaje que han hecho.
2: Pura corrupción.
0: Pues sí, y trae Blatter ahí mandando los tweets, ¿no? Pero... Oye, nada más, ese tema, yo sé que nos queremos aferrar a lo mismo, y yo sé que los cambios duelen, pero después de los resultados, como yo se los dije aquí, del Mundial pasado, no va a haber forma que el fútbol sea el mismo. Ojalá que los liderazgos nos lleven a nuevas ideas. Mundial de clubes cada 2 años, Mundial de fútbol cada 2 años, ese va a ser el nuevo esquema que van a
2: querer. ¿Y cómo, si no hay eliminatorias, cómo va a ser?
0: Por eso ya quieren 64 países.
2: Para que ya todo el mundo juegue.
0: Sí, y entonces están concentraciones ya mejoradas. Nation Leagues en cada una de las confederaciones.
1: Eso es lo que quería Infantino.
0: A las eliminatorias. Adiós a los torneos.
2: No creo que eso suceda.
0: Y entonces nos vamos con Mundial de Clubes cada 2 años, Mundial de Fútbol cada 2 años y Nation Leagues para hacer...
1: Sí, bueno, ese era el plan de Infantino, no va a pasar. Ya el Infantino...
2: Ya se va, no va a aguantar.
1: No
2: se vaya a implantar pelo.
1: El poder humano que rescate a Gianni Infantino.
2: Bendito sea el señor, bendita UEFA.
1: No hay manera.
0: Se juntó con Marco Rubio.
1: Sí, para pedirle...
0: Vienen las intermedias en Estados Unidos.
1: Pues que lo hagan ahí, coordinador de...
2: Que lo hagan presidente de Estados Unidos,
1: sí,
2: no importa.
1: Pero que lo hagan coordinador.
0: Bless America. Y hay un mensaje, que tú estuviste en Charlotte.
2: Charlotte.
0: Gracias por todo, fútbol. A partir de ahora, nos encargamos nosotros. ¿Lo pusieron en las mantas, sí o no?
2: Sí, ¿y eso qué tiene que ver? Eso no quiere decir que sea bueno.
0: God bless America.
2: Bendito, qué bueno mi compadre el periodista, que ya sacó.
1: Martin Ziegler.
0: Mi compadre dice, y usted dice, ¿por qué me dices compiri, güey? ¿De dónde nace, güey?
2: Ya, es compadre, compiri no. Martin Ziegler, gracias. Tú debes de estar en la FIFA ahora que vayan a derrocar al Pelochas. Tú debes de estar ahí, porque tú le estás haciendo un gran favor al fútbol. UEFA, bendita seas.
1: Vámonos, Arispe.
2: Vámonos. Oye,
1: gracias,
2: nada más,
1: Quique.
2: Tú
0: festejaste los que llegaron aquí con espejitos, nos engañaron y todo.
2: No, pues yo ni nacía, fue en 1596 y luego en 1519 que llega Hernán Cortés. Bueno, eso ya después, las clases de historia te las doy después. Dos minutos. ¿Qué va a pasar con Katy Itzel? Es muy mala.
0: No, a ver, lo que le hicieron, el balonazo que le dieron.
2: Pues, eso es otra cosa. Al jugador lo deben de suspender 3-4 juegos.
0: O sea, ¿Tú crees que el jugador no sabía que estaba?
2: Sí,
0: no.
2: Sí.
0: De frente va y le pone un balonazo.
2: Es casual. No, espérame. Rara vez, pero coincido con el señor Veas. A ese jugador lo deben de suspender 4 juegos.
0: Güey. Al menos, ¿eh?
2: Sí, al menos. Espérame, sí le deben de abrir una carpeta de investigación.
1: Pero si ella no lo sentó en la cédula, no va a pasar.
2: No, pero ahí están los videos, güey. O sea, le tiró el balonazo adrede. Sí, es cierto.
0: En el llano me expulsa el árbitro siempre.
2: Sí, bueno, pero ok, eso, ese es un punto donde ya te di la razón.
0: Cachis es el mejor árbitro que tenemos en este país.
2: No, ya, pedí dos minutos, señores. Buenas tardes, noches, madrugadas, no, está bien, termina, hasta donde nos escuchen. ¿Cuál fue tu video, Chacón? ¿Cuál fue? ¿Qué dijo?
1: Pues que ya no, que Katitzel no tendría que estar pitando, que cumple solo una cuota de género.
2: Claro, y lo peor que le ha pasado a este mundo es la cuota de género. Es lo peor que le ha pasado a este mundo. La cuota de género debe de desaparecer. Debe desaparecer porque...
1: Espérate.
2: No, espérame. Espérame, porque si existe capacidad en una persona, no importa el género. Y si 40 árbitros son mejores que 40 hombres, yo prefiero 40 mujeres arbitrando, pero porque son mejores.
0: ¿Y cómo van a llegar ahí esas 40?
1: No, porque yo te doy mi lectura.
0: ¿Cuál es el contexto de dónde vienen y el por qué no habían pitado?
2: ¿Y por qué no habían
0: porque
2: pitado?
0: Porque vivimos en un sistema patriarcal.
2: No, hombre, no empecemos con eso porque pues no pueden funar.
1: Mira,
2: pueden funar.
1: Yo nada más tengo mi tema con Katitzel, no tengo ningún tema, se me hace buena árbitra para la Liga MX, pero es lo que hay.
2: No.
1: Pero creo que a Katitzel, al igual que a la hormiga, le hicieron un daño. Al haberla mandado a la Copa del Mundo.
2: Por cuota de género.
1: Llegó a esta Liga MX pensando que ya, pues sí, ya es árbitra mundialista, ya pitó un partido de Copa del Mundo. Situación que a la interna, además de la comisión de árbitros, de los árbitros que somos compañeros, no estuvo bien visto. Por su proceso.
0: ¿Por qué? Por machitos.
1: No.
0: Por machistas.
1: Porque es todavía una cuestión de procesos, vea.
2: Espérame.
1: ¿Me puedes dar el dato exacto? ¿Cuántas finales de liga ha pitado Katitzel?
0: Ninguna.
2: Y no ha de ser por buena, ¿verdad?
0: Por machos.
2: Oye, espérame. Es que no es nada en contra de mujeres. El que tenga más capacidad es todo. Y si 4 mujeres tienen más capacidad...
0: Pero tienes que dar un paso atrás, Arispe, para saber el cómo vamos a lograr que tengan las mismas herramientas de capacidad. Porque sí hay... Tenemos una deuda histórica, los hombres con las mujeres. Y entre más rápido la reconozcamos,
2: nada más que ahora,
0: mejor vamos a poder dar oportunidades. Y lo digo
2: como padre de una niña,
0: tú también como padre de mujeres.
2: Es que no existe persona que no diga que no tenemos una deuda histórica como mujer. Eso es cierto. Eso está clarísimo.
0: Porque en el fondo, cuando viene la toma de decisión, les molesta. Al hombre, en su mayoría, le molesta ver triunfar a las mujeres.
2: No es cierto. No. Tú ya tienes una capa. Y no lo... Prefiero no decirlo porque nos pueden fundar como las de Puebla. Pero tú tienes una capa que te pones por querer quedar bien. Por querer quedar bien con el sector de las mujeres, con otro tipo de sector que no quiero decir. No, güey. No quieras quedar bien. Sé tú como aquel X, sé tú. Vámonos.
0: ¿Quién es tú, güey?
1: Gracias, pásela bien, ya lo sabe. 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
2: Muy buenas tardes, vamos con las noticias. En la homilía de la misa celebrada en la Basílica de Guadalupe, el secretario de Estado del Vaticano, Pietro Parolin, expresó su cercanía a las madres buscadoras de personas desaparecidas en México y destacó su perseverancia al asegurar que nada puede impedirles hacer todo lo posible por encontrar a sus hijos. En tanto, Amnistía Internacional condenó la desaparición del defensor ambiental José Luis Silva Andrade, quien no ha sido localizado desde el pasado 15 de julio cuando acudió a verificar un reporte de tala ilegal de vegetación en Michoacán. La organización hizo un llamado a la Fiscalía General de la República, a la Comisión Nacional de Búsqueda y a las autoridades estatales para desplegar de manera inmediata los recursos necesarios para localizarlo con vida. La diputada Luisa Fernanda Ledesma Alpizar, de Movimiento Ciudadano, presentó una iniciativa para reformar el Código Civil de la Ciudad de México y fijar reglas claras sobre la manutención de animales de compañía tras una separación. La propuesta busca que los gastos de alimentación, salud y cuidado de perros, gatos y otros seres sintientes sean una obligación jurídica y no dependan de la buena voluntad. En información internacional, autoridades de Guatemala confirmaron que la actividad del volcán de fuego que entró en erupción hace 2 días disminuye progresivamente. Sin embargo, la Coordinadora Nacional para la Reducción de Desastres llamó a la población a mantenerse alerta. Para Noticentro informa Alicia Hernández.
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Bienvenidos al mejor noticiero deportivo de la radio en México, esto es Reacciones. Arrancando con a un minuto de ti, porque hoy hablaremos de muchísimos deportes. Tenemos que hablar sobre lo que ha pasado con los equipos mexicanos en la Leagues Cup. Algunos ganaron, otro empató y ganó en penaltis. Recordemos que también se dan dos puntos en este formato al que empate y termina ganando la tanda. Y otros cuantos fueron perdieron y fueron humillados. Hablaremos de todo eso y mucho más. También tenemos juegos centroamericanos, el abanderamiento previo al mundial de flag football de la delegación y de la selección mexicana. Así que quédese, porque aquí comenzamos Reacciones.

Y ahora sí, vámonos de lleno con las reacciones después de haber escuchado tremendo rolón. Y ayer comenzó la actividad de la Leagues Cup y es algo que tenemos que repasar con los equipos que ganaron, empataron y perdieron. Empezando con el Atlante, yo creo que lo del Atlante...

0: rompieron el invicto de Joel Wiki desde que había tomado a este equipo, que aparte es el vigente campeón del fútbol mexicano. Y ahora, en su debut en la Leagues Cup, con gol de Johan Julio al minuto 40, y de visita, porque de los pocos partidos que va a haber en México, que son dos en Toluca, uno en el Estadio Azteca y otro en el Volcán, que se jugó ayer en Vancouver, el equipo de los Potros fue a ganarle a los Whitecaps, con más remates al arco, con menos remates en total y con menos posesión, pero aún así haciendo un juego extraordinario para llevarse esta victoria 1-0 en el grupo A y también sus primeros 3 puntos. Vamos a escuchar qué fue lo que dijo Miguel "El Piojo" Herrera al término de este encuentro.
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2: El trabajar contra un equipo que viene siendo líder en su conferencia, lo habíamos hablado, un equipo fuerte, difícil, con llegadas en los dos arcos, porque tuvieron oportunidades ellos, tuvimos oportunidades nosotros de ampliar el marcador, pero nos vimos sólidos, hicimos nuestro gol y nos vimos sólidos para defenderlo. De repente sufrimos de más, pero el equipo se ve bien, me da gusto cómo los muchachos están entregando. Pues yo creo que se ve, los muchachos se matan en la cancha y yo grito y brinco y ellos también en la cancha no paran de luchar, no paran de hacer esfuerzo, de trabajar, de tener la pelota cuando se tiene, cuando no se puede, sacarla y luchar y trabajar. La verdad que el equipo hace muy bien las cosas y trato de transmitirles esa pasión, esa entrega, ¿no? Y me parece que están asimilándolo muy bien. No, mira, no, yo no creo, la liga MLS, lo he dicho siempre, es muy fuerte, porque la gente que dice que no está equivocadísima, es una liga fuerte, es una liga sólida. No podría ponerte un comparativo en este torneo, porque en este torneo se juega aquí. Los partidos cuando han sido de CONCACAF y han sido ida y vuelta, se emparejan más, los mexicanos terminan ganando, pero esta liga está creciendo muchísimo, ¿no? Ya yo sigo insistiendo, ellos no compiten contra nosotros, ellos están compitiendo contra los europeos. Ellos tienen una meta y nosotros estamos tratando de alcanzar ese nivel de competir contra otras ligas, no voltear a ver Estados Unidos o Estados Unidos a México para ver quién es mejor. Creo que los dos hacemos nuestro trabajo, lo hacemos bien y tratamos de homologar a los que están en Europa, que son las grandes ligas, ¿no?
0: Ahí están las palabras de Miguel "El Piojo" Herrera después de que el Atlante sacara tremendo resultado dentro de esta Leagues Cup en este grupo A, en donde, bueno, pues no son el líder todavía. Recordemos que el grupo A es de Liga MX, el grupo B de MLS. El Atlante, pese a que ganó, no es líder por la diferencia de goles, o más bien los goles a favor en la victoria del equipo de Juárez. Juárez fue el otro equipo que sumó 3 puntos apenas en esta primera jornada y lo hizo venciendo a Minnesota. También en un partido que se llevó a cabo en el Allianz Field de St. Paul, y en donde el conjunto de los Bravos, los fronterizos, se pusieron al frente al minuto 24 con gol de Guilherme. Después, el empate llegó de Tomás Alejandro Chancalay al minuto 34 y fue al minuto 38 donde Oscar Estupiñán hizo el 2-1. Todas las acciones, todos los goles, lo mejor fue en el primer tiempo. Aquí Juárez sí dominó en remates y remates al arco. La posesión estuvo muy dividida, 54% para Minnesota y 46% para el conjunto de la Liga MX. Y es un equipo que entonces también ha sumado 3 puntos de manera valiosa. Muy bien el equipo de Juárez, dándose a notar mínimo en este primer encuentro de la Leagues Cup. A ver si pueden seguir con esa valentía que los caracterizó mínimo en este primer encuentro. Vamos a escuchar las palabras del director técnico del conjunto de Juárez, Salvador Valero, al terminar este encuentro.
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3: Primero que te digo es que tenemos un equipazo, que tenemos unos jugadores con una calidad inmensa, lo han demostrado hoy. Los goles son un claro ejemplo de ello. Nada más se necesitaban elevar el rendimiento individual, lo hemos hecho hoy. Creo que hemos buscado una versión muy buena de cada uno a nivel individual, eso hace que el colectivo pues juegue bien, lo hemos hecho. Se han comprometido muy bien con el plan de partido, les hemos dado unas órdenes muy claras, tácticas, que creo que hemos seguido a lo largo de todo el partido, y eso es lo que nos ha hecho ganar.
4: ¿Cómo le sirve al equipo después de comenzar mal el

0: torneo, este tipo de partidos y cómo planea seguir que siga esta racha?
1: Sí, necesitábamos ganar. Desde hace muchos meses el equipo no ganaba fuera de casa. Reforzamos mucho eso, reforzamos mucho el equipo. Hoy tuvimos un once muy competitivo y los cambios entraron muy bien. Refuerzo mucho eso, ¿no? Los que entraron en el segundo tiempo nos aportaron muchísima intensidad, seguir con el plan, seguir con la energía. Y eso es lo que nos va a hacer fuertes, tener al mayor número de soldados disponibles para la guerra, porque vamos a jugar cada 3 días y necesitamos a todos.
2: Ahí están las palabras de Salvador Valero, el director técnico del conjunto de Juárez, después de que también su equipo sacara una victoria. Ahora vamos de lo más alto, vamos bajando de categorías. Equipo que sumó 2 puntos es el conjunto de Tigres. Tigres empató contra el Real Salt Lake. Primero abrió el marcador Juan Bruneta al minuto 6 y luego llegó el empate por parte de Pablo Enrique Ruiz al minuto 16. Después de eso, los equipos no se hicieron daño, las acciones estuvieron divididas, las estadísticas también, con más remates y más remates al arco por parte de Real Salt Lake, una posesión y control de juego de parte de Tigres, lo cual provocó que le hicieran muchas faltas el conjunto de la MLS, y se fueron a los penaltis. Tanda perfecta por parte del conjunto de Tigres. Cobraron Bruneta, Gorriarán, Aguirre, Araujo, Franco y Jesús Ángel Garza, y todos anotaron. Real Salt Lake anotó sus primeros 5 disparos, y en la muerte súbita, Zach Booth es el que falla, y al final es por eso que con el gol de Garza, Tigres termina sacando el punto extra que se da en la tanda de penaltis para los partidos que terminan empatados. Buen triunfo a medias para el conjunto de Tigres, que lo ponen no tan abajo como tal vez si no hubieran sumado ese punto extra, y todavía le dan un muy buen panorama a lo que pueda seguir sucediendo en el torneo. Habló Hernán Elizondo, el director técnico interino del conjunto felino.
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4: Definitivamente sí, de hecho parte de la plática al finalizar el partido con los muchachos es que para cristalizar, de mejor manera el esfuerzo, ese punto era oro molido para nosotros. Entonces creo que ellos con el esfuerzo sabían que lo habían hecho bien, y creo que ese puntito nos viene a dar un poquito más de confianza. Definitivamente así es. Bueno, sabemos que desde hace ya años hay una competencia fuerte, entre equipos de México y Estados Unidos. Hoy el partido no lo esperaba menos duro, menos intenso. El Real es un equipo que trae conceptos bien trabajados. Entonces iba a ser un partido disputado como fue hoy, insisto. Entonces, creo que nos vamos tranquilos a lo mejor. Ambos equipos tuvimos acciones de gol, entonces al final de cuentas fue un partido trabado, de repente de área a área, en el que cualquiera en cualquier momento se puede llevar el triunfo.
2: Ahí están las palabras de Elizondo, el director técnico interino de los Tigres, después de sumar 2 puntos. Ahora sí, tiempo de hablar de las decepciones que sucedieron con los equipos de la Liga MX en el primer día de actividades, porque la jornada 1 todavía no acaba. Todavía tiene duelos hoy. Todavía tiene duelos mañana. Y ya el viernes estará comenzando la jornada 2. Así que hablemos de el primer día de actividades, equipos mexicanos que fracasaron. Yo creo que el peor fue Pumas. Pumas, que jugó contra Charlotte justamente de visita en el Bank of America Stadium, en donde los remates al arco fueron iguales, en donde la posesión fue 55 para Charlotte y 45 para Pumas, pero en donde Pumas tuvo un pésimo, pésimo planteamiento después de haber tenido 2 victorias consecutivas en Liga MX, y fueron goleados 3-0. Goles de Bronico al minuto 27, de Goodwin al minuto 50 y de Tiger Smalls de penalti al minuto 78. Suficientes para que el conjunto universitario no pudiera sumar en la primera fecha, y ya desde un principio por el tema de diferencia de goles empiece a complicarse la clasificación a la siguiente ronda. Vamos a escuchar qué fue lo que dijo Esteban Solari, el director técnico del conjunto de los Pumas, al término de este partido.
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5: Es obviamente desafiante, ¿no? Por eso también es interesante, porque la primera competencia a nivel nacional y a nivel cuando local es algo que se logra de noche a la mañana. Es algo que quiere un jugador, una adaptación rápida, mucho de adaptación, de llegar, de tratar de competir, de ser intenso, pero obviamente también pone una cantidad de energía para cantar, para estar concentrado y rápido. Entonces, eso es un aprendizaje. El jugador tiene que saber que aquí se juega muy físico, aquí muy fuerte, aquí cuando uno está preparado para empezar los partidos con la misma intensidad del rival, que la puede pasar mal, sobre todo cuando empieza perdiendo un partido que después el equipo de defensa está transicionando muy bien, uno tiene que contener esa transición al mismo tiempo de atacar. Lo que la verdad que tenemos que aprender de esta noche, que es difícil para nosotros perder, duele muchísimo, pero siempre trae cosas buenas, hay mucho para correr. Mensaje, pues claro, nosotros tenemos que ser más productivos por banda y tratar de terminar con las jugadas, algunas chances que tienen tiempo, pero algo podemos intentar, que otros fueron también muy efectivos, ¿no? En las jugadas que tuvieron. Y obviamente tratar de corregir, porque sabemos que es un equipo que es contragolpe, que es rápida, que juega también en tiempos. Y entonces tenemos que asustar también la parte defensiva, ¿no? Para poder seguir atacando. Creo que en ambas ocasiones no fuimos contundentes.
2: Ahí está lo que dijo el director técnico de los Pumas, Esteban Solari, después de haber caído en este debut dentro de la Leagues Cup. Más equipos también tuvieron un muy mal planteamiento y uno de ellos fue Pachuca, que cayó 3-1 ante Cincinnati. La afición empezó a festejar temprano, abrió el marcador el conjunto de los Tuzos con gol al minuto 7 de Adrián Alcaraz en el TQL Stadium de Cincinnati, y después, pese a que el equipo tuvo más remates y más remates al arco, fueron superados por Cincinnati, que empató el marcador con Evander Da Silva al minuto 18, Pavel Buka al minuto 39 y después Dem al minuto 70 hizo el 3-1 para que ganara Cincinnati. Fracaso en la primera jornada del conjunto del Pachuca, y de esto habló su director técnico, Benjamín Morán.
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6: Leagues Cup nos da la oportunidad de probarnos, nos da la oportunidad de jugar de visita con el entorno en contra, nos da la oportunidad de hacer grupo en las concentraciones porque estamos un tiempo unidos y tenemos tiempo para ver video, para ver análisis, para volver a nuestra liga con más fortaleza. Nos da tiempo para partidos internacionales, sumar partidos internacionales y sobre todo nos da la oportunidad de buscar un boleto para la Conca Champions, que eso es lo que nosotros queremos. Yo creo que todos los equipos de México buscan ganar. Es difícil, por supuesto, ha sido difícil en ediciones pasadas, y sabemos eso, pero jugamos el juego con las reglas y estamos dispuestos a seguir luchando y a seguir peleando hasta equiparar esas posibilidades y que en algún momento México, los equipos mexicanos vengan a hacer partidos que realmente favorezcan en los resultados de mayor cantidad.
2: Las palabras de Benjamín Mora hablando del tema de Leagues Cup en términos de la Liga MX, de cómo este torneo sí sirve, y bueno, cada quien lo ve dependiendo también de qué pueden hacer, qué pueden sacar, y el boleto a la CONCACAF Champions Cup. El último equipo que jugó fue Atlas, que terminó cayendo ante Columbus Crew 3-1 y el gol que metieron fue autogol. César Rubalcaba en el minuto 28 abrió el marcador, después Sawatsky en el agregado hizo el 2-0 y Bryce Méndez al 51 hizo el 3-0. Fue el mismo anotador del segundo tanto del conjunto de Columbus, que hizo gol en contra en el minuto 67 y así descontó el Atlas, que pues qué le faltó, qué le faltó en esta primera jornada. Escuchamos a Hernán Crespo después de este partido hablando sobre lo que le faltó a su equipo.
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7: Veo la parte positiva, me quedo con el segundo tiempo, que fue mucho mejor por idea, por protagonismo, por intención, y no el equipo del primer tiempo que con dudas y un poquito falto de coraje. Estar sereno, que esto recién comienza. Dije, la situación ideal, me encantaría haber llegado en otra situación, ¿no? Con más espacio para trabajar, pero también aceptar que, y del momento que acepté, porque entendía que esto iba a pasar. Entonces, hay que estar tranquilos, esto recién comienza. Como dije desde el primer día que llegué, esto es un proyecto a largo plazo, donde yo estoy también evaluando, me encantaría evaluar y que el equipo gane, pero bueno, hay cosas que llevan más tiempo que otras, y entonces estar serenos desde ese lugar. Pero también que te duela la derrota. No es lo mismo, no es absolutamente lo mismo, y yo lo tengo muy claro eso. Esto es así, lo que nos toca. Tomamos esta responsabilidad y así va a ser, y trataremos de ir mejorando a medida que pasan los partidos. Lógicamente no es divertido perder los partidos, no le gusta a nadie, pero es lo que está sucediendo, hay que aceptarlo y estar tranquilos. Esto sirve para saber dónde estamos, y como dije en la conferencia pasada, nosotros tenemos claro dónde queremos llegar. Entonces, a medida, utilizamos siempre con ganas de competir y dejar lo más alto posible el nombre de Atlas, pero también entender la situación en la cual nos encontramos, de muchos cambios, de muchas situaciones, con un estilo de juego claro que se venía haciendo durante la pretemporada. Yo necesito y pretendo otro tipo de juego, que en el tiempo lo iremos logrando.
2: Las palabras de Hernán Crespo después de esta derrota que tuvo el equipo de el Atlas, y ahora le toca dar vuelta a la página. Habrá todavía más de la jornada 1, como les comentábamos, este miércoles y este jueves, comenzando justamente con Monterrey contra Orlando City. Es uno de los partidos, ahorita escucharemos declaraciones de ese partido. El Inter de Miami, que sale como favorito para ganar, enfrenta a San Luis. Nashville va contra León, Dallas contra Querétaro, y nos detenemos un poquito en el partido de Toluca contra Seattle Sounders, encuentro que se va a llevar a cabo en el estadio Nemesio 10, y en donde Toluca, que tendrá partidos de local en esta League Cup, debe demostrar de qué está hecho. Vamos a escuchar palabras de su director técnico, Antonio Mohamed, antes de este cotejo.
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8: Lo primero, la localidad, tenemos que ganar. Qué bueno que han traído algunos partidos para acá. Antes era 100%, ahora es 90-10. Así que nosotros, por haber sido los mejores, nos tocan dos partidos y tenemos que aprovecharlo. Sabemos que la MLS tiene muy buen nivel, que va a ser muy difícil el partido, pero bueno, estamos bien preparados, descansamos bien del domingo. Así que lo importante es eso, que estamos bien nosotros. No, estamos, lo que hablamos el domingo después del partido. Los que están lesionados, están lesionados, y los que tuvieron participación el domingo, están todos disponibles. Así que en eso posiblemente ahí tengamos el plantel entre los 22 para elegir los 11. Ahí veremos quiénes están mejores y a ver qué nos decidimos a poner, ¿no?, en el equipo. Pero los que están lesionados ya están fuera totalmente. Nosotros el jueves ya tenemos que viajar, mañana, pasó mañana, después jugar, pero bueno, está bien que aunque sea se empiece por algo, pero los demás equipos tienen que jugar los tres partidos allá, se tienen que quedar toda la semana, y insisto que no es justo, ¿no? Hay equipos que son locales, por ejemplo en Los Ángeles, que nosotros vamos a jugar, se quedan los tres partidos en Los Ángeles, y tampoco sería que nosotros justo que jugamos los tres partidos acá. También tendría que haber un rating, y de los mejores clasificados, los que tienen que ocupar un lugar. Obviamente que de a poco se va acomodando, y esperemos que en la segunda vuelta los clasificados, los dos mexicanos, puedan ser locales, para que sea justo, y los dos americanos también locales, y después que sea semifinal y final allá, como ha sido siempre, pero aunque sea el cuarto de final, para los que clasifiquen arriba, sea acá, ¿no? Sería lo más justo. Y después la final y semifinal, si es que sea allá, porque son los organizadores, me parece lo más justo. Así que, aparte porque el nivel de competencia es muy parejo, entonces la localía marca una tendencia, y ya el año pasado se ha marcado también así. Nosotros nos tuvimos que ir del torneo sin haber perdido, y nos dolió. Entonces, bueno, ahora tenemos esa experiencia y sabemos que tenemos que buscar ganar todos los partidos.
2: Palabras de el turco Mohamed antes del debut que tendrá el conjunto de Toluca en casa ante Seattle Sounders. También habló uno de sus jugadores, Federico Viñas, y aquí está lo que comentó.
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9: ¿Cuándo fue que tomaste la decisión después de ese Mundial, después de tener tantas ofertas todavía para mantenerte en Europa, decir voy a Toluca, y cómo te ha recibido también el grupo?
10: Bueno, buenas tardes para todos. Sí, bueno, después del Mundial surgió este acercamiento de Toluca, que bueno, ya hace tiempo se venía hablando, se venía conversando, y nada, fue una decisión familiar. También, bueno, en lo deportivo me atraía mucho el equipo, porque bueno, ya llevan mucho tiempo compitiendo, ganando títulos, y eso para mí también era lindo, seguir compitiendo, seguir con el hambre de seguir mejorando en lo personal. Y yo creo que bueno, la mejor decisión que pudimos tomar yo y mi familia fue venir a Toluca, también un condimento a favor es que mi esposa es mexicana, así que también eso ayudó mucho en la toma de la decisión. Y nada, como te digo, ya pasó el debut, ahora toca lo internacional, y bueno, estoy muy feliz de estar aquí, de pertenecer a Toluca, y nada, esperemos que bueno, nos vaya muy bien el día de mañana y regalarnos una alegría a nosotros y una alegría a la gente. Bueno, la verdad que me encontré bueno un grupo extraordinario de gente muy muy buena, muy muy trabajadora, y nada, me encontré con eso, con ganas, la gente tiene ganas de seguir de seguir mejorando, de seguir ganando títulos, como lo decía, es un equipo que está marcando historia, y bueno, yo vine con la mentalidad de bueno, de poder aportar lo mío, aportar mi granito de arena, de ayudar a mis nuevos compañeros, y que ellos me ayuden a mí a seguir mejorando. Y como te digo, esto es un juego colectivo, y nada, yo vine acá para seguir ganando cosas, y nada, me encontré con un equipo, digo, de buenas personas, de un club muy serio, muy ordenado, y la verdad que estoy muy feliz de estar acá.
2: Palabras ahí de Federico Viñas, que está muy feliz de estar en Toluca previo a este cotejo, es lo que comentó. Las Chivas también debutan esta noche ante el LAFC en Los Ángeles. El partido se jugará en el BMO Stadium, y sin duda es también un torneo que debe ser importante para el conjunto del rebaño. Vamos a escuchar a Gabriel Milito en conferencia de prensa. ¿Qué fue lo que dijo antes de este encuentro?
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11: Primero, con relación al inicio de este campeonato, de este torneo, por supuesto, nos genera ilusión. Es un torneo bastante particular porque no te perdona el error, no te perdona tener un mal resultado. Te exige ganar, es fundamental ganar para las aspiraciones de poder continuar en el torneo. Esto lo hace muy difícil porque debes ganar prácticamente los tres partidos, o así lo pensamos nosotros después de la experiencia del año pasado, y eso es una tarea, no es imposible, creemos en esa posibilidad, pero al mismo tiempo sabemos que es muy difícil, sobre todo teniendo en cuenta los rivales que nos tocaron, que son rivales de un poderío futbolístico importante, ¿no? Uno de ellos es el último campeón justamente de la League Cup, como lo es Seattle. Así que, bueno, Estamos preparados, estamos ilusionados, tenemos claro la exigencia del torneo, tenemos claro que tenemos que dar el máximo para poder ganar los partidos. Y eso sé que así lo haremos y así lo tomarán los jugadores. El compromiso de siempre va a estar, la entrega absoluta de siempre va a estar. Después prometer resultados en el fútbol es muy, muy complicado, pero sí prometer que vamos a dar el máximo en cada uno de los partidos para poder pasar a la siguiente fase. Y respecto a la última pregunta, no tengo nada para decir porque, bueno, ya algo me conocen y tengo un compromiso muy grande con Chivas y estoy enfocado solamente en Chivas. Mi compromiso es con este club, intentar llevarlo junto a los jugadores y a los dirigentes a poder conseguir algún título. Por lo tanto, ese es mi único objetivo.
2: Palabras que ha dado Gabriel Milito, que está enfocado en Chivas, que también confirma entonces que no se irá a River, pese a que existe el interés por este entrenador, y sin duda son buenas noticias para el rebaño. Vámonos a otro encuentro de hoy del cual ya habíamos hablado, Monterrey enfrentando a Orlando City. Ya habíamos dicho que será hoy, pero vamos a escuchar palabras del director técnico de Rayados, Matías Almeida, antes del cotejo.
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12: Y bueno, esta competencia es de equipos, y si bien la MLS ha crecido mucho futbolísticamente, en estructuras, en juego, en jugadores, en entrenadores, nuestra liga es una liga que tiene historia, una liga que ha marcado diferencias, y bueno, creo que a mí personalmente me gusta este torneo. Intentaré disfrutarlo y también con la importancia de lo que representa este torneo, da una plaza para otro torneo importante y también porque se defiende, venís en representación de, aparte de tu equipo, de un país, y bueno, es linda la competencia, que el futbolista mexicano, que la selección, hay una mezcla, ¿no? Este es un torneo aparte, inicia un torneo donde esto te da la posibilidad, por lo menos a mí como entrenador, de poder ver reflejado en un grupo de 28 o 30 jugadores, y realmente en 2 meses nosotros pudimos transmitir un sistema de juego, un sistema de lucha, un sistema de entrega, un sistema de compañerismo. Y después lo que respecta a las selecciones no tiene nada que ver con este torneo. Para mí, nosotros tenemos extranjeros y tenemos muchísimos jugadores mexicanos. Y está en cada entrenador a ver qué quiere hacer. Y está en cada entrenador a ver qué proyecto presenta. Y está en cada entrenador, digamos, ser creíble o no con hechos. Y no con la palabra, como digo siempre. Pero digo que hay que mirarse más para adentro y no tanto para los costados. Si estamos seguros mirándonos nosotros mismos, no hace falta mirar a ver qué pasa con el quinto partido, con el cuarto partido, con la MLS. Se juega, es fútbol. Y lo más lindo que tiene el fútbol son partidos, creo. Y deseábamos, ni bien arrancamos a jugar al fútbol, ir a grandes hoteles, aviones, bueno, estamos en eso. Entonces, el que se queja hoy es porque se queja de lleno. Y yo disfruto cada paso. ¿Se descansa menos? Sí, es verdad. ¿Se entrena menos? Sí, es verdad. ¿Modifica algo? No. Es gana. El fútbol es gana, es pasión, es amor, amor propio. Y un entrenamiento no va a modificar nada. Entonces, yo estoy entusiasmado con este torneo. Me gusta participar porque nunca participé, entonces lo tomo en mi vida personal como un lindo desafío. Saber que el día que me retire voy a decir, bueno, jugué Juegos Olímpicos, Mundiales y esta Copa también. Y deseo ganarla. Así de simple.
2: pues ahí está Matías Almeida, que desea ganar esta copa entonces con el conjunto de Monterrey. Y bueno, después de los partidos de hoy, mañana New York FC enfrentará a Santos, Cruz Azul a Filadelfia, Chicago Fire a Necaxa, Austin FC a Tijuana, América a San Diego en el Estadio Azteca y Timbers ante Puebla. Esos son los partidos que se jugarán en la primera jornada de la Leagues Cup. Es hora de ir a una pausa comercial. Nosotros vamos a un corte, pero no le cambie, no le mueva, que al regresar tenemos más información deportiva.
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26: Excelente tarde, aquí el reporte vial. Tómalo en cuenta, ya llueve en las alcaldías Iztacalco, Iztapalapa, Tláhuac y Venustiano Carranza. También en la zona poniente, así que conduzca con mucha precaución. En caso de ser necesario, encienda las luces de su automóvil. Y en materia de tráfico, a esta hora tenemos avance complicado en viaducto Miguel Alemán de la calzada San Antonio Abad a Insurgentes, con ligeros asentamientos sobre el eje 3 sur del eje 1 oriente a la estación del metro Lázaro Cárdenas. Y con buen avance en Doctor José María Vértiz del Eje 3 Sur a Arcos de Belén. Hasta aquí mi reporte. Te saluda Melissa Mendoza.
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2: Ya estamos de regreso en Reacciones con más información para traerles y vamos a ir directo con Reacciones Olímpicas, porque en los Juegos Centroamericanos la selección mexicana femenil buscará el tetracampeonato centroamericano. Y justamente hubo una conferencia de prensa esta mañana después de que el equipo ayer pasara a la final tras golear 4-1 a El Salvador, pero ojito, 4-1 en tiempo extra. Es decir, los últimos tres goles cayeron en los 30 minutos de la prórroga, Y Vanessa Martínez, la entrenadora de la selección mexicana sub-23, habló sobre el exceso de confianza, o que le preguntaban si este equipo no tenía exceso de confianza porque enfrentarán a Colombia en la final, un rival al que ya vencieron en fase de grupos.
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6: Pues mira, yo no diría que son excesos de confianza, al contrario, nosotros respetamos muchísimo a cada rival, sabemos que cada partido va a ser muy difícil, como lo mencioné en la primera pregunta, es un torneo en el que la presión, los nervios son difíciles de controlar. Para esta categoría es el primer torneo oficial de este tipo, entonces también vamos desarrollando esas estrategias que nos permiten ayudar al equipo a controlar más esos nervios. Y como lo has visto, hemos vendido de menos a más. Las jugadoras tienen una gran disposición de aprender y bueno, estamos también trabajando mucho en la parte mental para que nuestros inicios de juegos
7: sean
6: más intensos, más concentrados y que desde el principio podamos imponer nuestro fútbol. Y bueno, ahí vamos, pero como te digo, también hay que darles crédito a los rivales porque nos han complicado los partidos. No es de que nosotros nos los queramos complicar solas, sino al contrario, también darle crédito a los equipos que nos analizan, que tratan de ver cómo nos pueden vulnerar. Y bueno, tenemos que ir encontrando las formas de contrarrestar eso, pero de verdad no diría que salimos no salimos confiadas o cosas así, al contrario, siempre estamos muy concentradas y estamos aprendiendo, nuestro grupo está aprendiendo a controlar ese nerviosismo y esa presión que existe en este tipo de torneos.
2: Ahí están las palabras de la entrenadora de este equipo. Estamos hablando justamente de Vanessa Martínez. También habló Andrea Rodebach, que es la directora de selecciones nacionales femeniles, y esto es lo que dijo del torneo centroamericano.
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8: Bueno, yo estoy, como siempre, desde el inicio muy ilusionada con esta categoría porque desde que llegamos en septiembre del 2022, uno de los pilares estratégicos era fortalecer este pathway o este camino, ¿no?, de una seleccionada hacia la selección mayor. Y esta categoría es súper importante porque les da la oportunidad de competir a nivel internacional, pero en un torneo. Le ha ido muy bien a la categoría. Hemos tenido concentraciones, hemos tenido giras, siempre partidos de preparación. Y un partido de preparación es muy diferente ya a un torneo. Todo lo que se vive dentro del campo, el entorno es muy diferente. Entonces es súper importante que esta categoría, que las jugadoras que están en ella, vivan estos escenarios y entiendan lo que es competir en un torneo internacional, porque se están preparando precisamente para ello. Bueno, creo que los resultados que se han tenido es muestra del talento que tenemos en México, y pues, se destaca pues precisamente eso, que se trabaja de la mano con selección mayor. Hay aproximadamente 7-8 jugadoras que están siempre entre la 23 y entre la mayor, y este tipo de competencias pues lo que ayuda es a que las demás sigan ganando esa experiencia que se requiere, porque tenemos un mundial el próximo año, así como un mundial en casa en el 2031. Claro, pues vamos a salir con todo. Llegamos con la idea de llegar al podio, a ganar una medalla, ¿por qué no la de oro? Y creo que México está para ello. No va a ser nada fácil, pero agradecer el apoyo tanto de los papás que estuvieron aquí, que vinieron, que apoyaron, de la afición que se quedó en México. También quisiera agradecer muchísimo a los clubes, porque yo sé que para ellos es un apoyo que para nosotros es fundamental, y La liga se acaba de arrancar, ¿no? Y sé que son jugadoras muy importantes para ellos. Entonces, estamos súper agradecidos también con la afición, con los clubes, con toda la gente que nos está apoyando.
2: Ahí están las palabras de Andrea Rodebach. Entonces, México podrá conseguir esta medalla de oro cuando enfrenten a Colombia. Ha sido gran día para la delegación mexicana. Justamente ayer terminaban a 22 medallas de llegar a las 300 preseas, y hoy han caído oros en natación artística y también platas, en esgrima, en tiro cayó en tiro deportivo oro y bronce. La jornada de esgrima estuvo llena de medallas para los mexicanos. También en el pentatlón moderno hubo oro y plata. En fin, la verdad es que gran día para la delegación mexicana. Incluso en el squash, en los dobles mixtos, se llegó a ganar la medalla de oro. Hablaremos en los siguientes programas un poco más de cómo está el medallero. Ahora, tenemos que también hablar del flag football, porque el flag football va a ser deporte olímpico, pero en este verano. La próxima semana habrá mundial que da boletos para los Juegos Olímpicos. César Barrera, hoy el presidente de la Federación Mexicana de Fútbol Americano, estuvo presente en el abanderamiento junto con Rommel Pacheco, junto con las figuras, entre ellas el capitán Alonso Gagiola, la capitana Diana Flores, entre otras, la abanderada Victoria Chávez, con quien vamos a tener una entrevista muy interesante esta semana. Y vamos a escuchar entonces qué fue lo que dijo el presidente César Barrera.
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7: Comentar un poco acerca de nuestros nuevos talentos, nuestros dos novatos. Jimena Cuate es una coreback muy talentosa, una coreback que seguramente nos va a dar mucho seguimiento para poderlo hacer. Es alguien que lo está haciendo muy bien, si bien es su primera competencia internacional, ella está aunada a eso, pero no garantiza nada, ni para ella, ni para ningún veterano, ¿sí? Bien decía Rommel hace un ratito, nuestro proceso es que vaya lo mejor. No importa de dónde sea, de Tijuana o de Yucatán, no importa de dónde sea. Nuestras competencias nacionales y la organización que tiene hoy la federación en la estructura nos permite tener ojos por todos lados y poder convocar al mejor talento. Hoy, estos 12 que hoy van a conocer son lo mejor que tenemos desde nuestro punto de vista, en muchos aspectos. No solamente ser atleta, ¿no? Ser alguien que inspira, ser alguien que cumple, ser alguien que sea responsable, que asuma el reto. Querer, muchos. Poder, pocos. Y eso es lo que estamos buscando en esta selección nacional. Y es así como llegamos a este tipo de selecciones, ¿no? Drago, que es nuestro jugador varonil de 18 años, está en la misma situación. Gente muy talentosa, que tiene muchas ganas y mucha hambre, pero para nadie el boleto está seguro. Queremos competir y garantizar que los mejores estén ahí. También abrir la puerta a todas aquellas nuevas generaciones que se sientan con las ganas y que crean que lo pueden lograr, van a estar ahí para hacerlo, ¿no? Y nuestras giras, como bien comentas, algo que nunca había pasado. Hoy con esta administración de CONADE hemos tenido una gran apertura. Cuando nos sentamos a trabajar de todo lo que teníamos en mente, particularmente con Luis, con la instrucción de Rommel, dijimos, todo esto sí, nos palomearon todo. Intentamos de ser muy objetivos y explicar cada cosa, por qué sí o por qué no. Y es así como llegamos a estos apoyos, ¿no? Hoy con las becas que hoy tienen nuestros atletas, que al no estar dentro de un sistema olímpico tienen un apoyo, al estar ya con este boleto las cosas van a cambiar mucho. Ya no voy a explicar ahorita el detalle, pero decir que el trabajo se está haciendo y vamos avanzando día con día, ¿no? Tratando de cubrir todas estas expectativas y que todo el país esté ahí representado con los mejores atletas, todo.
2: Las palabras de César Barrera, el presidente de la Federación Mexicana de Fútbol Americano. Ahora escuchamos al capitán de la selección varonil, Alonso Gagiola, que habla de la importancia de este torneo que ya tiene pase a los Juegos Olímpicos.
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7: Y seguramente Estados Unidos va a estar en el top 3. Entonces, sí existe esta presión, sí existe esta necesidad de hacer la clasificación olímpicos, pero creo que nuestra mentalidad y nuestro objetivo va un paso más allá, que es la medalla de oro. Entonces, si nosotros conseguimos la medalla de oro, básicamente la clasificación ya está hecha. Entonces, nosotros, nuestra mentalidad, todo lo que llevamos trabajando estos dos años es una parte de nuestro lema, ¿no? Pensar en oro, y es lo que ahorita estamos tratando de transmitir y tratamos de llevar todos los días, desde que nos despertamos hasta que nos dormimos, es este tema, ¿no? Y que todo el tiempo pensamos en oro y queremos traer esa medalla de oro, hacer historia trayendo esa medalla de oro y obviamente por consecuente se hace la clasificación olímpicos, ¿no? Que es un paso un poquito más arriba y es a lo que estamos tirando y es por lo que hemos trabajado y por lo que vamos ahorita vamos a hablar.
2: Ahí están las palabras de el capitán, y también estuvo el director de la Comisión Nacional de Cultura Física y Deporte de México, la CONADE, Rommel Pacheco. Rommel Pacheco dice que no quiere presionar a los atletas, pero que posibilidades de medalla hay, tanto en varonil como en femenil. Ojo, a ver, vamos a ser aquí también realistas. La selección mexicana femenil va por el oro o la plata. Son una de las dos mejores selecciones que existen en el mundo. La varonil la tiene más difícil. Que no nos extrañe si México no se lleva apreciado. Ojalá puedan estar en los próximos Juegos Olímpicos. Son también una gran selección, pero el nivel varonil está un poco más fuerte para la selección mexicana. Escuchamos qué fue lo que dijo Rommel Pacheco.
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10: Según la estadística, sí, ¿no? El pronóstico que se tiene, y como lo dije hace un ratito en el abanderamiento, sin ponerle presión a los atletas, tanto varonil como femenil, pues tienen grandes posibilidades de conseguir medallas. La mayoría de las medallas que México obtiene en Juegos Olímpicos son en deportes individuales o en pareja, ¿no? Sincronizados, como si fuera el caso de clavados. Teniendo un dato no de flag, pero ahorita recientemente en los Juegos Centroamericanos, el equipo femenil de básquetbol quedó en medalla de plata. Esto no sucedía desde 1990, ¿no? Algo estaremos haciendo bien, ¿no? Y flag, que ya venía antes de que yo llegara con un buen trabajo y que ahorita lo estamos abrazando, cobijando y apoyando, yo creo que tienen todo para que sea para que tenga buenos resultados, y hablando en deportes de conjunto, seguramente el que tiene hoy mayores posibilidades. Pero como dicen, es paso a pasito, ¿no? Todos confiamos en ellos. Lo primero es la clasificación ahorita, y después ya estarse preparando para los demás.
2: Ahí están las palabras de Rommel Pacheco. También le preguntaron la expectativa de medallas de México para los Juegos Olímpicos de Los Ángeles 2028, alejándose un poco del flag. Yo les dejo la respuesta y aquí la comentamos después.
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10: En el tema del pronóstico de medallas, pues mira, tenemos obviamente pronosticado tiro con arco, ¿no? Que puede dar entre una a cuatro medallas. Tenemos clavados, que igual tiene entre una a cuatro medallas. Tenemos flag, que tiene de una a dos medallas. Aquí el presi, él asegura que se va a llevar las dos, y estamos ahí. Pues está el tema de Alegna, de Ale, de Uciel, box, Kenia, taekwondo, ciclismo, tenemos a Yareli. O sea, tenemos una lista. Hay una fórmula que dice que necesitas pronosticar 3 para que caiga una. O sea, necesitaríamos pronosticar 30 seguras para que tengamos 10. Entonces, sí tenemos la lista de los deportes que están poniendo como flag, casi asegurando que son medalla, los que son finalistas, los que están cerca, los que primero necesitamos que clasifiquen a Juegos Olímpicos. El primer paso es clasificar el mayor número de atletas a Juegos Olímpicos. ¿Y eso cómo lo vamos a conseguir? Algunas de las plazas a Panamericanos se consiguieron en Centroamericanos. Y todo el año que viene, campamentos, viajes y competencias para que clasifique el mayor número de atletas a Panamericanos, que Panamericanos da plazas a Juegos Olímpicos, no todos los deportes y a veces solo la medalla de oro. Entre eso y la obtención de puntos y clasificaciones por cada uno de los deportes en sus diferentes copas, mundiales, para poder clasificar a Juegos Olímpicos y atraer eventos a México que sean los que den puntos, que son selectivos o que son los preolímpicos para conseguir el mayor número de pases hacia Juegos. Entonces, ese es el primer paso, la clasificación, y obviamente ya clasificados, pues ya se perfilan cada uno a las posibilidades. Y recordemos que Juegos Olímpicos es mágico, como hay algunos que se les da, ¿no? Y están pronosticados y sí cae el pronóstico, hay algunas sorpresas que a lo mejor lo tenías pronosticado en un quinto, cuarto, y en una de esas se nos da medalla. Pero estamos haciendo todo lo posible para que la estadística, la matemática, los apoyos, podamos superar ese récord de 9 medallas.
2: Pues ya estaremos hablando más de flag football la siguiente semana que comience el mundial. Pero se la bañó ahí Rommel Pacheco diciendo 30 medallas para que mínimo caigan 10. Pues ojalá, ojalá mínimo puedan caer 10 y así romper el récord de más medallas en la historia de unos Juegos Olímpicos para la delegación mexicana. Por lo pronto nosotros ya nos estamos despidiendo a nombre de todo el equipo de producción y también de Oscar Camarena, quien estuvo en los controles. Yo soy Poncho Galindo, esto fue Reacciones. Pásela muy bien.